Al principio fue reacio en prestarles fe, atribuyéndolos a juegos de la propia fantasía, pero tuvo que convencerse de que no era solo fantasía y que por lo menos había que distinguir entre sueño y sueño. Habiéndolo consultado con su director espiritual, San José Cafaso, el santo sacerdote le contestó: «Puede usted estar tranquilo y dar fe a sus sueños». En la primera entrevista que tuvo con Pío IX, el Papa, entreviendo algo sobrenatural en él, le hizo muchas preguntas y acabó por ordenarle que escribiera esos sueños para edificación y norma de sus hijos espirituales.

Sueño número 30, año 1861. La linterna mágica. Con singular acuerdo, nos ofrecen numerosas crónicas particulares del oratorio un sueño narrado por el mismo Don Bosco, en el cual vio su obra de baldoco y los frutos que produciría en el porvenir. El estado de las conciencias de sus alumnos, los que eran llamados al estado eclesiástico o a servir a Dios en la pía sociedad, o a llevar vida de seglares, y el porvenir de la naciente congregación. El siervo de Dios soñó, pues, la noche precedente al 2 de mayo, y el sueño le duró casi 6 horas. Apenas amaneció, se levantó del lecho para tomar algunos apuntes sobre las escenas principales y anotar los nombres de algunos personajes que había visto desfilar a través de su fantasía mientras dormía. En la narración de dicho sueño, invirtió 3 buenas noches consecutivas hablando a sus jóvenes desde la tribuna que le solían colocar debajo del pórtico una vez rezadas las oraciones de costumbre. El 2 de mayo estuvo hablando por espacio casi de 3/4 de hora. El exordio, como sucedía siempre que comenzaba una de estas narraciones, parece un poco confuso y extraño, lo que juzgamos natural, por razones que hemos expuesto ya en otros lugares y por las que someteremos al juicio de nuestros lectores. Comenzó, pues, el siervo de Dios a hablar así a los jóvenes después de haberles anunciado el tema de sus buenas noches. Este sueño se refiere solamente a los estudiantes. Muchísimas cosas de las que vi en él no sería capaz de describirlas por falta de inteligencia y por insuficiencia de palabras. Me parecía haber salido de mi casa de Ibequi. Me dirigía por un sendero que conducía a un pueblo próximo a Castelnuovo llamado Caprilio. Quería visitar un campo arenoso de nuestra propiedad que estaba situado en un vallecito detrás del caserío llamado Valcapone. La cosecha de este campo apenas si produce para pagar los impuestos. En mi niñez estuve varias veces trabajando en aquel sitio. Había recorrido ya un buen trecho de camino cuando cerca de aquel campo me encontré con un hombre como de unos 40 años, de estatura común, barba larga y bien cuidada y de rostro moreno. Vestía un traje que le llegaba hasta las rodillas. Llevaba ceñidos los costados y sobre la cabeza una especie de gorrito blanco. Se hallaba en actitud de quien espera a alguien. El tal me saludó familiarmente como si yo fuese para él persona conocida desde mucho tiempo. Después me preguntó, ¿a dónde vas? Mientras detenía el paso, le repliqué, voy a ver un campo que tenemos por estos contornos. ¿Y tú qué haces aquí? No seas curioso, me contestó. No necesitas saberlo. Bien, pero al menos haz el favor de decirme tu nombre y quién eres, pues me he dado cuenta de que me conoces. Yo, en cambio, no te conozco. No hace falta que te diga ni mi nombre ni mis cualidades. Ven, prosigamos juntos. Me puse en camino con él y después de avanzar unos pasos, me vi en un extenso campo cubierto de higueras. Mi compañero me dijo, ¿no ves qué hermosos higos hay aquí? Si quieres, puedes recoger y comer de ellos. Yo le respondí maravillado. En este campo nunca hubo higos. Y él añadió, pues ahora los hay. Ahí los tienes. Pero no están maduros. Todavía no es tiempo de higos. Pues a pesar de ello, mira. Los hay ya muy hermosos y en su punto. Si quieres probarlos, date prisa, porque se hace tarde. Y como yo no me moviese, mi amigo insistió, date prisa.

Evangelio de San Mateo, cuando habla de los grandes acontecimientos que sucederán a Jerusalén. Reemprendimos la marcha, y he aquí que apareció otro campo sembrado de viñas. El desconocido me dijo inmediatamente: ¿Quieres uvas? Si no te agradan los higos, ahí tienes uvas. Recoge y come. Oh, ya las recogeremos a su tiempo en la viña. Pues aquí también las hay. A su tiempo, le respondí. Pero, ¿no ves cuánta uva madura? ¿Posible? ¿Y en esta estación? Pero date prisa, que se hace tarde y no hay tiempo que perder. ¿Qué prisa tenemos? Con tal de que al final del día me encuentre en mi casa. Te repito que te des prisa, pues pronto se hace de noche. Si se hace de noche, volverá otra vez el día. No es cierto. Ya no volverá el día. ¿Cómo? ¿Qué es lo que quieres decir? Que se acerca la noche. Pero, ¿de qué noche estás hablando? ¿Quieres decir que debo preparar la mochila para partir? ¿Que debo ir pronto a mi eternidad? Se aproxima la noche. Dispones de muy poco tiempo. Dime al menos si será pronto. ¿Cuándo he de partir? No seas tan curioso. Así decía mi madre a los entrometidos, pensé para mí. Y después proseguí en alta voz. Por ahora no quiero uvas. Seguimos avanzando lentamente y tras breve caminar llegamos al campo de nuestra propiedad en el que encontramos a mi hermano José cargando un carro. Al verme, se acercó para saludarme. Después saludó a mi compañero, pero viendo que éste no respondía al saludo ni le hacía caso, me preguntó si el tal había sido condiscípulo mío. No, le dije, es la primera vez que lo veo. Entonces José le dirigió de nuevo la palabra diciéndole: Oiga, por favor, dígame su nombre, tenga la bondad de contestarme, que yo sepa con quién hablo. Pero el guía continuaba sin hacerle caso. Mi hermano, extrañado, se dirigió nuevamente a mí para preguntarme, ¿pero quién es ese? No lo sé, no ha querido decírmelo. Ambos insistimos para que nos dijese de dónde venía, pero el otro volvió a repetir, no seas tan curioso. Entretanto, mi hermano se había alejado y no volví a verle, mientras que el desconocido, dirigiéndose a mí, me dijo, ¿Quieres ver algo extraordinario? De buena gana, respondí. ¿Quieres ver a tus muchachos tal y como son actualmente? ¿Cómo serán en el futuro? ¿Quieres contarlos? Oh, sí, sí. Ven, pues. Hemos compartido el sueño número 30, la primera parte, año 1861, la linterna mágica.

el corazón noble es agradecido, decía el padre Molina. El que es noble es agradecido. 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Estas son las matemáticas de Dios. Mientras más generoso seas, más te bendice Dios, porque Dios es pura generosidad. 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Eso es lo que ve Dios. 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Ve la generosidad.

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1: 7:30 a.m.
2: La Virgen Santísima ha prometido siempre estar de nuestro lado. Ella asegura para nosotros esa presencia amorosa del Señor y nos trae su gracia porque de ella está llena. Ella nos cubre con su manto. Ella nos asegura también el camino al cielo. Ella ruega por nosotros y por eso nosotros, suplicantes, acudimos a ella con todas nuestras intenciones y necesidades. A esta hora, dirijámosle al Señor nuestra oración a través de la Virgen para implorarle su gracia y su bendición, y que ella interceda por nosotros. En este Santo Rosario, le rogamos hoy por las intenciones y necesidades de Luz María Jaramillo, Samuel Jiménez Melguizo e Isabel Urrego González.
3: Decía el gran Papa Juan Pablo II: «Cuántas gracias he recibido de la Santísima Virgen a través del Rosario». Él nos dio personalmente ejemplo y testimonio al rezarlo completo cada día. Tú también puedes experimentar esa ternura de la Madre que Dios te ha dado para guiarte en este mundo y encaminar tus pasos a la vida eterna. A continuación, te invitamos a compartir con nosotros el rezo del Santo Rosario, la oración mariana, que es un compendio del Evangelio. Medita mientras rezas cada uno de los misterios de la vida de Jesús. Juntos vamos a aprender de María a contemplar la belleza del rostro de Cristo y a experimentar la profundidad de su amor. Mediante el rosario, por tu fe conseguirás abundantes gracias, como recibiéndolas de las mismas manos de la Madre del Redentor.

0: Rezo del Santo Rosario. Por la señal de la Santa Cruz, de nuestros enemigos, líbranos, Señor Dios nuestro, en el nombre del Padre, y del Hijo, y del Espíritu Santo. Amén.
1: Señor mío Jesucristo, Dios y hombre verdadero, Creador, Padre y Redentor mío, por ser vos quien sois, bondad infinita, y porque os amo sobre todas las cosas, me pesa de todo corazón de haberos ofendido. También me pesa porque podéis castigarme con las penas del infierno. Ayudado de vuestra divina gracia, propongo firmemente nunca más pecar, confesarme y cumplir la penitencia que me fuere impuesta. Amén.
0: Misterios dolorosos. Primer misterio, la oración del Señor en el huerto.

0: Jesús, puesto de rodillas, oraba diciendo: «Padre, si quieres, aparta de mí este cáliz, pero no se haga mi voluntad sino la tuya». Y entrando en agonía, oraba con más intensidad, y le vino un sudor como de gotas de sangre que caían hasta el suelo. Muchos siguen a Jesús hasta el partir del pan, mas pocos hasta beber el cáliz de la pasión. Muchos honran sus milagros, mas pocos siguen el vituperio de la cruz. Demanda a Dios sentimiento, dolor y confusión, porque el Señor va a la pasión por nuestros pecados. Padre nuestro que estás en el cielo, santificado sea tu nombre, venga a nosotros tu reino, hágase tu voluntad en la tierra como en el cielo.
1: Danos hoy nuestro pan de cada día, perdona nuestras ofensas, como también nosotros perdonamos a los que nos ofenden. No nos dejes caer en la tentación y líbranos del mal. Amén.
0: Dios te salve María, llena eres de gracia, el Señor es contigo. Bendita tú eres entre todas las mujeres, y bendito es el fruto de tu vientre, Jesús.
1: Santa María, Madre de Dios, ruega por nosotros, pecadores, ahora y en la hora de nuestra muerte. Amén.
0: Dios te salve, María, llena eres de gracia, el Señor es contigo. Bendita tú eres entre todas las mujeres, y bendito es el fruto de tu vientre, Jesús.
1: Santa María, Madre de Dios, ruega por nosotros, pecadores, ahora y en la hora de nuestra muerte. Amén.
0: Dios te salve, María, llena eres de gracia, el Señor es contigo. Bendita tú eres entre todas las mujeres, y bendito es el fruto de tu vientre, Jesús.
1: Santa María, Madre de Dios, ruega por nosotros, pecadores, ahora y en la hora de nuestra muerte. Amén.
0: Dios te salve, María, llena eres de gracia, el Señor es contigo. Bendita tú eres entre todas las mujeres, y bendito es el fruto de tu vientre, Jesús.
1: Santa María, Madre de Dios, ruega por nosotros, pecadores, ahora y en la hora de nuestra muerte. Amén.
0: Dios te salve, María, llena eres de gracia, el Señor es contigo. Bendita tú eres entre todas las mujeres, y bendito es el fruto de tu vientre, Jesús.
1: Santa María, Madre de Dios, ruega por nosotros, pecadores, ahora y en la hora de nuestra muerte. Amén.
0: Dios te salve, María, llena eres de gracia, el Señor es contigo. Bendita tú eres entre todas las mujeres, y bendito es el fruto de tu vientre, Jesús.
1: Santa María, Madre de Dios, ruega por nosotros, pecadores, ahora y en la hora de nuestra muerte. Amén.
0: Dios te salve, María, llena eres de gracia, el Señor es contigo. Bendita tú eres entre todas las mujeres, y bendito es el fruto de tu vientre, Jesús.
1: Santa María, Madre de Dios, ruega por nosotros, pecadores, ahora y en la hora de nuestra muerte. Amén.
0: Dios te salve, María, llena eres de gracia, el Señor es contigo. Bendita tú eres entre todas las mujeres, y bendito es el fruto de tu vientre, Jesús.
1: Santa María, Madre de Dios, ruega por nosotros, pecadores, ahora y en la hora de nuestra muerte. Amén.
0: Dios te salve, María, llena eres de gracia, el Señor es contigo. Bendita tú eres entre todas las mujeres, y bendito es el fruto de tu vientre, Jesús.
1: Santa María, Madre de Dios, ruega por nosotros, pecadores, ahora y en la hora de nuestra muerte. Amén.
0: Dios te salve, María, llena eres de gracia, el Señor es contigo. Bendita tú eres entre todas las mujeres, y bendito es el fruto de tu vientre, Jesús.
1: Santa María, Madre de Dios, ruega por nosotros, pecadores, ahora y en la hora de nuestra muerte. Amén.
0: Gloria al Padre, y al Hijo, y al Espíritu Santo.
1: Como era en el principio,
0: el Señor es contigo. Bendita tú eres entre todas las mujeres, y bendito es el fruto de tu vientre, Jesús.
1: Santa María, Madre de Dios, ruega por nosotros, pecadores, ahora y en la hora de nuestra muerte. Amén.
0: Gloria al Padre, y al Hijo, y al Espíritu Santo.
1: Como era en el principio, ahora y siempre, por los siglos de los siglos. Amén.
0: María, Madre de gracia, Madre de piedad y misericordia, defiéndenos del enemigo y ampáranos, ahora y en la hora de nuestra muerte. Amén. Oh Jesús mío, perdonad nuestros pecados, libradnos del fuego del infierno, llevad al cielo a todas las almas, especialmente a las más necesitadas de vuestra misericordia. Segundo misterio, la flagelación del Señor. Pilato se dirigió de nuevo a los judíos y les dijo: «Yo no encuentro en él ninguna culpa. Hay entre vosotros la costumbre que os suelte uno por la Pascua. ¿Queréis, pues, que os suelte al rey de los judíos?» Entonces gritaron de nuevo: «A este no, a Barrabás». Barrabás era un ladrón. Entonces Pilato tomó a Jesús y mandó que lo azotaran.

espectáculo el más horrendo que el mundo vio ni jamás verá. Los hombres azotando al Hijo de Dios a la vista de su eterno Padre y de todos los ángeles del cielo, sin que haya nadie que se lo estorbe. Oh Jesús mío, por los méritos de vuestra cruel flagelación, haced florecer en todas las almas la pureza y la mortificación.

0: Padre nuestro que estás en el cielo, santificado sea tu nombre. Venga a nosotros tu reino. Hágase tu voluntad en la tierra como en el cielo.
1: Danos hoy nuestro pan de cada día. Perdona nuestras ofensas, como también nosotros perdonamos a los que nos ofenden. No nos dejes caer en la tentación y líbranos del mal. Amén.
0: Dios te salve María, llena eres de gracia, el Señor es contigo. Bendita tú eres entre todas las mujeres y bendito es el fruto de tu vientre, Jesús.
1: Santa María, Madre de Dios, ruega por nosotros pecadores, ahora y en la hora de nuestra muerte. Amén.
0: Dios te salve María, llena eres de gracia, el Señor es contigo. Bendita tú eres entre todas las mujeres, y bendito es el fruto de tu vientre, Jesús.
1: Santa María, Madre de Dios, ruega por nosotros pecadores, ahora y en la hora de nuestra muerte. Amén.
0: Dios te salve María, llena eres de gracia, el Señor es contigo. Bendita tú eres entre todas las mujeres, y bendito es el fruto de tu vientre, Jesús.
1: Santa María, Madre de Dios, ruega por nosotros pecadores, ahora y en la hora de nuestra muerte. Amén.
0: Dios te salve María, llena eres de gracia, el Señor es contigo. Bendita tú eres entre todas las mujeres, y bendito es el fruto de tu vientre, Jesús.
1: Santa María, Madre de Dios, ruega por nosotros pecadores, ahora y en la hora de nuestra muerte. Amén.
0: Dios te salve María, llena eres de gracia, el Señor es contigo. Bendita tú eres entre todas las mujeres, y bendito es el fruto de tu vientre, Jesús.
1: Santa María, Madre de Dios, ruega por nosotros pecadores, ahora y en la hora de nuestra muerte. Amén.
0: Dios te salve María, llena eres de gracia, el Señor es contigo. Bendita tú eres entre todas las mujeres, y bendito es el fruto de tu vientre, Jesús.
1: Santa María, Madre de Dios, ruega por nosotros pecadores, ahora y en la hora de nuestra muerte. Amén.
0: Dios te salve María, llena eres de gracia, el Señor es contigo. Bendita tú eres.

0: eres entre todas las mujeres, y bendito es el fruto de tu vientre, Jesús.
1: Santa María, Madre de Dios, ruega por nosotros, pecadores, ahora y en la hora de nuestra muerte. Amén.
0: Dios te salve, María, llena eres de gracia, el Señor es contigo. Bendita tú eres entre todas las mujeres, y bendito es el fruto de tu vientre, Jesús.
1: Santa María, Madre de Dios, ruega por nosotros, pecadores, ahora y en la hora de nuestra muerte. Amén.
0: Dios te salve, María, llena eres de gracia, el Señor es contigo. Bendita tú eres entre todas las mujeres, y bendito es el fruto de tu vientre, Jesús.
1: Santa María, Madre de Dios, ruega por nosotros, pecadores, ahora y en la hora de nuestra muerte. Amén.
0: Dios te salve, María, llena eres de gracia, el Señor es contigo. Bendita tú eres entre todas las mujeres, y bendito es el fruto de tu vientre, Jesús.
1: Gloria, Santa María, Madre de Dios, ruega por nosotros, pecadores, ahora y en la hora de nuestra muerte. Amén.
0: Gloria al Padre, y al Hijo, y al Espíritu Santo.
1: Como era en el principio, ahora y siempre, por los siglos de los siglos. Amén. María, Madre de gracia, Madre de piedad y misericordia, defiéndenos del enemigo y ampáranos, ahora y en la hora de nuestra muerte. Amén. Oh Jesús mío, perdonad nuestros pecados, librarnos del fuego del infierno, llevad al cielo a todas las almas, especialmente a las más necesitadas de vuestra misericordia. Tercer misterio, la coronación de espinas. Los soldados del procurador llevaron a Jesús al pretorio y reunieron en torno a él a toda la cohorte. Lo desnudaron, le pusieron una túnica roja y trenzaron una corona de espinas. Se la pusieron en la cabeza y en su mano derecha una caña. Se arrodillaban ante él y se burlaban diciéndole: «Salve, Rey de los judíos». Nos cuenta Santa Teresa. Entrando un día en el oratorio, vi una imagen que habían traído allí de Cristo muy llegado y tan devota que viéndola me turbé de ver lo que el Señor pasó por nosotros. Fue tanto lo que sentí de lo mal que había agradecido aquellas llagas que el corazón me parece se me partía. Ponte tú mismo en el lugar del que padece y mira lo que sentirías si en una parte tan sensible como la cabeza te hincasen muchas y muy agudas espinas que penetrasen hasta los huesos. Padre nuestro que estás en el cielo, santificado sea tu nombre, venga a nosotros tu reino, hágase tu voluntad en la tierra como en el cielo.
0: Danos hoy nuestro pan de cada día, perdona nuestras ofensas, como también nosotros perdonamos a los que nos ofenden. No nos dejes caer en la tentación y líbranos del mal. Amén.
1: Dios te salve, María, llena eres de gracia, el Señor es contigo. Bendita tú eres entre todas las mujeres, y bendito es el fruto de tu vientre, Jesús.
0: Santa María, Madre de Dios, ruega por nosotros, pecadores, ahora y en la hora de nuestra muerte. Amén.
1: Dios te salve, María, llena eres de gracia, el Señor es contigo. Bendita tú eres entre todas las mujeres, y bendito es el fruto de tu vientre, Jesús.
0: Santa María, Madre de Dios, ruega por nosotros, pecadores, ahora y en la hora de nuestra muerte. Amén.
1: Dios te salve, María, llena eres de gracia, el Señor es contigo. Bendita tú eres entre todas las mujeres, y bendito es el fruto de tu vientre, Jesús.
0: Santa María, Madre de Dios, ruega por nosotros, pecadores, ahora y en la hora de nuestra muerte. Amén.
1: Dios te salve, María, llena eres de gracia, el Señor es contigo. Bendita tú eres entre todas las mujeres, y bendito es el fruto de tu vientre, Jesús.
0: Santa María, Madre de Dios, ruega por nosotros, pecadores, ahora y en la hora de nuestra muerte. Amén.
1: Dios te salve, María, llena eres de gracia, el Señor es contigo. Bendita tú eres entre todas las mujeres, y bendito es el fruto de tu vientre, Jesús.
0: Santa María, Madre de Dios, ruega por nosotros, pecadores, ahora y en la hora de nuestra muerte. Amén.
1: Dios te salve, María, llena eres de gracia, el Señor es contigo. Bendita tú eres entre todas las mujeres, y bendito es el fruto de tu vientre, Jesús.
0: Santa María, Madre de Dios, ruega por nosotros, pecadores, ahora y en la hora de nuestra muerte. Amén.
1: Dios te salve, María, llena eres de gracia, el Señor es contigo. Bendita tú eres entre todas las mujeres, y bendito es el fruto de tu vientre, Jesús.
0: Santa María, Madre de Dios, ruega por nosotros, pecadores, ahora y en la hora de nuestra muerte. Amén.
1: Dios te salve, María, llena eres de gracia, el Señor es contigo. Bendita tú eres entre todas las mujeres, y bendito es el fruto de tu vientre, Jesús.
0: Santa María, Madre de Dios, ruega por nosotros, pecadores, ahora y en la hora de nuestra muerte. Amén.
1: Dios te salve, María, llena eres de gracia, el Señor es contigo. Bendita tú eres entre todas las mujeres, y bendito es el fruto de tu vientre, Jesús.
0: Santa María, Madre de Dios, ruega por nosotros, pecadores, ahora y en la hora de nuestra muerte. Amén.
1: Dios te salve, María, llena eres de gracia, el Señor es contigo. Bendita tú eres entre todas las mujeres, y bendito es el fruto de tu vientre, Jesús.
0: Santa María, Madre de Dios, ruega por nosotros, pecadores, ahora y en la hora de nuestra muerte. Amén.
1: Gloria al Padre, y al Hijo, y al Espíritu Santo.
0: Como era en el principio, ahora y siempre, por los siglos de los siglos. Amén.
2: María, Madre de gracia, Madre de piedad y misericordia, defiéndenos del enemigo y ampáranos, ahora y en la hora de nuestra muerte. Amén. Oh Jesús mío, perdonad nuestros pecados, librarnos del fuego del infierno, llevad al cielo a todas las almas, especialmente a las más necesitadas de vuestra misericordia.
1: Cuarto misterio: Jesús con la cruz a cuestas. Pilato entonces se lo entregó para que fuera crucificado. Tomaron pues a Jesús, y él, con la cruz a cuestas, salió hacia el lugar llamado de la calavera, en hebreo Gólgota. Cristo sufrió sus penas solo, mas para llevar la cruz quiso que un cireneo le ayudara. No basta la cruz de Cristo si tú no llevas resignadamente la tuya. No hay que mirar de dónde nos vienen las cruces, aunque parezca que nos vienen de nuestros familiares, superiores o demás personas. Es Dios quien las permite para probar nuestro amor.
0: Padre nuestro que estás en el cielo, santificado sea tu nombre. Venga a nosotros tu reino. Hágase tu voluntad en la tierra como en el cielo.
1: Danos hoy nuestro pan de cada día. Perdona nuestras ofensas, como también nosotros perdonamos a los que nos ofenden. No nos dejes caer en la tentación y líbranos del mal. Amén.
0: Dios te salve María, llena eres de gracia, el Señor es contigo. Bendita tú eres entre todas las mujeres, y bendito es el fruto de tu vientre, Jesús.
1: Santa María, Madre de Dios, ruega por nosotros, pecadores, ahora y en la hora de nuestra muerte. Amén.
0: Dios te salve, María, llena eres de gracia, el Señor es contigo. Bendita tú eres entre todas las mujeres, y bendito es el fruto de tu vientre, Jesús.
1: Santa María, Madre de Dios, ruega por nosotros, pecadores, ahora y en la hora de nuestra muerte. Amén.
0: Dios te salve María, llena eres de gracia, el Señor es contigo. Bendita tú eres entre todas las mujeres, y bendito es el fruto de tu vientre, Jesús.
1: Santa María, Madre de Dios, ruega por nosotros pecadores, ahora y en la hora de nuestra muerte. Amén.
0: Dios te salve María, llena eres de gracia, el Señor es contigo. Bendita tú eres entre todas las mujeres, y bendito es el fruto de tu vientre, Jesús.
1: Santa María, Madre de Dios, ruega por nosotros, pecadores, ahora y en la hora de nuestra muerte. Amén.
0: Dios te salve, María, llena eres de gracia, el Señor es contigo. Bendita tú eres entre todas las mujeres, y bendito es el fruto de tu vientre, Jesús.
1: Santa María, Madre de Dios, ruega por nosotros, pecadores, ahora y en la hora de nuestra muerte. Amén.
0: Dios te salve, María, llena eres de gracia, el Señor es contigo. Bendita tú eres entre todas las mujeres, y bendito es el fruto de tu vientre, Jesús.
1: Santa María, Madre de Dios, ruega por nosotros, pecadores, ahora y en la hora de nuestra muerte. Amén.
0: Dios te salve, María, llena eres de gracia, el Señor es contigo. Bendita tú eres entre todas las mujeres, y bendito es el fruto de tu vientre, Jesús.
1: Santa María, Madre de Dios, ruega por nosotros, pecadores, ahora y en la hora de nuestra muerte. Amén.
0: Dios te salve, María, llena eres de gracia, el Señor es contigo. Bendita tú eres entre todas las mujeres, y bendito es el fruto de tu vientre, Jesús.
1: Santa María, Madre de Dios, ruega por nosotros, pecadores, ahora y en la hora de nuestra muerte. Amén.
0: Dios te salve, María, llena eres de gracia, el Señor es contigo. Bendita tú eres entre todas las mujeres, y bendito es el fruto de tu vientre, Jesús.
1: Santa María, Madre de Dios, ruega por nosotros, pecadores, ahora y en la hora de nuestra muerte. Amén.
0: Dios te salve, María, llena eres de gracia, el Señor es contigo. Bendita tú eres entre todas las mujeres, y bendito es el fruto de tu vientre, Jesús.
1: Gloria, Santa María, Madre de Dios, ruega por nosotros, pecadores, ahora y en la hora de nuestra muerte. Amén.
0: Gloria al Padre, y al Hijo, y al Espíritu Santo.
1: Como era en el principio, ahora y siempre, por los siglos de los siglos. Amén.
2: María, Madre de Gracia, Madre de Piedad y Misericordia, defiéndenos del enemigo y ampáranos, ahora y en la hora de nuestra muerte. Amén. Oh Jesús mío, perdonad nuestros pecados, librarnos del fuego del infierno, llevad al cielo a todas las almas, especialmente a las más necesitadas de vuestra misericordia.
1: Quinto misterio, la crucifixión y muerte del Señor. Lo crucificaron y con él a otros dos, uno a cada lado y en el centro Jesús. Estaban junto a la cruz de Jesús su madre y la hermana de su madre, María de Cleofás y María Magdalena. Jesús, viendo a su madre, dijo: «Mujer, he ahí a tu hijo». Después dice al discípulo: «He ahí a tu madre». E inclinando la cabeza, entregó el espíritu. ¿Qué flechas de amor salen de esas llagas para herir a los más endurecidos corazones? ¿Qué llamas para abrasar los corazones más helados? ¿Qué cadenas parten de ese costado abierto para atar los corazones más rebeldes? ¿Quién no se conmueve al ver a la Madre de Dios que contempla a su Hijo muriendo en tan horrendo suplicio? Madre de piedad, Madre mía, haz que arda mi corazón en el amor de tu Hijo y así pueda consolar tu inmenso dolor. Padre nuestro que estás en el cielo, santificado sea tu nombre. Venga a nosotros tu reino. Hágase tu voluntad en la tierra como en el cielo.
0: Danos hoy nuestro pan de cada día. Perdona nuestras ofensas, como también nosotros perdonamos a los que nos ofenden. No nos dejes caer en la tentación y líbranos del mal. Amén.
1: Dios te salve, María. Llena eres de gracia. El Señor es contigo. Bendita tú eres entre todas las mujeres, y bendito es el fruto de tu vientre, Jesús.
0: Santa María, Madre de Dios, ruega por nosotros, pecadores, ahora y en la hora de nuestra muerte. Amén.
1: Dios te salve, María, llena eres de gracia, el Señor es contigo. Bendita tú eres entre todas las mujeres, y bendito es el fruto de tu vientre, Jesús.
0: Santa María, Madre de Dios, ruega por nosotros, pecadores, ahora y en la hora de nuestra muerte. Amén.
1: Dios te salve, María, llena eres de gracia, el Señor es contigo. Bendita tú eres entre todas las mujeres, y bendito es el fruto de tu vientre, Jesús.
0: Santa María, Madre de Dios, ruega por nosotros, pecadores, ahora y en la hora de nuestra muerte. Amén.
1: Dios te salve, María, llena eres de gracia, el Señor es contigo. Bendita tú eres entre todas las mujeres, y bendito es el fruto de tu vientre, Jesús.
0: Santa María, Madre de Dios, ruega por nosotros, pecadores, ahora y en la hora de nuestra muerte. Amén.
1: Dios te salve, María, llena eres de gracia, el Señor es contigo. Bendita tú eres entre todas las mujeres, y bendito es el fruto de tu vientre, Jesús.
0: Santa María, Madre de Dios, ruega por nosotros, pecadores, ahora y en la hora de nuestra muerte. Amén.
1: Dios te salve, María, llena eres de gracia, el Señor es contigo. Bendita tú eres entre todas las mujeres, y bendito es el fruto de tu vientre, Jesús.
0: Santa María, Madre de Dios, ruega por nosotros, pecadores, ahora y en la hora de nuestra muerte. Amén.
1: Dios te salve, María, llena eres de gracia, el Señor es contigo. Bendita tú eres entre todas las mujeres, y bendito es el fruto de tu vientre, Jesús.
0: Santa María, Madre de Dios, ruega por nosotros, pecadores, ahora y en la hora de nuestra muerte. Amén.
1: Dios te salve, María, llena eres de gracia, el Señor es contigo. Bendita tú eres entre todas las mujeres, y bendito es el fruto de tu vientre, Jesús.
0: Santa María, Madre de Dios, ruega por nosotros, pecadores, ahora y en la hora de nuestra muerte. Amén.
1: Dios te salve, María, llena eres de gracia, el Señor es contigo. Bendita tú eres entre todas las mujeres, y bendito es el fruto de tu vientre, Jesús.
0: Santa María, Madre de Dios, ruega por nosotros, pecadores, ahora y en la hora de nuestra muerte. Amén.
1: Dios te salve, María, llena eres de gracia, el Señor es contigo. Bendita tú eres entre todas las mujeres, y bendito es el fruto de tu vientre, Jesús.
0: Santa María, Madre de Dios, ruega por nosotros, pecadores, ahora y en la hora de nuestra muerte. Amén.
1: Gloria al Padre, y al Hijo, y al Espíritu Santo.
0: Como era en el principio, ahora y siempre, por los siglos de los siglos. Amén.
2: María, Madre de Gracia, Madre de Piedad y Misericordia, defiéndenos del enemigo y ampáranos, ahora y en la hora de nuestra muerte. Amén. Oh Jesús mío, perdonad nuestros pecados, librándonos del fuego del infierno, llevad al cielo a todas las almas, especialmente a las más necesitadas de vuestra misericordia.
1: Letanías lauretanas. Señor, ten piedad.
0: Señor, ten piedad.
1: Cristo, ten piedad.
0: Cristo, ten piedad.
1: Señor, ten piedad.
0: Señor, ten piedad.
1: Cristo, óyenos.
0: Cristo, óyenos.
1: Cristo, escúchanos.
0: Cristo, escúchanos.
1: Dios Padre Celestial,
0: ten misericordia de nosotros.
1: Dios Hijo Redentor del mundo,
0: ten misericordia de nosotros.
1: Dios Espíritu Santo,
0: ten misericordia de nosotros.
1: Trinidad Santa, un solo Dios,
0: ten misericordia de nosotros.
1: Santa María,
0: ruega por nosotros.
1: Santa Madre de Dios,
0: ruega por nosotros.
1: Santa Virgen de las Vírgenes,
0: ruega por nosotros.
1: Madre de Cristo,
0: ruega por nosotros.
1: Madre de la Iglesia,
0: ruega por nosotros.
1: Madre de la Divina Gracia,
0: ruega por nosotros.
1: Madre Purísima,
0: ruega por nosotros.
1: Madre Castísima,
0: ruega por nosotros.
1: Madre Intacta,
0: ruega por nosotros.
1: Madre Incorrupta,
0: ruega por nosotros.
1: Madre Inmaculada,
0: ruega por nosotros.
1: Madre amable,
0: ruega por nosotros.
1: Madre admirable,
0: ruega por nosotros.
1: Madre del buen consejo,
0: ruega por nosotros.
1: Madre del Creador,
0: ruega por nosotros.
1: Madre del Salvador,
0: ruega por nosotros.
1: Virgen prudentísima,
0: ruega por nosotros.
1: Virgen digna de veneración,
0: ruega por nosotros.
1: Virgen digna de alabanza,
0: ruega por nosotros.
1: Virgen poderosa,
0: ruega por nosotros.
1: Virgen clemente,
0: ruega por nosotros.
1: Virgen fiel,
0: ruega por nosotros.
1: Espejo espejo de justicia,
0: ruega por nosotros.
1: Trono de la sabiduría,
0: ruega por nosotros.
1: Causa de nuestra alegría,
0: ruega por nosotros.
1: Vaso espiritual,
0: ruega por nosotros.
1: Vaso digno de honor,
0: ruega por nosotros.
1: Vaso insigne de devoción,
0: ruega por nosotros.
1: Rosa mística,
0: ruega por nosotros.
1: Torre de David,
0: ruega por nosotros.
1: Torre de marfil,
0: ruega por nosotros.
1: Casa de oro,
0: ruega por nosotros.
1: Arca de la alianza,
0: ruega por nosotros.
1: Puerta del cielo,
0: ruega por nosotros.
1: Estrella de la mañana,
0: ruega por nosotros.
1: Salud de los enfermos,
0: ruega por nosotros.
1: Refugio de los pecadores,
0: ruega por nosotros.
1: Consoladora de los afligidos,
0: ruega por nosotros.
1: Auxilio de los cristianos,
0: ruega por nosotros.
1: Reina de los ángeles,
0: ruega por nosotros.
1: Reina de los patriarcas,
0: ruega por nosotros.
1: Reina de los profetas,
0: ruega por nosotros.
1: Reina de los apóstoles,
0: ruega por nosotros.
1: Reina de los mártires,
0: ruega por nosotros.
1: Reina de los confesores,
0: ruega por nosotros.
1: Reina de las vírgenes,
0: ruega por nosotros.
1: Reina de todos los santos,
0: ruega por nosotros.
1: Reina concebida sin pecado original,
0: ruega por nosotros.
1: Reina asunta al cielo,
0: ruega por nosotros.
1: Reina del Santísimo Rosario,
0: ruega por nosotros.
1: Reina de la familia,
0: ruega por nosotros.
1: Reina de la paz,
0: ruega por nosotros.
1: Mediadora maternal de todas las gracias,
0: ruega por nosotros.
1: Nuestra Señora del Encuentro con Dios,
0: ruega por nosotros.
1: Cordero de Dios que quita los pecados del mundo,
0: perdónanos, Señor.
1: Cordero de Dios que quita los pecados del mundo,
0: escúchanos, Señor.
1: Cordero de Dios que quita los pecados del mundo,
0: ten misericordia de nosotros.
1: Ruega por nosotros, Santa Madre de Dios,
0: para que seamos dignos de alcanzar las promesas de nuestro Señor Jesucristo.
1: Oremos. Te rogamos, Señor y Dios nuestro, que concedas a nosotros, tus siervos, gozar de perpetua salud de alma y cuerpo, y por la gloriosa intercesión de la bienaventurada siempre Virgen María, ser librados de la tristeza presente y disfrutar de la eterna alegría. Por Cristo nuestro Señor.
0: Amén.
1: Por las intenciones del Sumo Pontífice para ganar las indulgencias concedidas. Padre nuestro que estás en el cielo, santificado sea tu nombre, venga a nosotros tu reino, hágase tu voluntad en la tierra como en el cielo.
0: Danos hoy nuestro pan de cada día, perdona nuestras ofensas, como también nosotros perdonamos a los que nos ofenden. No nos dejes caer en la tentación y líbranos del mal. Amén.
1: Dios te salve María, llena eres de gracia, el Señor es contigo. Bendita tú eres entre todas las mujeres, y bendito es el fruto de tu vientre, Jesús.
0: Santa María, Madre de Dios, ruega por nosotros, pecadores, ahora y en la hora de nuestra muerte. Amén.
1: Gloria al Padre, y al Hijo, y al Espíritu Santo,
0: como era en el principio, ahora y siempre, por los siglos de los siglos. Amén.
1: Por las benditas almas del purgatorio. Padre nuestro que estás en el cielo, santificado sea tu nombre, venga a nosotros tu reino, hágase tu voluntad en la tierra como en el cielo.
0: Danos hoy nuestro pan de cada día, perdona nuestras ofensas, como también nosotros perdonamos a los que nos ofenden. No nos dejes caer en la tentación y líbranos del mal. Amén.
1: Dios te salve María, llena eres de gracia, el Señor es contigo. Bendita tú eres entre todas las mujeres, y bendito es el fruto de tu vientre, Jesús.
0: Santa María, Madre de Dios, ruega por nosotros, pecadores, ahora y en la hora de nuestra muerte. Amén.
1: Gloria al Padre, y al Hijo, y al Espíritu Santo,
0: como era en el principio, ahora y siempre, por los siglos de los siglos. Amén.
1: Por nuestras intenciones. Padre nuestro que estás en el cielo, santificado sea tu nombre, venga a nosotros tu reino, hágase tu voluntad en la tierra como en el cielo.
0: Danos hoy nuestro pan de cada día, perdona nuestras ofensas, como también nosotros perdonamos a los que nos ofenden. No nos dejes caer en la tentación y líbranos del mal. Amén.
1: Dios te salve María, llena eres de gracia, el Señor es contigo. Bendita tú eres entre todas las mujeres, y bendito es el fruto de tu vientre, Jesús.
0: Santa María, Madre de Dios, ruega por nosotros, pecadores, ahora y en la hora de nuestra muerte. Amén.
1: Gloria al Padre, y al Hijo, y al Espíritu Santo,
0: como era en el principio, ahora y siempre, por los siglos de los siglos. Amén.
1: Un credo al Sagrado Corazón de Jesús.
2: Creo en Dios Padre Todopoderoso, Creador del cielo y de la tierra. Creo en Jesucristo, su único Hijo, nuestro Señor, que fue concebido por obra y gracia del Espíritu Santo. Nació de Santa María Virgen, padeció bajo el poder de Poncio Pilato, fue crucificado, muerto y sepultado, descendió a los infiernos, al tercer día resucitó de entre los muertos, subió a los cielos y está sentado a la derecha de Dios Padre Todopoderoso. Desde allí ha de venir a juzgar a los vivos y a los muertos. Creo en el Espíritu Santo, la Santa Iglesia Católica, la comunión de los santos, el perdón de los pecados, la resurrección de la carne y la vida eterna. Amén.
1: Una salve al Inmaculado Corazón de María.
2: Dios te salve, Rey.
1: Desde allí ha de venir a juzgar a los vivos y a los muertos. Creo en el Espíritu Santo, la Santa Iglesia Católica, la comunión

0: tus ojos misericordiosos, y después de este destierro, muéstranos a Jesús, fruto bendito de tu vientre. Oh clementísima, oh piadosa, oh dulce siempre Virgen María, ruega por nosotros, Santa Madre de Dios, para que seamos dignos de alcanzar las promesas de nuestro Señor Jesucristo. Amén.
1: Ave María Purísima,
2: sin pecado concebida.

Examen de conciencia. Vamos a tener a continuación un rato de reflexión ante el Señor para que examines tu conciencia y puedas buscar y hacer realidad ese anhelo de corregirte para llegar a ser santo. Este examen consta de 5 puntos. Te invito a que vayas examinando tu conciencia siguiendo estos puntos que te vamos a indicar. En primer lugar, dale gracias a Dios. Primero por el don de tu vida, por existir. Dale gracias por el don de la fe, por haberte salvado con su muerte en la cruz.

dale gracias a tu Padre Dios por todos los beneficios que te ha concedido con tanta generosidad en el día de hoy, tanto materiales, salud, trabajo, como espirituales, el don de conocerle a Él. Y dale gracias también por las cruces de cada día que te ayudan a unirte a Jesús.

Ahora pídele a Jesús luz. Señor, que vea. Dame sabiduría para ver en qué te he fallado hoy. Dame tu propia luz para que reconozca cosas que por mí mismo no sé ver.

pídele también a Jesús valentía. Pídele su gracia para que odies el mal, para que no seas amigo de ningún pecado, para que tus debilidades no te hagan apartarte de Él. Pídele la valentía para decir no a todo lo que Él no ama, todo lo que te puede separar de Él.

Después de haber orado a Dios, después de haberle agradecido todo lo que te da con tanto amor, y después de haberle pedido esta luz y esta valentía, llega el momento de que examines tu conciencia. Vamos a repasar mentalmente todo este día. También podemos repasar la vida pasada, lo que has hecho en años anteriores,

y piensa, con serenidad, pero con sinceridad, en los momentos en que quizás has ofendido a tu Padre Dios.

puede ayudarte a pensar si has fallado concretamente en alguno de los mandamientos de la ley de Dios. Puedes ir repasándolos mentalmente. Primero, el más grande de ellos, del que muchas veces no nos confesamos: el pecado de no amar a Dios sobre todas las cosas. Puedes recordar, por ejemplo, si no te has avergonzado de Dios ante tus amigos, ante los compañeros de trabajo. ¿Has amado de verdad a Dios sobre todas las cosas? ¿Has amado de verdad a Dios?

También puedes, si te ayuda, repasar los pecados capitales. Esas fuerzas negativas que todos tenemos dentro por el pecado original. Y debes ser consciente de que existen esas pasiones malas en ti para poderlas superar. En primer lugar, la pereza.

Otro pecado del que a veces no somos conscientes es el negro pecado de la envidia. ¿Has deseado el mal a alguien porque le va mejor que a ti? ¿O te has enfadado, te has enojado porque las cosas no te salen tan bien como a los demás?

La avaricia. En esto quizás pienses que nunca has pecado de avaricia, pero Dios te ha dado muchos dones. ¿Qué haces con ellos? ¿No te podría reprochar Jesús, quizás, el haber enterrado tus talentos, no ponerlos al servicio de los demás, guardarte para ti todas las cosas y no saber compartir?

también existe el pecado capital de la ira. Este es un pecado muy común que además hace mucho daño a los que nos rodean. Reflexiona en tu manera de ser. ¿No te enfadas demasiado con los demás?

Por último, el más grave de todos los pecados capitales, que es más difícil de cazar, porque se esconde más, es más diabólico, es el pecado de la soberbia. ¿Cuándo somos soberbios? Cuando no obedecemos. Cuando pensamos, yo haría esto si lo hago por mí, pero porque me lo han mandado, no lo haré. Ese tipo de reacción, de rebeldía, es tan contraria a la vida de Jesucristo. También es soberbia el no querer pedir las cosas que necesitas a tu Padre Dios. Piénsalo. Quizás te has desesperado en alguna situación solamente por no abajarte a pedir cosas.

puedes reflexionar también en cómo cumples tus deberes de Estado. Esto toca a la virtud de la justicia. En tu trabajo, en tus obligaciones, en tu estudio, ¿realmente aprovechas el tiempo al máximo? ¿Haces bien todo lo que tienes que hacer? ¿O quizás de una forma un poco superficial, sin acabar bien los detalles, sin puntualidad?

Jesús quiere que seas como Él, que irradies el perfume de Cristo. Pero piensa, ¿cómo ha sido tu actitud, tus gestos, tus palabras, tu amabilidad o tu mal humor?

¿Cómo es tu actitud ante los demás? Cuando te interrumpen, cuando te piden un favor, ¿has tenido mansedumbre y humildad? ¿O por el contrario, rebeldía, irritabilidad? Piensa si has sido generoso o egoísta. Si has quizás hablado de cosas que no debías. Si has criticado a los demás sin motivo o injustamente. Si has faltado a la caridad.

Piensa ahora en tus actitudes ante los problemas sociales, ante las conversaciones que tienes con los demás. ¿Realmente en tus opiniones has sido coherente en todo con tu condición de cristiano?

Bien, después de haber reflexionado en cómo te has comportado en este día con Dios, con los demás, contigo mismo, procura dolerte de tus pecados, de tus faltas. Piensa que a Jesús le duele que no le pidas perdón, porque es tu mejor amigo, tu Padre, tu santificador. Por eso ahora reza conmigo el acto de contrición. Señor mío Jesucristo, Dios y hombre verdadero, Creador, Padre y Redentor mío, por ser vos quien sois bondad infinita y porque os amo sobre todas las cosas, me pesa de todo corazón de haberte ofendido. También me pesa porque podéis castigarme con las penas del infierno. Ayudado de vuestra divina gracia, propongo firmemente nunca más pecar, confesarme y cumplir la penitencia que me fuere impuesta. Amén.

0: Horas litúrgicas. La oración litúrgica formada por los salmos, antífonas y lecturas sagradas es propia de los ministros ordenados en la Iglesia y de los contemplativos. Pero tú también, amigo oyente, como bautizado, formas parte de esta Iglesia que reza con armonía. Te invitamos a participar en estas horas litúrgicas. Oración para antes del descanso nocturno. Completas. Martes. Dios mío, ven en mi auxilio.
1: Cesa en socorrerme. Gloria al Padre, y al Hijo, y al Espíritu Santo, como era en el principio, ahora y siempre, por los siglos de los siglos. Amén.
0: Examen de conciencia. Hermanos, llegados al fin de esta jornada que Dios nos ha concedido, reconozcamos humildemente nuestros pecados. Todos examinan en silencio su conciencia.

0: yo confieso ante Dios Todopoderoso y ante vosotros, hermanos, que he pecado mucho de pensamiento, palabra, obra y omisión, por mi culpa, por mi gran culpa. Por eso ruego a Santa María, siempre Virgen, a los ángeles, a los santos y a vosotros, hermanos, que intercedáis por mí ante Dios nuestro Señor. Dios Todopoderoso, tenga misericordia de nosotros, perdone nuestros pecados y nos lleve a la vida eterna.
1: Himno. Tiembla el frío de los astros y el silencio de los montes duerme sin fin. Solo el agua de mi corazón se oye.
0: Su dulce latir tan dentro calladamente responde a la soledad inmensa de algo que late en la noche.
1: Somos tuyos, tuyos, tuyos. Somos, Señor, ese insomne temblor del agua nocturna más limpia después que corre.
0: Agua en reposo viviente, que vuelve a ser pura y joven, con una esperanza, solo en mi alma sonar se oye.
1: Gloria al Padre, gloria al Hijo, gloria al Espíritu Santo, por los siglos de los siglos. Amén. Antífona. No me escondas tu rostro, ya que confío en ti. Dice San Pablo en su carta a los Gálatas. El hombre no se justifica por cumplir la ley, sino por creer en Cristo Jesús. Salmo 142. Lamentación y súplica ante la angustia. Señor, escucha mi oración. Tú que eres fiel, atiende a mi súplica. Tú que eres justo, escúchame. No llames a juicio a tu siervo, pues ningún hombre vivo es inocente frente a ti.
0: El enemigo me persigue a muerte, empuja mi vida al sepulcro, me confina a las tinieblas, como a los muertos ya olvidados. Mi aliento desfallece, mi corazón dentro de mí está yerto.
1: Recuerdo los tiempos antiguos, medito todas tus acciones, considero las obras de tus manos y extiendo mis brazos hacia ti. Tengo sed de ti como tierra reseca.
0: Escúchame enseguida, Señor, que me falta el aliento. No me escondas tu rostro, igual que a los que bajan a la fosa.
1: En la mañana, hazme escuchar tu gracia, ya que confío en ti. Indícame el camino que he de seguir, pues levanto mi alma a ti.
0: Líbrame del enemigo, Señor, que me refugio en ti. Enséñame a cumplir tu voluntad, ya que tú eres mi Dios. Tu espíritu, que es bueno, me guíe por tierra llana.
1: Por tu nombre, Señor, consérvame vivo. Por tu clemencia, sácame de la angustia.
0: Gloria al Padre, y al Hijo, y al Espíritu Santo.
1: Como era en el principio, ahora y siempre, por los siglos de los siglos. Amén.
0: No me escondas tu rostro, ya que confío en ti.
1: Lectura de la primera carta del apóstol San Pedro. Sed sobrios, estad alerta, que vuestro enemigo el diablo, como león rugiente, ronda buscando a quien devorar. Resistidle firmes en la fe.

0: Responsorio. A tus manos, Señor, encomiendo mi espíritu.
1: A tus manos, Señor, encomiendo mi espíritu.
0: Tú, el Dios leal, nos librarás.
1: Encomiendo mi espíritu.
0: Gloria al Padre, y al Hijo, y al Espíritu Santo.
1: A tus manos, Señor, encomiendo mi espíritu.
0: Cántico evangélico. Antífona. Sálvanos, Señor, despiertos, protégenos mientras dormimos, para que velemos con Cristo y descansemos en paz. Nunc dimitis, Cristo, luz de las naciones y gloria de Israel. Ahora, Señor, según tu promesa, puedes dejar a tu siervo irse en paz.
1: Porque mis ojos han visto a tu Salvador, a quien has presentado ante todos los pueblos.
0: Luz para alumbrar a las naciones y gloria de tu pueblo Israel.
1: Gloria al Padre, y al Hijo, y al Espíritu Santo.
0: Como era en el principio, ahora y siempre, por los siglos de los siglos. Amén.
1: Sálvanos, Señor, despiertos, protégenos mientras dormimos, para que velemos con Cristo y descansemos en paz.
0: Oremos. Ilumina, Señor, nuestra noche y concédenos un descanso tranquilo, que mañana nos levantemos en tu nombre y podamos contemplar con salud y gozo el clarear del nuevo día, por Jesucristo nuestro Señor.
1: Amén.
0: El Señor Todopoderoso nos conceda una noche tranquila y una muerte santa.
1: Amén.
0: Bajo tu protección nos acogemos.
1: Santa Madre de Dios, no deseches las súplicas que te dirigimos en nuestras necesidades. Antes bien, líbranos siempre de todo peligro, oh Virgen gloriosa y bendita.
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3: El Señor esté con ustedes.
4: Y con tu espíritu.
3: Lectura del Santo Evangelio según San Mateo.
4: Gloria a ti, Señor.
3: En aquel tiempo le llevaron a Jesús un endemoniado mudo, y después de echar al demonio, el mudo habló. La gente decía admirada: nunca se ha visto en Israel cosa igual. En cambio, los fariseos decían: este echa los demonios con el poder del jefe de los demonios. Jesús recorría todas las ciudades y aldeas, enseñando en sus sinagogas, proclamando el evangelio del reino y curando toda enfermedad y toda dolencia. Al ver a las muchedumbres, se compadecía de ellas, porque estaban extenuadas y abandonadas, como ovejas que no tienen pastor. Entonces dice a sus discípulos: la mies es abundante, pero los trabajadores son pocos. Rueguen, pues, al Señor de la mies que mande trabajadores a su mies. Palabra del Señor.
4: Gloria a ti, Señor Jesús.
3: Muy queridos hermanos, en nuestro Señor y en nuestra Madre, la Virgen. Hoy día, día primer martes de cada mes, se puede celebrar la memoria de la Virgen del Rosario. En general, se puede celebrar memorias así de devoción en la semana, la liturgia a veces lo permite. Y hoy día, pues, celebramos a ella, la Virgen del Rosario. La Virgen del Rosario, que sobre todo desde las apariciones de la Virgen de Fátima, que nos invita todos los días a rezar el Santo Rosario. De todas las peticiones que hace la Virgen en sus apariciones, desde la primera, ya ella aparece con un rosario en las manos. Y en mayo, junio, julio, agosto, septiembre, octubre, rezad el Santo Rosario todos los días. Una oración para nuestro tiempo, porque es una oración muy palpable, tú puedes tocarla. Tú puedes tocarla. Sobre todo en nuestro tiempo en que tanto nos, al general, a nuestros contemporáneos, si no ven y no tocan, no creen. Es difícil para los niños, para los jóvenes y también para los adultos dedicarte a leer la Biblia, meditarla hondamente. Es complicado para muchos darte tiempo a la meditación y poder meditarla debidamente, escuchar con atención, darle tiempo, la vida contemplativa. A muchos les cuesta, a muchos les cuesta. Por eso la oración vocal, que se llama, eso es el Santo Rosario, si se hace bien, es una escuela donde vas aprendiendo a orar. Ya en el siglo XVI, Santa Teresa decía, es que si rezas bien, las oraciones vocales ya es eso, oración de verdad, porque si procuras rezar bien el Padre Nuestro y la Ave María, dice, amor será caer en la cuenta a qué Padre te estás refiriendo. Porque si estás diciendo Padre Nuestro y no piensas en el Padre, vaya, vaya oración, dice. Eso no puede ser oración. Por eso para iniciarse en la oración ayuda mucho el Santo Rosario. Y pronunciarlo con la atención que se requiere, que podamos, y ahí vas aprendiendo. Eso es para todos. Un niño puede empezar a rezar así, un niño pequeño. Una persona, por muy ocupada y que esté, puede hacerse un espacio, un paréntesis en su jornada, rezar un misterio del rosario. No necesitas mucha complicación. Es necesario. Por eso es necesario, y la Virgen, al fin, que tiene la luz de Dios, nos lo dice, hay que hacerle caso. En un tiempo, fíjense que la primera lectura nos habla el profeta Oseas cómo el pueblo de Dios se ha construido ídolos con su plata y su oro. Dice el profeta, han constituido reyes en Israel sin contar conmigo. ¿Ve? Esa es la idolatría también. Sin contar conmigo. Y no sabía nada, dice. Por eso dice a continuación también, esos son los reyes, son símbolo de los ídolos, los jefes. Por eso a continuación dice, con su plata y con su oro, se hicieron ídolos. Se hicieron ídolos. Y cuando el hombre, así de manera tan cruda, esto es el orgullo, se levanta contra Dios, mi ira se hizo su plata y con su oro. Se hicieron ídolos. Se hicieron ídolos. Y cuando el hombre, así de manera tan cruda, esto es el orgullo, se levanta contra Dios, mi ira se inflamó contra ellos. Un artesano lo ha hecho. Eso no es Dios. Eso no es Dios. Un artesano. ¿Y qué es? Fíjate, qué precioso. La Biblia tiene una gran belleza. Porque es el poder del hombre el que lo ha hecho. Con su plata y su oro. O sea, todo lo que puede conseguir el oro. Las naciones más poderosas, según el mundo, son los que tienen oro. Tienen el oro negro, el oro, todo el oro del mundo, toda la economía del mundo en sus manos. Lo tienen, lo tienen. Pero no, el tema es si estas naciones y también las personas echamos a Dios, sin contar conmigo, sin Dios. Es terrible. Desde el abismo es terrible sacudirse el yugo de Dios, sus mandamientos. Es destrozarse. Por eso esta afirmación, como una sentencia de Dios, siembran vientos, cosecharán tempestades. Es decir, hay destrucción. Sembrar ausencia de Dios es cosechar en destrucción. Destrucción. Por eso la llamada de Dios es Israel, confía en el Señor. Volver a Dios, volver a Dios. Esto es la Virgen, con su rosario, que nos pide volver a Él, para volver a Él, volver a Él, volver a Él, volver a Él, volver a Él. Esa es la obra de Cristo, ese es el Evangelio. Librar al hombre de las raíces del mal, que es el demonio también una de las raíces. Y el hombre se resiste, fíjate aquí también, como a Jesús le dicen, ven, que lo libera a un endemoniado, y le dicen, a Jesús le dicen, con el poder del jefe de los demonios, echa a los demonios. No quieren creer. Han visto un milagro y no quieren creer. Y lo mismo, ve a la multitud como ovejas que no tienen pastor. Así es el hombre cuando Dios está ausente, cuando los ídolos, plata y oro, ese es el culto al dinero, a todo lo que te da el dinero, sin Dios. Naciones sin Dios, gente sin Dios, como ovejas sin pastor. Tienes dinero, tienes todo, hay pecado, no hay Dios. Terrible, terrible. Es la compasión de Cristo, ve así al mundo, hace un milagro, no le creen, incluso le insultan, endemoniado le dice, tú estás endemoniado, por eso echas a los demonios con el poder del jefe de los demonios. Y a Jesús le da pena, por eso dice, rogad pues al dueño de la mies que mande trabajadores a su mies, rogad, rogad, por eso también es el rosario, ruega, pide que haya en su iglesia más obispos, papas, santos, sacerdotes. Así ha querido el Dios su iglesia. Si no hay pastor, rebaño está a la deriva.

Oraciones de la noche. Tú, si estás en gracia, eres templo de Dios. Por tanto, también lo es tu habitación. Es lógico que junto a tu cama tengas alguna imagen de Cristo, de la Virgen. No has de acostarte tranquilo si en tu habitación tienes, por el contrario, fotografías o cuadros que sean una tentación para tu castidad. Antes de dormirte, puedes decir alguna jaculatoria, por ejemplo, como me echo en esta cama, me echaré en la sepultura. Ampárame en la hora de mi muerte, Virgen pura. Jesús, José y María, os doy el corazón y el alma mía. Jesús, José y María, asistidme en mi última agonía. Jesús, José y María, con vos descanse en paz el alma mía.

También es bueno en esta hora de la noche, antes de retirarte, hacer un breve examen de conciencia. Ya lo hemos presentado en otro momento de la programación. Un momento en el que tu alma en silencio ante Dios vuelva a revivir este día. ¿Cómo lo he empleado? ¿He puesto en práctica aquel propósito que me había propuesto de ser mejor? ¿De tratar mejor a tal persona? ¿De hacer mi trabajo con perfección? ¿De evitar tal mala costumbre? Después de él, este examen de conciencia detenido, que también puedo apuntar para ir comparando los resultados y mejorar cada día, hablarlo después con el director espiritual, conviene siempre rezar de corazón el acto de contrición. Nunca sabemos si vamos a amanecer al día siguiente. Es bueno siempre que nos acostamos, como dice la Sagrada Escritura, no dejes entrar en tu alma por un resquicio al diablo. Nunca. Por eso vamos a terminar la jornada pidiendo perdón con toda sencillez filial a nuestro Dios. Señor mío Jesucristo, Dios y hombre verdadero, Creador, Padre y Redentor mío, por ser vos quien sois bondad infinita y porque os amo sobre todas las cosas, me pesa de todo corazón haberos ofendido. Propongo firmemente nunca más pecar, confesarme, cumplir la penitencia que me sea impuesta y apartarme de todas las ocasiones de ofenderos. Os ofrezco mi vida, obras y sufrimientos en satisfacción de todos mis pecados, que os suplico y confío en vuestra misericordia infinita, me los perdonéis por los méritos de vuestra preciosísima sangre, pasión y muerte, y la intercesión de la Santísima Virgen María, y me deis gracias para enmendarme y para perseverar en vuestro santo servicio hasta el fin de mi vida. Así sea.

Además del examen de conciencia, del acto de contrición, antes de acostarte, reza las oraciones que más te agraden. Aparte del Padre Nuestro, del Ave María y Gloria, por ejemplo, estos extractos de los Salmos. Bendice, alma mía, al Señor, y no olvides ninguno de sus favores. El Señor perdona todos tus pecados. Él es compasivo y misericordioso, lento a la ira y rico en clemencia. No está siempre acusando, ni guarda rencor perpetuo. No nos trata como merecen nuestros pecados, ni nos paga según nuestras culpas. Tan lejos como está el cielo de la tierra, tan lejos como está el este del oeste, así aleja de nosotros nuestras culpas. El Señor es bueno y compasivo, tan bueno para los que le aman como un padre para con sus hijos.

Antes que se acabe el día, Creador de todas las cosas, te pedimos por tu gran misericordia que nos guardes esta noche. Aparta bien lejos de nosotros todos los malos sueños. Sujeta a Satanás, nuestro enemigo, y guárdanos de todo pecado. Padre, vela por nosotros. Jesucristo, bendícenos. Espíritu Santo, quédate con nosotros. Sálvanos, Señor, despiertos. Protégenos mientras dormimos, para que despertemos con Cristo y descansemos en paz. Amén.

Dígnate, Señor, guardarnos sin pecado esta noche. Ten piedad de nosotros. Venga sobre nosotros tu misericordia conforme a la esperanza que tenemos puesta en ti. En ti, Señor, he esperado. No seré jamás defraudado. Señor, oye mi oración y llegue a ti mi clamor. Amén. Te suplicamos, Señor, que vengas a esta habitación y apartes de ella al demonio. Permanezcan aquí tus santos ángeles que nos guarden en paz y tu bendición descienda por siempre sobre nosotros. Amén. Señor, danos tu gracia para que seamos sobrios y estemos alerta, porque el diablo, nuestro enemigo, como león rugiente, anda a nuestro alrededor buscando a quien puede devorar. Señor, apiádate de nosotros, ayúdanos para que le resistamos firmes en la fe y concédenos una noche tranquila y una muerte santa. Amén.

Dios da al machacado su vigor y al que no tiene fuerza lo llena de energía. Los jóvenes se cansan, se fatigan, los valientes tropiezan y vacilan, mientras que a los que esperan en el Señor, Él les renueva constantemente el vigor y subirán con alas como de águila, correrán sin fatigarse, andarán sin cansarse. Palabras del profeta Isaías, capítulo 40, versículo 27. Contra la maldad de los tiempos, contra el túnel sin fin de la prueba, contra la quiebra y el desmembramiento de nuestra vida, ¿sabes cuál es el remedio? Dios, el Dios del aliento contra el desaliento, el Dios del aguante contra toda presión, el Dios del impulso vital contra todo desfallecimiento.

parece que Dios calla, que Dios no se entera, que Dios se contiene, que Dios está ausente. Eso parece, pero no es así. No es así. No es así. Debajo de todo esto está Dios, aunque yo no lo sienta, porque Dios no es distante. Dios no está distraído. Dios no es indiferente a tu vida, a tu dolor.

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1: Son las 9 en punto.
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2: Bienvenidos una vez más a este su programa Contacto Espiritual, Contacto con María, porque lo estamos dedicando cuando un servidor tiene que intervenir en el mismo a la gloria de la Inmaculada, la gloria de nuestra dulce madre, que más que nunca nos es necesaria hoy en la situación en que vemos que se encuentra el mundo y se encuentra la Iglesia. Cuando vemos todas las crisis que afloran en base a tantos escándalos, se nos oprime el corazón de angustia de ver la Iglesia católica que tanto amamos, tan asediada y tan infiltrada de sus enemigos que procuran deformar su rostro y sus mismas funciones salvadoras para generar un caos de confusión y un lamentable éxodo de muchas personas que están abandonando la verdadera Iglesia y única fundada e instituida por Jesucristo nuestro Señor, porque dan demasiado crédito a estos escándalos en el sentido de pensar que la Iglesia de alguna u otra manera se ha borrado de la haz de la tierra, lo cual no puede ser. La promesa de Jesucristo es clara: las puertas del infierno no prevalecerán contra ella. Pablo VI fue muy claro cuando dijo que él veía, al hablar con el filósofo Giton, en el libro que yo he tenido en mis manos y he leído, el filósofo Giton, cuando él habla con él, le dice: veo que va a predominar en la Iglesia en el futuro un pensamiento no católico. Pero ese nunca será el verdadero sentir ni la verdadera fe de la Iglesia. La Iglesia siempre existirá en grupos pequeños verdaderamente creyentes. Por tanto, ante esta situación tan devastadora y que la confusión está generando el que muchos de nuestros católicos pierdan la noción de que las puertas del infierno no prevalecerán contra ella y que la confusión que se genera no viene sino de infiltraciones malignas que ha habido en la Iglesia desde el siglo XIX en adelante y que lo vemos ahora palpable y claramente como nunca, es importante que reconozcan que nada ni nadie podrá jamás destruir la Iglesia de Cristo, que siempre existirá. Se cuenta que Napoleón Bonaparte dijo a un cardenal que era su sobrino: Eminencia, ¿no sabe usted que yo tengo poder para destruir la Iglesia? Y su sobrino, el cardenal, le contestó: Su Majestad, lo que no hemos logrado los hombres en 1800 años desde dentro, menos lo va a lograr usted desde afuera. Y esta es la realidad en la que nos encontramos. Una Iglesia muy infiltrada de malignos seres que están procurando borrar su auténtica faz, borrar la noción de salvación en las almas a través de ella, queriendo dar a entender que es una organización que está de acuerdo a la globalización masónica y a ese nuevo orden mundial masónico que quiere constituir una religión sola en la que se concentren todas sin que ninguna pueda decir yo soy la verdadera. Ante esto, que es lo que se ve que está pasando, tenemos los católicos el deber de abrir los ojos y saber que esos seres que están haciendo tanto daño dentro de la Iglesia por haber arribado a posiciones de autoridad y no ser católicos, porque no tienen fe católica, sobrenatural ninguna, por supuesto. No creen lo que es la Iglesia ni lo que la Iglesia debe ser, sino que están tratando de constituirla en un organismo, posesionándose en algunos amplios círculos de sus puestos de autoridad y de sus edificios y estructuras, para desde ellos dar a entender que la Iglesia está con el mundo, que la Iglesia está con esta ola que estamos percibiendo, aparentemente triunfal, masónico, iluminista, que quiere llevar el mundo al plan y a la adoración de Lucifer y no de Cristo, a través de la mentira, la hipocresía y el engaño. Y ante esta noción, ante esta realidad pavorosa que contemplan nuestros ojos y que vivimos, tenemos que recordar que hay un solo ser que ha sido destinado por Dios a poder guardar en su corazón dulcísimo a todos los auténticamente creyentes y salvarlos. Y es la responsable primera y única en el plan divino, porque así lo ha querido Jesús desde la cruz, lo quiere toda la Santísima Trinidad, es la única destinada por Dios a guardar ese pequeño resto del que hace tanto eco fiel la Biblia, la Sagrada Escritura, a lo largo de sus páginas siempre es igual, ese pequeño resto escogido y que no es una excepción hoy, y es la única que puede salvarlo de estos atropellos, abusos, de estas deformaciones, de estas destrucciones, incluso a nivel institucional, jerárquico, dogmático, moral, que percibimos hoy en la Iglesia por impostores que quieren ocupar los lugares que tienen bajo su poder para la destrucción de la Iglesia por sus planes macabros y naturalistas, cuando no diabólicos. Hay un solo ser que puede contra todo esto, un solo ser que está destinada como madre a guardar ese pequeño resto, a salvar ese pequeño resto, a salvar esa verdadera Iglesia católica que existe en los santos obispos que hoy tenemos, en los santos cardenales que aún hoy existen, en los santos sacerdotes que aún existen hoy, y en los santos fieles o fieles de buena voluntad que buscan de corazón en la Iglesia auténtica y católica la vivencia más profunda de su fe y su respuesta fiel a Dios nuestro Señor a través de la Virgen Inmaculada. Ella es la única que nos puede salvar, y como la han llamado ya desde antiguo los santos padres y la tradición de la Iglesia, María es la vencedora de todas las herejías. Y más que nunca la necesitamos, más que nunca necesitamos arraigarnos profundamente en la fe. Ella es la única que nos puede salvar, y como la han llamado ya desde antiguo los santos padres y la tradición de la Iglesia, María es la vencedora de todas las

obispo de fe auténticamente católica, alma devota de la Virgen y que busca santificarse, sabemos que ahí está la Iglesia. Donde quiera que haya un párroco verdaderamente católico, fiel amante de la Virgen que procura llevar una vida santa, ahí está la Iglesia católica, y en el santo sacrificio que celebren nos encontramos con el mismo Cristo, que es la cabeza del cuerpo místico que es la Iglesia, y la misma Virgen que místicamente está ahí en el santo sacrificio del altar para acogernos, para llenarnos de sus bendiciones y gracias, para consolarnos con su presencia, para venir a nuestras almas en la Sagrada Comunión y decirnos, no los estoy dejando solos, sigo aquí con ustedes. Y por eso sigo guardando un pequeño resto de fieles, un pequeño resto de obispos fieles, un pequeño resto de cardenales fieles, un pequeño resto de sacerdotes fieles, escogidos y guardados solo por mí, porque nadie por sí puede vencer en semejante tempestad, los vientos contrarios que soplan. Escogidos por mí y por mi Madre Inmaculada y guardados por nosotros, para que sigan los fieles teniendo esperanza y a través de esta porción escogida, que hemos querido guardar segura y a la salvaguarda de todo error doctrinal o moral, de toda desviación en la Iglesia, que encuentren los fieles que la Iglesia sigue muy viva, todopoderosa, y que triunfará siempre los escogidos, por lo que no hay nada que temer. Por tanto, amados hermanos, sursum corda, como decimos en los prefacios, levantemos el corazón a esa estrella del mar. Como decía San Bernardo, ve, por muy turbulenta que sea la tempestad, levantad los ojos y mirad a María, y ella pondrá remedio en nuestras vidas a toda dificultad. No hay nada que temer. Ven, por muy grande que sea la crisis, por muy difíciles que sean las circunstancias en las que vivimos, por muy desastrosos escándalos que estemos percibiendo actualmente. Por eso hemos comenzado el programa anterior y hoy queremos dar seguimiento hablando del Santísimo Rosario. Cómo se origina en el siglo XII el salterio de aquellos monjes que no sabían leer el latín y se rezaban 150 Padre Nuestros en vez de los 150 salmos que rezaban los monjes capaces de leer el latín. Luego, se da luz a través de la Orden Cisterciense, la primera, pero muy cerquita y junto a ella, la Orden Cartuja, en la cual se crea el Salterio Mariano, que son las 150 Ave Marías que por devoción a la Virgen hacían los monjes. En vez de rezar los 150 Padre Nuestro, solamente añadían las 150 Ave Marías, la primera parte de la salutación evangélica de hecho. La última parte, Santa María, Madre de Dios, ruega por nosotros pecadores, ahora y en la hora de nuestra muerte, de hecho, fue añadida cuando aquella gran crisis de Aviñón y cuando aquella gran crisis que vino, que robaron a la Iglesia sus estados pontificios, acontece, es cuando entonces se crea como por la angustia y la necesidad de una intervención divina en aquella época, el que se añada a ese Ave María, llena eres de gracia, el Señor es contigo, bendita tú eres entre todas las mujeres y bendito es el fruto de tu vientre, Jesús, ya una súplica que crea la Iglesia en sus momentos de angustia y ansiedad. Santa María, Madre de Dios, ruega por nosotros, pecadores, ahora y en la hora de nuestra muerte. Porque muchas veces nuestros cristianos, nuestros católicos, vieron todo aparentemente perdido, como quizá pase a algunos en el día de hoy. No perdamos pues la esperanza, vamos a una pausa y continuamos con este tema de tanta importancia en este día de hoy y la crisis que atravesamos.

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Una vez más, aquí en este su programa Contacto Espiritual, Contacto con María. Y subrayábamos la importancia del Santísimo Rosario, estudiando sus orígenes, dada la crisis actual, y una iglesia que siempre ha estado perseguida, que siempre ha estado lastimada por la maldad del mismo hombre y del demonio enemigo de las almas. Nos habíamos quedado en el punto de cuando se añade el Santa María Madre de Dios una vez que se había creado el Salterio Mariano. El Salterio Mariano, entre esa etapa en que ya se añade el Santa María Madre de Dios, llega aquí en el siglo XIII la figura gigantesca de Santo Domingo de Guzmán, que en su apostolado contra la herejía albigense sentía grandes dificultades en orden a poder atraerlos a la verdadera fe. Es entonces cuando, y esto consta, existe y es asumido en la tradición más antigua de los dominicos, los padres dominicos fundados por Santo Domingo de Guzmán, como él en su dolor y en su impotencia siente el consuelo de una aparición de la Santísima Virgen. En esa aparición la Santísima Virgen le enseña cómo transformar el Salterio Mariano en el Santo Rosario, pidiéndole que después de cada década, o mejor que antes de cada década, se rece un Padre Nuestro. Después de cada decena, de Ave María, se rece las 10 Ave Marías y le pide que medite en algún misterio de la vida del Señor. Y ella misma le dicta qué misterios ha de meditar. Por eso siempre se ha afirmado que el Santísimo Rosario es una devoción que ha venido del cielo, no es de la tierra. No la creó ni siquiera la Iglesia, como el Santo Escapulario del Carmen. Son devociones que es la misma Virgen buscando la salvación de sus hijos, quien ha venido a traerlas a la tierra a través de sus instrumentos. Santo Domingo de Guzmán, el Santo Rosario. San Simón Stock, el Santo Escapulario del Carmen. Y así fue. Se sabe que Santo Domingo aprende de ella el verdadero Rosario, que ya dejó de ser el Salterio Mariano y ya toma una forma distinta, aunque todavía guardase el mismo nombre, pero ya es Santo Domingo quien le da esa forma más rica, más profunda, ¿ve? En orden a lograr que en los fieles se multipliquen las gracias a través de su práctica de una manera única como nunca se vio, y que la misma Iglesia, usando de semejante arma espiritual y sobrenatural, tenga el poder, por su uso, de alcanzar de la Virgen en el cielo favores extraordinarios que la salven y protejan. De hecho, se cuenta en la historia de Santo Domingo de Guzmán, cuando los albigenses se habían apoderado de la ciudad de Muret, en Francia. Esta era una herejía perniciosa, predicaba el odio a todo lo que fuese materia y que lo que valiera era el espíritu, por tanto negaba la realidad de la encarnación del Hijo de Dios y otros tantos errores lamentabilísimos. Y se habían apoderado de una ciudad que venía a ser su último bastión, porque enseguida fue condenada su herejía por los papas. Y cuando se encontraban ellos en tal ciudad, estamos hablando que eran unos 30.000 en total que se encontraban en esa ciudad, y se les pedía que por favor abandonasen la herejía y se convirtiesen al catolicismo, y ellos dijeron que no, y ellos hacen la guerra al ejército católico. Es entonces cuando Simón de Montfort se hace cargo de un ejército católico para defender el catolicismo en aquella ciudad y en Francia, que estaba apresada por esta herejía y los que la componían, y que de hecho logra reunir
un ejército de unos escasos 1.500 hombres. Ellos en Mure tenían 30.000 hombres en la ciudad. La noche anterior, los 1.500 católicos se confiesan todos. Estaba Santo Domingo de Guzmán con ellos, impulsándolos al valor. También estaba San Pedro Nolasco, curiosamente, también español, junto a ellos. Durante la noche se confesaron todos, se celebró la Santa Misa, y a continuación de la Santa Misa se dieron a vigilia y a la oración, implorando la protección de la Virgen. Santo Domingo de Guzmán se retiró a una iglesia pequeñita que existía cerca del campo de que iba a ser de batalla, para rezar el Santísimo Rosario por la salvación de la fe católica en Francia, en contra de la herejía. Recuerden que eran solo 1.500 soldados católicos y eran 30.000 albigenses. Ellos, tan confiados como estaban, se dieron toda la noche anterior a sus borracheras y a sus vicios y a sus pecados. Cuando se planta un ejército contra otro, ellos eran mayoría aplastante y tenían en su convicción equivocada segura la victoria. Desde el punto de vista humano, así parecía. Es entonces cuando, gracias a ese Santísimo Rosario que con tanto fervor y sin detenerse reza Santo Domingo de Guzmán, inspirado en el Rosario que le enseñó la Virgen, cuando el ejército católico devasta y destroza hasta deshacer completamente el ejército albigense, unos 1.500 hombres pudieron destruir todo un ejército de 30.000 hombres y devolver al catolicismo la ciudad de Muret y extinguir la herejía que allí se había concentrado como un foco de contaminación y condenación para las almas, y que desde allá había declarado la guerra a los católicos. Era necesario defenderse. Como ven, desde comienzos, desde que se origina el Rosario y la Virgen se lo inspira a Santo Domingo de Guzmán, ya desde entonces la Virgen empezó a obrar grandes milagros. Ese fue el primer gran milagro que conocemos del Santísimo Rosario en un campo de batalla. Y es lo que celebramos hoy, sabiendo y ella demostrando de manera tan pública el poder que ella tiene, que no se le puede igualar. Porque Dios ha puesto en ella su omnipotencia para defensa de sus hijos. Como decíamos, toma forma con esa inspiración particular que dio la Virgen a Santo Domingo, y por eso Santo Domingo es reconocido por todos los papas como el fundador, el que funda, el que instituye el Santísimo Rosario. Aunque a veces se le confunde en el pasado con el llamado Salterio Mariano. Sin embargo, hay una historia muy bonita que San Maximiliano María Kolbe recogía de los anales de la historia de la Orden Franciscana sobre aquel fraile que en el siglo XV tenía la devoción, antes de ser fraile, de siempre recoger las más hermosas rosas, porque es la reina de las flores, y llevarlas a la imagen de la Virgen. Luego se entrega y consagra a Dios en la Orden de los Franciscanos. Cuando está ahí, echa muy de menos, una vez delante de una imagen de la Virgen, el no poderle ya llevar rosas. Entonces, la Santísima Virgen le dice que le rece su salterio y que con él coronará de rosas sus sienes como solía hacerlo en sus imágenes. Entonces el fraile empieza a rezar el rosario y ve milagrosamente que de cada Ave María que reza brota una rosa preciosa y mística, misteriosa y espiritual, pero rosa, y que se va uniendo a una especie de corona que, conforme más Ave María se reza, van circundando cada vez más la cabeza de la reina de los corazones, de la Virgen. Desde entonces se hizo tan pública la historia, y de hecho es tan digna de credibilidad, que eso se propagó poco a poco por toda la iglesia y se reconoció el nombre oficial de aquel salterio mariano perfeccionado por Santo Domingo de Guzmán gracias a la inspiración y revelación de la Virgen
y llevado por él a la máxima perfección posible, que es una oración vocal y meditada al tiempo, y que iba a ser el medio de salvación de la Iglesia en tan duras circunstancias y de las almas en este mundo, es así que poco a poco se va asumiendo la realidad de que esa inspiración que tuvo Santo Domingo será coronada con el nombre de Rosario a partir de esta revelación de aquel piadoso fraile, y por eso hoy lo conocemos como el Santísimo Rosario. ¿Ve? Ese sartar de rosas maravillosas con las que ceñimos las sienes de nuestra reina y ceñimos de amor su corazón dulcísimo. Vamos a una pausa y continuamos en breve.

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Una vez más, aquí en este su programa Contacto Espiritual. Seguimos pues hablando de este fascinante tema tan necesario en nuestros días, como es la particular devoción a la devoción, valga la redundancia, predilecta de la Virgen, que es el Santísimo Rosario. Hablábamos de las grandes victorias que se han obtenido a lo largo de la historia a través del Rosario, tanto a nivel de la Iglesia Universal como a nivel de personas. Y es precisamente un arma todopoderosa que, unida hoy a nuestro santo sacrificio de la misa, podemos nosotros asumir para poder lograr vencer las huestes del enemigo que se levanta pretendiendo ser el triunfador en este mundo sobre la Iglesia de Cristo. Por eso interesa más que nunca empuñar el Santísimo Rosario, rezarlo con devoción y no perder la fe que estamos levantando las oraciones a través del Rosario a nuestra Madre Todopoderosa, y que ella nos puede salvar en esta calamidad en que nos encontramos, de un mundo tan ateo y ateizante, tan rebelde para con Dios, de una Iglesia en una crisis tan profunda. Ve, a través de estas infiltraciones demoníacas de las que hemos hablado, la masonería, el marxismo, la homosexualidad, toda esta serie de cosas nefastas y diabólicas que se han infiltrado y que han logrado hipócritamente hacerse del poder en mucho de la estructura de la Iglesia para ofrecer al mundo un rostro que no es el de la verdadera Iglesia de Cristo, porque estos impostores no son católicos. Han robado lo que no es suyo para querer implantar lo suyo, el diabólico régimen suyo. Pero nosotros, junto a ese pequeño resto de fieles católicos que siempre queda, de fieles obispos, de fieles cardenales, de fieles sacerdotes, debemos unirnos y empuñar todos el Santísimo Rosario, porque es todopoderoso una vez más para vencer todas las herejías, todos los errores, todos los engaños y todos los sacrilegios y robos que experimentamos de la verdadera Iglesia hoy. Y para prueba de esto, veamos la historia. Miren qué relato tan consolador para nosotros. La gran victoria cristiana del siglo XVI fue obra de María. El motivo de luchar puede señalarse en la isla de Malta, pues el virrey de Sicilia, don García de Toledo, obligó a la poderosa escuadra turca a levantar el cerco puesto a la isla. Solimán el Magnífico juró acabar con la cristiandad. Por eso no puede haber amistad verdadera entre quien es verdaderamente creyente en Mahoma, falso profeta, y quien es verdaderamente creyente en Cristo y su Iglesia, el Hijo de Dios, el único Salvador, la única verdad, camino, verdad y vida. Como quieren y pretenden hacernos hoy creer los falsos profetas infiltrados en la Iglesia, queriendo llegar a acuerdos de paz cuando es imposible, porque ellos son anticristos, en cuanto que no aceptan que Cristo es Dios, que no aceptan que nuestro Jesús es el Hijo de Dios, que es el Mesías, y para ellos el más importante es un falso profeta, un embaucador y un engañador, que nunca hizo ningún milagro, porque no poseía poder ninguno, sino el de engañar y embaucar. Y solo hablo con la verdad de los labios. Esto nos sonará muy agradable al falso ecumenismo de hoy, pero sí suena agradable al católico que quiere saber la verdad. ¿Ven? Dondequiera que nuestros católicos se encuentran en países dominados por regímenes musulmanes, son oprimidos, son castigados, ahora mismo son martirizados, no me digan que esto es algo con lo que se puede, a través del diálogo, llegar a algún tipo de acuerdo. No seamos falsos, no engañemos al pobre pueblo católico.
o Jesucristo es Dios y único Salvador, y por tanto Mahoma es un falso profeta que no hay que dar ningún crédito y buscar la conversión de los pobres musulmanes engañados, o no tiene sentido nuestra fe, si es que es igual a Mahoma, que es igual a Buda o a cualquier otro, y sus creencias. Continuamos con el relato. San Pío V formó con España y Venecia una liga logrando reunir una armada no muy considerable en comparación con la enemiga. El domingo 7 de octubre de 1571 se encuentran las dos escuadras en el Golfo de Lepanto. Ya se llegaban a tiro de cañón cuando Gonzalo de Illescas manda logrando reunir una armada no muy considerable en comparación con la enemiga. El domingo 7 de octubre de 1571 se encuentran las dos escuadras en el Golfo de Lepanto. Ya se llegaban a tiro de cañón cuando Gonzalo de Illescas mandó Su Alteza Don Juan de Austria enarborar un crucifijo y muchas imágenes de Nuestra Señora. Y con grandísima devoción él y todos, puestos de rodillas, hicieron oración a Dios y a su Santísima Madre. Los turcos, además de tener una mayor armada, tenían favorable el viento. Pero cuando comenzaba el combate, 6 de nuestras naves rompieron el círculo que formaba la armada enemiga. Embistiéronse con furia con unas contra otras, y la capitana turca metió el espolón en la nuestra, con peligro de hundirla. Pero en vez de saltar los turcos a la capitana española, los nuestros saltaron a la turca. Y un soldado español mató con una espada al bajá, le arrebató la bandera y le cortó la cabeza. Con esto se decidió por los cristianos la victoria. Murieron 8.000 cristianos y más de 20.000 turcos. Se recuperaron 16 galeras venecianas. Se rescataron más de 12.000 esclavos cristianos que los musulmanes habían hecho esclavos. Se echaron a pique 40 galeras turcas y se cogieron 160. Más 20 galeones y 3.460, según otros 12.000, prisioneros turcos, entre ellos los hijos del bajá. Y murieron varios más y gran parte de la nobleza de Constantinopla. Por muchas razones se ha de atribuir la victoria a la Santísima Virgen. Cuenta que San Pío V, arrebatado en éxtasis, lo supo desde Roma y no dudó en señalar el rosario como el factor decisivo, pues no solo en la ciudad sino también al mismo tiempo, en muchas partes del orbe, se cantaba por las calles el rosario de la Santísima Virgen. Se instituyó la fiesta de Nuestra Señora del Rosario el 7 de octubre, que años más tarde Gregorio XIII llamó del Rosario. ¿Ven qué hermoso? Esta es nuestra historia. Esta es nuestra fe. Este es nuestro catolicismo. Es la historia entretejida por esos héroes que no temieron dar la vida con tal de salvar Europa para la fe católica. Que no temieron dar la vida con tal de mantener ajeno al catolicismo toda esta invasión musulmana que pretendía acabar con todo catolicismo, con toda cristiandad, e instituir en el mundo, según la Jira, que es la declaración propia de guerra que ellos hacen, según ellos, guerra santa, por la cual quieren conquistar todo el mundo para Mahoma, para los musulmanes, para su Alá, que no es Alá, porque es un falso Dios. Porque eso no se mata a otros seres humanos en nombre de Dios, como ellos hacen, porque no quieren aceptar su religión falsa. Eso se ve por sus mismos hilos conductores conforme llevan ellos sus planes macabros, que todo esto es un engaño del diablo. Y es lástima el daño espantoso que ha hecho ese falso profeta. ¿A cuántos ha engañado y engaña, y a cuántas naciones tiene sumergidas en la oscuridad? Que no conoce la realidad de un Cristo Dios, que ha muerto en una cruz para salvarnos, único Dios. Y que creen en un falso profeta que más que salvarlos, que nada puede, lo que hace es llevárselos al infierno.
Es triste, pero esta es la realidad que vivimos. Por eso la batalla de Lepanto nos da, junto a la ya, ahora mismo, dicha momentos atrás, la historia del pueblo de Muret, con los albigenses, nos dan la pista de que tenemos los católicos un arma todopoderosa en nuestras manos, con la cual podemos vencer al enemigo. El Santísimo Rosario.

nuestro ardiente amor a nuestra madre y a su divino Hijo Dios, que queremos defender aunque nos cueste derramar la sangre, con tal de que ellos nos asistan con su gracia, porque se lo merecen. Mahoma no dio su vida por nadie, ni tiene mérito su muerte, sino de mérito y castigo. Cristo dio su vida por nosotros. Cristo Dios murió por nosotros. Buda no murió por nadie. Ningún falso Dios, ningún demonio ha muerto por nadie. Como son todos esos falsos ídolos en los que se cree, fuera de la fe católica. Solo Cristo derramó su preciosísima sangre para la salvación de la humanidad, porque era el Dios que se había encarnado en el vientre purísimo de la Virgen, y Él es nuestro único y solo Salvador en la única y sola Iglesia instituida por Él, la Iglesia Católica. Por eso gritemos a los cuatro vientos la verdad y no seamos cobardes. Nadie se salva sino por la Virgen, porque ella no puede sino adentrarnos en el corazón de la Santa Madre Iglesia, instituida por Jesucristo nuestro Señor, con todas las riquezas necesarias para poder llevar las almas al paraíso. Tenemos que ser católicos decididos y firmes, confesar nuestra fe sin miedo al mundo, demonio y carne, sin miedo a falsos profetas y falsas religiones, porque nuestro Señor lo pide. Y después de todo, en frase de Tertuliano, la sangre de mártires es semilla de cristianos. Si nos cuesta el martirio profesar que esta es la verdadera fe, que nos cueste, con tal de que la Virgen bendita y el Señor nos den tal fuerza a través del rezo del Santísimo Rosario, que podamos confesarles hasta el fin y hasta derramar nuestra sangre, como ya nuestro divino Salvador lo hizo por nosotros en la cruz. No debemos desalentarnos ante la situación actual, porque ya Jesús lo dijo a los apóstoles: el que está en nosotros es mucho más poderoso que el que está afuera. Bajo la careta maometana, bajo la careta del nuevo orden mundial, bajo la careta de la francmasonería iluminista satánica, bajo la careta de la globalización satánica que se quiere llevar a cabo, bajo la careta de estos planes macabros de esta secta de los Illuminati adoradores de Satanás, que lo quieren corromper y destruir todo en el mundo para consagrarlo al diablo y con el diablo llevárselo todo al infierno. No, nosotros debemos en esto ser muy claros, muy firmes y confesar nuestra fe, porque la Virgen en nosotros y nuestro divino Salvador en nosotros, y empuñando el Santísimo Rosario en nuestras manos, unidos en el santo sacrificio de la misa redentora, somos los seres más poderosos del mundo. Poseemos el mayor poder que existe y existirá jamás, y venceremos aún muriendo, porque como nuestro divino Salvador vence muriendo en una cruz, si nos martirizan, nos regalarán un triunfo más glorioso y acabarán ellos perdiendo y llevando en sí el peso insoportable de una derrota que, de no arrepentirse y convertirse a nuestra verdad, durará por toda la eternidad en el infierno. Esta es la realidad. Por eso los católicos tenemos que sentirnos orgullosos de nuestra fe, ser apasionados defensores de nuestra fe, empuñar el rosario y que nos vean rezándolo por las calles, que vean que somos de la Virgen, que creemos en la Virgen, que sabemos que ella tiene el poder para salvarnos. Que todo el mundo se dé cuenta que nosotros sabemos que Dios omnipotente, en la Santa Madre Iglesia instituida por Jesucristo Dios su Hijo, ¿sí?, nosotros somos parte de su omnipotencia. Somos parte de ese poder de Dios que nos acoge, nos protege, nos guarda, nos salva y nos destina a la feliz eternidad. Voy a acabar en estos minutitos que me quedan con estas palabras de San Leonardo de Puerto Mauricio, este gran santo, que como saben se confesaba dos veces al día. Era de una vida y de un fervor extraordinario, un gran santo franciscano. Y escribía así:
para que vean algunos que pueden tildar mis palabras de muy fuertes, de demasiado cerradas en una sola verdad. Es que no puedo, si quiero ser objetivo, si quiero decir la verdad, expresarme de otra manera. Si me expreso de otra manera, puedo caer en hipocresía y hasta en negar la fe en mi Cristo Dios. ¿Bien? Lo cual sería un pecado gravísimo que jamás quiero cometer. Él es el único Salvador. Solo hay una sola Santa Madre Iglesia para salvarnos. Y solo a través de la Virgen Madre empuñando el rosario, unidos al santo sacrificio de la misa junto a ella y a su Hijo, podremos alcanzar nuestro destino, triunfar en el cielo, y nadie podrá contra nosotros ni contra su Iglesia. Decía San Leonardo de Puerto Mauricio, ¿y vosotros no sois devotos de la Virgen? ¿Vosotros no tenéis devoción a la Señora? ¡Oh, qué rayo! ¿Sabéis lo que quiere decir no ser devotos de la Señora? Quiere decir estar perdidos como Judas, estar desesperados y estar condenados. Escuchadme y horrorizaos. Ese cielo allá arriba es bello, sí, es bello, pero no es para vosotros si no amáis a la Virgen. Viviréis mal, moriréis peor, os condenaréis. Desgraciados, ¿y vosotros sois devotos de la Señora? Oíd, pues, y consolaros. Viviréis bien, moriréis mejor, os salvaréis, y en el cielo volveremos a vernos. Estas son las palabras que, como un trueno, estremecen hoy en día los cimientos de la cristiandad para sacudirla y hacerla despertar de su letargo y profesar ante los cuatro vientos y los polos de la tierra que la única Iglesia verdadera es la católica, que debemos empuñar el rosario para una vivencia más profunda de nuestra fe, que debemos asistir a la misa todos los días y comulgar todos los días si nos es posible, frecuentar la confesión para mantener unas almas cada vez más puras, semanalmente si es posible o más, de forma que podamos cada vez más mantener intacta en el espejo de nuestras almas la irradiación bellísima y luminosa de nuestra fe, la única verdadera, la única manifestación salvífica, la única oferta de Dios a la humanidad para que pueda conquistar el paraíso. No nos engañemos, no hay otro camino. Solo Cristo es camino, verdad y vida. Fuera de la Iglesia no hay salvación. Fuera de María no hay salvación. Empuñemos el rosario para ser confirmados en nuestra fe y para que con esa arma todopoderosa nos defendamos de una manera cada vez más eficaz de nuestros enemigos y más que defendernos, los conquistemos y atraigamos para nuestra fe. Ya no me queda más tiempo, amados radioyentes. Voy a acabar dando la bendición a todos e implorando la protección de nuestra dulce madre, en quien tenemos a todo un Dios y su paraíso asegurado para nosotros. La bendición de Dios Todopoderoso, Padre, Hijo y Espíritu Santo, descienda sobre todos ustedes y les acompañe siempre, y les guarde en su corazón omnipotente y dulcísimo. Nuestra Madre Inmaculada, de todo mal, y a todos nos asegure, en la vivencia profunda y fiel de la misma fe, el glorificar al Dios uno y trino junto a ella por toda la eternidad. Ella siempre a todos nos guarde.

Yo estoy con vosotros todos los días, hasta la consumación de los siglos. Estar Dios contigo no solo significa estar Dios presente en ti, sino estarlo asistiendo junto a ti, ayudando junto a ti. Padre Rodrigo Molina.

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1: Son las 10 en punto.
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4: Queridos amigos, qué alegría reunirnos de nuevo con ustedes en Convertidos desde nuestro estudio de NSE en Puerto Rico, donde grabamos este espacio de la misericordia de Dios. Les saluda la hermana Paula y nos acompaña también nuestra hermana Ramona para continuar viendo esta apasionante vida de Santa Edith Stein, Santa Teresa Benedicta de la Cruz, esta gran mujer modelo para todas las mujeres, sobre todo ahora que hay tan fuerte ese movimiento feminista en todo el mundo y tan mal entendido porque están desvalorizando a la mujer, pues el Señor nos presenta este ejemplo de mujer íntegra, llena de Dios, como tienen que ser las mujeres, y también la dotó de grandes cualidades para que veamos, para que nos guiemos de este modelo. Vamos a dejar que lo salude nuestra hermana Ramona.
5: ¿Qué tal, queridos amigos? Esperemos que estén muy bien. Ya estamos en los momentos trascendentales de la vida de Edith Stein, cuando ya va a llegar el desenlace trágico de su vida en un campo de concentración en Alemania, el año 42. Ella se venía preparando, por eso eligió ese nombre, Teresa Benedicta de la Cruz. Teresa en honor de Santa Teresa, por ella se convirtió Benedicta por San Benito, y la bendición siempre nos va a venir por la cruz. Pues también para todos nuestros amigos, cuando en nuestra vida nos visite el dolor bajo todas sus formas, bajo todas las apariencias, enfermedad, fracasos, desilusiones, pérdida de fortuna, tragedias de muerte de seres queridos, enfermedades que nos dejan postrados, pues cuando la cruz se alce en nuestra vida como se alzó en la vida de Edith Stein, miremos al crucifijo y eso nos va a dar fuerza. Es lo que hizo Santa Teresa Benedicta de la Cruz. Y desde esa cruz, participando de la pasión de Cristo, la misma cruz nos va a dar esa fuerza. Porque la cruz, fíjense, al Señor le clavaron 3 clavos. Lo fijaron a la cruz, pues ya de la cruz no se podía caer. Así pasa con nosotros. Esa cruz con la que Dios nos visita es lo que constituye nuestra fuerza y más tarde constituirá nuestra esperanza y nuestro premio.
4: Y hemos visto, queridos amigos, en el decurso de estos capítulos que hemos comentado, cómo Edith Stein se dio cuenta de que su vocación era ofrecerse como víctima por la salvación de su pueblo judío. Dios tiene para cada uno de nosotros una misión, pues ella descubrió que su misión era esa. Toda su vida fue en preparación a ese momento supremo. Ella seguía en el convento de Colonia, pero llegó un momento en que ya su vida corría peligro, y no solamente la suya, sino que también por su presencia pues podía poner en peligro a sus hermanas de comunidad. Entonces fue trasladada al Carmelo de Eck en Holanda. La despedida fue muy dolorosa. Todo eso era parte de la cruz, parte del sacrificio. Sus demás hermanos carnales, que también corrían peligro porque ya todos los judíos estaban bajo esa mano asesina de Hitler. Varios de ellos pudieron emigrar a América junto con sus hijos y salvar sus vidas. Sin embargo, 2 de ellos, Pablo y Federica, no pudieron viajar a América. El 31 de diciembre de 1938 abandonó el convento de Colonia. El domingo de Pasión, poco antes de estallar la Segunda Guerra Mundial, la madre Otilia, priora suya por entonces, recibe una esquelita de Edith en la que le dice: «Querida madre, permítame su reverencia que me ofrezca al corazón de Jesús como víctima expiatoria por la verdadera paz, para que se derrumbe, a ser posible, sin una nueva guerra mundial,
3: el dominio del anticristo y pueda establecerse un nuevo orden en el mundo. Quisiera hacerlo hoy mismo, y ya estamos en la hora duodécima. Sé que no soy nada, pero Jesús lo quiere y Él en estos días va a llamar a lo mismo a otros muchos.
5: Estas palabras tienen una gran trascendencia y el Señor las tomó con esa fuerza. Ella está ofreciendo su vida por la salvación de su pueblo querido, de su querido pueblo judío, por la salvación de muchos fieles que en esos momentos de horror de la Segunda Guerra Mundial se van a sentir desorientados, desconcertados, perdiendo toda esperanza a la vida. Pues Edith Stein está rezando por ellos y ofrece su vida como un día hizo Cristo en la cruz. Él se ofreció morir por todos para la salvación de los hombres. Edith no puede ofrecer su vida para salvar a todos los hombres, pero sí a muchos hombres, lo que disponga la voluntad de Dios. Y esas palabras, el Señor las aceptó. Por decirlo así, estaba sellando su sentencia de muerte.
3: Es lo que dice San Pablo, completo en mi carne los sufrimientos que faltan a los de Cristo. Ella nos salvaba a todos los hombres, pero todos nuestros sufrimientos unidos a los de Cristo Redentor y a los de María Corredentora, pues también nuestros sufrimientos son corredentores, como los de la Santísima Virgen. Sor Benedicta se siente solidaria con una escondida legión de almas dispuestas al sacrificio que piden a Dios misericordia. Aquí recordamos también a San Maximiliano María Kolbe y tantos santos que se ofrecieron igualmente como Edith y murieron en esta guerra. Su ida al Carmelo de Ech no la efectuó por eludir la realidad. Conscientemente se une a la obra salvífica de Cristo para suplir con sus padecimientos lo que falta a las tribulaciones de Cristo. Presiente que es muy limitado el tiempo que le queda de vida y por eso aprovecha cada minuto para preparar su corazón a la llegada del Señor. Por eso, las dos oraciones de inmolación que escribe en el verano de 1939 están animadas por el mismo espíritu de ofrecimiento expiatorio. Vamos a leer una de ellas que escribe el viernes de la octava del Corpus, el 9 de junio, que es la fiesta del Sagrado Corazón de Jesús. Es una especie de testamento y dice: ya desde ahora acepto la muerte que Dios me ha destinado con total sumisión a su santísima voluntad y con alegría. Pido al Señor que se digne aceptar mi vida y mi muerte para honra y gloria suya, por todas las intenciones de los santísimos corazones de Jesús y de María y de la Santa Iglesia, en especial por la conservación, santificación y perfección de nuestra orden, y más particularmente de los conventos de Colonia y de Eck, para reparar la incredulidad del pueblo judío y para que el Señor sea aceptado por los suyos y venga su reino glorioso, por la salvación de Alemania y la paz del mundo. Finalmente, por mis parientes vivos y difuntos, y por todos los que Dios me ha dado, para que ninguno de ellos se pierda.

0: Pues después de este ofrecimiento en el que acepta la muerte que Dios quiera depararle para la salvación de los hombres, estamos el 9 de junio. El 1 de septiembre de 1939, las tropas alemanas invaden Polonia. Era el comienzo de la terrible y exterminadora guerra mundial que mató a más de 6 millones solo de judíos, más de 2 millones y medio de soldados alemanes, 2 millones y medio de soldados franceses. En total, más de 20 millones de víctimas de esta guerra absurda y suicida que fue la guerra mundial. Pues Edith Stein, unos meses antes, el 9 de junio, de que estallara la guerra, ya lo había ofrecido. Ella se encontraba a salvo en Holanda, pero pronto la ambición y la expansión militar de Alemania se apoderaron de Polonia y llegaron también a invadir Holanda. Ante esta situación de amenaza evidente, muchos judíos trataron de emigrar. Algunos lo lograron a Palestina, lo que hoy es Israel. Otros intentaron evadirse por las distintas fronteras de países europeos e inclusive hacia América. Y así le sucedió a alguno de sus hermanos.
1: Pero, sin embargo, Rosa, su hermana que también se hizo católica, no pudo emigrar a América. Y esto era una gran preocupación para Edith. Pero en 1940, en este mismo año, experimentó un gran gozo al saber que su hermana está a salvo en Edith. Tras azarosas dificultades, consiguió Rosa huir a Holanda a través de Bélgica. Ahora están unidas dos hermanas, mientras que los demás andan dispersos por la tierra. Rosa sirve al convento de Eck como fiel portera. Rápidamente se gana la confianza del convento y de la población, pero la situación de las dos hermanas continúa insegura. En 1940, como nos adelantó la hermana Ramona, los alemanes ocupan Holanda. Con ello, los perseguidores de los judíos han puesto el pie en la nueva patria de Sor Benedicta. Esto obstaculiza bastante el intercambio epistolar con Alemania, especialmente con el Carmelo de Colonia. Con las tropas entran en Holanda los órganos de vigilancia de la Gestapo, la policía secreta del Estado. ¿Hasta qué punto Sor Benedicta, a pesar de todas sus tribulaciones, se ve arraigada en lo eterno? Lo manifiesta una carta que en 1941 escribe a una connovicia de Colonia. Me alegraría mucho si alguna vez pudiéramos hablar de todo, pero no es ninguna casualidad el que se nos haya privado de esta posibilidad. Por ello, debemos estar agradecidas por estar unidas en ese reino que no conoce fronteras ni barreras, ni separación ni alejamiento. Desde que tenemos en casa una pequeña postulanta, me acuerdo mucho de nuestra primera juventud en la religión y de las admirables vías providenciales que siempre supone el camino hacia el Carmelo. Tal vez la historia de las almas en el Carmelo es todavía mucho más admirable. Ellas están profundamente escondidas en el corazón divino. La fe en la historia misteriosa siempre nos debe fortalecer cuando lo que conseguimos ver externamente, en nosotros mismos y en otros, podría desalentarnos.
0: Y aquí nos está dando la razón de esa serenidad que transmitía a sus hermanas. Alrededor todo eran amenazas de muerte, porque sabía las intenciones de los nazis. Sin embargo, sabía que por encima de esas intenciones de los hombres, de la violencia de los hombres, está esa mano providente del Señor que no va a permitir que se caiga un solo cabello de nuestra cabeza si no es para un mayor bien nuestro. Y esa fe es la que le da a Edith Stein esa serenidad en estos momentos trágicos que está viviendo.
1: De América llegan buenas noticias. Su hermana Ernestina con su familia se ha aclimatado al nuevo ambiente y los

0: niños realizan notables progresos en la escuela, pero en Alemania se agrava la situación. A finales de 1941, en Breslau se toman medidas coercitivas contra los hermanos de Sor Benedicta, los dos que no habían podido emigrar. Poco después, Sor Benedicta escribe a la madre Juana, por entonces priora de Beck. También mis hermanos tienen gran necesidad de oraciones. La hermana, que todavía estaba en Breslau, ha sido trasladada al campo y alojada con otras 11 señoras en una buhardilla con la obligación de trabajar 8 horas diarias. Ella ha sido destinada a la sala de costura. Mi hermano mayor y su señora viven esperando una medida coercitiva por el estilo. Todos los intentos de mis parientes de América para llevárselos allá han sido inútiles hasta ahora. Me han comunicado la realidad sin queja alguna. Tampoco se queja Sor Benedicta. Considera sus sufrimientos como una tarea que Dios le envía y no se entrega a sentimientos de desesperación. Las religiosas de Eck manifiestan que ella, en medio de todas estas dificultades, está tranquila y casi alegre y no quiere inquietar innecesariamente a nadie en el convento.
1: De momento, la estrategia de los nazis hasta engañaba a los mismos alemanes. Hacían presentar esos campos de trabajo, lo que nosotros conocemos como campos de concentración para el exterminio, como campos en los que se confinaba a los judíos para trabajar. Pero eso era la excusa, la antesala de ese exterminio silencioso, porque había orden terminante de que nadie que estaba en los campos de concentración dijera qué estaba pasando. Pues estos hermanos de Edith Stein con sus familiares fueron también exterminados en los campos de concentración de Hitler.
0: Y podemos pensar que Edith, que tenía esa inteligencia y esa clarividencia humana y sobrenatural, pues sabría ya de antemano el destino que le esperaba a sus hermanos, que era el mismo que le esperaba a ella. Pero ella lo había aceptado por la salvación de su pueblo, por la salvación de tantas almas. En medio de tantos sufrimientos, la madre Antonia, que fue elegida priora en el año 1940, le encomienda a Sor Benedicta la clase de latín y la iniciación de Rosa, de su hermana, en la vida carmelitana. Esto fue una gran alegría para ella, que también una hermana suya carnal no solamente le siguiera sus pasos en su conversión al catolicismo, sino que también se hiciera carmelita, y finalmente esta hermana también la iba a acompañar en ese momento supremo, en el sacrificio de su vida. Pero esto, queridos amigos, lo veremos ya en el próximo capítulo, en el que contemplaremos esa subida al Monte Calvario, cómo Dios aceptó ese sacrificio y ella, aunque con miedo, porque no creamos que por ofrecerse no siente miedo, no siente temor ante la muerte, todos tenemos ese temor ante lo desconocido, pero con esa entereza, con esa fortaleza que recibía de la oración y de la gracia de Dios, lo afrontó. Y ahora la veneramos como santa, Santa Edith Stein. Nos despedimos de ustedes, amigos, y los esperamos en el próximo programa de Convertidos.
1: Hasta pronto.
0: Adiós.

El Señor te ha colocado en este camino para que te pongas en marcha y des mucho fruto. Es el camino de la esperanza, hermoso como la esperanza que lo ilumina. ¿Cómo no tener esperanza si caminas con Jesús y vas al Padre? Si estás atado, aunque sea con cadena de oro, no puedes ponerte en camino.

el corazón noble es agradecido, decía el padre Molina. El que es noble es agradecido. 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Y a lo mejor le estás pidiendo la conversión de tu esposo y al ser tú generoso, Dios te premia. Pues mira, eres tan bueno, tan buena, ayudando a la obra de Dios, que te has merecido la conversión de este familiar, solo por ayudar a la obra de Dios, para que Dios salve almas a través de la emisora, que toda es de Dios. ¿Ven? Estas son las matemáticas de Dios. Mientras más generoso seas, más te bendice Dios, porque Dios es pura generosidad. Tu millón es nada, pero sí lo que vale es la generosidad que hay detrás de ese dinero. Eso es lo que ve Dios. Dios le da igual 5.000 pesos que 1.000.000. Ve la generosidad.

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1: 10:31.
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El dolor forma y transforma. Aún con el más duro hierro, puede el Señor hacer obras de arte, metiéndolo en la fragua de la tribulación y trabajándolo, ese duro hierro, con acertados golpes en el yunque del sufrimiento, hasta darle una forma perfecta. Dice San Francisco de Sales con humor que las virtudes tienen una madre, la adversidad. Y tienen, las virtudes tienen también una madrastra, la prosperidad. Increíble, ¿verdad? Porque la tribulación que Dios envía a cada persona suele ser proporcionada al grado de santidad a que lo destina. La enfermedad, cuando es crónica, equivale a un estado de perfección semejante a la vida religiosa. ¿No lo habían pensado? Es como una vocación especial, privilegiada. Dice San Pablo, mientras nuestro hombre exterior se va desmoronando, nuestro hombre interior se renueva de día en día. ¿Qué fácilmente puedes santificarte solo con aceptar lo que Dios te envía? No lo olvides. Por la enfermedad a la santidad. Oh Dios mío, no permitáis que yo desperdicie esta oportunidad extraordinaria de hacerme santo.

Hay una palabra que iba a decir que no está de moda ahora, quizás no lo ha estado nunca, porque las personas humanas no nos gusta mortificarnos. Y resulta que la vida cómoda, demasiado cómoda, es incompatible con la santidad. Sin mortificación no hay perfección. Si quieres progresar, has de emplear el sacrificio. Dice Tomás de Kempis en su libro Imitación de Cristo, tanto aprovecharás cuanto más fuerza te hicieres. En realidad hay tres clases de mortificaciones. Primero, el sacrificio que nos supone a todos guardar los mandamientos y cumplir nuestro deber. Segundo, las cruces que Dios nos manda, enfermedades, desgracias, humillaciones, inclemencias del tiempo, etc. Y en tercer lugar, las mortificaciones voluntarias. Estas tres clases están colocadas por orden de importancia y también de eficacia santificadora. Ante todo, el deber. Nuestro deber de padres, de hijos, de esposos. Sin eso, lo demás no puede agradar a Dios. Y después, sí, sufrir lo que Él nos envía. Las mejores mortificaciones, dicen los santos, no son las que nosotros elegimos, sino las que Dios elige. ¿Y por qué son las mejores? Porque Él conoce perfectamente qué es lo que más falta nos hace. Paciencia, aguante. Además, porque suelen ser más fuertes que las voluntarias. Por tanto, su eficacia santificadora será mayor. Finalmente, porque no tiene ningún peligro de vanidad. Dios te proporciona ahora la mortificación que tenías bastante descuidada en tu vida. Y solo tienes que aceptar tu cruz, tu dolor, el personal, sufrido con paciencia. ¿Sabes? Vale mil veces más que toda otra austeridad. Y siguen hablándonos los santos. Esta vez el cardenal Merry del Val, que fue secretario de Estado del Papa San Pío X. Más méritos conseguirás en 5 minutos de sufrimientos permitidos por Dios y soportados con paciencia que todas las mortificaciones que puedas hacer escogiéndolas tú mismo. Pero no te contentes con lo que Dios te envía. Ofrécele también otros pequeños sacrificios para demostrarle que todo lo sufres con gusto. Aun estando enfermo, ¿cuántas mortificaciones se pueden hacer que no perjudican a la salud? Por ejemplo, puedes mortificar la curiosidad de ver, de saber noticias interesantes o decirlas. El comer con apetito es a veces el mayor sacrificio para un enfermo. Dejar algo de lo que más te gusta, reprimir la sed de modo inmediato, esperar un poquito para beber. Tratar con cariño a los que te son antipáticos. Dominar el genio, ese pronto. No buscar siempre la ocasión más cómoda. Atar un poco a la imaginación, esa loca de la casa cuando se va por campos inútiles o peligrosos. Si tienes generosidad, irás descubriendo cosas nuevas, como estas, en que sacrificarte un poco para agradar al Señor y santificarte. Si te ve dispuesto a dárselo, Dios te irá inspirando. En cuanto a las penitencias voluntarias aflictivas, esas que sí hacen daño al cuerpo, atención, hay que atenerse a la autorización y consejo de un buen
confesor. Entra decidido por ese camino de generosidad y sacrificio, por el que rápidamente se escala la perfección. Algún día, si abrazas así la cruz que Dios permite en tu vida, podrás exclamar lleno de gozo, como San Pedro de Alcántara: bendita penitencia que tanta gloria me ha proporcionado en el cielo.

piedra de toque. Nos dice la Biblia: recibe todo cuanto Él mande sobre ti y ten buen ánimo en las vicisitudes de la prueba, pues el oro se prueba en el fuego y los hombres gratos a Dios en el crisol de la tribulación. A los principiantes, como a los niños, suele el Señor colmar de golosinas espirituales. Entonces es fácil ser bueno, rebosando consuelos y dulzuras en el alma. Cuando todo nos va bien, qué fácil es bendecir a Dios, ¿verdad? Darle gracias. Lo verdaderamente meritorio y heroico es bendecirle en la adversidad. Fácil ser bueno, rebosando consuelos y dulzuras en el alma. Cuando todo nos va bien, qué fácil es bendecir a Dios, ¿verdad? Darle gracias. Lo verdaderamente meritorio y heroico es bendecirle en la adversidad. El libro Imitación de Cristo tiene varias frases maravillosas aquí. Por ejemplo, los que aman a Jesús por el mismo Jesús y no por algún propio consuelo, le bendicen en toda tribulación y angustia de corazón lo mismo que en el mayor consuelo. Y también dice: no está nuestro merecimiento ni la perfección de nuestro estado en las muchas suavidades y consuelos, sino más bien en sufrir grandes penalidades y tribulaciones. Claro, si es que la virtud y el amor verdaderos se prueban cuando las cosas se ponen difíciles. Una moneda dorada, por ejemplo, metida en un crisol ardiente, al instante pierde su apariencia de oro, porque no era oro de verdad, era solo un barniz. Poco ha progresado el que no sabe llevar la cruz. Si un alma, por ejemplo, tiene más paciencia para sufrir y más tolerancia para carecer de cosas que le dan gusto, esa es verdadera señal de que está aprovechando mucho en la virtud. San Juan de la Cruz. A los que ya van adelantados en la virtud, ¿sabes lo que les da el Señor? Más que dulzuras, amarguras. ¿Pero por qué? ¿Para qué? Porque ya no se alimentan con la papilla dulce de los niños, sino con el alimento sólido de los hombres hechos. No seas niño que busca golosinas. No busque los consuelos de Dios, sino al Dios de los consuelos. En la cruz es donde se muestra el amor. Así lo quiso hacer Jesús, para que no podamos dudar de que nos ama. Mira, amar a Dios en el dolor, esa sí que es una prueba de sincero amor. En la tribulación y sobre todo en las enfermedades, dice San Juan de Ávila, es donde se prueban los amigos verdaderos y donde se descubren los fingidos. Porque como dice el Antiguo Testamento en la Biblia, hay amigos de ocasión que no son fieles en el día de la tribulación. En las tormentas, dicen los marinos, que se demuestra el buen navío, y el oro verdadero en el crisol. Volvamos a meditar esta idea. Qué fácil es ser bueno y alabar a Dios cuando todo nos sale bien y estamos en plena forma. Por eso es necesaria la tribulación para probar los quilates de nuestra virtud y darnos al mismo tiempo
ocasión de aumentar nuestros méritos y nuestra corona para el cielo. Dice San Vicente de Paúl, Dios suele probar a sus siervos con adversidades. Claro, es la prueba infalsificable del fuego. Escucha cómo lo dice San Francisco de Asís. Ninguno debe tenerse por siervo de Dios hasta haber sido probado por la angustia y la tribulación. A él le pasó. Y si abrimos la Biblia,

Así probó el Señor a Job y a Tobías, por ejemplo, con la enfermedad, la ceguera, el ser abandonados de todos. A Job, después de la pérdida de sus bienes y de sus hijos, en que él mostró su fidelidad a Dios, le puso como prueba decisiva el sufrimiento corporal. Si el Señor quiere ahora probarte, ¿te vas a mostrar cobarde e infiel? Dice Tomás de Kempis, en las tentaciones y adversidades se ve cuánto uno ha aprovechado, y en ellas consiste el mayor merecimiento y se conoce mejor la virtud. Si la prueba ha demostrado que tu virtud era falsa, es el momento de humillarte y comenzar ahora el verdadero camino. Es una nueva oportunidad. El libro de la sabiduría dice algo precioso. Los justos, después de un ligero castigo en esta vida, serán colmados de bendiciones, porque Dios los probó y los halló dignos de sí, como el oro en el crisol los probó, y le fueron aceptos como sacrificio de holocausto. Ánimo, que después de la prueba viene la aprobación y el premio que no acaba.

El dolor forma y transforma. ¿Cómo lo hace el Señor para embellecer y perfeccionar tu alma? Mediante el sufrimiento. Es como si la aguja del dolor fuera bordando maravillas y preciosidades en tu espíritu. Cada aumento de santidad, si lo piensas, suele ir acompañado de alguna tribulación que purifica y como que dispone el alma para algo mejor. Cuanto más sufre el cuerpo, tanto más florece el alma. ¡Qué encanto, de verdad, y qué atractivo especial tienen las almas que saben sufrir! Es como el hermoso brillo de los metales bruñidos o de las piedras pulimentadas. Pero claro, ¡cuánto rozamiento y trabajo ha costado! A mayor aspereza, mayor brillo y limpieza. San Juan de Ávila nos lo dice en frase breve: lo bueno en la tribulación se hace mejor. Y es que aun el diamante, hasta que no ha sido pulido, no muestra el hermoso brillo que poseía, pero estaba escondido. En este sentido, nos dice la palabra de Dios que el mismo Cristo fue perfeccionado también por las tribulaciones. San Vicente de Paúl escribe: el alma probada en la tribulación se parece a los ríos que corren entre riscos y peñascos que tienen después, esos ríos, aguas más dulces y cristalinas. Y es verdad, el agua dura se ablanda con la caída entre las piedras. Algo así como el entrenamiento para los atletas es el sufrimiento para las almas. Las robustece, las prepara, las entrena para grandes obras. Un cuerpo sin ejercicio, ya sabemos que se atrofia. Un alma sin tribulación fácilmente se embota, como un cuchillo sin filo. Las enfermedades que debilitan el cuerpo suelen fortalecer el alma. ¿No has comprobado que la prosperidad material nos materializa también a nosotros? Dice Tomás de Kempis: no es digno de la alta contemplación de Dios el que no es por Dios ejercitado en alguna tribulación. Porque el dolor nos acerca a Dios. Los dichosos en el mundo, o que se dicen dichosos, los que lo pasan muy bien, suelen despreciar la invitación del banquete divino. En cambio, a los que sufren, el Señor los invita, y no solo los invita, sino que llega a obligarles a entrar en el banquete de su amor, de su intimidad. Por eso, para algo grande te está preparando el Señor. Los dones más grandes de Dios suelen recibirse junto a la cruz. Seguramente que si San Juan, el apóstol más joven, no hubiera estado junto a Jesús en el Calvario, no habría recibido a María como madre. ¿Qué es lo que da temple a los caracteres y a las almas, sino el dolor? Al carácter débil, el sufrimiento bien llevado lo va haciendo más firme. Y al carácter fuerte, le da ternura. ¿Cuántas veces una vida gris y anodina queda revalorizada y transformada por el dolor?
¡Qué misterio! Es como si el dolor fuera una azada que va penetrando y desenterrando los ocultos tesoros que encierra tu alma y hace brotar los manantiales vivos que de otra forma se hubieran perdido, no hubieran aparecido. Las aflicciones, dice San Juan Crisóstomo, nos desprenden de las cosas inútiles del mundo. Incluso hacen que la muerte ya no nos asuste. Y nos curan esa afición excesiva que tenemos a nuestro cuerpo. Nada ensancha tanto nuestro corazón y le da tanta capacidad para recibir a Dios como el sufrimiento. Claro que el dolor humilla y molesta. Estamos todos de acuerdo. Pero hace brotar las virtudes. Lo mismo que, por ejemplo, para que broten plantas hermosas y flores preciosas, hay que abonarlas. Para todos es útil el sufrimiento. Para el pecador, porque se purifica. Para el justo, porque se perfecciona. En resumen, y terminamos hoy con esta frase de la Imitación de Cristo: ve donde quieres, busca lo que quieres, y no hallarás más alto camino en lo alto, ni más seguro en lo bajo, sino el camino de la Santa Cruz.

Aquí termina este capítulo sexto del audiolibro que les hemos presentado hoy. Este libro escrito por Juan María Fernández, sacerdote, y titulado El Kempis del Enfermo, una joya de libro. Gracias por acompañarnos. Y gracias también a Raúl García desde el control. Se despide la hermana Carmen desde el equipo NSE.

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1: 11 de la noche y un minuto.
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0: En el nombre del Padre, y del Hijo, y del Espíritu Santo.
1: Amén.
0: La gracia de nuestro Señor Jesucristo, el amor del Padre, y la comunión del Espíritu Santo estén con ustedes.
1: Y con tu espíritu.
0: Hermanos, para celebrar dignamente estos sagrados misterios, reconozcamos nuestros pecados.

0: Yo confieso ante Dios Todopoderoso y ante ustedes, hermanos, que he pecado mucho de pensamiento, palabra, obra y omisión. Por mi culpa, por mi culpa, por mi gran culpa. Por eso ruego a Santa María, siempre Virgen, a los ángeles, a los santos y a ustedes, hermanos, que intercedan por mí ante Dios nuestro Señor. Dios Todopoderoso tenga misericordia de nosotros, perdone nuestros pecados y nos lleve a la vida eterna.
1: Amén.

0: Derrama, Señor, tu gracia en nuestros corazones para que quienes hemos conocido por el anuncio del ángel la encarnación de Cristo, tu Hijo, y lleguemos por su pasión y su cruz y la intercesión de la bienaventurada Virgen María a la gloria de la resurrección. Por nuestro Señor Jesucristo, tu Hijo, que vive y reina contigo en la unidad del Espíritu Santo y es Dios por los siglos de los siglos.
1: Amén.
2: Lectura de la profecía de Oseas. Esto dice el Señor: han constituido reyes en Israel sin contar conmigo, autoridades y yo no sabía nada. Con su plata y con su oro se hicieron ídolos para establecer pactos. Tu becerro te ha rechazado, Samaria. Mi ira se inflamó contra ellos. ¿Hasta cuándo serán culpables de la suerte de Israel? Un artesano lo ha hecho. Por eso no es un dios. Si terminará hecho pedazos el becerro de Samaria, puesto que siembran viento, cosecharán tempestades, espiga sin brote no produce harina. Tal vez la produzca, pero la devorarán extranjeros. Efraín multiplicó los altares de pecado, y fueron para él altares de pecado. Para él escribo todos mis preceptos. Son considerados cosa de otros, sacrificios de carne asada. Sacrificaron la carne y se la comieron. El Señor no los acepta. Tiene presente su perversión y castiga sus pecados. Deberán retornar a Egipto. Palabra de Dios.
1: Te alabamos, Señor.
2: Israel confía en el Señor.
1: Israel confía en el Señor.
2: Nuestro Dios está en el cielo, lo que quiere lo hace. Sus ídolos, en cambio, son plata y oro, hechura de manos humanas.
1: Israel confía en el Señor.
2: Tienen boca y no hablan, tienen ojos y no ven, tienen orejas y no oyen, tienen nariz y no huelen.
1: Israel confía en el Señor.
2: Tienen manos y no tocan, tienen pies y no andan, que sean igual los que los hacen, cuantos confían en ellos.
1: Israel confía en el Señor.
2: Israel confía en el Señor. Él es su auxilio y su escudo. La casa de Aarón confía en el Señor. Él es su auxilio y su escudo.
1: Israel confía en el Señor.

0: El Señor esté con ustedes.
1: Y con tu espíritu.
0: Lectura del Santo Evangelio según San Mateo.
1: Gloria a ti, Señor.
0: En aquel tiempo le llevaron a Jesús un endemoniado mudo, y después de echar al demonio, el mudo habló. La gente decía admirada: nunca se ha visto en Israel cosa igual. En cambio, los fariseos decían: este echa los demonios con el poder del jefe de los demonios. Jesús recorría todas las ciudades y aldeas, enseñando en sus sinagogas, proclamando el evangelio del reino y curando toda enfermedad y toda dolencia. Al ver a las muchedumbres, se compadecía de ellas, porque estaban extenuadas y abandonadas, como ovejas que no tienen pastor. Entonces dice a sus discípulos: la mies es abundante, pero los trabajadores son pocos. Rueguen, pues, al Señor de la mies que mande trabajadores a su mies. Palabra del Señor.
1: Gloria a ti, Señor Jesús.
0: Muy queridos hermanos, en nuestro Señor y en nuestra Madre, la Virgen. Hoy día, día primer martes de cada mes, se puede celebrar. Muy queridos hermanos, en nuestro Señor y en nuestra Madre, la Virgen.

se lo permite. Y hoy día pues celebramos a ella, la Virgen del Rosario. La Virgen del Rosario, que sobre todo desde las apariciones de la Virgen de Fátima, que nos invita todos los días a rezar el Santo Rosario. De todas las peticiones que hace la Virgen en sus apariciones, desde la primera, ya ella aparece con un rosario en las manos. Y en mayo, junio, julio, agosto, septiembre, octubre, rezad el Santo Rosario todos los días. Una oración para nuestro tiempo, porque es una oración muy palpable, tú puedes tocarla, ¿eh? Tú puedes tocarla. Sobre todo en nuestro tiempo en que tanto nos, al general, a nuestros contemporáneos, si no ven y no tocan, no creen. Es difícil para los niños, para los jóvenes y también para los adultos dedicarte a leer la Biblia, meditarla hondamente. Es complicado para muchos darte tiempo a la meditación y poder meditarla debidamente, escuchar con atención, darle tiempo, la vida contemplativa. A muchos les cuesta, a muchos les cuesta. Por eso la oración vocal, que se llama, eso es el Santo Rosario, si se hace bien, es una escuela donde vas aprendiendo a orar. Ya en el siglo XVI, Santa Teresa decía, es que si rezas bien, las oraciones vocales, ya es eso, ¿eh? Oración de verdad, porque si procuras rezar bien, el Padre Nuestro y la Ave María, dice, amor será caer en la cuenta a qué Padre te estás refiriendo, porque si estás diciendo Padre Nuestro y no piensas en el Padre, vaya oración, dice, eso no puede ser oración. Por eso para iniciarse en la oración ayuda mucho el Santo Rosario y pronunciarlo con la atención que se requiere que podamos, y ahí vas aprendiendo. Eso es para todos. Un niño puede empezar a rezar así, un niño pequeño. Una persona, por muy ocupada y que esté, puede hacerse un espacio, un paréntesis en su jornada, rezar un misterio del Rosario. No necesitas mucha complicación. Es necesario. Por eso es necesario, y la Virgen, al fin, que tiene la luz de Dios, nos lo dice, hay que hacerle caso. En un tiempo, fíjense que la primera lectura nos habla el profeta Oseas, cómo el pueblo de Dios se ha construido ídolos con su plata y su oro. Dice el profeta, han constituido reyes en Israel sin contar conmigo. ¿Ve? Esa es la idolatría también. Sin contar conmigo. Y no sabía nada, dice. Por eso dice a continuación también, esos son los reyes, son símbolo de los ídolos, los jefes. Por eso a continuación dice, con su plata y con su oro, se hicieron ídolos. Se hicieron ídolos. Y cuando el hombre, así de manera tan cruda, esto es el orgullo, se levanta contra Dios, mi ira se inflamó contra ellos. Un artesano lo ha hecho. Eso no es Dios. Eso no es Dios. Un artesano. ¿Y qué es? Fíjate, qué precioso. La Biblia tiene una gran belleza. Porque es el poder del hombre el que lo ha hecho.

0: con su plata y su oro, o sea, todo lo que puede conseguir el oro. Las naciones más poderosas, según el mundo, son los que tienen oro. Tienen el oro negro, el oro, todo el oro del mundo, toda la economía del mundo en sus manos. Lo tienen, lo tienen. Pero no, el tema es si estas naciones y también las personas echamos a Dios sin contar conmigo, sin Dios. Es terrible. Desde el abismo es terrible sacudirse el yugo de Dios, sus mandamientos. Es destrozarse. Por eso esta afirmación es como una sentencia de Dios. Siembran vientos, cosecharán tempestades. Es decir, hay destrucción. Sembrar ausencia de Dios es cosechar en destrucción. Destrucción. Por eso la llamada de Dios es Israel, confía en el Señor. Volver a Dios, volver a Dios. Esto es la Virgen, con su rosario, que nos pide volver a Él, para volver a Él, volver a Él, volver a Él, volver a Él, volver a Él. Esa es la obra de Cristo, ese es el Evangelio. Librar al hombre de las raíces del mal, que es el demonio también una de las raíces. Y el hombre se resiste, fíjate aquí también, como a Jesús le dicen, ven, que lo libera a un endemoniado, y le dicen, a Jesús le dicen, con el poder del jefe de los demonios, echa a los demonios. No quieren creer. Han visto un milagro y no quieren creer. Y lo mismo, ve a la multitud como ovejas que no tienen pastor. Así es el hombre cuando Dios está ausente. Cuando los ídolos, plata y oro, ¿ves? Es el culto al dinero, a todo lo que te da el dinero. Sin Dios. Naciones sin Dios. Gente sin Dios. Como ovejas sin pastor. Tienes dinero, tienes todo, hay pecado, no hay Dios. Terrible, terrible. Es la compasión de Cristo, ve hacia el mundo. Hace un milagro, no le creen, incluso le insultan, endemoniado le dice, tú estás endemoniado, por eso echas a los demonios con el poder del jefe de los demonios. Y a Jesús le da pena, por eso dice, rogad pues al dueño de la mies que mande trabajadores a su mies, rogad, rogad. Por eso también es el rosario, ruega, pide que haya en su iglesia más en obispos, papas, santos, sacerdotes. Así ha querido el Dios su iglesia. Si no hay pastor, rebaño está a la deriva.
1: Reflexionamos brevemente sobre el Evangelio y la homilía que acabamos de escuchar.

0: Dios Padre de los pobres y los humildes, ha elegido a María para templo de su gloria, a Él dirigimos nuestra confiada oración. Por la Santa Iglesia, para que acogiendo con humildad y fe el don de la salvación, sea cada vez más canal de gracia y de perdón para la humanidad, roguemos al Señor.
1: Te lo pedimos, Señor.
0: Por todos los pueblos de la tierra, para que al compartir los bienes materiales, culturales y espirituales, descubran el camino de la fraternidad que Dios quiere para nosotros, roguemos al Señor.
1: Te lo pedimos, Señor.
0: Por los más necesitados de nuestra sociedad, para que reciban la ayuda y el calor por parte de quienes, como María, consagran su vida al servicio de los demás, roguemos al Señor.
1: Te lo pedimos, Señor.
0: Por las intenciones y necesidades de los que guían a nuestras comunidades, roguemos al Señor.
1: Te lo pedimos, Señor.
0: Por nuestros bienhechores vivos y difuntos, roguemos al Señor.
1: Te lo pedimos, Señor.
0: Por nuestros difuntos y nuestros enfermos, roguemos al Señor.
1: Te lo pedimos, Señor.
0: Padre misericordioso, tú que conoces nuestro corazón, ven en ayuda de nuestra debilidad y por intercesión de María Virgen Orante, escucha nuestras súplicas. Por Jesucristo nuestro Señor.
1: Amén.

0: Oren, hermanos, para que este sacrificio mío y suyo sea agradable a Dios Padre Todopoderoso.
1: El Señor reciba de tus manos este sacrificio para alabanza y gloria de su nombre, para nuestro bien y el de toda su santa Iglesia.
0: Ah, Señor, que nos preparemos dignamente con estos dones presentados y que celebremos de tal modo los misterios de tu unigénito, que merezcamos ser dignos de sus promesas. Por Jesucristo nuestro Señor.
1: Amén.
0: El Señor esté con ustedes.
1: Y con tu espíritu.
0: Levantemos el corazón.
1: Lo tenemos levantado hacia el Señor.
0: Demos gracias al Señor nuestro Dios.
1: Es justo y necesario.
0: En verdad es justo y necesario, es nuestro deber y salvación darte gracias siempre y en todo lugar, Señor Padre Santo, Dios Todopoderoso y Eterno, y alabar, bendecir y proclamar tu gloria en la veneración de Santa María, siempre Virgen, porque ella concibió a tu único Hijo por obra del Espíritu Santo y sin perder la gloria de su virginidad, derramó sobre el mundo la luz eterna, Jesucristo, Señor nuestro. Por él los ángeles alaban tu gloria, te adoran las dominaciones y tiemblan las potestades. Los cielos, sus virtudes y los santos serafines te celebran unidos en común alegría. Permítenos asociarnos a sus voces cantando humildemente tu alabanza.

Padre misericordioso, te pedimos humildemente por Jesucristo, tu Hijo, nuestro Señor, que aceptes y bendigas estos dones, este sacrificio santo y puro que te ofrecemos, ante todo por tu Iglesia santa y católica, para que le concedas la paz, la protejas, la congregues en la unidad y la gobiernes en el mundo entero, con tu servidor, el Papa León, con nuestro obispo Javier, con el obispo auxiliar Raúl y todos los demás obispos que, fieles a la verdad, promueven la fe católica y apostólica. Acuérdate, Señor, de tus hijos.

y de todos los aquí reunidos, cuya fe y entrega bien conoces, por ellos y todos los suyos, por el perdón de sus pecados y la salvación que esperan. Te ofrecemos y ellos mismos te ofrecen este sacrificio de alabanza a ti, eterno Dios, vivo y verdadero. Reunidos en comunión con toda la Iglesia, veneramos la memoria ante todo de la gloriosa siempre Virgen María, Madre de Jesucristo, nuestro Dios y Señor, la de su esposo San José, la de los santos apóstoles y mártires Pedro y Pablo, Andrés, Santiago y Juan, Tomás, Santiago, Felipe, Bartolomé, Mateo, Simón y Tadeo, Lino, Cleto, Clemente, Sinsto, Cornelio, Cipriano, Lorenzo, Crisógono, Juan y Pablo, Cosme y Damián, y la de todos los santos. Por sus méritos y oraciones, concédenos en todo tu protección. Por Cristo nuestro Señor. Amén. Acepta, Señor, en tu bondad esta ofrenda de tus siervos y de toda tu familia santa. Ordena en tu paz nuestros días, líbranos de la condenación eterna, y cuéntanos entre tus elegidos, por Cristo nuestro Señor. Amén. Bendice y santifica esta ofrenda, Padre, haciéndola perfecta, espiritual y digna de ti, que se convierta para nosotros en el cuerpo y la sangre de tu Hijo amado, Jesucristo, nuestro Señor, el cual, la víspera de su pasión, tomó pan en sus santas y venerables manos, y elevando los ojos al cielo, hacia ti, Dios, Padre suyo todopoderoso, dando gracias, te bendigo, lo partió y lo dio a sus discípulos, diciendo: tomen y coman todos de él, porque esto es mi cuerpo que será entregado por ustedes.

Del mismo modo, acabada la cena, toma este cáliz glorioso en sus santas y venerables manos. Dando gracias, te bendigo, y lo dio a sus discípulos, diciendo: tomen y beban todos de él, porque este es el cáliz de mi sangre, sangre de la alianza nueva y eterna, que será derramada por ustedes y por muchos para el perdón de los pecados. Hagan esto en conmemoración mía.

0: Este es el misterio de la fe.
1: Anunciamos tu muerte, proclamamos tu resurrección. Ven, Señor Jesús.
0: Por eso, Padre, nosotros, tus siervos y todo tu pueblo santo, al celebrar este memorial de la muerte gloriosa de Jesucristo, tu Hijo nuestro Señor, de su santa resurrección del lugar de los muertos y de su admirable ascensión a los cielos, te ofrecemos, Dios de gloria y majestad, de los mismos bienes que nos has dado, el sacrificio puro, inmaculado y santo, pan de vida eterna y cáliz de eterna salvación. Mira con ojos de bondad esta ofrenda y acéptala, como aceptaste los dones del justo Abel, el sacrificio de Abraham, nuestro padre en la fe, y la oblación pura de tu sumo sacerdote, Melquisedec. Te pedimos humildemente, Dios Todopoderoso, que esta ofrenda sea llevada a tu presencia hasta el altar del cielo por manos de tu ángel, para que cuando recibimos el cuerpo y la sangre de tu Hijo, al participar aquí de este altar, seamos colmados de gracia y bendición por Cristo nuestro Señor. Amén. Acuérdate también, Señor, de tus hijos que nos han precedido con el signo de la fe y duermen ya el sueño de la paz.

0: A ellos, Señor, y a cuantos descansan en Cristo, concédeles el lugar del consuelo, de la luz y de la paz, por Cristo nuestro Señor. Amén. Y a nosotros, pecadores, siervos tuyos, que confiamos en tu infinita misericordia, admítenos en la asamblea de los santos apóstoles y mártires, Juan el Bautista, Esteban, Matías y Bernabé, Ignacio, Alejandro, Marcelino y Pedro, Felicidad y Perpetua, Águeda, Lucía, Inés, Cecilia, Anastasia y de todos los santos, y acéptanos en su compañía, no por nuestros méritos, sino conforme a tu bondad. Por Cristo, Señor nuestro, por quien sigues creando todos los bienes, los santificas, los llenas de vida, los bendices y los repartes entre nosotros. Por Cristo, con Él y en Él. A ti, Dios Padre omnipotente, en la unidad del Espíritu Santo, todo honor y toda gloria, por los siglos de los siglos.
1: Amén.
0: Fieles a la recomendación del Salvador, y siguiendo su divina enseñanza, nos atrevemos a decir: Padre nuestro que estás en el cielo, santificado sea tu nombre. Venga a nosotros tu reino, hágase tu voluntad en la tierra como en el cielo. Danos hoy nuestro pan de cada día. Perdona nuestras ofensas, como también nosotros perdonamos a los que nos ofenden. No nos dejes caer en la tentación y líbranos del mal. Líbranos de todos los males, Señor, y concédenos la paz en nuestros días, para que, ayudados por tu misericordia, vivamos siempre libres de pecado y protegidos de toda perturbación, mientras esperamos la gloriosa venida de nuestro Salvador Jesucristo.
1: Tuyo es el reino, tuyo el poder y la gloria por siempre, Señor.
0: Señor Jesucristo, que dijiste a tus apóstoles: la paz les dejo, mi paz les doy. No tengas en cuenta nuestros pecados, sino la fe de tu Iglesia. Y conforme a tu palabra, concédele la paz y la unidad, tú que vives y reinas por los siglos de los siglos.
1: Amén.
0: La paz del Señor esté siempre con ustedes.
1: Y con tu espíritu.
0: Dense fraternalmente la paz.

0: Este es el Cordero de Dios que quita el pecado del mundo. Dichosos los invitados a la cena del Señor.
1: Señor, no soy digno de que entres en mi casa, pero una palabra tuya bastará para sanarme.

En estos momentos en que obviamente no puedes comulgar de forma sacramental, sí lo puedes hacer de forma espiritual. La Iglesia nos estimula a multiplicar siempre que podamos estas comuniones espirituales que puedes hacer en estos términos o parecidos. Creo, Señor Jesús, que estás realmente presente en el Santísimo Sacramento del altar. Me pesa de verdad haberte ofendido. Te amo sobre todas las cosas y deseo con ardor recibirte. Pero ya que no puedo hacerlo ahora sacramentalmente, ven al menos espiritualmente a mi corazón. Quisiera recibirte con todo el amor, la pureza, la humildad y la fe que tuvo la Santísima Virgen María para recibirte. Quédate conmigo y no permitas que jamás me aparte de ti.

0: Oremos. Te rogamos, Señor y Dios nuestro, que quienes anunciamos en este sacramento la muerte y resurrección de tu Hijo, asociados a su pasión, merezcamos participar del gozo y de la gloria. Por Jesucristo nuestro Señor.
1: Amén.
0: El Señor esté con ustedes.
1: Y con tu espíritu.
0: La bendición de Dios Todopoderoso, Padre, Hijo y Espíritu Santo, descienda sobre ustedes.
1: Amén.
0: Pueden ir en paz.
1: Demos gracias a Dios.
0: San Miguel Arcángel, defiéndenos en la batalla. Sé nuestro amparo contra la perversidad y asechanzas del demonio. Reprímale, Dios, pedimos suplicantes. Y tú, príncipe de la milicia celestial, arroja al infierno con el divino poder a Satanás y a los otros espíritus que andan dispersos por el mundo para la perdición de las almas. Amén.

Dios mío, yo creo, adoro, espero y amo. Os pido perdón por los que no creen, no adoran, no esperan y no os aman.

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1: Son las 12 en punto.
2: A esta hora nos unimos en oración con el rezo de este Santo Rosario por todos los que se han encomendado a nuestras oraciones.

Decía el gran Papa Juan Pablo II, «Cuántas gracias he recibido de la Santísima Virgen a través del Rosario». Él nos dio personalmente ejemplo y testimonio al rezarlo completo cada día. Tú también puedes experimentar esa ternura de la Madre que Dios te ha dado para guiarte en este mundo y encaminar tus pasos a la vida eterna. A continuación, te invitamos a compartir con nosotros el rezo del Santo Rosario, la oración mariana, que es un compendio del Evangelio. Medita mientras rezas cada uno de los misterios de la vida de Jesús. Juntos vamos a aprender de María a contemplar la belleza del rostro de Cristo y a experimentar la profundidad de su amor. Mediante el rosario, por tu fe conseguirás abundantes gracias, como recibiéndolas de las mismas manos de la Madre del Redentor.

0: Rezo del Santo Rosario. Por la señal de la Santa Cruz, de nuestros enemigos, líbranos, Señor Dios nuestro, en el nombre del Padre, y del Hijo, y del Espíritu Santo. Amén.
1: Señor mío Jesucristo, Dios y hombre verdadero, Creador, Padre y Redentor mío, por ser vos quien sois, bondad infinita, y porque os amo sobre todas las cosas, me pesa de todo corazón de haberos ofendido. También me pesa porque podéis castigarme con las penas del infierno. Ayudado de vuestra divina gracia, propongo firmemente nunca más pecar, confesarme y cumplir la penitencia que me fuere impuesta. Amén.
0: Misterios gloriosos. Primer misterio, la resurrección del Señor. Y he aquí que se produjo un gran terremoto, pues un ángel del Señor descendió del cielo y, acercándose, removió la piedra y se sentó sobre ella. Llenos de miedo, los guardias se aterrorizaron y se quedaron como muertos. El ángel tomó la palabra y dijo a las mujeres: «No temáis vosotras. Ya sé que buscáis a Jesús el crucificado. No está aquí, porque ha resucitado como había dicho». Puesto que hemos resucitado con Cristo, debemos buscar y saborear las cosas que son del cielo. Éramos hijos de los hombres y somos ahora hijos de Dios. No seamos, pues, insensatos, amando la vanidad y buscando la mentira. Quien resucita del pecado disfrutará también de la segunda resurrección gloriosa. La una es medio para la otra. La señal para reconocer si nos hemos levantado con la primera resurrección es ver si gustamos las cosas celestiales. Padre nuestro que estás en el cielo, santificado sea tu nombre, venga a nosotros tu reino, hágase tu voluntad en la tierra como en el cielo.
2: Danos hoy nuestro pan de cada día, perdona nuestras ofensas, como también nosotros perdonamos a los que nos ofenden. No nos dejes caer en la tentación y líbranos del mal. Amén.
0: Dios te salve, María, llena eres de gracia, el Señor es contigo. Bendita tú eres entre todas las mujeres y bendito es el fruto de tu vientre, Jesús.
2: Santa María, Madre de Dios, ruega por nosotros, pecadores, ahora y en la hora de nuestra muerte. Amén.
0: Dios te salve, María, llena eres de gracia, el Señor es contigo. Bendita tú eres entre todas las mujeres, y bendito es el fruto de tu vientre, Jesús.
2: Santa María, Madre de Dios, ruega por nosotros, pecadores, ahora y en la hora de nuestra muerte. Amén.
0: Dios te salve, María, llena eres de gracia, el Señor es contigo. Bendita tú eres entre todas las mujeres, y bendito es el fruto de tu vientre, Jesús.
2: Santa María, Madre de Dios, ruega por nosotros, pecadores, ahora y en la hora de nuestra muerte. Amén.
0: Dios te salve, María, llena eres de gracia, el Señor es contigo. Bendita tú eres entre todas las mujeres, y bendito es el fruto de tu vientre, Jesús.
2: Santa María, Madre de Dios, ruega por nosotros, pecadores, ahora y en la hora de nuestra muerte. Amén.
0: Dios te salve, María, llena eres de gracia, el Señor es contigo. Bendita tú eres entre todas las mujeres, y bendito es el fruto de tu vientre, Jesús.
2: Santa María, Madre de Dios, ruega por nosotros, pecadores, ahora y en la hora de nuestra muerte. Amén.
0: Dios te salve, María, llena eres de gracia, el Señor es contigo. Bendita tú eres entre todas las mujeres, y bendito es el fruto de tu vientre, Jesús.
2: Santa María, Madre de Dios, ruega por nosotros, pecadores, ahora y en la hora de nuestra muerte. Amén.
0: Dios te salve, María, llena eres de gracia, el Señor es contigo. Bendita tú eres entre todas las mujeres, y bendito es el fruto de tu vientre, Jesús.
2: Santa María, Madre de Dios, ruega por nosotros, pecadores, ahora y en la hora de nuestra muerte. Amén.
0: Dios te salve, María, llena eres de gracia, el Señor es contigo. bendita tú eres entre todas las mujeres, y bendito es el fruto de tu vientre, Jesús.
2: Santa María, Madre de Dios, ruega por nosotros, pecadores, ahora y en la hora de nuestra muerte. Amén.
0: Dios te salve, María, llena eres de gracia, el Señor es contigo. Bendita tú eres entre todas las mujeres, y bendito es el fruto de tu vientre, Jesús.
2: Santa María, Madre de Dios, ruega por nosotros, pecadores, ahora y en la hora de nuestra muerte. Amén.
0: Dios te salve, María, llena eres de gracia, el Señor es contigo. Bendita tú eres entre todas las mujeres, y bendito es el fruto de tu vientre, Jesús.
2: Santa María, Madre de Dios, ruega por nosotros, pecadores, ahora y en la hora de nuestra muerte. Amén.
0: Gloria al Padre, y al Hijo, y al Espíritu Santo.
2: Como era en el principio, ahora y siempre, por los siglos de los siglos. Amén.
3: María, Madre de gracia, Madre de piedad y misericordia, defiéndenos del enemigo y ampáranos, ahora y en la hora de nuestra muerte. Amén. Oh Jesús mío, perdonad nuestros pecados, librarnos del fuego del infierno, llevad al cielo a todas las almas, especialmente a las más necesitadas de vuestra misericordia.
0: Segundo misterio, la ascensión del Señor. Los sacó hasta cerca de Betania, y levantando sus manos, los bendijo. Y sucedió que mientras los bendecía, se alejó de ellos y se elevaba al cielo. Y ellos le adoraron y regresaron a Jerusalén con gran gozo. Tú, Señor, que te elevas hasta lo alto de los cielos y eres rico en misericordia, dígnate mirar a los desvalidos y pobres de la tierra. Jesús sube a los cielos para preparar nuestro lugar. Mas no esperemos que el camino de esta vida sea de rosas y triunfos. Será de espinas y cruz, pero con alegría y amor, como el Padre quiso para su Hijo Jesucristo.
2: Padre nuestro que estás en el cielo, santificado sea tu nombre. Venga a nosotros tu reino. Hágase tu voluntad en la tierra como en el cielo.
0: Danos hoy nuestro pan de cada día. Perdona nuestras ofensas, como también nosotros perdonamos a los que nos ofenden. No nos dejes caer en la tentación y líbranos del mal. Amén.
2: Dios te salve María, llena eres de gracia, el Señor es contigo. Bendita tú eres entre todas las mujeres, y bendito es el fruto de tu vientre, Jesús.
0: Santa María, Madre de Dios, ruega por nosotros, pecadores, ahora y en la hora de nuestra muerte. Amén.
2: Dios te salve María, llena eres de gracia, el Señor es contigo. Bendita tú eres entre todas las mujeres, y bendito es el fruto de tu vientre, Jesús.
0: Santa María, Madre de Dios, ruega por nosotros, pecadores, ahora y en la hora de nuestra muerte. Amén.
2: Dios
0: y en la hora de nuestra muerte. Amén.
2: Dios te salve María, llena eres de gracia, el Señor es contigo. Bendita tú eres entre todas las mujeres, y bendita

0: Ruega por nosotros, pecadores, ahora y en la hora de nuestra muerte. Amén.
1: Dios te salve María, llena eres de gracia, el Señor es contigo. Bendita tú eres entre todas las mujeres, y bendito es el fruto de tu vientre, Jesús.
0: Santa María, Madre de Dios, ruega por nosotros, pecadores, ahora y en la hora de nuestra muerte. Amén.
1: Dios te salve María, llena eres de gracia, el Señor es contigo. Bendita tú eres entre todas las mujeres, y bendito es el fruto de tu vientre, Jesús.
0: Santa María, Madre de Dios, ruega por nosotros, pecadores, ahora y en la hora de nuestra muerte. Amén.
1: Dios te salve María, llena eres de gracia, el Señor es contigo. Bendita tú eres entre todas las mujeres, y bendito es el fruto de tu vientre, Jesús.
0: Santa María, Madre de Dios, ruega por nosotros, pecadores, ahora y en la hora de nuestra muerte. Amén.
1: Dios te salve María, llena eres de gracia, el Señor es contigo. Bendita tú eres entre todas las mujeres, y bendito es el fruto de tu vientre, Jesús.
0: Santa María, Madre de Dios, ruega por nosotros, pecadores, ahora y en la hora de nuestra muerte. Amén.
1: Dios te salve María, llena eres de gracia, el Señor es contigo. Bendita tú eres entre todas las mujeres, y bendito es el fruto de tu vientre, Jesús.
0: Santa María, Madre de Dios, ruega por nosotros, pecadores, ahora y en la hora de nuestra muerte. Amén.
1: Dios te salve María, llena eres de gracia, el Señor es contigo. Bendita tú eres entre todas las mujeres, y bendito es el fruto de tu vientre, Jesús.
0: Santa María, Madre de Dios, ruega por nosotros, pecadores, ahora y en la hora de nuestra muerte. Amén.
1: Dios te salve María, llena eres de gracia, el Señor es contigo. Bendita tú eres entre todas las mujeres, y bendito es el fruto de tu vientre, Jesús.
0: Gloria, Santa María, Madre de Dios, ruega por nosotros, pecadores, ahora y en la hora de nuestra muerte. Amén.
1: Gloria al Padre, y al Hijo, y al Espíritu Santo.
0: Como era en el principio, ahora y siempre, por los siglos de los siglos. Amén. María, Madre de gracia, Madre de piedad y misericordia, defiéndenos del enemigo y ampáranos, ahora y en la hora de nuestra muerte. Amén. Oh Jesús mío, perdonad nuestros pecados, librarnos del fuego del infierno, llevad al cielo a todas las almas, especialmente a las más necesitadas de vuestra misericordia. Tercer misterio. La venida del Espíritu Santo sobre María Santísima y el Colegio Apostólico.

0: Al cumplirse el día de Pentecostés, estaban los discípulos juntos en un lugar y se produjo de repente un ruido venido del cielo, como de un viento impetuoso, que llenó toda la casa donde se encontraban. Aparecieron unas lenguas de fuego que se posaron sobre cada uno de ellos, quedando todos llenos del Espíritu Santo. Y comenzaron a hablar en lenguas extranjeras según el Espíritu Santo les inspiraba. No vendrá el Espíritu Santo a ti si no tienes hambre de Él, si no tienes deseos de Él. No te canses de desearlo, aunque te parezca que lo esperas y no viene, aunque te parezca que lo llamas y no responde. Persevera siempre en el deseo y no te fallará. Encerrémonos con María y los apóstoles en el cenáculo para recibir también nosotros nuestra lengua de fuego. Ella nos hará cristianos más fervorosos, valientes apóstoles del Evangelio. Padre nuestro que estás en el cielo, santificado sea tu nombre. Venga a nosotros tu reino. Hágase tu voluntad en la tierra como en el cielo.
1: Danos hoy nuestro pan de cada día. Perdona nuestras ofensas, como también nosotros perdonamos a los que nos ofenden. No nos dejes caer en la tentación y líbranos del mal. Amén.
0: Dios te salve, María. Llena eres de gracia. El Señor es contigo.

0: Digo, bendita tú eres entre todas las mujeres, y bendito es el fruto de tu vientre, Jesús.
1: Santa María, Madre de Dios, ruega por nosotros, pecadores, ahora y en la hora de nuestra muerte. Amén.
0: Dios te salve, María, llena eres de gracia, el Señor es contigo. Bendita tú eres entre todas las mujeres, y bendito es el fruto de tu vientre, Jesús.
1: Santa María, Madre de Dios, ruega por nosotros, pecadores, ahora y en la hora de nuestra muerte. Amén.
0: Dios te salve, María, llena eres de gracia, el Señor es contigo. Bendita tú eres entre todas las mujeres, y bendito es el fruto de tu vientre, Jesús.
1: Santa María, Madre de Dios, ruega por nosotros, pecadores, ahora y en la hora de nuestra muerte. Amén.
0: Dios te salve, María, llena eres de gracia, el Señor es contigo. Bendita tú eres entre todas las mujeres, y bendito es el fruto de tu vientre, Jesús.
1: Santa María, Madre de Dios, ruega por nosotros, pecadores, ahora y en la hora de nuestra muerte. Amén.
0: Dios te salve, María, llena eres de gracia, el Señor es contigo. Bendita tú eres entre todas las mujeres, y bendito es el fruto de tu vientre, Jesús.
1: Santa María, Madre de Dios, ruega por nosotros, pecadores, ahora y en la hora de nuestra muerte. Amén.
0: Dios te salve, María, llena eres de gracia, el Señor es contigo. Bendita tú eres entre todas las mujeres, y bendito es el fruto de tu vientre, Jesús.
1: Santa María, Madre de Dios, ruega por nosotros, pecadores, ahora y en la hora de nuestra muerte. Amén.
0: Dios te salve, María, llena eres de gracia, el Señor es contigo. Bendita tú eres entre todas las mujeres, y bendito es el fruto de tu vientre, Jesús.
1: Santa María, Madre de Dios, ruega por nosotros, pecadores, ahora y en la hora de nuestra muerte. Amén.
0: Dios te salve, María, llena eres de gracia, el Señor es contigo. Bendita tú eres entre todas las mujeres, y bendito es el fruto de tu vientre, Jesús.
1: Santa María, Madre de Dios, ruega por nosotros, pecadores, ahora y en la hora de nuestra muerte. Amén.
0: Dios te salve, María, llena eres de gracia, el Señor es contigo. Bendita tú eres entre todas las mujeres, y bendito es el fruto de tu vientre, Jesús.
1: Santa María, Madre de Dios, ruega por nosotros, pecadores, ahora y en la hora de nuestra muerte. Amén.
0: Dios te salve, María, llena eres de gracia, el Señor es contigo. Bendita tú eres entre todas las mujeres, y bendito es el fruto de tu vientre, Jesús.
1: Santa María, Madre de Dios, ruega por nosotros, pecadores, ahora y en la hora de nuestra muerte. Amén.
0: Gloria al Padre, y al Hijo, y al Espíritu Santo.
1: Como era en el principio, ahora y siempre, por los siglos de los siglos. Amén.
2: María, Madre de gracia, Madre de piedad y misericordia, defiéndenos del enemigo y ampáranos, ahora y en la hora de nuestra muerte. Amén. Oh Jesús mío, perdonad nuestros pecados, librándonos del fuego del infierno, llevad al cielo a todas las almas, especialmente a las más necesitadas de vuestra misericordia.
0: Cuarto misterio, la asunción de Nuestra Señora en cuerpo y alma al cielo. ¿Quién es esta que sube del desierto, apoyada sobre su amado, como columna de humo aromático, como aroma de incienso y mirra? Desbordo de gozo en el Señor y me alegro en Dios mi Salvador, porque me ha vestido un traje de gala y me ha envuelto en un manto de triunfo, como novia que se adorna con sus joyas. Si Cristo, justo juez, reparte los premios con arreglo a las obras de cada uno, justo es que María, su madre, recibiera un don inefable y gloria que excede toda comparación. Tal fue su entrada corporal en el cielo para estar a la diestra de Dios. Me gozo, madre mía, con vuestro gozo y me alegro con vuestra gloria. Alcanzadme gracia eficaz para venir un día a glorificar con vos a mi Jesús en el cielo, después de haberlo glorificado con mis buenas obras aquí en la tierra.
1: Al
3: Padre nuestro que estás en el cielo, santificado sea tu nombre. Venga a nosotros tu reino. Hágase tu voluntad en la tierra como en el cielo.
2: Danos hoy nuestro pan de cada día. Perdona nuestras ofensas, como también nosotros perdonamos a los que nos ofenden. No nos dejes caer en la tentación y líbranos del mal. Amén.
3: Dios te salve María, llena eres de gracia, el Señor es contigo. Bendita tú eres entre todas las mujeres y bendito es el fruto de tu vientre, Jesús.
2: Santa María, Madre de Dios, ruega por nosotros pecadores, ahora y en la hora de nuestra muerte. Amén.
3: Dios te salve María, llena eres de gracia, el Señor es contigo. Bendita tú eres entre todas las mujeres, y bendito es el fruto de tu vientre, Jesús.
2: Santa María, Madre de Dios, ruega por nosotros pecadores, ahora y en la hora de nuestra muerte. Amén.
3: Dios te salve María, llena eres de gracia, el Señor es contigo. Bendita tú eres entre todas las mujeres, y bendito es el fruto de tu vientre, Jesús.
2: Santa María, Madre de Dios, ruega por nosotros pecadores, ahora y en la hora de nuestra muerte. Amén.
3: Dios te salve María, llena eres de gracia, el Señor es contigo. Bendita tú eres entre todas las mujeres, y bendito es el fruto de tu vientre, Jesús.
2: Santa María, Madre de Dios, ruega por nosotros pecadores, ahora y en la hora de nuestra muerte. Amén.
3: Dios te salve María, llena eres de gracia, el Señor es contigo. Bendita tú eres entre todas las mujeres, y bendito es el fruto de tu vientre, Jesús.
2: Santa María, Madre de Dios, ruega por nosotros pecadores, ahora y en la hora de nuestra muerte. Amén.
3: Dios te salve María, llena eres de gracia, el Señor es contigo. Bendita tú eres entre todas las mujeres, y bendito es el fruto de tu vientre, Jesús.
2: Santa María, Madre de Dios, ruega por nosotros pecadores, ahora y en la hora de nuestra muerte. Amén.
3: Dios te salve María, llena eres de gracia, el Señor es contigo. Bendita tú eres entre todas las mujeres, y bendito es el fruto de tu vientre, Jesús.
2: Santa María, Madre de Dios, ruega por nosotros pecadores, ahora y en la hora de nuestra muerte. Amén.
3: Dios te salve María, llena eres de gracia, el Señor es contigo. Bendita tú eres entre todas las mujeres, y bendito es el fruto de tu vientre, Jesús.
2: Santa María, Madre de Dios, ruega por nosotros pecadores, ahora y en la hora de nuestra muerte. Amén.
3: Dios te salve María, llena eres de gracia, el Señor es contigo. Bendita tú eres entre todas las mujeres, y bendito es el fruto de tu vientre, Jesús.
2: Santa María, Madre de Dios, ruega por nosotros pecadores, ahora y en la hora de nuestra muerte. Amén.
3: Dios te salve María, llena eres de gracia, el Señor es contigo. Bendita tú eres entre todas las mujeres, y bendito es el fruto de tu vientre, Jesús.
2: Gloria, Santa María, Madre de Dios, ruega por nosotros pecadores, ahora y en la hora de nuestra muerte. Amén.
3: Gloria al Padre, y al Hijo, y al Espíritu Santo.
2: Como era en el principio, ahora y siempre, por los siglos de los siglos. Amén. María, Madre de gracia, Madre de piedad y misericordia, defiéndenos del enemigo y ampáranos, ahora y en la hora de nuestra muerte. Amén. Oh Jesús mío, perdonad nuestros pecados, librarnos del fuego del infierno, llevad al cielo a todas las almas, especialmente a las más necesitadas de vuestra misericordia. Quinto misterio. La coronación de la Santísima Virgen María como Reina y Señora de todo lo creado. En ese momento se abrió en el cielo el santuario de Dios. Dentro del santuario uno podía ver el arca de la alianza de Dios. Apareció en el cielo una mujer vestida de sol, la luna bajo sus pies y una corona de 12 estrellas sobre su cabeza. Dios Hijo ha comunicado a su madre todo lo que él adquirió durante su vida y su muerte. La hizo tesorera de todo lo que su padre le entregó en herencia. Dios Todopoderoso,
0: que nos has dado como madre y como reina a la madre de tu unigénito, concédenos que, protegidos por su intercesión, alcancemos la gloria de tu Hijo en el reino de los cielos. Padre nuestro que estás en el cielo, santificado sea tu nombre, venga a nosotros tu reino, hágase tu voluntad en la tierra como en el cielo.
3: Danos hoy nuestro pan de cada día, perdona nuestras ofensas, como también nosotros perdonamos a los que nos ofenden. No nos dejes caer en la tentación y líbranos del mal. Amén.
0: Dios te salve, María, llena eres de gracia, el Señor es contigo. Bendita tú eres entre todas las mujeres, y bendito es el fruto de tu vientre, Jesús.
3: Santa María, Madre de Dios, ruega por nosotros, pecadores, ahora y en la hora de nuestra muerte. Amén.
0: Dios te salve, María, llena eres de gracia, el Señor es contigo. Bendita tú eres entre todas las mujeres, y bendito es el fruto de tu vientre, Jesús.
3: Santa María, Madre de Dios, ruega por nosotros, pecadores, ahora y en la hora de nuestra muerte. Amén.
0: Dios te salve, María, llena eres de gracia, el Señor es contigo. Bendita tú eres entre todas las mujeres, y bendito es el fruto de tu vientre, Jesús.
3: Santa María, Madre de Dios, ruega por nosotros, pecadores, ahora y en la hora de nuestra muerte. Amén.
0: Dios te salve, María, llena eres de gracia, el Señor es contigo. Bendita tú eres entre todas las mujeres, y bendito es el fruto de tu vientre, Jesús.
3: Santa María, Madre de Dios, ruega por nosotros, pecadores, ahora y en la hora de nuestra muerte. Amén.
0: Dios te salve, María, llena eres de gracia, el Señor es contigo. Bendita tú eres entre todas las mujeres, y bendito es el fruto de tu vientre, Jesús.
3: Santa María, Madre de Dios, ruega por nosotros, pecadores, ahora y en la hora de nuestra muerte. Amén.
0: Dios te salve, María, llena eres de gracia, el Señor es contigo. Bendita tú eres entre todas las mujeres, y bendito es el fruto de tu vientre, Jesús.
3: Santa María, Madre de Dios, ruega por nosotros, pecadores, ahora y en la hora de nuestra muerte. Amén.
0: Dios te salve, María, llena eres de gracia, el Señor es contigo. Bendita tú eres entre todas las mujeres, y bendito es el fruto de tu vientre, Jesús.
3: Santa María, Madre de Dios, ruega por nosotros, pecadores, ahora y en la hora de nuestra muerte. Amén.
0: Dios te salve, María, llena eres de gracia, el Señor es contigo. Bendita tú eres entre todas las mujeres, y bendito es el fruto de tu vientre, Jesús.
3: Santa María, Madre de Dios, ruega por nosotros, pecadores, ahora y en la hora de nuestra muerte. Amén.
0: Dios te salve, María, llena eres de gracia, el Señor es contigo. Bendita tú eres entre todas las mujeres, y bendito es el fruto de tu vientre, Jesús.
3: Santa María, Madre de Dios, ruega por nosotros, pecadores, ahora y en la hora de nuestra muerte. Amén.
0: Dios te salve, María, llena eres de gracia, el Señor es contigo. Bendita tú eres entre todas las mujeres, y bendito es el fruto de tu vientre, Jesús.
3: Santa María, Madre de Dios, ruega por nosotros, pecadores, ahora y en la hora de nuestra muerte. Amén.
0: Gloria al Padre, y al Hijo, y al Espíritu Santo,
3: como era en el principio, ahora y siempre, por los siglos de los siglos. Amén.
2: María, Madre de Gracia, Madre de Piedad y Misericordia, defiéndenos del enemigo y ampáranos, ahora y en la hora de nuestra muerte. Amén. Oh Jesús mío, perdonad nuestros pecados, librarnos del fuego del infierno, llevad al cielo a todas las almas, especialmente a las más necesitadas de vuestra misericordia.
0: Letanías lauretanas. Señor, ten piedad.
3: Señor, ten piedad.
0: Cristo, ten piedad.
3: Cristo, ten piedad.
0: Señor, ten piedad.
3: Señor, ten piedad.
0: Cristo, óyenos.
3: Cristo, óyenos.
0: Cristo, escúchanos.
3: Cristo, escúchanos.
0: Dios Padre Celestial,
3: ten misericordia de nosotros.
0: Dios Hijo Redentor del mundo,
3: ten misericordia de nosotros.
0: Dios Espíritu Santo,
3: ten misericordia de nosotros.
0: Trinidad Santa, un solo Dios,
3: ten misericordia de nosotros.
2: Santa María,
3: ruega por nosotros.
2: Santa Madre de Dios,
3: ruega por nosotros.
2: Santa Virgen de las Vírgenes,
3: ruega por nosotros.
2: Madre de Cristo,
3: ruega por nosotros.
2: Madre de la Iglesia,
3: ruega por nosotros.
2: Madre de la Divina Gracia,
3: ruega por nosotros.
2: Madre Purísima,
3: ruega por nosotros.
2: Madre Castísima,
3: ruega por nosotros.
2: Madre Intacta,
3: ruega por nosotros.
2: Madre Incorrupta,
3: ruega por nosotros.
2: Madre Inmaculada,
3: ruega por nosotros.
2: Madre Amable,
3: ruega por nosotros.
2: Madre Admirable,
3: ruega por nosotros.
2: Madre del Buen Consejo,
3: ruega por nosotros.
2: Madre del Creador,
3: ruega por nosotros.
2: Madre del Salvador,
3: ruega por nosotros.
2: Virgen Prudentísima,
3: ruega por nosotros.
2: Virgen digna de veneración,
3: ruega por nosotros.
2: Virgen digna de alabanza,
3: ruega por nosotros.
2: Virgen Poderosa,
3: ruega por nosotros.
2: Virgen Clemente,
3: ruega por nosotros.
2: Virgen Fiel,
3: ruega por nosotros.
2: Espejo de Justicia,
3: ruega por nosotros.
2: Trono de la Sabiduría,
3: ruega por nosotros.
2: Causa de nuestra alegría,
3: ruega por nosotros.
2: Vaso espiritual,
3: ruega por nosotros.
2: Vaso digno de honor,
3: ruega por nosotros.
2: Vaso insigne de devoción,
3: ruega por nosotros.
2: Rosa mística,
3: ruega por nosotros.
2: Torre de David,
3: ruega por nosotros.
2: Torre de Marfil,
3: ruega por nosotros.
2: Casa de Oro,
3: ruega por nosotros.
2: Arca de la Alianza,
3: ruega por nosotros.
2: Puerta del Cielo,
3: ruega por nosotros.
2: Estrella de la Mañana,
3: ruega por nosotros.
2: Salud de los enfermos,
3: ruega por nosotros.
2: Refugio de los pecadores,
3: ruega por nosotros.
2: Consoladora de los afligidos,
3: ruega por nosotros.
2: Auxilio de los cristianos,
3: ruega por nosotros.
2: Reina de los ángeles,
3: ruega por nosotros.
2: Reina de los patriarcas,
3: ruega por nosotros.
2: Reina de los profetas,
3: ruega por nosotros.
2: Reina de los apóstoles,
3: ruega por nosotros.
2: Reina de los mártires,
3: ruega por nosotros.
2: Reina de los confesores,
3: ruega por nosotros.
2: Reina de las vírgenes,
3: ruega por nosotros.
2: Reina de todos los santos,
3: ruega por nosotros.
2: Reina concebida sin pecado original,
3: ruega por nosotros.
2: Reina asunta al cielo,
3: ruega por nosotros.
2: Reina del Santísimo Rosario,
3: ruega por nosotros.
2: Reina de la familia,
3: ruega por nosotros.
2: Reina de la paz,
3: ruega por nosotros.
2: Mediadora maternal de todas las gracias,
3: ruega por nosotros.
2: Nuestra Señora del Encuentro con Dios,
3: ruega por nosotros.
2: Cordero de Dios que quita los pecados del mundo,
3: perdónanos, Señor.
2: Cordero de Dios que quita los pecados del mundo,
3: escúchanos, Señor.
2: Cordero de Dios que quita los pecados del mundo,
3: ten misericordia de nosotros.
2: Ruega por nosotros, Santa Madre de Dios,
3: para que seamos dignos de alcanzar las promesas de nuestro Señor Jesucristo.
2: Oremos. Te rogamos, Señor y Dios nuestro, que concedas a nosotros, tus siervos, gozar de perpetua salud de alma y cuerpo, y por la gloriosa intercesión de la bienaventurada siempre Virgen María, ser librados de la tristeza presente y disfrutar de la eterna alegría. Por Cristo nuestro Señor.
3: Amén.
2: Por las intenciones del Sumo Pontífice para ganar las indulgencias concedidas. Padre nuestro que estás en el cielo, santificado sea tu nombre, venga a nosotros tu reino, hágase tu voluntad en la tierra como en el cielo.
3: Danos hoy nuestro pan de cada día, perdona nuestras ofensas, como también nosotros perdonamos a los que nos ofenden. No nos dejes caer en la tentación y líbranos del mal. Amén.
2: Dios te salve, María, llena eres de gracia, el Señor es contigo. Bendita tú eres entre todas las mujeres, y bendito es el fruto de tu vientre, Jesús.
3: Santa María, Madre de Dios, ruega por nosotros, pecadores, ahora y en la hora de nuestra muerte. Amén.
2: Gloria al Padre, y al Hijo, y al Espíritu Santo,
3: como era en el principio, ahora y siempre, por los siglos de los siglos. Amén.
2: Por las benditas almas del purgatorio. Padre nuestro que estás en el cielo, santificado sea tu nombre, venga a nosotros tu reino, hágase tu voluntad en la tierra como en el cielo.
3: Danos hoy nuestro pan de cada día, perdona nuestras ofensas, como también nosotros perdonamos a los que nos ofenden. No nos dejes caer en la tentación y líbranos del mal. Amén.
2: Dios te salve, María, llena eres de gracia, el Señor es contigo. Bendita tú eres entre todas las mujeres, y bendito es el fruto de tu vientre, Jesús.
3: Santa María, Madre de Dios, ruega por nosotros, pecadores, ahora y en la hora de nuestra muerte. Amén.
0: Gloria al Padre, y al Hijo, y al Espíritu Santo.
3: Como era en el principio, ahora y siempre, por los siglos de los siglos. Amén.
0: Por nuestras intenciones. Padre nuestro que estás en el cielo, santificado sea tu nombre. Venga a nosotros tu reino. Hágase tu voluntad en la tierra como en el cielo.
3: Danos hoy nuestro pan de cada día. Perdona nuestras ofensas, como también nosotros perdonamos a los que nos ofenden. No nos dejes caer en la tentación y líbranos del mal. Amén.
0: Dios te salve, María, llena eres de gracia, el Señor es contigo. Bendita tú eres entre todas las mujeres, y bendito es el fruto de tu vientre, Jesús.
3: Santa María, Madre de Dios, ruega por nosotros, pecadores, ahora y en la hora de nuestra muerte. Amén.
0: Gloria al Padre, y al Hijo, y al Espíritu Santo.
3: Como era en el principio, ahora y siempre, por los siglos de los siglos. Amén.
0: Un credo al Sagrado Corazón de Jesús.
2: Creo en Dios Padre Todopoderoso, Creador del cielo y de la tierra. Creo en Jesucristo, su único Hijo, nuestro Señor, que fue concebido por obra y gracia del Espíritu Santo. Nació de Santa María Virgen, padeció bajo el poder de Poncio Pilato, fue crucificado, muerto y sepultado, descendió a los infiernos, al tercer día resucitó de entre los muertos, subió a los cielos y está sentado a la derecha de Dios Padre Todopoderoso. Desde allí ha de venir a juzgar a los vivos y a los muertos. Creo en el Espíritu Santo, la Santa Iglesia Católica, la comunión de los santos, el perdón de los pecados, la resurrección de la carne y la vida eterna. Amén.
0: Una salve al Inmaculado Corazón de María.
2: Dios te salve, Reina y Madre de Misericordia, vida, dulzura y esperanza nuestra. Dios te salve. A ti llamamos los desterrados hijos de Eva. A ti suspiramos gimiendo y llorando en este valle de lágrimas. Ea pues, Señora abogada nuestra, vuelve a nosotros esos tus ojos misericordiosos, y después de este destierro, muéstranos a Jesús, fruto bendito de tu vientre. Oh clementísima, oh piadosa, oh dulce siempre Virgen María, ruega por nosotros, Santa Madre de Dios, para que seamos dignos de alcanzar las promesas de nuestro Señor Jesucristo. Amén.
0: Ave María Purísima,
3: sin pecado concebida.

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1: 12 de la noche y 41 minutos.
2: Uno ya.

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1: Bienvenidos una vez más a Solo el amor crea, el programa dedicado a resaltar el amor, la vida, todo el contenido y la belleza del verdadero evangelio de la vida. Soy la hermana Alejandra del equipo de NSE Argentina. Antes de empezar, doy un cordial saludo a... Bienvenidos una vez más a Solo el amor crea, el programa dedicado a resaltar el amor, la vida, todo el contenido y la belleza del verdadero evangelio de la vida. Soy la hermana Alejandra del equipo de NSE Argentina. Antes de empezar, doy un cordial saludo a Jorge Graña, que nos acompaña desde los estudios de Alabama, y a la hermana Ofelia, que está en la parte técnica desde los estudios de NSE Argentina en Buenos Aires. Y, por supuesto, le damos la bienvenida a todos nuestros oyentes de habla hispana de Radio Católica Mundial y a los oyentes de NSE Internacional. Gracias a San Juan, a San Marcos, a San Mateo, a San Lucas, tenemos la certeza de la resurrección. Gracias a los hechos de los apóstoles, conocemos también los relatos posteriores a la resurrección y, en el caso de la Sagrada Escritura, es palabra de Dios que se materializa gracias a los hagiógrafos, a esos escritores sagrados que, inspirados por el Espíritu Santo, cada uno en su lugar, plasmaron el mensaje divino. Dios se encarnó en Jesucristo y, como Dios y hombre verdadero, podemos contar su historia y podemos afirmar: Jesucristo resucitó. Así que muy feliz Pascua de Resurrección a todos nuestros oyentes. Y hemos hablado de los hagiógrafos, esos escritores sagrados. No todos tenemos el don ni el talento de escribir, de contar, de narrar, pero sí, todos podemos leer. Y si lo pensamos bien, las historias bien narradas nos gusta que nos las cuenten, que nos ambienten en épocas, en personajes, y sobre todo si de alguna manera esas historias tienen algo que ver con nosotros, si el escritor ha dejado espacio para la verdad de ese personaje. Y esta buena nueva de la encarnación, de la cruz, de la resurrección de Cristo, llega hoy también con la misma fuerza y a personas muy dispares entre sí, desde diversos puntos de la tierra, con realidades, con circunstancias tan diferentes. Y lo mismo que el Espíritu Santo movió a los discípulos a poner por escrito todos estos hechos, salvando las diferencias, porque ya no vamos a hablar ni de revelación ni de palabra divina, también ilumina el Espíritu Santo la mente y el corazón de quienes poseen el don de plasmar estas vidas actuales, porque lo mismo que el Padre nos envía al modelo, a Cristo, necesitamos también modelos de ese modelo que nos muestren, en medio de tanta confusión, el camino para la felicidad, para la libertad, y muchas veces con esa misma paradoja del Evangelio, que llama a lo que no es como si no fuera, que libera desde la celda de un recluso condenado a muerte, que alcanza la mayor felicidad a un artista que, teniéndolo todo, o mejor nada, porque no tenía a Dios, pues se encuentra con Dios. Estoy hablando de Jacques Fesch o de Eva Lavalier, dos de las vidas entre las varias que relata la autora Esperanza San Martín, que es muy conocida y que hoy está entre nosotros como invitada. María Esperanza, ¿estás por ahí?
2: Claro, hermana Alejandra, qué sorpresa más grande me ha dado que estés tú ahora presentando Solo el amor crea, porque con la hermana Alejandra nos conocemos desde hace unos cuantos añitos, ¿verdad, hermana?
1: Muchos, muchísimos.
2: Pues ha sido una sorpresa muy agradable y me ha gustado mucho cómo has presentado el tema del día de hoy, porque realmente estamos para crear amor. Estamos para crear amor porque somos hijos del amor, somos hijos del Padre que ha entregado a su Hijo por nosotros y que hoy ha resucitado, y estamos tan felices que queremos compartirlo con todos.
1: Y que tenemos además grandes modelos en los santos y en las vidas de esas personas que se han encontrado con Dios, y que tú ahora te estás dedicando a escribir, porque esta es una faceta de la que quizás en algún momento pudiste haber hablado. Recordemos que Esperanza Estuvo del 2009 al 2019 conduciendo el programa de Jóvenes para la Eternidad en esta misma franja horaria desde Bogotá, en Colombia, para Radio Católica Mundial. También en el 2020 está colaborando mensualmente con Los Ojos de María. Ella es licenciada en Geografía e Historia por la Universidad de Barcelona, es misionera, ha estado en las misiones de Colombia, de Perú, México.

0: ahora está en España, en la residencia de ancianos de Portacelli, donde alternas ahí el apostolado con los ancianos, que hemos estado ahora esta Semana Santa, una gozada para mí, y también alternas con clases porque eres profesora
1: Sí.
0: y también escritora. ¿Qué es lo que no
1: Fíjate.
0: haces?
1: Fíjate cuántas cosas, hermana. Fíjate cuántas cosas y todas me gustan.
0: Sí. Oye, y esta faceta de escritora a mí me encanta, yo siempre te lo digo, porque quisiera que nos cuentes un poco antes que nada, porque claro, yo ya me he leído todo, entonces estoy como haciendo una especie de spoiler, pero quisiera que tú nos comentes un poco de qué se trata esta colección, cómo se llama, cómo se gestó y sobre todo a ese público al que te has querido dirigir a la hora de comenzar con esta colección.
1: Sí, hermana Alejandra, permíteme antes de contestarte a esto que diga cómo nació en mí pues la faceta de escritora.
0: Me encanta.
1: Digamos que en mi familia mi padre era de la vena de escritor, ¿no? Y mi tía, su hermana, y mi tío, su hermano también, y toda la parte de San Martín, de la parte de mi padre, hemos
0: Sí.
1: salido escritores, quien más, quien menos, ¿no? Entonces, mis dos
0: Sí.
1: hermanas escriben, mis primos escriben. Entonces, ya puedes imaginarte que es un gen, ¿no? Es un gen,
0: Sí.
1: pero es un don, ¿eh? Es un don que Dios te lo da y entonces lo tienes que explotar. Quizá yo nunca me hubiera puesto a escribir un libro, hermana Alejandra, pero ¿cómo nace este
0: Sí.
1: proyecto? Me preguntas.
0: Sí.
1: Te voy a decir que me encomendaron, y puedo decir quién fue la persona a la que queremos mucho, que nos ha dejado ya, pero que fue la que me lo encomendó,
0: Sí.
1: la madre María Teresa de Simone.
0: Sí.
1: Ella fue la que me encomendó en el año 2015 que escribiera la vida de Santa Margarita de Cortona para jóvenes, porque existía una vida de Santa Margarita, pero no era para jóvenes. Estaba escrita por un sacerdote, muy antigua, y entonces no tenía como la garra para jóvenes, ¿no? Entonces, bueno,
0: Sí.
1: yo me encantó desde el principio porque siempre es algo que me hubiera gustado hacer, pero nunca lo había hecho, y ya que me empujaron, pues empecé, ¿no? Este fue mi primer hijo, es decir, mi primer libro. Lo
0: Sí.
1: tenía que escribir a ratos porque, como has comentado, soy misionera y cuando estaba en Colombia, que fue cuando empecé con este libro, estaba en recepción, estaba en radio, estaban montones de cosas y escribir, pues tenía poco rato para ello, ¿no? Fue
0: Sí.
1: bastante larga la elaboración. De hecho, cuando vine a España, alguien que quiero mucho me empujó a terminarlo y a darme más trabajo, ¿no? Entonces, este primer boceto que salió se le dio a varios jóvenes para recabar su interés. Yo me acuerdo que tu hermana Alejandra lo pasaste a varias jóvenes para ver qué parecía, cómo estaba, y fue bastante satisfactorio. También lo leyeron hermanas jóvenes y dijeron que yo tenía que dedicarme a escribir. Bueno, pues el libro se
0: Totalmente.
1: terminó, el libro se editó, el libro se compaginó, el libro se revisó una y otra vez. No crean
0: Sí.
1: que salió así de mis manos y luego, ¡pum!, como una seta salió. No, se revisó muchas veces y ya estaba listo para la edición. Este fue el primer libro, el del despegue. Pero mientras tanto, ya me había dado el gusanillo de la escritura, porque también me habían empujado a escribir más y ya personas amigas me habían aconsejado que escribiera más. Y en realidad Santa Margarita de Cortona fue una cuatrilogía, porque con Santa Margarita de Cortona salieron tres ejemplares más, tres libros más. Entonces, tú allí me puedes preguntar, bueno, ¿y cuáles fueron esos?
0: El de
1: Aunque tú mucho.
0: Margarita de Cortona se llama, ¿qué nombre le has puesto?
1: Espera que me acuerde. Ah, Corazón Dividido.
0: Sí, un corazón dividido. Lo recuerdo perfectamente porque fue un boom. Todas las jóvenes a las que se los pasé les encantó, les ayudó un montón. Y varias de ellas pidieron, por favor, hasta un examen de conciencia porque se habían sentido tocadas y querían hacer una buena confesión y querían acercarse a Dios. Es decir, que el objetivo se cumplió. ¿Y los otros libros? Cuéntanos.
1: Los otros libros, hay uno que se llama El puñal y la
0: El puñal y la azucena.
1: azucena, que
0: Sí.
1: se trata de Santa María Goretti y su asesino, Serenelli. El puñal, que era él, porque tiñó su cuerpo de rojo porque la mató, porque quería violarla y ella no permitió que vulnerara su pureza. y la azucena es ella, ¿no? Uh-huh. Entonces, pues habla de la conversión de Serenelli, que es preciosa. A mí es un libro, sí, que me tocó mucho porque a mí me pasaron un pequeño folletito que, donde él escribía en primera persona todo lo que le había pasado y cómo en la cárcel se le aparece María Goretti diciéndole que le perdona y entonces cambia su vida totalmente, ¿no? Es bonito porque El puñal y la azucena habla de un asesino converso y de una santa a la cual él hubiera podido asistir a su canonización, pero por mucho respeto que tenía y para que no le estuvieran viendo allí y no ser el protagonista en Roma, no estuvo. Estuvo en Corinaldo con la madre, bueno, con la madre no, con los familiares de la santa, y la madre sí fue a la canonización de su hija. Entonces es muy bonito porque El puñal y la azucena nos habla de la pornografía, nos habla de tantas cosas como los jóvenes
0: están
1: hoy. Eso
0: te iba a decir, porque tienes el don en estos libros de hacerlos actuales, porque uno a veces ve a estos santos y los ve en otro siglo, con otras circunstancias, y uno dice, es que si estuviera en mi lugar. Pero es que este libro lo has hecho, bueno, todos en general, muy asequibles y muy traídos a la época actual. Todo el tema de la pornografía, cómo lo despliegas, ¿no? Desde que Alejandro Serenelli, él mismo comenta que había visto imágenes, sí, que lamentablemente le habían llevado, ¿no?, a esas
1: consecuencias. Su mismo padre le pasaba los periódicos, imagínate.
0: Claro. Entonces esto es algo súper actual, todo este tema de la pornografía, ¿no?, para los jóvenes.
1: Sí, bueno, hermana, y hablaste de un artista que lo tenía todo pero no tenía nada. Esta es Eva Lavalier, una mujer que hoy día no es muy conocida porque ya es antigua, podríamos decir, pero también tuvimos la oportunidad de hacer Testigos de Cristo y yo tuve la oportunidad de interpretar a Eva Lavalier. Digamos que el guión de esa interpretación fue después lo que plasmé en el libro, porque también el guión lo escribí yo, ¿no?
0: La base,
1: entonces,
0: sí,
1: muy bonito porque esa mujer pues realmente vivió una vida tremenda. Eso también es lo que quiero resaltar en los libros, ¿no? Porque hoy día muchos jóvenes han vivido y viven situaciones muy terribles, ¿no? Y eso les hace muchas veces alejarse de Dios y caer en pecado y caer en cosas muy terribles, ¿no? Pero claro, no tienen del todo la culpa. Y en ese momento, cuando se ven retratados por estas figuras, pues realmente ellos pueden dar un cambio en sus vidas, ¿no? Y a Eva Lavalier lo que le pasó fue que su padre mató a su madre delante de ella. Era alcohólico, mató a su madre delante de ella, también quiso matarla a ella, pero ella se pudo escapar y ella pues vive realmente en una situación irreal. Quiere ser artista y lo logra, porque es una mujer con mucho temple y es una mujer con mucha vida interior, lo logra, y eso mismo es lo que hace que después se convierta también, ¿no? Porque justo cuando estaba estudiando uno de sus papeles más importantes, allí le tocó Dios y allí pues cambió de vida, ¿no? Pero claro, no vamos a contarlo todo, hermana, porque si no, ya no nos compran los libros.
0: No, oye, pero esto está muy interesante. Y bueno, y que además es eso que están escritos con mucha garra. Yo siempre digo una especie de novela, pero real, que a veces no nos lo creemos. Y también hay otro que, aunque no lo has escrito tú, también fue, recuerdo yo varios jóvenes que les ha gustado mucho, La vida de San Maximiliano Kolbe, ¿verdad? Y algunos otros que los hemos incluido, ¿verdad?, en esta colección de jóvenes que fueron escritos directamente por San Juan Bosco, ¿no?, de santo a santo.
1: Sí. Pero hay más libros. Está Jack Fesch, que aquí sí que tenemos otro que es más actual.
0: Sí.
1: Se titula el libro El buen ladrón del siglo XX. Este chico, que murió con 23, 24 años, quiso robar. También había vivido en una familia muy desestructurada, sus padres separados, el padre muy rico, pero un vividor que no enseñó nada bueno a sus hijos. Y este chico pues perdió la fe y al mismo tiempo, pues como era un hijo de papá que tenía mucho dinero, creía que todo se solucionaba con dinero. Y cuando no lo tuvo, lo que hizo fue robar a una persona, robar un banco, pero le salió el tiro por la culata porque los que le acompañaron en el momento del golpe lo dejaron. Y total, él solo se enfrentó con la muerte de un policía, porque un policía salió a detenerlo y él por miedo, por susto, por un momento así terrible, porque él no quería matar a nadie, mató a un policía. Y al ser francés, estamos hablando de la primera mitad del siglo XX,
0: sí.
1: Que todavía existía la guillotina, ese hombre fue a la guillotina. Pero sí. Es que en ese momento, también en la cárcel, como a su amigo Serenelli, le llega un toque de Dios por un sacerdote que le trata muy bien, por un amigo antiguo que había tenido que se ha hecho fraile y le escribe, por una serie de personas y circunstancias, su abogado, que también es católico, Por una serie de circunstancias, este hombre cambia de vida y los últimos meses en prisión son realmente los de un santo. Y por eso este libro, me han dicho, la hermana Ofelia lo sabe muy bien, porque además ella ha sido protagonista en eso, se ha llevado este libro a las cárceles en Argentina, yo sé, y sé que muchas, muchas, muchas personas, muchos jóvenes, se han sentido tocados por este libro. Y uno dice, hermana Alejandra, y uno dice, pues qué bendición. Porque eso también lo pone Dios. ¿De cuándo acá a mí se me ocurre escribir sobre Jack Fish? Pues cuando Dios dice, pues mira, ahora quiero pasarlo a una serie de jóvenes que están pasando por esta situación tan tremenda, pues mira, hay un instrumento por ahí que le dice, no, ¿y por qué no escribes Jack Fish? Ah, bueno, y además es que a mí primero leer esas vidas me ha impactado tanto que no es que haga las vidas que me dicen, sino que hago los que realmente me tocan, ¿no? Y por eso también
0: yo
1: es un libro que me ha gustado
0: mucho.
1: Que
0: muchas veces, perdona, que yo siempre digo que muchas veces no es que a uno le proponen, sino que el santo te busca, ¿no? Porque en varios de estos proyectos que yo he compartido contigo, que te he visto desplegarlos, es como que el santo a ti te buscaba. Y me parece importante, ¿no?
1: También es posible, sí.
0: Eso, esa conexión. Es decir, que tú a la hora de escribir, los escribes en oración. No digo que hagas tu trabajo en la oración.
1: Sí,
0: pero
1: sí,
0: sí,
1: la verdad es que sí.
0: Santos, estas vidas están rodeadas de un trabajo que detrás no solamente es escribir, por satisfacerse a uno mismo, sino con un ideal y en gracia de Dios y amparado bajo la oración, ¿no?
1: Sí. Sí, hermana, y además mucha investigación, porque claro, no puedes copiarte el libro que has leído que te ha gustado, eso
0: claro.
1: Sería una trampa. Todo lo contrario, tienes que buscar aquí y allá, a veces como que comparar, porque a veces en un sitio te dicen una cosa, en otro te dicen otra, sobre el mismo tema, ¿no? Y tú tienes que ver cuál es la verdad acerca de eso, ¿no? Entonces, la verdad es que yo, pues, soy la más beneficiada con este talento que me ha dado Dios, porque mi alma se explaya cuando escribo, ¿no?
0: En esto que hablabas de la repercusión que ha tenido, ahí la hermana Ofelia, como tú comentabas, lo sabe muy bien, en la cárcel, donde se han llegado a distribuir miles de ejemplares y donde han ido sacerdotes a confesar a la cárcel después de haber leído El buen ladrón del siglo XX, ¿no? Que es la vida de Jack Fish. Y luego también en Perú, en Colombia, también en las jornadas con jóvenes se han lanzado tiradas espectaculares donde se los han realmente devorado, ¿no? Estos libros, porque tienen un toque que es ese agarre que el joven necesita para hacerle llevadera la historia y tocarlo a él, ¿no? Que es lo importante.
1: Sí, hermana, yo diría que aquí el título del programa es lo que da la clave de todo, solo el amor crea. Es el amor de Dios el que hace todas estas cosas. Nosotros solo somos las pequeñas pulguitas que nos ponemos a tiro, ¿no? Sí. Así
0: y,
1: es,
0: ¿qué, ahora mismo en qué proyecto estás embarcada? Ahora
1: bueno,
0: mismo?
1: Estoy embarcada en varias cosas a la vez porque yo siempre, como soy de temperamento nervioso, todo lo que me gusta lo empiezo al mismo tiempo y luego no termino nada, ¿no? Pero
0: no,
1: la idea
0: no,
1: es terminarlo
0: esto lo
1: todo.
0: Esto lo has terminado.
1: Bueno, sí, y lo voy a terminar porque es un reto, es un desafío terminarlo, ¿no?
0: Claro.
1: Ahora mismo estoy con 10 conversos, varones, de diferentes épocas y de diferentes lugares, y lo he titulado, otra cosa que a ti te gusta mucho es que los títulos que le pongo son como muy sugerentes de entrada, ¿no?
0: Sí.
1: Este
0: sí,
1: se
0: sí.
1: titula 10 peces gordos en la red de Dios.
0: Qué bueno.
1: Peces gordos en el sentido de que son conversiones bien gordas, ¿no?
0: Gordas.
1: Y que caen en la red de Dios, porque es Dios el que los convierte, ¿no? Algunos por medio de su madre, a otros por medio de la Eucaristía. Los hay que son médicos, los hay que son artistas, hay un filósofo, hay dos periodistas, algunos son italianos, hay un mexicano, hay... Mm. Sí, es el único que se sale, es el único que se sale de Europa. Un mexicano, hay italianos, hay franceses, hay varios alemanes. O sea que no voy a decir los nombres, ¿o quieres que diga alguno? Claro.
0: Bueno, si tú quieres, ya sabes que bueno, tienes pues, libertad.
1: Bueno, pues está Peter Sewall, que es el biógrafo de Benedicto XVI. Él es un converso y parte de su conversión se debe precisamente a Benedicto XVI. Sí. El mexicano es José Mojica, que nosotras quizá tanto no lo conocemos, pero nuestras mamás seguro que sí, porque era un artista maravilloso de cine, de televisión, de ópera. Y bueno, este también pierde la fe de joven y después la encuentra de una manera muy bonita, por medio de Santa Teresita, por medio de San Francisco. ¿Qué cosas te puedo decir? Ah, mira, sí, uno de tus antepasados, que podría serlo, porque se llama Longo, sí. y ha sido recientemente canonizado, Bartolo Longo, también, sí. Él fue espiritista, estuvo consagrado al demonio, pero por la Virgen se convirtió. Entonces, bueno, no sé si con esto estamos lanzando una carnadita para que también se interesen por estos 10 conversos, ¿no?
0: Sí. ¡Qué maravilla! Y de paso, tenemos un pequeño recuerdo, hermana Esperanza, que no sé si sabes que el 3 de abril, creo que era Viernes Santo, sí, falleció Vittorio Messori, también otro gran converso italiano.
1: ¡Ah, yo no lo sabía! ¡Fíjate! Católico, pues él también está.
0: Informe sobre la fe, sí.
1: ¿Qué día dices que fue?
0: El Viernes Santo, 3 de abril falleció Vittorio Messori, sí. Sí, fíjate, sí, gran converso, gran periodista, gran escritor católico y bueno, acuérdate, informe pues está, de la fe de Benedicto.
1: Está en esos 10.
0: De Ratzinger. Pues
1: está en esos 10, fíjate.
0: Sí, muy interesante.
1: Hermana, pues más proyectos. ¿Quieres más proyectos?
0: Bueno, a ver.
1: Bueno, uno que yo lo conocía solo de oídas, pero lo que tú decías antes, ¿no? Que a veces algún amigo, alguna persona nos dice, oye, ¿por qué no escribes sobre este? Y yo pues no tenía ninguna idea, ninguna ganas de escribir sobre el que voy a decir ahora. Pero la hermana Alejandra Longo me pasó un libro que me conquistó.
0: Sí.
1: Me conquistó. ¿Sabes de quién estoy hablando, no?
0: Por supuesto, de Pierre Schoen.
1: Estoy hablando.
0: Sí. Estoy que a mí también me conquistó, reconozco, que fue mutuo.
1: Realmente es un santo que uno dice, tengo ganas de ser amiga de Giorgio Frassati. Sí. Es un joven que no llega a los 25, bueno, sí, recién cumplido los 25 años, muere de enfermedad, pero es que es un joven que tiene, ¿cómo lo diría yo? Toda la frescura de un joven del siglo XXI, aunque él murió en 1925, este muchacho es encantador. O sea,
0: Está involucrado en su siglo. Es un santo metido en
1: está
0: en
1: comprometido.
0: Su siglo y fácil, quiero decir, es un modelo que se nos hace muy asequible para poder seguirlo, ¿no?
1: Sí. Y además de él.
0: Enamora.
1: Sí, enamora. Además de él, dijo Juan Pablo II, San Juan Pablo II, porque a él le conquistó muchísimo, he estado investigando, y a él, ya desde la primera vez que fue a Polonia, alguien le presentó algo de él y desde entonces lo tomó como uno de sus jóvenes preferidos, San Juan Pablo II, porque veía que era ese tipo de joven que él había formado, ¿no? Como los que él había formado, como los que a él le gustaba formar, que eran un hombre completo, estudiante, trabajador, caritativo. Pues ¿sabes cómo le llamaba? El hombre de las 8 bienaventuranzas. Y yo lo he estado pensando y realmente es que las tiene todas, porque fue pobre de espíritu, era humildísimo, fue manso y humilde, le tocó en la universidad bregar con gente muy extraña y lo hizo. Lloró porque tuvo un drama interior, este muchacho, un drama interior por su familia, porque sus padres estaban a punto de separarse, porque tenía una chica que la amaba con todo su corazón, pero él veía que si se casaba con ella, sus padres se iban a separar definitivamente, porque su hermana, la única hermana que tenía, se había casado y sabía que si él se iba de casa y además se casaba con una chica que no era del gusto de sus padres, los acababa de frustrar. Tuvo que llorar tanto, o sea, lloró, o sea, bienaventurados los que lloran. Tuvo que llorar, pero prefirió llorar que claudicar de todo lo que él creía y de todas las cosas que él quería hacer. Es un santo maravilloso. O sea,
0: de hecho, estuvo en las últimas jornadas mundiales de la juventud, estuvo como patrono, y sí. Benedicto XVI, recuerdo porque yo estuve en la Jornada Mundial de Australia,
1: de España.
0: Llevó, y sí, en la de España, y también sí. En la de Australia, que fue anterior, en Sydney, fíjate. Llevó su cuerpo, sí, trasladó su cuerpo hasta Sydney para sí. que los jóvenes lo veneraran y lo puso como ejemplo.
1: Sí, sí, sí, no lo sabía eso, pero fíjate, ¿no?
0: Sí, sí, sí.
1: Realmente es un santo, vamos, maravilloso. El título todavía no lo sé. Pero sé
0: pero
1: que voy
0: estás
1: a...
0: en ello.
1: Sí.
0: Que a y todo bueno... esto también es cierto que una vez se dice colección para jóvenes, ¿no? Pero yo quería decir, decía Tolkien que si un libro está bien escrito, Tolkien, el autor del Señor de los Anillos, que si un libro está bien sí, escrito, sí, atraviesa sí. todas las edades, ¿no? Y
1: así
0: yo que
1: es.
0: Los he leído, porque hasta ahora, bueno, excepto los que todavía no has terminado, pero el resto que me los he leído todos, la verdad que me parecen muy aptos para todo público. No solamente sí. para jóvenes, ¿no?
1: Sí.
0: Y hay uno que inclusive ahora mismo ya está, digamos, en esa fase de circular para la edición.
1: Sí.
0: Que es también tú hablabas de que 10 peces gordos sales con santos que no son de Europa, ¿no? Pero en este sí. también, en este
1: sí.
0: último que está circulando, de que son sí. tres vidas.
1: Sí.
0: Si nos cuentas un poquito de ellas también.
1: Bueno, este me encantó. También hacerlo, o sea, es que yo cada vez voy subiendo, ¿no? O sea, cada vez me encanta más todo lo que voy haciendo. Este se titula Cuando la fuerza se llama perdón. Trata del perdón, evidentemente, y se trata de tres mujeres en este caso, tres mujeres que, bueno, a mí me han encantado, pero a ti también,
0: sí,
1: porque
0: sí,
1: ya de entrada,
0: sí, sí.
1: cuando te dije estas tres, me dijiste, sí, ¿cuándo lo escribes? ¡Empieza! ¡Corre! ¿No?
0: Sí, sí, sí. Una ya es... me lo he leído, todavía no está editado, está todo, pero todavía no está a la venta, pero ya me lo he leído, sí, sí, sí.
1: No, sí, ya lo sé,
0: yo soy
1: tú
0: tu
1: te
0: fan.
1: Lo lees antes
0: Tú
1: que
0: sabes,
1: yo, guapa.
0: Sabes que yo soy tu fan.
1: Bueno, pues, Santa, sí, dime.
0: No, no, que cuenta qué santas son.
1: Santa Josefina Vaquita, que es una de las santas predilectas también de Benedicto XVI, porque era la película que a él le gustaba ver, Santa Josefina Vaquita, que fue una esclava negra y que sí. luego se hizo religiosa, que se celebra el 8 de febrero y bueno, que fue raptada de pequeñita por negreros y nunca más vio a sus padres, nunca más volvió a su país y fue pasando de amo en amo, maltratada a más no poder, tatuada con... eso con,
0: sí, como una esclava.
1: Sí, pero
0: como
1: quiero
0: ganado,
1: decir...
0: como ganado.
1: Exactamente, ¿no?
0: Increíble.
1: Y que le echaban sal para que esas heridas no cicatrizaran. O sea, una cosa terrible, ¿no? Bueno, pues él, el último de los amos que tiene, es un amo católico y por él llega a conocer a unas religiosas, por él llega a conocer a Cristo y se da cuenta de que el patrón verdadero, el único patrón, que vale la pena ser su esclava realmente, es Dios, ¿no? Sí. Esta es una. La otra, a mí me conmociona muchísimo porque la investigación sobre ella ha sido exhaustiva, sí. porque no hay casi nada,
0: sí, sí.
1: por lo menos en España o en lengua hispana, es la Indiecita que se celebra el 17 de abril, que es, ayúdame porque ahora se me fue el nombre, Catalina Tecahuita.
0: Cateri
1: Tecahuita,
0: sí.
1: ¿no? Una santa que también murió a los 23 años, pocos. Santa Josefina murió con 80 y tantos, ¿eh? Pero tuvo el tiempo de ser religiosa y de ser de hacer mucho bien.
0: Sí, fue religiosa canosiana, sí.
1: Sí, y tuvo tiempo de hacer mucho bien porque explicó muchas veces su testimonio, ¿no? Y conquistó a muchas almas. Bueno, pues Caterine Tecahuita, pues realmente queda en el olvido porque solo en inglés encontré una página que la tuve que traducir toda porque de inglés sé muy poquito. Y gracias a esa página pude reconstruir su vida. Pero si no, ¿no? Con lo que teníamos, vidas de santos así de niños y cosas muy resumidas, no se hubiera podido reconstruir su vida, ¿no? Pero realmente me ha satisfecho mucho hacerla por eso, ¿no? Precisamente por eso, porque he podido constatar la santidad de una joven que nace entre los Mohawks, que son los iroqueses, que son los indios piel rojas, ¿eh? No los que vemos en el oeste que hacen ¡wow, wow, wow! No, son mucho más terribles, ¿eh? Son verdaderamente caníbales y sanguinarios.
0: Sí, sí.
1: Nace en una familia así y llega a ser virgen, es decir, ella nunca perdió su virginidad. Son los iroqueses, que son los indios piel rojas, ¿eh? No los que vemos en el oeste

0: los Mohawks, que es pues el lirio que conquista a sus mismos correligionarios, digamos, su misma raza, conquista a muchos y muchos se hacen cristianos gracias a los jesuitas que llegan en el siglo XVII, que es cuando ella vive, al Canadá. Bueno, de hecho, ella nació en Estados Unidos, pero tuvo que traspasar al Canadá para poder
1: Sí.
0: vivir en paz su bautismo y su religión, ¿no?
1: Sí.
0: Muere muy joven porque hacía unas penitencias tremendas y porque había tenido que sufrir mucho la pobrecita.
1: Sí.
0: Su familia pues no la entendía, la querían casar, ella no se quería casar de ninguna forma, no la dejan ir donde los sacerdotes, ella quiere ir a vivir, o sea, a las misas, quiere, porque ve otra cosa, ve que allí sí está Dios, ¿no? Al final se tiene que escapar de su familia y tiene que pasar a Canadá, donde hay una misión, y allí pues realmente vivir sus últimos años, que son muy pocos, pero en olor de santidad y siendo ejemplo para todos los demás, ¿no? Y la última, una mujer que también murió, no sé si tú te enteraste, que ahora se me fue el nombre otra vez.
1: Anne Sophie, sí, que falleció
0: Falleció en el 2024, cuando yo
1: esa,
0: estaba
1: esa, sí.
0: terminando de escribir el libro, falleció.
1: Una historia muy reciente, muy reciente.
0: Pues esta también, ella nace en Estados Unidos, en pleno sueño americano, estamos hablando de los años 50, 50, ella
1: Sí.
0: murió con 73 años, no, no era tan mayor, pero también tremenda, su mismo hermano la quiso violar, su madre y su padre no la soportaban, le hicieron la vida imposible, tuvo que ser adoptada varias veces y las adopciones eran terribles porque no la querían para adoptarla realmente, sino porque les daban un dinero por esa persona.
1: Sí. Sí, que
0: Bueno,
1: lamentablemente es una
0: es una vida
1: historia
0: realmente
1: que se
0: muy
1: repite, es decir, que es una historia que lamentablemente
0: totalmente,
1: creo que varios de los que
0: totalmente.
1: trabajamos con jóvenes nos ha tocado conocer y es desgarrante y sí, ha tocado a muchos precisamente por esa semejanza, ¿no? De todo lo que le ha tocado vivir, que luego acaba siendo fundadora de una orden, ¿no?
0: Exactamente.
1: Así que pues. La verdad que en medio de tantos sufrimientos estas vidas nos traen un mensaje de esperanza porque lamentablemente la maldad entró en esas vidas, pero ellos escogieron, lo bueno de esto es que escogieron la luz. Te propongo ahora irnos a una pausa, ¿sí?
0: Muy bien.
1: Y recordar nuestros teléfonos. Pueden llamar gratuitamente desde Estados Unidos y Puerto Rico al 1-866-398-6377. Desde otros países también pueden llamar al 1-205-271-2976. En Argentina pueden llamar o mandar también mensaje de WhatsApp, que a veces es más cómodo, al 549-11-409-39575. A ver si la hermana Ofelia también después de la pausa nos vuelve a recordar los teléfonos con la voz de Raúl. Vamos a la pausa y volvemos enseguida.
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1: El amor crea, con Esperanza San Martín, autora de varios de los libros de la colección de Jóvenes y Santos, que esto no lo hemos dicho, de la editorial Alesinos. Es una serie de vidas muy distintas entre sí, pero con un denominador común, que es que encuentran a Dios y con eso encuentran el sentido de su vida. Importantísimo, es algo de lo que hoy se carece tanto. Y si retrocedemos un poco en el tiempo y llegamos a Grecia, quería dar este dato, Esperanza, que estás por ahí. ¿Sabes tú cuál fue el primer regalo que le hizo el gran filósofo Aristóteles a su alumno, el célebre Alejandro Magno?
2: Pues debe ser un libro, porque estamos hablando de libros. No hace falta ser muy inteligente.
1: Claro, pues un ejemplar de la Odisea y otro de la Ilíada en papiro, que el mismo Aristóteles le había encargado a un copista. Y dice que le entusiasmó tanto a Alejandro Magno, que en ese entonces tenía 13 años, para que veamos lo importante que es trabajar sobre los jóvenes. Dice que lo guardaba habitualmente debajo del libro de la Ilíada, del héroe de la Ilíada, que era familiar de él por parte materna, que lo guardaba debajo de la almohada y que siempre lo leía en los últimos momentos de la jornada, ¿no?
2: Esas fiestas
1: de los héroes, ¿no? Qué buen regalo, un libro, ¿no?
2: No sabía esto, ¿eh? Qué maravilla.
1: Qué maravilla. Pues mira,
2: ¿sabes qué pasa? Que cuando algo te interesa, y más si a él... No, digo eso, que cuando algo te interesa, pues realmente sí que lo sigues, ¿no? Entonces, ojalá estos libros tuvieran la garra suficiente, como parece que la tienen, para que los jóvenes lean, porque hoy día los jóvenes no tienen muchas ganas de leer, la verdad.
1: Es muy, muy difícil. Y hablando de jóvenes, no sé si serán o no, pero sé que nos han escrito o nos han enviado unos audios, me dice la hermana Ofelia, a unos oyentes. ¿Quieres escucharlos?
2: Ah, bueno, adelante, claro.
1: A ver, hermana Ofelia, ponnos los audios, a ver.
3: Escucho el programa cada vez que puedo, me encanta, siempre es para mí un placer escucharlas y gracias, hermana Esperanza, siempre por estar ahí al pendiente de nosotros, por tener este proyecto tan bonito sobre la lectura. Y creo que sí es súper importante que nos enfoquemos en lo que leemos, cómo nos alimentamos también espiritualmente, no solo física o mental, sino siempre desde este lado del Señor. Y desde ya, pues yo quisiera conocer dónde puedo conseguir estos libros, que de verdad son una maravilla. Un saludo a todas.
1: A ver, ahora le diremos. A ver el siguiente audio. Ahora.
4: Hola, soy Paola. Gracias por el programa. Personalmente me gusta mucho leer. Y me parece importante porque necesitamos pensar más y reaccionar menos. También me interesa formarme, ser crítica. Como católicos es fundamental. ¿Cómo puedo hacer para conseguir los libros de la hermana María Esperanza?
3: Hola, mi nombre es Erika. Siempre escucho el...
1: Este ya lo oímos, hermana Ofelia. A ver, ¿me decías que había otro?
5: Mi nombre es Yuri. He aprovechado la Semana Santa para leer más. Para reflexionar, y lo que más creo que ayuda son las vidas de santos o de personas que han encontrado a Dios. Así que felicito a la hermana por esta iniciativa. Un saludo a todos.
2: Bueno, hermana Alejandra, a Yuri y a Paola las conozco. La primera oyente me suena su voz, pero no sé el nombre. ¿Quién es?
1: Erika, se llama Erika.
2: No, ¿la primera de todas?
1: Erika, Sí.
2: Ah, no, pues no la conozco. Sí. Ah, ya no la conozco, pero ella es de América.
1: Sí, vale. Es de Guatemala, nos ha escrito en algún.
2: Claro, con razón no la conozco. Estaba pensando yo tal vez en personas que me habían oído en Jóvenes para la Eternidad, pero bueno, no, no importa, no importa. Estoy muy contenta de que me hayan mandado estos mensajes.
1: Oye, ¿y cómo podemos conseguir los libros? Que esto
2: pues
1: no lo,
2: nada.
1: Hemos estado hablando de los libros, hemos abierto el apetito de todos los lectores, pero no. No.
2: Bueno, pues en la editorial Aletinós, en todas las librerías Testimonio donde estemos nosotros, en Colombia, por ejemplo, si van a la calle, bueno, a la calle, ya ni me acuerdo, a la Soledad, si van a la Soledad, al barrio de la Soledad, donde estamos, allí tienen imprenta, porque allí los estamos imprimiendo, ¿ya? Y tenemos también la librería. Pero luego en Madrid, en todas partes donde estamos, con la editorial Aletinós y también la editorial Testimonio también se los vende.
1: Sí, es verdad, porque a través de la web de Testimonio, que
2: claro.
1: Es testimonio
2: sí,
1: .net.
2: .net,
1: pueden también conseguir estos libros, sí, que son de la editorial Aletinós.
2: Sí,
1: pero que
2: y están en foto, o sea, tienen foto, por lo menos la última vez que los vi, estaban en foto en las primeras páginas.
1: En las primeras páginas, ya.
2: Sí.
1: Bueno. A ver, yo te quería preguntar también, porque esto que han comentado, claro, justo han sido tres jóvenes
2: sí.
1: que les gusta leer, ¿no? Que se ve que les
2: sí.
1: gusta leer. Y,
2: sí.
1: y realmente, hermana, la lectura interior, esa lectura en silencio, te lo sabemos por experiencia, estructura la mente,
2: claro.
1: Encausa la capacidad crítica, ayuda a concentrarse, tiene un montón de ventajas, facilita el trabajo de síntesis,
2: sí.
1: de análisis.
2: Sí.
1: Con la escritura se aprende a hablar, se desarrolla la capacidad imaginativa y ciertamente sí que implica un esfuerzo inicial. Lo digo porque, claro, aunque luego uno obtiene el gozo, ¿no? Después de haberlo
2: sí.
1: leído y de haberlo calado, y es un gozo, sí, mucho más superior a otra clase de navegación en pantallas o en juegos o en vídeos de ordenador o TikTok, por ejemplo. Ciertamente es un gozo muy satisfactorio, ¿no? Pero sí que requiere un esfuerzo, un esfuerzo.
2: Exacto.
1: Como lectora, dime.
2: No, que no todos saben apreciar
1: ya.
2: el esfuerzo, ¿no?
1: Sí.
2: Porque claro, hoy estamos en una sociedad que nos lo da todo hecho.
1: Todo
2: y lo que no nos da hecho, como tenemos prisa y no sabemos pensar y no sabemos sentarnos a gozar un paisaje o un libro, pues entonces vamos con un tren de vida que no nos deja leer un libro. Y un libro es un buen amigo. Es que es muchas veces el mejor amigo el libro, porque a él puedes volver, lo puedes volver a repasar. A nosotros que hemos leído de pequeñas y que tanto nos gustaba leer, porque era como nuestra vida, siempre dices, ay, recuerdo este libro, que por cierto, tú hace poco me conseguiste un libro que yo quería y no lo encontraba. Oye, qué gozada encontrar de nuevo un libro que te encantó y que te va a servir después para escribir a ti o incluso para recomendarlo a otros, ¿no?
1: Sí.
2: Entonces, eso es lo que quería decir. Que
1: no, y que lo vuelves a leer y encuentras una riqueza
2: claro,
1: nueva, ¿no?
2: Nueva, siempre. Sí, sí, así es, hermana.
1: Y sí que, y claro, también una cosa que preocupa actualmente, sobre todo cuando uno habla con los padres de familia, ¿no? Es que sí que es verdad que en el ordenador, en internet sobre todo, puedes encontrar toda clase de información, de datos, pero es que si la persona no tiene una formación integral de principios morales, es muy difícil, va a ser incapaz de discernir si lo que ve tiene valor o si lo que ve pues es una palada de basura, ¿no? Porque es que hoy en día hay, lamentablemente, a ese nivel,
2: exacto.
1: ¿no?
2: Sí, hermana, y no solo va a ser incapaz, sino que además le va a hacer daño. Es como comer, atracarse de dulces y luego pues tener que ir al hospital a que te hagan un lavado de estómago. Entonces, por desgracia, mira lo que le pasó a Jack Fesch, mira lo que le pasó a Serenelli, que bebiendo y comiendo de lo que no les hacía bien, pues mira cómo acabaron los pobres, ¿no? Y por desgracia es lo que estamos viendo. O sea, muchos jóvenes no encuentran como esa formación recta de unos padres, primero porque no los tienen, porque son, como decía Juan Pablo II, los hijos huérfanos de padres ausentes, ¿no?
1: Sí.
2: Entonces, muchas veces estos jóvenes, pues claro, lo más fácil es pues el móvil, que hoy día todo el mundo lo tiene, y además un smartphone, que todo el mundo lo tiene, que puedes mirar lo que quieras, que nadie te va a pedir cuentas, que lo puedes hacer en cualquier sitio, a escondidas, puedes leer pornografía, puedes hacer lo que quieras. Entonces, claro, sí, no hay educadores, digamos.
1: Fíjate,
2: padres.
1: Tantas campañas que hay contra la droga, contra la...
2: Eso es.
1: Esto es mucho peor. Bueno, es todo, ¿no? Todo es malo y es... Pero esto afecta directamente. Tú como escritora, como lectora, como misionera, ¿qué consejos darías a los padres de familia para lograr, para hacer que sus hijos lean?
2: Bueno, pues lo primero, no dejarlos con el ordenador, con la niñera inteligencia artificial, que está haciendo un daño horrible. No dejarlos con esas niñeras. Son ellos los que tienen que estar con sus hijos, jugar con ellos, darles sentido crítico a las cosas que ven. Ver las películas con ellos y decir, no digo que ver las películas buenas en total, pero decir, mire, ¿esta es mala? ¿La ven mala o no la ven mala? Te dirán no. Te dirán sí. Pues miren, es mala por esto y por esto y por esto. Y ustedes esto no deben ver por esto y por esto y por esto. Pero si los mismos padres no están formados, porque están en la misma tesitura, porque al llegar de trabajar 5 o 10 horas se sientan al televisor, se sientan al ordenador, cuando no lo están viendo todo el día y viendo tonterías, pues ¿cómo podemos así formar a nuestros hijos, ¿no? Pero bien, hay padres, y lo que tú dices, ¿no? Y gracias a Dios hay formadores, hay profesores que se lo toman en serio. Pues eso, estar con ellos, formar su sentido crítico, desafiarles a que lean. Me estoy acordando ahora de lo de Fe Colau y de su padre, ¿no? Que decía que a sus hijos una vez los castigó cuando se portaron mal, haciéndoles buscar palabras en el diccionario, leer un párrafo de un periódico, que mira que puede ser un tocho, leer un párrafo de un periódico, buscar las palabras que no entendían y hacer un resumen de lo que habían leído. Eso no es un castigo, eso es ayudar a los hijos a ser críticos. Y yo no digo que lo hagan con el periódico, pero lo pueden hacer con una lectura, por ejemplo, de Jack Fesch, y entonces esos muchachos pues lo toman de otra manera, ¿no te parece? Bueno, es lo que se me ocurre, así de bote pronto, hermana.
1: Y sobre todo también tener una pequeña biblioteca en casa, porque hoy en día es algo de lo que se prescinde, porque como todo lo tenemos en internet, pues ¿para qué voy a tener esa enciclopedia? ¿Para qué voy a tener ese libro? Y, y claro, pues si no lo tiene, es como la tarta de fresa,
2: pero una
1: que
2: reflexión.
1: Metes en la nevera, pues el niño enseguida va a ir a pillar con el dedo, ¿no? Pues... Entonces, como no tengas el libro en casa, ¿cómo quieres que el niño lo lea, ¿no? O el joven lo lea.
2: Claro. Y además, hermana, lo que decíamos antes, que al libro siempre puedes volver. Una información que tú no sabes de dónde la has sacado, pero puede ser que fuera en ese libro donde la saqué. Y lo vas y lo miras. Ayuda, como tú decías, a formar la mente, a tener paciencia, a muchas cosas. Y además es eso, una pequeña reflexión. Vemos a veces a las personas, y no lo estoy criticando, porque es mejor hacer eso que no hacer nada, con su móvil en la iglesia viendo pues la liturgia de las horas. Pues no está mal, pero estaría mejor que tuvieras el libro porque te marearías menos, la verdad. O sea, a veces por no cargar un libro, lo tenemos todo en internet y lo saco todo de allí. En un momento dado está bien, pero si te lo imprimes, como te lo digo, te lo digo así en chanza, te marearás menos, porque pasar las páginas de un libro es un deporte mucho más relajante que pasar con el dedo la pantalla.
1: Totalmente,
2: ¿sí o no?
1: Totalmente.
2: Es que es verdad, es una cosa gráfica, es una cosa gráfica. Parecemos a veces tontos o hablando por la calle. Estamos hablando al aire y no, es que estamos hablando por el móvil. Oiga, hable con la persona que tiene al lado. Como en la casa, lo que vemos en los anuncios de la tele, ¿no? Oye, están todos alrededor de la mesa, cada uno con su móvil. Pero
1: con
2: estamos
1: su móvil, sí. Hemos perdido ya el sentido.
2: Tenemos que
1: de...
2: hablar, como estamos haciendo en este programa.
1: Sí, y es muy importante retornar y volver a ese sentido de la realidad, Claro. Me comentan que van faltando ya pocos minutos.
2: Sí.
1: Y bueno, pues es obvio que no todos los libros son iguales ni pueden desencadenar iguales efectos, que los hay buenos, que los hay malos, pero si uno se alimenta de comida basura va a terminar con problemas de salud, y si uno se alimenta de libros buenos, sanamente, pues obviamente va a poder iluminar esos momentos de oscuridad, es claro, cierto, que hay en la vida, y confortar a nuestros hijos. Esperanza, así muchas es, gracias por haber estado hoy en el programa.
6: Te regalo 20 segundos para que te puedas despedir de todos nuestros oyentes. Y muchísimas
2: bueno, pues
6: gracias.
2: Me ha encantado estar aquí en un programa donde la gente que viene es gente intelectual y gente que sabe un montón, y yo que soy una pobre escritora.

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1: 1:41 a.m.
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2: Bienvenidos una vez más a este su programa Contacto Espiritual, Contacto con María, porque lo estamos dedicando cuando un servidor tiene que intervenir en el mismo a la gloria de la Inmaculada, la gloria de nuestra Dulce Madre, que más que nunca nos es necesaria hoy en la situación en que vemos que se encuentra el mundo y se encuentra la Iglesia. Cuando vemos todas las crisis que afloran en base a tantos escándalos, se nos oprime el corazón de angustia de ver la Iglesia católica que tanto amamos, tan asediada y tan infiltrada de sus enemigos que procuran deformar su rostro y sus mismas funciones salvadoras para generar un caos de confusión y un lamentable éxodo de muchas personas que están abandonando la verdadera Iglesia y única fundada e instituida por Jesucristo nuestro Señor, porque dan demasiado crédito a estos escándalos en el sentido de pensar que la Iglesia de alguna u otra manera se ha borrado de la haz de la tierra, lo cual no puede ser. La promesa de Jesucristo es clara: las puertas del infierno no prevalecerán contra ella. Pablo VI fue muy claro cuando dijo que él veía, al hablar con el filósofo Giton, en el libro que yo he tenido en mis manos y he leído, el filósofo Giton, cuando él habla con él, le dice: veo que va a predominar en la Iglesia en el futuro un pensamiento no católico. Pero ese nunca será el verdadero sentir ni la verdadera fe de la Iglesia. La Iglesia siempre existirá en grupos pequeños verdaderamente creyentes. Por tanto, ante esta situación tan devastadora y que la confusión está generando el que muchos de nuestros católicos pierdan la noción de que las puertas del infierno no prevalecerán contra ella y que la confusión que se genera no viene sino de infiltraciones malignas que ha habido en la Iglesia desde el siglo XIX en adelante y que lo vemos ahora palpable y claramente como nunca, es importante que reconozcan que nada ni nadie podrá jamás destruir la Iglesia de Cristo, que siempre existirá. Se cuenta que Napoleón Bonaparte dijo a un cardenal que era su sobrino: Eminencia, ¿no sabe usted que yo tengo poder para destruir la Iglesia? Y su sobrino, el cardenal, le contestó: Su Majestad, lo que no hemos logrado los hombres en 1800 años desde dentro, menos lo va a lograr usted desde afuera. Y esta es la realidad en la que nos encontramos. Una Iglesia muy infiltrada de malignos seres que están procurando borrar su auténtica faz, borrar la noción de salvación en las almas a través de ella, queriendo dar a entender que es una organización que está de acuerdo a la globalización masónica y a ese nuevo orden mundial masónico que quiere constituir una religión sola en la que se concentren todas sin que ninguna pueda decir yo soy la verdadera,

Ante esto, ¿qué es lo que se ve que está pasando? Tenemos los católicos el deber de abrir los ojos y saber que esos seres que están haciendo tanto daño dentro de la Iglesia por haber arribado a posiciones de autoridad y no ser católicos, porque no tienen fe católica, sobrenatural ninguna, por supuesto, no creen lo que es la Iglesia ni lo que la Iglesia debe ser, sino que están tratando de constituirla en un organismo posesionándose en algunos amplios círculos de sus puestos de autoridad y de sus edificios y estructuras para desde ellos dar a entender que la Iglesia está con el mundo, que la Iglesia está con esta ola que estamos percibiendo aparentemente triunfal, masónico, iluminista, que quiere llevar el mundo al plan y a la adoración de Lucifer y no de Cristo a través de la mentira, la hipocresía y el engaño. Y ante esta noción, ante esta realidad pavorosa que contemplan nuestros ojos y que vivimos, tenemos que recordar que hay un solo ser que ha sido destinado por Dios a poder guardar en su corazón dulcísimo a todos los auténticamente creyentes y salvarlos. Y es la responsable primera y única en el plan divino, porque así lo ha querido Jesús desde la cruz, lo quiere toda la Santísima Trinidad, es la única destinada por Dios a guardar ese pequeño resto del que hace tanto eco fiel la Biblia, la Sagrada Escritura, a lo largo de sus páginas siempre es igual, ese pequeño resto escogido y que no es una excepción hoy, y es la única que puede salvarlo de estos atropellos, abusos, de estas deformaciones, de estas destrucciones, incluso a nivel institucional, jerárquico, dogmático, moral, que percibimos hoy en la Iglesia por impostores que quieren ocupar los lugares que tienen bajo su poder para la destrucción de la Iglesia por sus planes macabros y naturalistas, cuando no diabólicos. Hay un solo ser que puede contra todo esto, un solo ser que está destinada como madre a guardar ese pequeño resto, a salvar ese pequeño resto, a salvar esa verdadera Iglesia católica que existe en los santos obispos que hoy tenemos, en los santos cardenales que aún hoy existen, en los santos sacerdotes que aún existen hoy, y en los santos fieles o fieles de buena voluntad que buscan de corazón en la Iglesia auténtica y católica la vivencia más profunda de su fe y su respuesta fiel a Dios nuestro Señor a través de la Virgen Inmaculada. Ella es la única que nos puede salvar, y como la han llamado ya desde antiguo los santos padres y la tradición de la Iglesia, María es la vencedora de todas las herejías. Y más que nunca la necesitamos, más que nunca necesitamos arraigarnos profundamente en la fe a este poder salvador que Dios ha puesto en su corazón inmaculado, omnipotente y dulcísimo, y en él descansar, sabiendo que podemos disfrutar donde quiera que haya un verdadero obispo de fe auténticamente católica, alma devota de la Virgen y que busca santificarse. Sabemos que ahí está la Iglesia, donde quiera que haya un párroco verdaderamente católico, fiel amante de la Virgen que procura llevar una vida santa. Ahí está la Iglesia católica, y en el santo sacrificio que celebren nos encontramos con el mismo Cristo, que es la cabeza del cuerpo místico que es la Iglesia, y la misma Virgen que místicamente está ahí en el santo sacrificio del altar para acogernos, para llenarnos de sus bendiciones y gracias, para consolarnos con su presencia, para venir a nuestras almas en la Sagrada Comunión y decirnos: no los estoy dejando solos, sigo aquí con ustedes. Y por eso sigo guardando un pequeño resto de fieles, un pequeño resto de obispos fieles,
un pequeño resto de cardenales fieles, un pequeño resto de sacerdotes fieles, escogidos y guardados solo por mí, porque nadie por sí puede vencer semejante, en semejante tempestad, los vientos contrarios que soplan. Escogidos por mí y por mi Madre Inmaculada y guardados por nosotros, para que sigan los fieles teniendo esperanza y a través de esta porción escogida que hemos querido guardar segura y a la salvaguarda de todo error doctrinal o moral, de toda desviación en la Iglesia, que encuentre los fieles que la Iglesia sigue muy viva, todopoderosa y que triunfará siempre los escogidos, por lo que no hay nada que temer. Por tanto, amados hermanos, sursum corda, como decimos en los prefacios, levantemos el corazón a esa estrella del mar. Como decía San Bernardo, ve, por muy turbulenta que sea la tempestad, levantad los ojos y mirad a María, y ella pondrá remedio en nuestras vidas a toda dificultad. No hay nada que temer. Ven, por muy grande que sea la crisis, por muy difíciles que sean las circunstancias en las que vivimos, por muy desastrosos escándalos que estemos percibiendo actualmente. Por eso hemos comenzado el programa anterior y hoy queremos dar seguimiento hablando del Santísimo Rosario. Cómo se origina en el siglo XII el salterio de aquellos monjes que no sabían leer el latín y se rezaban 150 Padre Nuestros en vez de los 150 salmos que rezaban los monjes capaces de leer el latín. Luego, se da luz a través de la Orden Cisterciense la primera, pero muy cerquita y junto a ella, la Orden Cartuja, en la cual se crea el Salterio Mariano, que son las 150 Ave Marías que por devoción a la Virgen hacían los monjes. En vez de rezar los 150 Padre Nuestro, solamente añadían las 150 Ave Marías, la primera parte de la salutación evangélica de hecho. La última parte, Santa María, Madre de Dios, ruega por nosotros pecadores, ahora y en la hora de nuestra muerte, de hecho, fue añadida cuando aquella gran crisis de Aviñón y cuando aquella gran crisis que vino, que robaron a la Iglesia sus estados pontificios, acontece, es cuando entonces se crea como por la angustia y la necesidad de una intervención divina en aquella época, el que se añada a ese Ave María, llena eres de gracia, el Señor es contigo, bendita tú eres entre todas las mujeres y bendito es el fruto de tu vientre, Jesús, ya una súplica que crea la Iglesia en sus momentos de angustia y ansiedad. Santa María, Madre de Dios, ruega por nosotros pecadores, ahora y en la hora de nuestra muerte. Porque muchas veces nuestros cristianos, nuestros católicos, vieron todo aparentemente perdido, como quizá pase a algunos en el día de hoy. No perdamos pues la esperanza, vamos a una pausa y continuamos con este tema de tanta importancia en este día de hoy y la crisis que atravesamos.

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Una vez más, aquí en este su programa Contacto Espiritual, Contacto con María. Y subrayábamos la importancia del Santísimo Rosario estudiando sus orígenes, dada la crisis actual y una iglesia que siempre ha estado perseguida, que siempre ha estado lastimada por la maldad del mismo hombre y del demonio enemigo de las almas. Nos habíamos quedado en el punto de cuándo se añade el Santa María, Madre de Dios, una vez que se había creado el Salterio Mariano. El Salterio Mariano, entre esa etapa en que ya se añade el Santa María, Madre de Dios, llega aquí en el siglo XIII la figura gigantesca de Santo Domingo de Guzmán, que en su apostolado contra la herejía albigense, sentía grandes dificultades en orden a poder atraerlos a la verdadera fe. Es entonces cuando, y esto consta, existe y es asumido en la tradición más antigua de los dominicos, los padres dominicos fundados por Santo Domingo de Guzmán, como él en su dolor y en su impotencia, siente el consuelo de una aparición de la Santísima Virgen. En esa aparición la Santísima Virgen le enseña cómo transformar el Salterio Mariano en el Santo Rosario, pidiéndole que después de cada década, o mejor que antes de cada década, se rece un Padre Nuestro, después de cada decena, perdón, de Ave María, se rece las 10 Ave Marías y le pide que medite en algún misterio de la vida del Señor. Y ella misma le dicta qué misterios ha de meditar. Por eso siempre se ha afirmado que el Santísimo Rosario es una devoción que ha venido del cielo, no es de la tierra. No la creó ni siquiera la Iglesia, como el Santo Escapulario del Carmen. Son devociones que es la misma Virgen buscando la salvación de sus hijos, quien ha venido a traerlas a la tierra a través de sus instrumentos: Santo Domingo de Guzmán, el Santo Rosario; San Simón Stock, el Santo Escapulario del Carmen. Y así fue. Se sabe que Santo Domingo aprende de ella el verdadero rosario, que ya dejó de ser el Salterio Mariano y ya toma una forma distinta, aunque todavía guardase el mismo nombre, pero ya es Santo Domingo quien le da esa forma más rica, más profunda, ¿ve? En orden a lograr que los fieles se multipliquen las gracias a través de su práctica de una manera única como nunca se vio, y que la misma Iglesia, usando de semejante arma espiritual y sobrenatural, tenga el poder, por su uso, de alcanzar de la Virgen en el cielo favores extraordinarios que la salven y protejan. De hecho, se cuenta en la historia de Santo Domingo de Guzmán, cuando los albigenses se habían apoderado de la ciudad de Muret, en Francia. Esta era una herejía perniciosa, predicaba el odio a todo lo que fuese materia y que lo que valiera el espíritu, por tanto negaba la realidad de la encarnación del Hijo de Dios y otros tantos errores lamentabilísimos. Y se habían apoderado de una ciudad que venía a ser su último bastión, porque enseguida fue condenada su herejía por los papas. Y cuando se encontraban ellos en tal ciudad, estamos hablando que eran unos 30.000 en total que se encontraban en esa ciudad, y se les pedía que por favor abandonasen la herejía y se convirtiesen al catolicismo, y ellos dijeron que no, y ellos hacen la guerra al ejército católico. Es entonces cuando Simón de Montfort se hace cargo de un ejército católico para defender el catolicismo en aquella ciudad y en Francia, que estaba apresada por esta herejía y los que la componían, y que de hecho logra reunir
un ejército de unos escasos 1.500 hombres. Ellos en Mure tenían 30.000 hombres en la ciudad. La noche anterior, los 1.500 católicos se confiesan todos. Estaba Santo Domingo de Guzmán con ellos, impulsándolos al valor. También estaba San Pedro Nolasco, curiosamente, también español, junto a ellos. Durante la noche se confesaron todos, se celebró la Santa Misa, y a continuación de la Santa Misa se dieron a vigilia y a la oración, implorando la protección de la Virgen. Santo Domingo de Guzmán se retiró a una iglesia pequeñita que existía cerca del campo de que iba a ser de batalla, para rezar el Santísimo Rosario por la salvación de la fe católica en Francia, en contra de la herejía. Recuerden que eran solo 1.500 soldados católicos y eran 30.000 albigenses. Ellos, tan confiados como estaban, se dieron toda la noche anterior a sus borracheras y a sus vicios y a sus pecados. Cuando se planta un ejército contra otro, ellos eran mayoría aplastante y tenían en su convicción equivocada segura la victoria. Desde el punto de vista humano, así parecía. Es entonces cuando, gracias a ese Santísimo Rosario que con tanto fervor y sin detenerse reza Santo Domingo de Guzmán, inspirado en el rosario que le enseñó la Virgen, cuando el ejército católico devasta y destroza hasta deshacer completamente el ejército albigense, unos 1.500 hombres pudieron destruir todo un ejército de 30.000 hombres y devolver al catolicismo la ciudad de Muret y extinguir la herejía, que allí se había concentrado como un foco de contaminación y condenación para las almas, y que desde allá había declarado la guerra a los católicos. Era necesario defenderse. Como ven, desde comienzos, desde que se origina el Rosario y la Virgen se lo inspira a Santo Domingo de Guzmán, ya desde entonces la Virgen empezó a obrar grandes milagros. Ese fue el primer gran milagro que conocemos del Santísimo Rosario en un campo de batalla. Y es lo que celebramos hoy, sabiendo y ella demostrando de manera tan pública el poder que ella tiene, que no se le puede igualar, porque Dios ha puesto en ella su omnipotencia para defensa de sus hijos. Como decíamos, toma forma con esa inspiración particular que dio la Virgen a Santo Domingo, y por eso Santo Domingo es reconocido por todos los papas como el fundador, el que funda, el que instituye el Santísimo Rosario. Aunque a veces se le confunde en el pasado con el llamado Salterio Mariano, sin embargo hay una historia muy bonita que San Maximiliano María Kolbe recogía de los anales de la historia de la Orden Franciscana, sobre aquel fraile que en el siglo XV tenía la devoción, antes de ser fraile, de siempre recoger las más hermosas rosas, porque es la reina de las flores, y llevarlas a la imagen de la Virgen. Luego se entrega y consagra a Dios en la orden de los franciscanos. Cuando está ahí, echa muy de menos una vez delante de una imagen de la Virgen el no poderle ya llevar rosas. Entonces la Santísima Virgen le dice que le rece su salterio y que con él coronará de rosas sus sienes como solía hacerlo en sus imágenes. Entonces el fraile empieza a rezar el rosario y ve milagrosamente que de cada Ave María que reza brota una rosa preciosa y mística, misteriosa y espiritual, pero rosa, y que se va uniendo a una especie de corona que, conforme más Ave María se reza, van circundando cada vez más la cabeza de la reina de los corazones, de la Virgen. Desde entonces se hizo tan pública la historia, y de hecho es tan digna de credibilidad, que eso se propagó poco a poco por toda la Iglesia y se reconoció el nombre oficial de aquel salterio mariano perfeccionado por Santo Domingo de Guzmán gracias a la inspiración y revelación de la Virgen,
y llevado por él a la máxima perfección posible, que es una oración vocal y meditada al tiempo, y que iba a ser el medio de salvación de la Iglesia en tan duras circunstancias y de las almas en este mundo, es así que poco a poco se va asumiendo la realidad de que esa inspiración que tuvo Santo Domingo será coronada con el nombre de Rosario a partir de esta revelación de aquel piadoso fraile, y por eso hoy lo conocemos como el Santísimo Rosario. Ese sartar de rosas maravillosas con las que ceñimos las sienes de nuestra reina y ceñimos de amor su corazón dulcísimo. Vamos a una pausa y continuamos.

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Una vez más, aquí en este su programa Contacto Espiritual. Seguimos pues hablando de este fascinante tema tan necesario en nuestros días, como es la particular devoción a la devoción, valga la redundancia, predilecta de la Virgen, que es el Santísimo Rosario. Hablábamos de las grandes victorias que se han obtenido a lo largo de la historia a través del Rosario, tanto a nivel de la Iglesia Universal como a nivel de personas. Y es precisamente un arma todopoderosa y unida hoy a nuestro santo sacrificio de la misa, podemos nosotros asumir para poder lograr vencer las huestes del enemigo que se levanta pretendiendo ser el triunfador en este mundo sobre la Iglesia de Cristo. Por eso interesa más que nunca empuñar el Santísimo Rosario, rezarlo con devoción y no perder la fe que estamos levantando las oraciones a través del Rosario a nuestra Madre Todopoderosa y que ella nos puede salvar en esta calamidad en que nos encontramos de un mundo tan ateo y ateizante, tan rebelde para con Dios, de una Iglesia en una crisis tan profunda, de, a través de estas infiltraciones demoníacas de las que hemos hablado, la masonería, el marxismo, la homosexualidad, toda esta serie de cosas nefastas y diabólicas que se han infiltrado y que han logrado hipócritamente hacerse del poder en mucho de la estructura de la Iglesia para ofrecer al mundo un rostro que no es el de la verdadera Iglesia de Cristo, porque estos impostores no son católicos. Han robado lo que no es suyo para querer implantar lo suyo, el diabólico régimen suyo. Pero nosotros, junto a ese pequeño resto de fieles católicos que siempre queda, de fieles obispos, de fieles cardenales, de fieles sacerdotes, debemos unirnos y empuñar todos el Santísimo Rosario, porque esto

Todopoderoso una vez más, para vencer todas las herejías, todos los errores, todos los engaños y todos los sacrilegios y robos que experimentamos de la verdadera Iglesia hoy. Y para prueba de esto, veamos la historia. Miren qué relato tan consolador para nosotros. La gran victoria cristiana del siglo XVI fue obra de María. El motivo de luchar puede señalarse en la isla de Malta, pues el virrey de Sicilia, don García de Toledo, obligó a la poderosa escuadra turca a levantar el cerco puesto a la isla. Solimán el Magnífico juró acabar con la cristiandad. Por eso no puede haber amistad verdadera entre quien es verdaderamente creyente en Mahoma, falso profeta, y quien es verdaderamente creyente en Cristo y su Iglesia, el Hijo de Dios, el único Salvador, la única verdad, camino, verdad y vida. Como quieren y pretenden hacernos hoy creer los falsos profetas infiltrados en la Iglesia, queriendo llegar a acuerdos de paz cuando es imposible, porque ellos son anticristos, en cuanto que no aceptan que Cristo es Dios, que no aceptan que nuestro Jesús es el Hijo de Dios, que es el Mesías, y para ellos el más importante es un falso profeta, un embaucador y un engañador, que nunca hizo ningún milagro, porque no poseía poder ninguno, sino el de engañar y embaucar. Y solo hablo con la verdad de los labios. Esto nos sonará muy agradable al falso ecumenismo de hoy, pero sí suena agradable al católico que quiere saber la verdad. ¿Ven? Dondequiera que nuestros católicos se encuentran en países dominados por regímenes musulmanes, son oprimidos, son castigados, ahora mismo son martirizados, no me digan que esto es algo con lo que se puede, a través del diálogo, llegar a algún tipo de acuerdo. No seamos falsos, no engañemos al pobre pueblo católico. O Jesucristo es Dios y único Salvador, y por tanto Mahoma es un falso profeta que no hay que dar ningún crédito y buscar la conversión de los pobres musulmanes engañados, o no tiene sentido nuestra fe, si es que es igual a Mahoma, que es igual a Buda o a cualquier otro, y sus creencias. Continuamos con el relato. San Pío V formó con España y Venecia una liga, logrando reunir una armada no muy considerable en comparación con la enemiga. El domingo 7 de octubre de 1571 se encuentran las dos escuadras en el Golfo de Lepanto. Ya se llegaban a tiro de cañón cuando Gonzalo de Illescas mandó Su Alteza Don Juan de Austria enarborar un crucifijo y muchas imágenes de Nuestra Señora, y con grandísima devoción él y todos, puestos de rodillas, hicieron oración a Dios y a su Santísima Madre. Los turcos, además de tener una mayor armada, tenían favorable el viento, pero cuando comenzaba el combate, 6 de nuestras naves rompieron el círculo que formaba la armada enemiga. Embistiéronse con furia con unas contra otras, y la capitana turca metió el espolón en la nuestra, con peligro de hundirla. Pero en vez de saltar los turcos a la capitana española, los nuestros saltaron a la turca. Y un soldado español mató con una espada al bajá, le arrebató la bandera y le cortó la cabeza. Con esto se decidió por los cristianos la victoria. Murieron 8.000 cristianos y más de 20.000 turcos. Se recuperaron 16 galeras venecianas. Se rescataron más de 12.000 esclavos cristianos que los musulmanes habían hecho esclavos. Se echaron a pique 40 galeras turcas y se cogieron 160. Más 20 galeones y 3.460, según otros 12.000, prisioneros turcos, entre ellos los hijos del bajá. Y murieron varios más y gran parte de la nobleza de Constantinopla. Por muchas razones se ha de atribuir la victoria a la Santísima Virgen. Cuenta
que San Pío V, arrebatado en éxtasis, lo supo desde Roma y no dudó en señalar el rosario como el factor decisivo, pues no solo en la ciudad sino también al mismo tiempo en muchas partes del orbe se cantaba por las calles el rosario de la Santísima Virgen. Se instituyó la fiesta de Nuestra Señora del Rosario el 7 de octubre, que años más tarde Gregorio XIII llamó del Rosario. ¿Ven qué hermoso? Esta es nuestra historia. Esta es nuestra fe. Este es nuestro catolicismo. Es la historia entretejida por esos héroes que no temieron dar la vida con tal de salvar Europa para la fe católica. Que no temieron dar la vida con tal de mantener ajeno al catolicismo toda esta invasión musulmana que pretendía acabar con todo catolicismo, con toda cristiandad, e instituir en el mundo, según la Jira, que es la declaración propia de guerra que ellos hacen, según ellos, guerra santa, por la cual quieren conquistar todo el mundo para Mahoma, para los musulmanes, para su Alá, que no es Alá, porque es un falso Dios. Porque eso no se mata a otros seres humanos en nombre de Dios, como ellos hacen, porque no quieren aceptar su religión falsa. Eso se ve por sus mismos hilos conductores conforme llevan ellos sus planes macabros, que todo esto es un engaño del diablo. Y es lástima el daño espantoso que ha hecho ese falso profeta. ¿A cuántos ha engañado y engaña, y a cuántas naciones tiene sumergidas en la oscuridad? Que no conoce la realidad de un Cristo Dios, que ha muerto en una cruz para salvarnos, único Dios. Y que creen en un falso profeta que más que salvarlos, que nada puede, lo que hace es llevárselos al infierno. Es triste, pero esta es la realidad que vivimos. Por eso la batalla de Lepanto nos da, junto a la ya, ahora mismo, dicha momentos atrás, la historia del pueblo de Muret con los albigenses nos dan la pista de que tenemos los católicos un arma todopoderosa en nuestras manos con la cual podemos vencer al enemigo. El Santísimo Rosario, nuestro ardiente amor a nuestra madre y a su divino Hijo Dios, que queremos defender aunque nos cueste derramar la sangre, con tal de que ellos nos asistan con su gracia, porque se lo merecen. Mahoma no dio su vida por nadie, ni tiene mérito su muerte, sino de mérito y castigo. Cristo dio su vida por nosotros. Cristo Dios murió por nosotros. Buda no murió por nadie. Ningún falso Dios, ningún demonio ha muerto por nadie. Como son todos esos falsos ídolos en los que se cree, fuera de la fe católica. Solo Cristo derramó su preciosísima sangre para la salvación de la humanidad, porque era el Dios que se había encarnado en el vientre purísimo de la Virgen, y Él es nuestro único y solo Salvador en la única y sola Iglesia instituida por Él, la Iglesia Católica. Por eso gritemos a los cuatro vientos la verdad y no seamos cobardes. Nadie se salva sino por la Virgen, porque ella no puede sino adentrarnos en el corazón de la Santa Madre Iglesia, instituida por Jesucristo nuestro Señor, con todas las riquezas necesarias para poder llevar las almas al paraíso. Tenemos que ser católicos decididos y firmes, confesar nuestra fe sin miedo al mundo, demonio y carne, sin miedo a falsos profetas y falsas religiones, porque nuestro Señor lo pide. Y después de todo, en frase de Tertuliano, la sangre de mártires es semilla de cristianos. Si nos cuesta el martirio profesar que esta es la verdadera fe, que nos cueste, con tal de que la Virgen bendita y el Señor nos den tal fuerza a través del rezo del Santísimo Rosario, que podamos confesarles hasta el fin y hasta derramar nuestra sangre, como ya nuestro divino Salvador lo hizo por nosotros en la cruz. No debemos desalentarnos ante la situación actual, porque ya Jesús lo dijo a los apóstoles: el que está en nosotros es mucho más poderoso que el que está afuera. Bajo la careta
maometana, bajo la careta del nuevo orden mundial, bajo la careta de la francmasonería iluminista satánica, bajo la careta de la globalización satánica que se quiere llevar a cabo, bajo la careta de estos planes macabros de esta secta de los Illuminati adoradores de Satanás, que lo quieren corromper y destruir todo en el mundo para consagrarlo al diablo y con el diablo llevárselo todo al infierno. No, nosotros debemos en esto ser muy claros, muy firmes y confesar nuestra fe, porque la Virgen en nosotros y nuestro divino Salvador en nosotros y empuñando el Santísimo Rosario en nuestras manos, unidos en el santo sacrificio de la misa redentora, somos los seres más poderosos del mundo. Poseemos el mayor poder que existe y existirá jamás, y venceremos aún muriendo, porque como nuestro divino Salvador vence muriendo en una cruz, si nos martirizan, nos regalarán un triunfo más glorioso y acabarán ellos perdiendo y llevando en sí el peso insoportable de una derrota que, de no arrepentirse y convertirse a nuestra verdad, durará por toda la eternidad en el infierno. Esta es la realidad. Por eso los católicos tenemos que sentirnos orgullosos de nuestra fe, ser apasionados defensores de nuestra fe, empuñar el rosario y que nos vean rezándolo por las calles, que vean que somos de la Virgen, que creemos en la Virgen, que sabemos que ella tiene el poder para salvarnos. Que todo el mundo se dé cuenta que nosotros sabemos que Dios omnipotente, en la Santa Madre Iglesia instituida por Jesucristo Dios su Hijo, ¿sí?, nosotros somos parte de su omnipotencia. Somos parte de ese poder de Dios que nos acoge, nos protege, nos guarda, nos salva y nos destina a la feliz eternidad. Voy a acabar en estos minutitos que me quedan con estas palabras de San Leonardo de Porto Mauricio, este gran santo, que como saben se confesaba dos veces al día. Era de una vida y de un fervor extraordinario, un gran santo franciscano. Y escribía así, para que vean algunos que pueden tildar mis palabras de muy fuertes, de demasiado cerradas en una sola verdad. Es que no puedo, si quiero ser objetivo, si quiero decir la verdad, expresarme de otra manera. Si me expreso de otra manera, puedo caer en hipocresía y hasta en negar la fe en mi Cristo Dios. ¿Bien? Lo cual sería un pecado gravísimo que jamás quiero cometer. Él es el único Salvador. Solo hay una sola Santa Madre Iglesia para salvarnos. Y solo a través de la Virgen Madre y empuñando el rosario, unidos al santo sacrificio de la misa junto a ella y a su Hijo, podremos alcanzar nuestro destino, triunfar en el cielo, y nadie podrá contra nosotros ni contra su Iglesia. Decía San Leonardo de Porto Mauricio, ¿y vosotros no sois devotos de la Virgen? ¿Vosotros no tenéis devoción a la Señora? ¡Oh, qué rayo! ¿Sabéis lo que quiere decir no ser devotos de la Señora? Quiere decir estar perdidos como Judas, estar desesperados y estar condenados. Escuchadme y horrorizaos. Ese cielo allá arriba es bello, sí, es bello, pero no es para vosotros si no amáis a la Virgen. Viviréis mal, moriréis peor, os condenaréis. Desgraciados, ¿y vosotros sois devotos de la Señora? Oíd pues y consolaros, viviréis bien, moriréis mejor, os salvaréis y en el cielo volveremos a vernos. Estas son las palabras que como un trueno estremecen hoy en día los cimientos de la cristiandad para sacudirla y hacerla despertar de su letargo y profesar ante los cuatro vientos y los polos de la tierra que la única Iglesia verdadera es la católica, que debemos empuñar el rosario para una vivencia más profunda de nuestra fe, que debemos asistir a la misa todos los días y comulgar todos los días si nos es posible,
frecuentar la confesión para mantener unas almas cada vez más puras, semanalmente si es posible o más, de forma que podamos cada vez más mantener intacta en el espejo de nuestras almas la irradiación bellísima y luminosa de nuestra fe, la única verdadera, la única manifestación salvífica, la única oferta de Dios a la humanidad para que pueda conquistar el paraíso. No nos engañemos, no hay otro camino. Solo Cristo es camino, verdad y vida. Fuera de la Iglesia no hay salvación. Fuera de María no hay salvación. Empuñemos el rosario para ser confirmados en nuestra fe y para que con esa arma todopoderosa nos defendamos de una manera cada vez más eficaz de nuestros enemigos y más que defendernos, los conquistemos y atraigamos para nuestra fe. Ya no me queda más tiempo, amados radioyentes. Voy a acabar dando la bendición a todos e implorando la protección de nuestra dulce madre, en quien tenemos a todo un Dios y su paraíso asegurado para nosotros. La bendición de Dios Todopoderoso, Padre, Hijo y Espíritu Santo, descienda sobre todos ustedes y les acompañe siempre, y les guarde en su corazón omnipotente y dulcísimo. Nuestra Madre Inmaculada, de todo mal, y a todos nos asegure, en la vivencia profunda y fiel de la misma fe, el glorificar al Dios uno y trino junto a ella por toda la eternidad. Ella siempre a todos nos guarde.

Yo estoy con vosotros todos los días, hasta la consumación de los siglos. Estar Dios contigo no solo significa estar Dios presente en ti, sino estarlo asistiendo junto a ti, ayudando junto a ti. Padre Rodrigo Molina.

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1: 2:41 a.m.
2: 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Continuamos con la lectura de esta serie de cartas y escritos de un monje trapense, el hermano Rafael Arnaiz, Fray María Rafael, que fue, como te dijimos varias veces, beatificado por el Papa Juan Pablo II y puesto como modelo para la juventud. En este caso, creo que lo que hoy vamos a leer va a ayudar mucho, no solo para aquellas personas que están comenzando un caminito de vida espiritual y están empezando a hacer oración, tratando de aprender a hacer oración, sino también aquellos que ya llevan vida espiritual de muchos años, ¿no? Y a lo mejor les cuesta un poquito la oración o sienten cierta sequedad, no sale nada del corazón y uno está ahí sentado frente al Señor y no tiene nada que decirle o no sale nada en ese momento, ¿no? A veces nos pasa eso con nuestros amigos. Estamos así y no sabemos qué decir. Bueno, ya llevan vida espiritual de muchos años, ¿no? Y a lo mejor les cuesta un poquito la oración o sienten cierta... sequedad, no sale nada del corazón y uno está ahí sentado frente al Señor y no tiene nada que decirle o no sale nada en ese momento, ¿no? A veces nos pasa eso con nuestros amigos. Estamos así y no sabemos qué decir. Bueno, Jesús sigue siendo nuestro amigo aunque no le hablemos, nos entiende y nos ayuda también. Y aquí vamos a ver qué es lo que sucede en el corazón del hermano Rafael. Este escrito lleva por título Perseverancia en la oración. Él lo escribió el 26 de diciembre del año 1937 y nos dice así.

Una hora de oración sin un pensamiento de Dios. Apenas me di cuenta, el tiempo pasó. Sonaron las 5 en el reloj y ya llevaba una hora de rodillas. ¿Y la oración? No sé, no la hice. Estuve pensando en mí mismo, en mis sufrimientos personales, en los recuerdos del mundo. ¿Y Jesús y María? Nada. Solo tengo egoísmo, poca fe y mucha soberbia. Tan importante me creo. Tanto me considero. Pobrecillo. Polvillo insignificante a los ojos de Dios. Ya que no sepas sacar fruto de la oración, aprende a humillarte delante de Él. Y así luego lo harás mejor delante de los hombres. Señor, ten piedad de mí. Sufro, sí, pero quisiera que mi sufrimiento no fuera tan egoísta. Quisiera, Señor, sufrir por tus dolores de la cruz, por los olvidos de los hombres, por los pecados propios y ajenos, por todo, mi Dios, menos por mí. ¿Qué importo yo en la creación? ¿Qué soy delante de ti, que representa mi vida oculta en la infinita eternidad? Si me olvidara de mí mismo, mejor sería, Señor. No tengo más que un refinado amor propio y vuelvo a repetir, mucha vanidad. Procuraré, con la ayuda de María, enmendarme. Haré el propósito de que cada vez que un recuerdo del mundo venga a turbarme, acudir a ti, Virgen María, y rezarte una salve por todos los que en el mundo te ofenden. En lugar de meditar mis sufrimientos, meditar en el agradecimiento. Amar a Dios en mis propias miserias. Perseveraré en la oración, aunque pierda el tiempo. De esta manera, querido amigo oyente, finaliza este escrito, que lleva por título Perseverancia en la oración. Y aquí deberíamos corregir al hermano Rafael, ¿no? Hacer oración e intentar hacerla no es perder el tiempo. El Señor también valora nuestro esfuerzo cada vez que nos ponemos delante de Él. Y hacer como Él, que dice, perseveraré en la oración.

0: a la hora de las tres imploren mi misericordia, especialmente por los pecadores. Y aunque sea por un brevísimo momento, sumérgete en mi pasión, especialmente en mi desamparo en el momento de la agonía. Esta es la hora de la gran misericordia para el mundo entero. Te permitiré entrar dentro de mi tristeza mortal. En esta hora no le rehusaré nada al alma que me lo pida por los méritos de mi pasión.
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1: 3:01.
2: Coronilla de la Divina Misericordia. Padre nuestro que estás en el cielo, santificado sea tu nombre. Venga a nosotros tu reino. Hágase tu voluntad en la tierra como en el cielo.
3: Danos hoy nuestro pan de cada día. Perdona nuestras ofensas, como también nosotros perdonamos a los que nos ofenden. No nos dejes caer en la tentación y líbranos del mal. Amén.
2: Dios te salve, María, llena eres de gracia, el Señor es contigo. Bendita tú eres entre todas las mujeres y bendito es el fruto de tu vientre, Jesús.
3: Santa María, Madre de Dios, ruega por nosotros pecadores, ahora y en la hora de nuestra muerte. Amén.
4: Creo en Dios Padre Todopoderoso, Creador del cielo y de la tierra. Creo en Jesucristo, su único Hijo, nuestro Señor, que fue concebido por obra y gracia del Espíritu Santo, nació de Santa María Virgen, padeció bajo el poder de Poncio Pilato, fue crucificado, muerto y sepultado, descendió a los infiernos, al tercer día resucitó de entre los muertos, subió a los cielos y está sentado a la derecha de Dios Padre Todopoderoso. Desde allí ha de venir a juzgar a vivos y muertos. Creo en el Espíritu Santo, la Santa Iglesia Católica, la comunión de los santos, el perdón de los pecados, la resurrección de la carne y la vida eterna. Amén.
2: Dios mío, ven en mi auxilio.
3: Señor, date prisa en socorrerme. Gloria al Padre, y al Hijo, y al Espíritu Santo, como era en el principio, ahora y siempre, por los siglos de los siglos. Amén.
2: Padre eterno, te ofrezco el cuerpo y la sangre, el alma y la divinidad de tu amadísimo Hijo, nuestro Señor Jesucristo, en expiación por nuestros pecados y por los del mundo entero. Por su dolorosa pasión,
3: ten misericordia de nosotros y del mundo entero.
2: Por su dolorosa pasión,
3: ten misericordia de nosotros y del mundo entero.
2: Por su dolorosa pasión,
3: ten misericordia de nosotros y del mundo entero.
2: Por su dolorosa pasión,
3: ten misericordia de nosotros y del mundo entero.
2: Por su dolorosa pasión,
3: ten misericordia de nosotros y del mundo entero.
2: Por su dolorosa pasión,
3: ten misericordia de nosotros y del mundo entero.
2: Por su dolorosa pasión,
3: ten misericordia de nosotros y del mundo entero.
2: Por su dolorosa pasión,
3: ten misericordia de nosotros y del mundo entero.
2: Por su dolorosa pasión,
3: ten misericordia de nosotros y del mundo entero.
2: Por su dolorosa pasión,
3: ten misericordia de nosotros y del mundo entero.
2: Padre eterno, te ofrezco el cuerpo y la sangre, el alma y la divinidad de tu amadísimo Hijo, nuestro Señor Jesucristo, en expiación por nuestros pecados y por los del mundo entero. Por su dolorosa pasión,
3: ten misericordia de nosotros y del mundo entero.
2: Por su dolorosa pasión,
3: ten misericordia de nosotros y del mundo entero.
2: Por su dolorosa pasión,
3: ten misericordia de nosotros y del mundo entero.
2: Por su dolorosa pasión,
3: ten misericordia de nosotros y del mundo entero.
2: Por su dolorosa pasión,
3: ten misericordia de nosotros y del mundo entero.
2: Por su dolorosa pasión,
3: ten misericordia de nosotros y del mundo entero.
2: Por su dolorosa pasión,
3: ten misericordia de nosotros y del mundo entero.
2: Por su dolorosa pasión,
3: ten misericordia de nosotros y del mundo entero.
2: Por su dolorosa pasión,
3: ten misericordia de nosotros y del mundo entero.
2: Por su dolorosa pasión,
3: ten misericordia de nosotros y del mundo entero.
2: Padre eterno, te ofrezco el cuerpo y la sangre, el alma y la divinidad de tu amadísimo Hijo, nuestro Señor Jesucristo, en expiación por nuestros pecados y por los del mundo entero. Por su dolorosa pasión,
3: ten misericordia de nosotros y del mundo entero.
2: Por su dolorosa pasión,
3: ten misericordia de nosotros y del mundo entero.
2: Por su dolorosa pasión,
3: ten misericordia de nosotros y del mundo entero.
2: Por su dolorosa pasión,
3: ten misericordia de nosotros y del mundo entero.
2: Por su dolorosa pasión,
3: ten misericordia de nosotros y del mundo entero.
2: Por su dolorosa pasión,
3: ten misericordia de nosotros y del mundo entero.
2: Por su dolorosa pasión,
3: ten misericordia de nosotros y del mundo entero.
2: Por su dolorosa pasión,
3: ten misericordia de nosotros y del mundo entero.
2: Por su dolorosa pasión,
3: ten misericordia de nosotros y del mundo entero.
2: Por su dolorosa pasión,
3: ten misericordia de nosotros y del mundo entero.
2: Padre eterno, te ofrezco el cuerpo y la sangre, el alma y la divinidad de tu amadísimo Hijo, nuestro Señor Jesucristo, en expiación por nuestros pecados y por los del mundo entero. Por su dolorosa pasión,
3: ten misericordia de nosotros y del mundo entero.
2: Por su dolorosa pasión,
3: ten misericordia de nosotros y del mundo entero.
2: Por su dolorosa pasión,
3: ten misericordia de nosotros y del mundo entero.
2: Por su dolorosa pasión,
3: ten misericordia de nosotros y del mundo entero.
2: Por su dolorosa pasión,
3: ten misericordia de nosotros y del mundo entero.
2: Por su dolorosa pasión,
3: ten misericordia de nosotros y del mundo entero.
2: Por su dolorosa pasión,
3: ten misericordia de nosotros y del mundo entero.
2: Por su dolorosa pasión,
3: ten misericordia de nosotros y del mundo entero.
2: Por su dolorosa pasión,
3: ten misericordia de nosotros y del mundo entero.
2: Por su dolorosa pasión,
3: ten misericordia de nosotros y del mundo entero.
2: Padre eterno, te ofrezco el cuerpo y la sangre, el alma y la divinidad de tu amadísimo Hijo, nuestro Señor Jesucristo, en expiación por nuestros pecados y por los del mundo entero. Por su dolorosa pasión,
3: ten misericordia de nosotros y del mundo entero.
2: Por su dolorosa pasión,
3: ten misericordia de nosotros y del mundo entero.
2: Por su dolorosa pasión,
3: ten misericordia de nosotros y del mundo entero.
2: Por su dolorosa pasión,
3: ten misericordia de nosotros y del mundo entero.
2: Por su dolorosa pasión,
3: ten misericordia de nosotros y del mundo entero.
2: Por su dolorosa pasión,
3: ten misericordia de nosotros y del mundo entero.
2: Por su dolorosa pasión,
3: ten misericordia de nosotros y del mundo entero.
2: Por su dolorosa pasión,
3: ten misericordia de nosotros y del mundo entero.
2: Por su dolorosa pasión,
3: ten misericordia de nosotros y del mundo entero.
2: Por su dolorosa pasión,
3: ten misericordia de nosotros y del mundo entero.
2: Santo Dios, santo fuerte, santo inmortal,
3: ten misericordia de nosotros y del mundo entero.
2: Santo Dios, santo fuerte, santo inmortal,
3: ten misericordia de nosotros y del mundo entero.
2: Santo Dios, santo fuerte, santo inmortal,
3: ten misericordia de nosotros y del mundo entero.

Acto de consagración a Jesús misericordioso. Oh Jesús misericordioso, tu bondad es infinita y los tesoros de tu gracia son inagotables. Me abandono a tu misericordia que sobrepuja a todas tus obras. Me consagro enteramente a ti para vivir bajo los rayos de tu gracia y de tu amor que brotaron de tu corazón traspasado en la cruz. Quiero dar a conocer tu misericordia por medio de las obras de misericordia corporales y espirituales, especialmente con los pecadores, consolando y asistiendo a los pobres, afligidos y enfermos. Mas tú me protegerás como cosa tuya, pues todo lo temo de mi debilidad y todo lo espero de tu misericordia. Que toda la humanidad comprenda el abismo insondable de tu misericordia, a fin de que poniendo toda su esperanza en ella, pueda ensalzarla por toda la eternidad. Amén.

Novena a Nuestra Señora la Virgen del Carmen. Por la señal de la Santa Cruz de nuestros enemigos, líbranos, Señor Dios nuestro. En el nombre del Padre, del Hijo y del Espíritu Santo. Amén. Acto de contrición. Señor mío Jesucristo, Dios y hombre verdadero, Creador, Padre y Redentor mío, por ser vos quien sois bondad infinita, y porque os amo sobre todas las cosas, me pesa de todo corazón de haberos ofendido. También me pesa porque podéis castigarme con las penas del infierno. Ayudado de vuestra divina gracia, propongo firmemente nunca más pecar, confesarme y cumplir la penitencia que me fuera impuesta. Amén. Día segundo. Oh Virgen del Carmen, María Santísima, que por tu singular amor a los carmelitas los favoreciste con tu familiar trato y dulces coloquios, alumbrándolos con las luces de tu enseñanza y ejemplo de que dichosamente gozaron. Te ruego, Señora, me asistas con especial protección, alcanzándome de tu bendito Hijo Jesús luz para conocer su infinita bondad y amarle con toda mi alma, para conocer mis culpas y llorarlas, para saber cómo debo comportarme a fin de servir.

0: irle con toda perfección, y para que mi trato y conversación sean siempre su mayor honra y gloria y edificación de mis prójimos. Así, Señora, te lo suplico humildemente diciendo: Dios te salve María, llena eres de gracia, el Señor es contigo. Bendita tú eres entre todas las mujeres, y bendito es el fruto de tu vientre, Jesús.
1: Santa María, Madre de Dios, ruega por nosotros pecadores, ahora y en la hora de nuestra muerte. Amén.
0: Dios te salve María, llena eres de gracia, el Señor es contigo. Bendita tú eres entre todas las mujeres, y bendito es el fruto de tu vientre, Jesús.
1: Santa María, Madre de Dios, ruega por nosotros pecadores, ahora y en la hora de nuestra muerte. Amén.
0: Dios te salve María, llena eres de gracia, el Señor es contigo. Bendita tú eres entre todas las mujeres, y bendito es el fruto de tu vientre, Jesús.
1: Santa María, Madre de Dios, ruega por nosotros pecadores, ahora y en la hora de nuestra muerte. Amén.
0: Gloria al Padre, y al Hijo, y al Espíritu Santo.
1: Como era en el principio, ahora y siempre, por los siglos de los siglos. Amén. Oración final para todos los días. Virgen Santísima del Carmen, yo deseo que todos, sin excepción, se cobijen bajo la sombra protectora de tu santo escapulario, que todos estén unidos a ti, Madre mía, por los estrechos y amorosos lazos de esta tu querida insignia. Oh hermosura del Carmelo, míranos postrados reverentes ante tu sagrada imagen y concédenos, benigna, tu amorosa protección. Te recomiendo las necesidades de nuestro Santísimo Padre el Papa y las de la Iglesia Católica nuestra Madre, así como las de mi nación y las de todo el mundo, las mías propias y las de mis parientes y amigos. Mira con ojos de compasión a tantos pobres pecadores, herejes y cismáticos, como ofenden a tu divino Hijo, y a tantos infieles como gimen en las tinieblas del paganismo, que todos se conviertan y te amen, Madre mía, como yo deseo amarte ahora y por toda la eternidad.

Mi alma y Dios. He alzado mi alma a ti, Señor, como si llevase una vasija a una fuente. Lléname, pues, ya que he alzado mi alma a ti. San Agustín. Mi alma y Dios. Un tiempo para meditar.

aquel tiempo que pasó. Que la mística flor de Dios y la profesora de la santidad nos enseñe a santos. Sin María no hay éxito. Con María no hay fracaso. Encantos de una virgen que se desliza inadvertida como una mujer más. Así hemos de vivir nuestra naturalidad. Encantos de verla siempre oculta. Mística diplomada del dolor escondido y licenciada en la humillación abierta de la cruz. La misteriosa hebrea que fue el antídoto del non serbian. Todos los retratos de esta mujer me llegan al alma. Son de mi madre. Pero hay uno de extraordinaria belleza virginal, el de la Inmaculada. Ese rostro joven que transmina azucena y sonrojos del cómo puede ser esto. Siempre recuerdo con emoción aquel enamoramiento de mi párroco por la Virgen, y ella le ha dado su abrazo en el cielo y le ha pagado con inefable gloria tanto cariño.

la víspera de la Purísima, a las 12 en punto del mediodía, se izaba en lo más alto de aquella alta torre una gran bandera azul y blanca, colocada desbordante por los monaguillos que se peleaban disputándose semejante honor. Toda la tropa infantil del pueblo nos encontrábamos en aquellos momentos bajo esa majestuosa torre de califas. Al sonido del reloj, las tres campanas se echaban al vuelo. Los niños y las niñas, emocionados y sintiendo a la Virgen en nuestra pequeñísima frente y corazón, corríamos a bandadas al toque de muchas campanitas contracompás que acompañaban las grandes de la torre, y recorríamos las calles. ¿Cuántos pisotones me ganaba en esas felices vísperas de la Inmaculada, cantando a voz en grito una y mil veces, para que todo el mundo se enterara aquella copla valiente que, como si fuera salida de una sola garganta, se alzó hace siglos de nuestro pueblo español en defensa de la pura y limpia? Todo el mundo en general, a voces reina escogida, digan que sois concebida sin pecado original. Sí, para ella cánticos infantiles y plumas de teólogos y flores recién cortadas, y trajes regionales y campanas a vuelo, y sonido de tracas y voces de querubines y de malas gargantas, y todo lo que haya en el mundo. Porque María es utbi et urbe. Mi consejo: colócate de multicopista de María. Que la mística flor de Dios y la profesora de la santidad nos enseñe a ser santos. Recuerda, sin María no hay éxito, y con María no puede haber fracaso.

María está siempre aquí, junto a ti, ayudándote a hacerte grande, santo, ayudándote a alcanzar a Dios. 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

0: Dios es luz, luz de la rectitud, luz que es abrir camino para encontrarse con la vida. Eso es Dios, lo primero que es Dios, camino, que es la verdad, que es la luz.
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Dios da al machacado su vigor y al que no tiene fuerza lo llena de energía. Los jóvenes se cansan, se fatigan, los valientes tropiezan y vacilan, mientras que a los que esperan en el Señor, Él les renueva constantemente el vigor y subirán con alas como de águila, correrán sin fatigarse, andarán sin cansarse. Palabras del profeta Isaías, capítulo 40, versículo 27. Contra la maldad de los tiempos, contra el túnel sin fin de la prueba, contra la quiebra y el desmembramiento de nuestra vida, ¿sabes cuál es el remedio? Dios, el Dios del aliento contra el desaliento, el Dios del aguante contra toda presión, el Dios del impulso vital contra todo.

Parece que Dios calla, que Dios no se entera, que Dios se contiene, que Dios está ausente. Eso parece, pero no es así. No es así. No es así. Debajo de todo esto está Dios, aunque yo no lo sienta, porque Dios no es distante, Dios no está distraído, Dios no es indiferente a tu vida, a tu dolor.

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1: 3:56 a.m.
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6: Y precisamente es nuestro tema de hoy, la fe. La fe, todo es posible para el que cree. Aquel ciudadano de la ciudad de Barcelona en el siglo XIX, que fue Antonio Gaudí, arquitecto, era un hombre de tanta fe, de una fe tan auténtica y de una personalidad tan entera y, bueno, de una genialidad, todo se ha dicho, ¿no?, en su profesión, y supo aunar las tres cosas de forma maravillosa. El resultado está a la vista, y no solamente en el templo expiatorio de la Sagrada Familia, sino en otros edificios que todos, toda su producción, diríamos, en piedra, nos habla de su fe. Por eso, de que era un hombre entero, no sabía hacer algo que no fuera evangelizador. Claro. Y eso le fue motivo de discusiones a veces con algunas personas. Pero bueno, vamos hoy a saludar a José Manuel Almuzara, o Juan José Manuel, ¿verdad?
7: José Manuel, de momento sigo siendo José Manuel.
6: Es que a veces me equivoco, le llamo Juan Manuel, no, pero...
7: Pero contesto todo, ¿eh?
6: Sí.
7: José Luis, José Antonio, Juan Manuel...
6: No se queda sin hablar de Antonio Gaudí, porque vamos a recordar este título tan simpático de don José Manuel Almuzara, que es que, aparte de ser arquitecto, y que seguramente así comenzó, ¿verdad? Él nos lo contó en un programa anterior, así comenzó la pasión por Gaudí, pero también es gaudinólogo, es decir, especialista de Gaudí, y vamos a concretar un poquito más este currículum, que lo tenemos
7: aquí
6: en la última página. Es embajador del proyecto de Gaudí para Rancagua, Chile. No lo vamos a explanar esto porque ya se hizo en otro programa y de verdad que es interesante, ¿eh? La proyección de Gaudí a América, a otros continentes. Y esto tiene mucho futuro. Es vocal de la Junta Directiva del Centro Gaudí en Madrid y colaborador del Centro de Investigación sobre Gaudí en la Colonia Güell, muy cerquita de Barcelona, donde también existe una serie de edificios, pues...
7: Y la cripta, que es la que hizo Gaudí.
6: Exacto, donde he estado varias veces y que, pues, es una maravilla como todo lo que venía de él. Y estamos contemplando, para los que nos acompañan por fotografía, otra cripta, pero antes un cordial saludo a don José.
7: Muchas gracias, muchas gracias.
6: Explíquenos, y además va bien, porque los que están con nosotros solo por radio, al explicar usted las fotografías, parece que las pueden como ver en su imaginación.
7: Muy bien.
6: Adelante.
7: Pues nada, muchas gracias de nuevo y para mí, pues, encantado de poder difundir Gaudí, en este caso con su fe, ¿no? En la primera imagen tenemos una doble imagen. En una se ve el busto de Antonio Gaudí a su muerte. Está hecho en bronce con la colaboración de mi amigo el japonés Churo Soto, escultor, y se lo entregamos al Papa Francisco, ¿no? Es una reproducción del día de que murió Gaudí, ya en 1926, y a la derecha, pues, se ve la tumba donde está enterrado en la cripta de la Sagrada Familia, con la capilla del Carmen, ¿no? El muy devoto de la Virgen del Carmen, gracias a su, creo yo, estudio y proyecto sobre las Teresianas en Barcelona, que se enamoró de las siete moradas de Santa Teresa y también de San Juan de la Cruz, y de ahí que, pues, ahí está el Carmelo, dijéramos, y preside esta capilla dedicada a la Virgen del Carmen.
6: Muy bien, con ahí, sus restos, y además vemos velitas encendidas, claro, que hablan mucho de la fe de los fieles.
7: Que se acercan allí para ponerla, sí, pedir por sus circunstancias, ¿no?, personales. Y también, aunque no se ve en la fotografía, a la derecha hay un mueble en el cual tenemos estampas para la devoción privada, entre más de 20 idiomas, boletines, etcétera, etcétera, ¿no? Un poco
6: sobre
7: para...
6: todo en chino.
7: Y en chino también hay, claro.
6: Seguro, porque muchos orientales, es llamativo, sí, muchos sí, orientales vienen a visitar. ¿Cómo cuántos son los visitantes cada año? Usted nos dijo, me interesa este dato porque como queremos hablar como de Gaudí, como una especie de misionero,
7: claro,
6: a través de la piedra, pues ver si realmente se está cumpliendo el deseo de él.
7: Sí, porque además lo más increíble o providencial o misterioso es que Gaudí, ante solamente la fachada del nacimiento, que es la que hizo en vertical para que la gente se animara a seguir construyendo, decía pues que vendrá gente de todo el mundo a ver a la Sagrada Familia, y realmente se cumple, ¿no? Chinos, japoneses, coreanos, bueno, de todos los países del mundo, y hay unos 5 millones más o menos anualmente, sin contar los que lo ven desde el exterior. O sea, que
6: eso es incontable.
7: Eso es incontable, exactamente. Pero a veces hay más gente fuera que dentro. Pero bueno, que lo maravilloso es que este edificio, como la obra de Gaudí, pues iba un poco, como decía un periodista, para atrae, impacta y convierte.
6: De eso se trata, ¿no? Primero claro, atraer, luego te deja anonadado, y en esa contemplación, claro, es cuando el primer convertido, comentábamos con Raúl García, el jefe técnico, nos decía, pues sí, este es un programa misionero, porque una buenísima muestra es que los mismos artistas que siguen trabajando en el templo, como escultores, como es Tsuro Soto, ¿verdad?, eso, sí, japonés, al que usted catequizó, pues se ha hecho católico, entonces se ha bautizado. Es maravilloso el efecto, claro, evangelizador de esta construcción.
7: Claro, es que yo pienso que, como Gaudí decía, primero ponía amor para hacer las cosas bien, decía él, hay que poner amor y luego técnica. Entonces, si ese amor además es un amor divino, además del humano, pues aunque no quieras, se nota, ¿no?
6: Sí.
7: Se nota en la radio, pues en ese Radio Televisión, que la hermana Carmen pues pone amor divino y humano. Por tanto, en los programas, pues sale. Sea el tema que sea, el cual uno entrevista, usted, pues, bueno, yo pienso que eso es lo maravilloso, ¿no? Que cuando uno está enamorado, pues,
6: haga lo que haga. Se tiene que notar.
7: Se tiene que notarse, ¿no? ¿Verdad? Sobre todo en esa sonrisa maravillosa.
6: Vamos allá con la segunda. Ah, no. Entonces, usted aquí quiere leer la frase.
7: Sí, porque nada menos que es de Benedicto XVI, ¿no? Entonces, en la consagración de la Sagrada Familia, 7 de noviembre de 2010, nos dijo a todos, y lo está por escrito en la homilía, que Antonio Gaudí, arquitecto genial y cristiano consecuente, con la antorcha de su fe ardiendo hasta el término de su vida, vivida en dignidad y austeridad absoluta. Qué bonito, ¿no? Ardiendo, una fe ardiente.
6: Sí, era un hombre de temperamento ardiente también, ¿eh? Y vamos a seguir comprobándolo.
7: Sí, entonces hay una frase también que me gusta mucho del arquitecto Raffles, que fue de los primeros que colaboró con Gaudí, porque Gaudí no trabajó nunca solo, siempre tenía un equipo. Y este Raffles, que escribió la primera biografía de Gaudí en 1927-28, un año, dos años después de la muerte de Gaudí, decía que Gaudí, visto desde fuera de la fe, quedará siempre incomprensible. Será tal vez un aspecto de su obra lo que el incrédulo ame, pero no amará su síntesis. Fantástico, ¿no? ¿Y qué significa esto? Pues que yo me puedo quedar en las escuelas de Gaudí, por ejemplo, ¿no?, viendo que es una escuela maravillosa, porque está hecha con material muy sencillo, para los niños, los trabajadores, el ladrillo está vertical porque así es más fácil hacer el conoide, y como era provisional, pues se consume menos, funciona acústicamente, funcionalmente, pero estos aspectos Le Corbusier en 1928 lo descubre,
6: que era un gran arquitecto
7: sí, de forma mundial, que se estudia en todas las escuelas de arquitectura, sin embargo, muy grande sí, pero en lo humano, en los aspectos de Gaudí, pero no descubrió su síntesis. Y la descubrió un arquitecto ya fallecido, amigo, francés de Paula Cardoner, que descubrió que son tres corazones en Macla, ¿no? O sea, tres corazones en los cuales en el centro de cada corazón hay un pilar, porque Gaudí quiere eso. Esa es la síntesis. Eso es lo que tenemos que descubrir. Pero claro, y para eso también he cogido una frase de un arquitecto más joven, el último de los últimos colaboradores de Gaudí, se ve por la fecha
6: Fíjese, lo conoció personalmente,
7: muy, pero
6: claro.
7: Muy joven, porque él nació en 1894, Vergós Massó, y murió en 74. Entonces, es de los últimos que está con Gaudí. Recuerdo una frase muy bonita, ¿no? Que estaba trabajando Vergós con él en el despacho, sería finales de, antes de morir, lógicamente, 1922 o 24, y Gaudí, sobre las 5 de la tarde, le dijo, y esto lo recoge Vergós, me voy a la iglesia de la Merced a decir unas cuantas cosas bonitas a la Virgen.
6: Qué cariñoso, ¿no?
7: Qué bonito, ¿no?
6: Sí, sí.
7: Entonces esto lo recoge Vergós, ese amor de Gaudí también a la Virgen, ¿no? Bueno, y aquí también en esta frase, el genio artístico de Gaudí, dice Vergós, se apoyó en su gran carácter. La fe cambió al joven apasionado, impetuoso, irascible, en un hombre sereno, equilibrado, ejemplar, el cual solo excepcionalmente tenía arranques de mal genio, irradiaba tan benéfica influencia que provocó conversiones y hasta renuncias heroicas en los que convivían con él. Reflexionó profundamente sobre los problemas del arte y la vida, actuó rigurosamente de acuerdo con su pensamiento, llegó a vivir con una lealtad absoluta a sus arraigadas creencias religiosas, a sus elevados sentimientos cívicos y a sus depurados ideales estéticos, y demostró que la altísima inspiración artística corona el trabajo intenso, sostenido, lento, metódico y disciplinado.
6: Qué buen resumen, ¿eh?
7: Con
6: de alguien que lo conoció.
7: Exactamente, que vivió con él y sabía de su carácter, pero de exigencia consigo mismo y con los demás, pero exigencia porque quiere hacer las cosas lo mejor posible, ¿no? Y aquí también he puesto ahora en esta imagen el acta de la primera piedra.
6: O sea, qué interesante, eso está escrito ahí.
7: Está en un acta que se entierra con a lo mejor la prensa del día o algunos documentos, alguna moneda. Y bueno, resumiendo, como estamos en la fe, pues aquí habla Gaudí, bueno, Gaudí no, perdón, el acta de primera piedra, porque Gaudí aún no era el arquitecto, que exalte la fe. O sea, que la Sagrada Familia, aparte de toda esa belleza que la gente se admira, ¿no? La luz, la arquitectura.
6: Que no se queden en ese aspecto. Claro,
7: Sino que tiene que despertarnos, pero exaltar la fe. Exaltar la fe. O sea, que la fe, a través de esa piedra, sea elevada, ¿no?
6: Y luego, muy bonito lo que dice, voy a leer, está expresando los deseos, ¿no? Se coloca la primera piedra de esta iglesia expiatoria. Ya vamos a pedirle a don José Manuel que nos explique qué significa esto. Sea esta obra para mayor honra y gloria de la Sagrada Familia. Despierte de su tibieza los corazones adormecidos. Exalte la fe. Dé calor a la caridad. Contribuya a que el Señor se apiade del país. Y que éste, impulsado por su abolengo católico, piense, predique y practique las virtudes que, calmando las ansiedades de la Santa Sede, claro, era el momento en que tanto sufría Pío, no me parece, y dulcificando los tormentos que la tierra prodiga hoy al Santo Pontífice, nos conduzca limpios de culpa a la presencia de Dios para implorar la misericordia y alcanzar su gloria. Amén. Realmente,
7: muy bien
6: con mucha solemnidad.
7: Sí, impresionante. ¿Eh? En este caso, el Papa era León XIII, pero también como Pío IX, pues sufrían.
6: Es verdad, si nos lo ha dicho usted, claro, desde el inicio lo pone, siendo sumo pontífice la santidad de León XIII.
7: Porque Gaudí era el obispo de Barcelona, que murió poco tiempo después, y Alfonso XII era el rey en aquel momento. Es una iniciativa de José María Bocabella, esa asociación de devotos de San José, que quiso hacer un templo expiatorio, es decir, uno puede pedir perdón y Dios nos perdona porque es misericordioso, pero como estamos muy enamorados, queremos hacer algo a más, que dicen aquí en Cataluña,
6: sí,
7: ¿no?
6: Sí.
7: Entonces, para demostrar, ¿eh? O sea, una madre nos puede perdonar mil veces, pero como la queremos mucho, le damos un beso especial, le damos unas flores, una...
6: Claro que sí. Demostrar que agradecemos ese perdón, que confiamos, que estamos arrepentidos. Actualmente estamos viendo...
7: Esta es la cripta, que es Patrimonio de la Humanidad, en la cual Gaudí, pues, ya lo expliqué también una vez, remata esta bóveda arquitectónicamente con una piedra, esa mala clave, que es esto, María dijo que sí, y en esa anunciación de la Encarnación, y sobre este sí se construye la Virgen, la Iglesia, perdón.
6: La iglesia.
7: es muy fundamental para Gaudí, ser una mujer de fe también, claro. Que no sabía si no tengo varón, si tal, igual, pero confió en la misericordia y en la voluntad divina y dijo que sí, y gracias a su sí, para Gaudí es muy importante este sí.
6: Para todos nosotros, pero él lo supo plasmar y todo está claro. Construido sobre este sí.
7: Exactamente.
6: Es como el núcleo, ¿verdad?
7: Es el núcleo fundamental. Bueno,
6: de hecho, este encuentro del ángel, del arcángel San Gabriel con la Santísima Virgen, que lo leemos al principio del Evangelio de San Lucas, es el hecho más importante de la historia, más trascendental, claro. Donde todo cambió. Empezó,
7: exactamente.
6: Empezó nuestra salvación ya a hacerse historia, pero estamos viendo actualmente una fotografía muy curiosa. Cuéntenos. Sí.
7: Esta fotografía de 1924, dos años antes de la muerte de Gaudí, es un poco para que veamos lo que Gaudí nos deja como herencia, dijéramos, en la Sagrada Familia. O sea, el ábside, que está a la izquierda, gótico, porque está condicionado por el gótico del señor del Villar, que empieza la cripta. A la derecha se ve la fachada del nacimiento, la parte posterior, incompleta. Pero sí, y en primer término, las escuelas que hizo Gaudí. Es un poco, a mí me gusta mucho esta foto porque un poco demuestra que Gaudí es listo, ¿no? Y quiere dejarnos algo para la cual...
6: Nos deja tarea.
7: Sentamos las necesidades y seguir construyendo. Los arquitectos
6: no construimos así. ¿Cómo lo vamos a dejar así?
7: No, además construimos en horizontal, ¿no?
6: Claro.
7: Sin embargo...
6: Él no.
7: Él, bueno, deja además la fachada más simpática, el gozo, ¿no? Porque el dolor, es rechazable fácilmente, ¿no? La gloria es espectacular, demasiado grande, y el nacimiento, el gozo, pues la alegría, eso gusta a todo el mundo, ¿no? Aunque no se tenga fe a veces, pues uno es capaz de admirar ante un pesebre, y más si es napolitano, por ejemplo, o catalán, ¿no? Uh-huh. Que ahí atrás, pues hay cosas hermosísimas, ¿no?
6: Estamos viendo un andamio.
7: Sí, porque claro, estos andamios de madera, es que la Sagrada Familia aquí, la fachada de nacimiento, no está terminada. Entonces, con andamios de madera, pues iban subiendo las piedras, que ahora con las grúas es mucho más rápido y cómodo. Uh-huh. Pero bueno, y todo esto era mampostería, es decir, piedra sobre piedra, con piedra arenisca de la montaña de Montjuïc, que estaba la cantera. Ahora el sistema es hormigón armado revestido de piedra, ¿no? Ahora, podemos ver la siguiente, en la cual...
6: De frente.
7: Esta es la fachada del nacimiento... Con las grúas es mucho más rápido y cómodo. Uh-huh. Pero bueno, y todo esto era mampostería, es decir, piedra sobre piedra, con piedra arenisca de la montaña de Montjuïc, que estaba la cantera.

0: de Cabalverna.
1: Una piedra de Montserrat que lo hablamos en La Esperanza. Entonces, más información a los que nos estén viendo o escuchando, que escuchen el primero, 18, el primero de las intervenciones que hablamos de La Esperanza, si no recuerdo mal. Y entonces en La Caridad hablamos del ciprés, que es un pelícano que está en el centro. Tampoco vemos en la foto que está hecho, pero sí que Gaudí lo dejó en unas maquetas, una de las cuales hizo Jujol, en la cual se ve coloreado además.
0: Pero tengo una pregunta, porque es verdad que él hizo con mucha fe en la providencia, él se daba cuenta que no iba a terminar, él era muy consciente, pero además de La Esperanza tenía fe y seguía adelante. Pero había hecho maquetas, pero sí. Usted nos dijo que durante la guerra fueron destruidas. Entonces, ¿cuáles fueron destruidas? ¿Cuáles quedaron?
1: Bueno, si uno visita el Museo de la San Familia y el almacén, hay cantidad de restos, ¿no? De acuerdo, en el 26 muere Gaudí, pero la Sagrada Familia la siguen construyendo dos arquitectos, Sugrañes y Quintana, que eran en aquellos momentos los más cercanos a Gaudí, los que le ayudaban, con lo cual siguieron construyendo según lo que habían aprendido de su maestro. De acuerdo que en la guerra destruyen, pero hay fotografías que no destruyen, hay restos de yeso que se han recuperado y se han formado con las fotografías cómo serían las maquetas de Gaudí. La sabiduría humana de estos arquitectos que han seguido, Lluís Bonet Garí, Isidre Puigboada, que yo conocí, Cardoner, etcétera, pues Jordi Bonet, Jordi Folio actualmente, pues, y con los métodos actuales han hecho los planos, los programas informáticos que ayudan, dijéramos, a hacer esta obra, ¿no? Siguiendo en lo arquitectónico fundamentalmente lo que Gaudí hubiera hecho, ¿no? Con las técnicas actuales. En la escultura, pues ahí ya es más opinable, según mi punto de vista. En las cosas que no dejó Gaudí, pues el artista ha puesto su buena fe, dijéramos, y su buen saber. La Junta lo ha autorizado. Bueno, hay cosas que quizás se apartan más de lo que Gaudí hubiera hecho, porque claro, si no ponemos lo que Gaudí ponía, pues a veces nos podemos despistar, aunque sea muy técnico, ¿no? Porque hay que tener simbología. Esta es mi teoría, ¿no?
0: Sí.
1: O sea, no solamente técnica, hiperboloides, paraboloides, sino lo que nos lleva, dijéramos, ese paraboloide que nos está diciendo Gaudí a través del paraboloide o del conoide o del elipsoide. Bueno, para mí esto es fundamental, no perder lo que decía la primera piedra, ¿no? Que esto, aparte de deslumbrarnos con las fotografías que hacemos y los vídeos, wow, qué maravilla, ¿no? Qué color, qué arquitectura, que me elevo. Oiga, si yo soy ateo, ¿qué me está pasando? Bueno, es que es la belleza. Pero claro, que despierte su tibieza a los corazones adormecidos, que exalte la fe y dé calor a la caridad, si no, pues perdemos el fin para el cual se construye. Ese es el fin. Lo otro son aspectos, pero eso es lo esencial.
0: Y además, templo expiatorio. Entonces, la idea era que usted dijo, atraer, impactar y
1: convertir.
0: Porque te atrae, te acercas al templo, te impacta cuando lo ves de cerca, pero la gracia está, nunca mejor dicho, en penetrar dentro de este templo y en orar ahí, en participar en la Santa Misa, él que era tan amante de la liturgia.
1: Claro.
0: ¿Quiere continuar?
1: Sí. Bueno, esto es simplemente recordar que en la fachada del Gozo, el nacimiento a la derecha y a la izquierda, la pasión, pues se fundamenta en las tres virtudes teologales, ¿eh? Adelante, en la cual hoy queremos hablar, este es un recuerdo de las tres parábolas, ¿no? La del centro es la caridad, porque es la más grande, la única eterna, la fe mueve montañas a la derecha, y la esperanza a la izquierda. Entonces, las esculturas, adelante, que Gaudí nos quiere, nos hace pensar, ¿no? Y hace que sus escultores las pongan, pues tienen que relación con esas virtudes, ¿no? Ahora estamos en la fe, adelante, y en la cual pues hay una puerta que no hizo Gaudí, no la diseñó Gaudí, pero el Churro Soto ha pensado en rosas silvestres. ¿Por qué? Porque en el interior está el portal del Rosario y hay rosas hechas por Gaudí. Entonces él ha puesto lo mismo para que haya unidad de criterio, ¿no? Exteriormente e interiormente. Sí. Y también la fiesta dedicada a la Virgen, como hemos visto en ese pilar, María. María está ahí con la Virgen, que está visitando a su prima, dos mujeres de fe.
0: Exacto, o sea, está la Virgen María con Santa Isabel.
1: Con Santa Isabel y un pajarito que pasa por ahí arriba, que el que no tiene fe, pues dice, mira, dos mujeres hablando, digo, de broma,
0: con todo respeto
1: a las mujeres que nos ven y escuchan, pero bueno, que es bastante frecuente, ¿no? La mujer parece ser que habla más que el hombre, bueno.
0: Sí, eso dicen.
1: Si no tienes fe, pues ves dos mujeres hablando y un pájaro que pasa por encima, bueno, el Espíritu Santo las dos dijeron que

0: fueron, pues, concibieron por obra y gracia del Espíritu Santo dos mujeres de fe.
1: Claro, de una forma distinta, pero es verdad lo que usted dice. Y además las palabras que ellas pronuncian son palabras de Dios, atención. Pero, en esa escena de la visitación, nos lo narra San Lucas, la Virgen eleva esa preciosa alabanza, ¿no? Proclama mi alma la grandeza del Señor. E Isabel le está diciendo, yo no había visto nunca esta escultura tan maravillosa.
0: Sí, sí, sí, pues hay que contemplarlas, porque merece la pena. No para las
1: Y así de cerca, además. Isabel le está diciendo, feliz tú la que has creído. Ahí viene la fe.
0: Bendito, sí, sí.
1: Porque lo que te ha dicho el Señor se cumplirá.
0: Muy bien.
1: Maravilloso.
0: Entonces, en todo este tipo, en este portal de la fe, pues hay de todo, ¿no? No solamente las personas, ¿no? Pues nos tienen que llevar a esa fe, sino también Gaudí pensó en los animales y en las plantas, ¿no? Entonces, en las hornacinas laterales, debajo de las esculturas, hay pues gallos y gallinas, todo como muy natural, ¿no? Toda la naturaleza está contenta. Y hay plantas, violetas. Hay un camaleón, bueno, hay un manzano florecido. Entonces, todo esto que aquí podemos leer, pues ahora tendríamos que verlo en las siguientes imágenes. Y estamos a nivel 1. Tenemos que llegar hasta el 5, con lo cual, en estos 2 minutos que quedan, pues no es que quiera yo volver con la fe en el 5º programa, pero...
1: Sí, pero que le vamos... Es que es una pena correr. Nadie nos obliga a correr. Lo que sí... Ah, mira, aquí vemos perfectamente los gallos y gallinas.
0: Exactamente. Entonces, en la siguiente también vamos viendo las plantas. Es muy bonito,
1: es como
0: ¿no?
1: Un arca de Noé.
0: Agaves y violetas.
1: ¿Qué son agaves?
0: Pues estas plantas que tenemos a la izquierda, que hay distintas tipologías, ¿no? Depende de la zona, y que Gaudí también las pone en esta fachada, ¿no? Yo lo he descubierto gracias a prepararme para este programa, ¿no?
1: ¿Ve?
0: Y las violetas, tenemos aquí unas violetas, ¿no? Qué bonito que Gaudí también, la naturaleza también está contenta y está dando alabanzas a Dios.
1: Pero continuamente, Gaudí es eso, es como, ¿sí? como aprender de Dios directamente.
0: Y en la siguiente vamos a ver el manzano, que está en la parte superior. Bueno, y ahora nos quedan las escenas también todas de fe, ¿no? Jesús trabajando, papá y mamá están ¿qué, dónde estás, hijo mío? Se ha perdido en Jerusalén 3 días.
1: Qué angustia.
0: Y sin WhatsApp para decir, ¿dónde estás, Jesús?
1: Ay, Dios mío.
0: Estoy con mi amigo, ¿no?
1: Etcétera. No podría Entonces, contestar.
0: Todo esto va a generar unos minutos. Prosigo.
1: Yo creo que sería una pena seguir a toda velocidad. Dado
0: sí, porque esto hay un corazón aquí en las cuales las abejas sorben esa sangre divina, ¿no? Jesús dio hasta la última gota de su sangre. Por tanto, las abejas, que son símbolo de las almas virginales, están ahí en el centro, en la parte superior, encima de las rosas silvestres.
1: Ajá.
0: Hay un corazón lleno de estas abejas que están chupando. Es el corazón de Jesús en el dintel, fundamental para pasar por la puerta de la fe.
1: Usted no en vano dijo antes que los que han entendido, nos habló de un arquitecto que captó la idea de Gaudí, que eran 3 corazones.
0: Cardoner, claro, porque es la síntesis de Gaudí. Aquí hay que descubrir...
1: Son Jesús, José y María.
0: Exactamente. Entonces, en este corazón, pues para Gaudí es muy importante, ¿no? Todo un Jesús, es tener fe, ¿no? Que él entrega su vida hasta la última gota de su sangre. Por eso cuando la lanza atraviesa su corazón sale un poquito de agua. Ha dado todo, el 100%. Bueno, pues por la fe entramos en esta puerta que nos lleva al portal del rosario y al templo, ¿no? Uh-huh. Y en esas rosas silvestres.
1: Qué hermosura. Aquí Raúl ya nos indica que hemos llegado al hemos vuelto al principio, hemos recorrido con la virtud de la fe, varios aspectos, varios detalles, diría yo, que a ojo simple, mirando la fachada del nacimiento, uno no lo sabría. Por eso, gracias de verdad a don José Manuel que nos acompaña.
0: Muchas gracias.
1: A Sara, que está gozando al máximo él explicando a Gaudí. Ojalá que esto llegue a personas bien lejanas que se animen a venir a visitar en persona la Sagrada Familia.
0: Muchas gracias.

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1: 4 de la mañana y 26 minutos.
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4: Amigos, hoy iniciamos el programa con un título muy atractivo, Tras las huellas de la célula. La célula que vamos a estudiar, vamos a recordar un poquito de los dos programas anteriores, qué es una célula, cómo está compuesta, qué tipos de células existen, y vamos a estudiar un poquito más sobre las células vivas que comportan, entre otras cosas, nuestro organismo humano, nuestro cuerpo humano. Para todo esto tenemos con nosotros a la doctora Mónica Nova Delgado. Le damos las gracias porque me parece un tema precioso. ¿Cómo estás, Mónica?
5: Muy bien, muchísimas gracias.
4: ¿Todas tus células están bien?
5: Eso esperamos que sí.
4: Bueno, las de la piel, ya preparando este programa, me he enterado de que se renuevan a una velocidad impresionante.
5: Sí, exacto. Espero que este quemoncillo que tengo acá se regenere.
4: Enseguida lo verás. Claro que sí. Porque Dios, en su maravillosa creación, ha previsto precisamente que las células que están más al contacto con el exterior y más en peligro, por lo tanto, pues tengan un funcionamiento adecuado para cada cosa. Bien, tú nos has propuesto una frase preciosa para iniciar este programa. ¿Cuál es?
5: Bueno, es de Tomás Kempis. Entonces él nos dice, no eres más porque te alaben, ni menos porque te critiquen. Lo que eres delante de Dios, eso eres y nada más.
4: Bien, tengamos esto en cuenta. Si les parece, recapitulando lo que vimos en el programa anterior, un dato básico que caracteriza a un ser vivo, a todo ser vivo, es que al menos debe estar compuesto de una célula. Estamos hablando de seres corpóreos. Es decir, todos los seres vivos, desde las bacterias microscópicas hasta un gigantesco roble o el mismo cuerpo humano, estamos compuestos de células. Mientras que nos decías que las bacterias consisten en una sola célula relativamente simple, en cambio, por ejemplo, nuestro cuerpo consta de billones, o sea, millones de millones de células complejas, cada una especializada en desempeñar una función, y esto en una enorme variedad. ¿Es así?
5: Sí, es así. También sabemos que las células forman tejidos y que estos tejidos también a su vez forman órganos. Por ejemplo, la piel presenta varios tipos de células. Las células exteriores, que son las epiteliales, son unas maestras en la multiplicación. Ustedes ya lo ven cuando se cortan un dedo, ¿no?
4: Uy, a mí me pasó hace dos días, me hice un corte bastante, bueno, no profundo, ¿no? Aquí en el dedo sangraba mucho y ya está, al día siguiente ya no...
5: Exacto.
4: Enseguida cicatriza.
5: Sí, porque la piel cicatriza muy rápido sin dejar huella, cuando es muy exterior. Ya cuando son capas interiores, que incluye la dermis y que se destruye por completo, pues la cicatrización es muchísimo más lenta.
4: ¿Qué pasaría, por ejemplo, cuando ocurre una quemadura muy profunda? ¿Cómo se reproduce la piel?
5: Bueno, es mucho más lenta la recuperación, y hoy en día, o antes, las quemaduras profundas se trataban con injertos de piel, que incluían la dermis en otra parte del cuerpo, que se tomaba de otra parte del cuerpo. Pero para las quemaduras muy extensas, pues...
4: No se encontraba bastante.
5: No es viable, no. Uh-huh. Exacto. Entonces lo que se utilizaba eran injertos de cadáveres o de cerdos.
4: ¿Y esto no causaba rechazo?
5: Pues En principio servían muy bien como vendas biológicas. Lo que pasa es que el cuerpo sí que rechazaba este tipo de injertos y finalmente dejaban una huella tras esa, pues tras una
4: claro,
5: quemadura.
4: Claro, una deformación, una cicatriz extensa, ¿cierto?
5: Sí.
4: No sé si ya en el momento actual existe algún avance científico que permita, por ejemplo, reconstruir tejidos que han sido seriamente dañados. Yo creo que sí, ¿no? Por ejemplo, una quemadura muy profunda, incluso extensa. O sea, ¿se puede ya fabricar piel artificial?
5: Sí, la bioingeniería se encarga, parte de la bioingeniería se encarga de producir este tipo de tejidos.
4: O sea, cultivar tejidos.
5: Sí, algo así, hermana. Las quemaduras, por ejemplo, son tratadas con un tipo de piel artificial, pero que también contiene células de piel viva. Y estas células se obtienen, por lo general, del prepucio de los niños que fueron circuncidados al nacer y que sus padres, pues, donan ese tipo de
4: tejido. Eso está muy bien porque esto no hace daño a nadie. Es decir, es un niño que no por eso se le va a hacer ningún mal.
5: No, no, no porque son tejidos que tiran.
4: Muy bien.
5: Entonces, después de que los prepucios se someten al cultivo en el laboratorio, por ejemplo, 3 centímetros cuadrados de tejido pueden suministrar células suficientes como para producir más o menos 23 metros cuadrados de piel artificial.
4: ¡Impresionante! O sea, eso significa la vitalidad y la flexibilidad de estas células que se multiplican idealmente. O sea,
5: sí,
4: puedes
5: exacto.
4: curar varias personas quemadas, ¿no?
5: Sí, las células crecen bajo condiciones, eso sí, rigurosas y a temperaturas adecuadas. Entonces, ellas se siembran en bastidores de poliéster biodegradable.
4: Ah, entiendo. Porque, claro, pensemos que son células, entonces hay que ponerlas, hay que, entre comillas, engañarlas, ¿no?
5: Como sí, un poquito.
4: Hacerles como cuando uno hace un... Yo he llegado a tejer en un bastidor, entonces tienes los hilos de una manera y sobre eso vas tejiendo. Digamos que hay como
5: sí,
4: un esqueletito, ¿no?
5: Sí, exacto, exacto. Entonces, luego cuando está listo, estas células se congelan más o menos en promedio a unos menos 70 grados centígrados. Entonces, estas células ya contienen unas proteínas particulares que permiten el desarrollo de nuevos vasos sanguíneos para nutrir el tejido.
4: O sea, que hacen todo el trabajo,
5: todo,
4: diríamos.
5: Todo,
4: están encantadas las células de seguir produciendo nuevas células y, bueno, es maravilloso. Pero, a ver, nos has dicho que esto se hace como una trama de poliéster biodegradable, pero eso no se va a quedar luego eso formando parte del tejido artificial. La persona va a tener poliéster en su piel, ¿no?
5: No, no, no.
4: Ah, bueno.
5: Pues conforme se va formando el nuevo tejido dentro de los bastidores en el laboratorio, el poliéster se descompone en dióxido de carbono, oxígeno y agua.
4: Ah, de acuerdo. Bueno, podríamos pensar entonces si ya se está manipulando, pero lo repetimos, éticamente de una forma correcta, las células, que son células vivas de un niño vivo al que no se le hace ningún mal. Digo esto porque ya verán que este tema es interesante. Para obtener piel artificial viva, podemos pensar que algún día será posible como esculpir, diríamos, células vivas para darles forma de huesos, de hígados, de riñones, de pulmones, para curar.
5: Sí, antes de responder a esto, hermana, tiene razón cuando dice que nosotros debemos, la ciencia debe trabajar con una ética. Y es porque nosotros, o en ciencia, se utilizan las células, no se deben utilizar las células embrionarias.
4: ¿Por qué motivo lo podemos recordar?
5: Sí, porque las células embrionarias son células que son origen de un ser vivo.
4: O sea, que sería matar a un embrión, que esto se está haciendo desgraciadamente, para utilizar sus células madre, ¿verdad? Células troncales, para poder hacer experimentos o curar incluso a otros. Esto no se puede hacer, pero sí se pueden usar células del cordón umbilical.
5: Sí, células madres.
4: Madre o de un adulto.
5: Sí, del cordón umbilical o de la médula ósea se utilizan.
4: Exactamente.
5: Bueno, entonces, con el fin, por ejemplo, de curar huesos fracturados, pues la bioingeniería está trabajando para utilizar plásticos biodegradables, y estos plásticos biodegradables incorporan factores de crecimiento de proteínas, y estos factores de crecimiento harán que estas células óseas se incorporen al hueso,
4: sí, sí.
5: O sea, generando hueso de la misma persona.
4: Sí, sí, sí, sí.
5: Sí, y también en los laboratorios se está desarrollando trabajos de cómo no hacer crecer tanto piel como algunos cartílagos, válvulas cardíacas y tejido mamario. Y pues en un futuro es probable que la bioingeniería también produzca órganos que pudieran salvar a cientos de personas.
4: Bueno, esto es, en realidad son cosas hermosas, ¿no? Que es cómo Dios nuestro Señor quiere que utilicemos nuestra inteligencia para hacer el bien, para curar, para desarrollar la vida, siempre de una forma ética. Claro, porque imaginemos un paciente que necesita un riñón o un hígado y tiene que esperar, ¿verdad?, un donante, y esto a veces pues no es posible o se demora mucho.
5: Se demora
4: en este
5: mucho.
4: Caso, pues habría una solución mejor. ¿Por qué no nos explicas cómo funciona una célula, Mónica?
5: Sí, bueno, a pesar de su diversidad, porque ya hemos hablado que hay muchos tipos de células, las células todas tienen características comunes. Por ejemplo, todas las células deben obtener energía y nutrimientos de su ambiente. También sintetizan una variedad de proteínas y otras moléculas necesarias para su crecimiento, para la reparación y para la eliminación de los desechos. Y también para garantizar la continuidad de la vida.
4: Uh-huh.
5: Necesitan las células reproducirse.
4: Ah, incluso las bacterias.
5: Claro.
4: Ese es un gran problema, que las bacterias siempre se están queriendo reproducir.
5: Sí, pero acordémonos que existen bacterias que son muy importantes para nosotros. Las que están, por ejemplo, alojadas en el tracto digestivo.
4: No todas son nocivas.
5: No.
4: Es como si una célula individual, es bonito esto, fíjate, crece, se reproduce, bueno, se alimenta, se reproduce, cumple las mismas funciones básicas que cualquier organismo, que el cuerpo, por ejemplo. Bueno, hemos aprendido que la célula es la unidad fundamental de la vida, Mónica, que una simple bacteria, por ejemplo, está formada por una sola célula, y creo que este principio forma parte de lo que se llama la teoría celular moderna, ¿no?, que nos habías comentado en el anterior programa.
5: Sí, exacto. La teoría celular moderna es un aspecto fundamental de la biología y nos dice tres aspectos fundamentales. El primero, que todos los organismos vivos se componen de una o más células. Un segundo aspecto es que los organismos vivos más pequeños son células individuales y las células son las unidades funcionales de los organismos multicelulares. Y un tercer aspecto es que todas las células nacen de una célula preexistente.
4: De acuerdo. O sea, que no, vamos a ver más tarde que no nacen ¡pum!
5: No.
4: Por casualidad. ¿Cuáles son las características básicas de las células?
5: Bueno, cada célula está rodeada por una membrana fluida y delgada. Esta membrana se le denomina membrana plasmática. Y la membrana plasmática desempeña tres funciones principales. Una primera función es que aísla el contenido de la célula del ambiente externo. Una segunda es que regula el flujo de materiales de dentro hacia afuera de la célula. Y otra es que también permite la interacción con otras células y con su entorno, obviamente, extracelular. También todas las células contienen el citoplasma, y en este citoplasma se alojan los diferentes organelos. Y las células, evidentemente, contienen una información genética que es el ADN.
4: ¿Podemos dar su nombre completo? Un poco difícil de pronunciar.
5: Un poquito difícil. Ácido desoxirribonucleico.
4: Maravilloso. ¿Lo pueden repetir ustedes, por favor? Gracias. Bueno. ¿Qué les parece si estudiamos un poquito qué es el ácido desoxirribonucleico, ADN? Sabemos que es el material genético de la célula, donde está escrito, por ejemplo, en cada célula de mi cuerpo, de mi organismo, entre otras cosas, está escrito cómo soy yo todas mis características de mi organismo. Por ejemplo, el hecho de que soy mujer.
5: Sí.
4: Esto lo queríamos comentar, ¿eh? En todas las células de mi organismo, en todas mis neuronas, en todas las células de mi piel, de cualquier órgano, de todo mi organismo. Bueno, aquí, por ejemplo, podríamos sacar alguna conclusión práctica, ¿cierto?
5: Sí, exacto. Nosotros, en todas las células de nuestro cuerpo, como dice, tenemos la información genética y cada célula nos dice que o somos hombres o somos mujeres, porque el 23 par del cromosoma nos está hablando de si somos XX o XY.
4: Y eso no es una cosa que elijamos. Eso no es una cosa que nos inventemos, sino que lo da nuestra naturaleza en cada uno de nuestros billones y billones de células que nos conforman. Es el dato científico,
5: claro.
4: ¿De acuerdo?
5: Sí, sí, porque en el ADN se almacena toda la información necesaria para construir, para dirigir las innumerables reacciones químicas necesarias para la vida y para la reproducción.
4: De las células.
5: Sí. Durante la división celular, las células madres originales transmiten copias exactas de ese ADN a su descendencia, o sus células hijas, podríamos también llamarlas. También las células tienen un complemento, podríamos decirlo así, que es el ARN, el ácido ribonucleico, que está químicamente muy relacionado con el ADN. Nosotros decimos que el ADN es como el libro de instrucciones para fabricar proteínas y el ARN es el que descodifica esas instrucciones, el que fabrica esas proteínas. Es decir, si tenemos un libro de cocina, pues debemos tener un cocinero
4: que lo ponga en práctica.
5: Que lo ponga en práctica.

0: Nos dice el libro de Ezequiel en la Biblia: estabas muy orgulloso de tu belleza te hizo perder la sabiduría. Por eso te lancé al suelo, te dejé en el suelo para que fueras un espectáculo para los reyes de la tierra. Ezequiel, en la Biblia: estabas muy orgulloso de tu belleza te hizo perder la sabiduría. Por eso te lancé al suelo, te dejé en el suelo para que fueras un espectáculo para los reyes de la tierra. Esta frase la has elegido, Mónica, ¿por qué en este programa?
1: Porque es un complemento de la primera frase de que nosotros leímos. Y es porque a pesar de todos los avances científicos que hoy en día se están dando, que debemos darle gracias a Dios, porque Él es el que nos ha dado los talentos inmerecidamente, pero nos los ha dado. O sea que así se construyan, se inventan cosas maravillosas, siempre tenemos que tener a Dios por delante.
0: Magnífico. Y si no, lo que ocurre es que se hacen muchas barbaridades. Uh-huh. Cuando, digamos, dejamos que avancen los avances científicos al margen de la ley de Dios, del respeto al ser vivo, que tiene un origen sagrado, entonces es cuando se hace mucho daño a la humanidad. Bien, los principios de la teoría celular, como siempre lo hacemos en esta segunda parte, recapitulamos uh-huh. al principio. Nos dicen, lo recuerdan, que todos los organismos vivos se componen de una célula o más células, porque las células son las unidades funcionales de los organismos vivos. Si se lo quieren apuntar, las células son las unidades funcionales de los organismos vivos. También sabemos que todas las células surgen de células preexistentes. Es decir, a partir de una célula madre o célula troncal original, se producen nuevas células. Todas las células están rodeadas por una membrana plasmática que regula el intercambio de materiales con su ambiente. Este es un poco el resumen de lo que nos has explicado.
1: Sí, además hemos dicho que las células contienen material genético, el ADN, que es como el plan genético de la célula, y el ARN ayuda en la síntesis de las proteínas basadas en ese plan.
0: Todo está perfectamente diseñado. Uh-huh. Bien, nos comentabas, creo que fue en un programa anterior, que dentro de las células existen dos tipos básicos de células. Incluso habíamos puesto una comparación visual, ya que no podemos ahora poner diapositivas. Las células procariotas y eucariotas son nombres griegos que nos parecen difíciles de entender, pero imagínense en cuanto a la forma, ¿verdad?
1: Sí.
0: Pues un huevo que no tiene yema, que fuera todo blanquito por dentro, y el otro con yema. Esta puede ser una comparación visual que nos ayude.
1: Exacto. De hecho, el término procariota y eucariota vienen del griego. Procariota es antes del núcleo y eucariota después del núcleo.
0: Correcto.
1: Y es una característica importante, una diferencia entre estos dos tipos de células, es que la célula eucariota, su material genético se encuentra rodeado por una membrana nuclear, mientras que la procariota no. Otra diferencia es que las eucariotas generalmente son mucho más grandes que las procariotas. Aproximadamente una eucariota tiene una dimensión entre 10 a 100 micras.
0: De diámetro.
1: Sí.
0: O sea que se puede observar en un microscopio normal.
1: Sí, se puede observar en un microscopio óptico.
0: Ay, de esto seguiremos hablando. Pero dime entonces, las células procariotas son las que forman la vida más simple sobre la Tierra.
1: Sí, exacto. Como hemos comentado en numerosas veces, una célula procariota es una bacteria, porque está conformada por una única célula.
0: Es muy simple.
1: Es muy simple.
0: De acuerdo. Y una célula procariótica, que también creo que son más pequeñas,
1: sí,
0: aparte de ser más simples, ¿cuánto puede llegar a medir?
1: Una célula procariótica, como dijo hermana, o procariota, puede medir una micra de diámetro.
0: Y bueno, ¿eso también se puede ver con un microscopio óptico o necesitamos uno especial?
1: No, se puede observar

0: con un microscopio óptico, porque es los microscopios ópticos se utilizan para ver dimensiones de una micra de diámetro hasta un milímetro.
1: Por ejemplo,
0: Un embrión de una rana. Y también hay aspectos mucho más pequeñitos, como por ejemplo la doble hélice del ADN, que solo llega a medir un nanómetro, o algo más pequeñito que una doble hélice sería un átomo, que puede llegar a medir 0.1 nanómetros. Y estas dimensiones, pues obviamente solamente se pueden observar con microscopios electrónicos especiales.
1: Dime, ¿qué otras características pueden definir, describir unas células eucariotas, es decir, las que sí tienen núcleo?
0: Sí, como habíamos hablado anteriormente, tienen un citoplasma, que es el material contenido entre la membrana plasmática de la célula, obviamente con exclusión del núcleo. Y en el citoplasma, pues ahí se alojan los organelos. También todas las células eucariotas tienen un citoesqueleto, que es una red de fibras proteicas, como una especie de esqueleto que le da forma a la célula, y donde ese citoesqueleto ayuda a anclar los organelos.
1: Organelos significa órganos muy pequeñitos.
0: Sí, lo que está dentro de la célula, por ejemplo, las mitocondrias, los ribosomas,
1: Bueno,
0: esos
1: de
0: son
1: eso hablaremos
0: organelos.
1: en otra
0: Sí,
1: ocasión,
0: en otra
1: ¿verdad?
0: ocasión.
1: Bueno, de momento podíamos culminar el programa de hoy empezando en realidad por lo más sencillo, ¿de dónde viene la palabra célula?
0: Sí, en 1665 un científico inglés llamado Robert Hooke observó un trozo de corcho en un microscopio rudimentario y vio una multitud de cajitas. Entonces Hooke llamó a esas cajitas células, celdillas, porque él pensó que se parecían mucho a los diminutos cuartos de los monjes.
1: Ah, una celda. Entonces él dice, una celda chiquitita, chiquitita, celdita,
0: Sí.
1: célula, en latín.
0: Luego, en 1670, el microscopista holandés Anton van Leeuwenhoek observó los organismos que habitaban en la lluvia del agua, también en estanques, en pozos, y a estos organismos él los llamó animáculos. Y pues sus investigaciones causaron gran conmoción, porque en esos días pues el agua que se consumía no tenía ningún tratamiento. Y con el tiempo, Leeuwenhoek hizo observaciones también de otros tipos de especímenes, y también incluyó glóbulos rojos, incluyó espermatozoides, huevecillos de insectos pequeños, como de gorgojos y de pulgones y pulgas. Y este descubrimiento pues le dio un durísimo golpe a la teoría de esa época de la generación espontánea.
1: Bien, es decir, que las cosas no se crean por sí solas.
0: No.
1: Importante, importante.
0: Exacto. También Leeuwenhoek observó la materia blanca que había entre sus dientes, y entonces él se asustó porque vio millones de células, como él las llamaba, animáculos.
1: O sea que algo vivo, ahí había
0: Sí,
1: algo vivo en el
0: claro.
1: sarro de los dientes,
0: Sí, que
1: imagínense.
0: ahora lo identificamos como bacterias. Entonces él, preocupado por eso, pues lo que hizo fue hacer buches de vinagres y de café para eliminarlos.
1: ¿Y qué
0: Pero con,
1: ocurrió?
0: pues no, nada,
1: No
0: poco éxito.
1: funcionó.
0: No,
1: ¿Y
0: obviamente
1: por
0: que no.
1: qué? Tiene un motivo el por qué.
0: Pues claro, porque el ambiente tibio y húmedo de la boca, particularmente entre los dientes y encías, es un hábitat ideal para una variedad de bacterias.
1: Y me parece que además, pues si él quería con vinagre o con
0: No,
1: una
0: no,
1: bebida
0: nada.
1: curar esto, o sea, matar las bacterias, no fue un éxito. ¿Por
0: No,
1: qué?
0: no, además porque el azúcar de los alimentos y de las bebidas nutre a esas bacterias. Y ese azúcar se transforma en ácido láctico, y ese ácido es lo que corroe el esmalte dental, creando esas cavidades en los dientes donde se alojan bacterias, y ahí es donde se producen las caries.
1: Bueno, entonces nos ha quedado clarísimo la conclusión práctica de este programa y es que conviene lavarnos los dientes después de las comidas si puede ser con seda dental, eliminar, ¿verdad?, esa
0: Sí.
1: cantidad de bacterias que tanto asustó cuando las vio por primera vez con el microscopio nuestro amigo
0: Y
1: Leeuwenhoek.
0: también utilizar un dentífrico con flúor, porque es lo que ayuda a proteger el esmalte dental de la corrosión de ese ácido.
1: Bueno, seguiremos la próxima vez.

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1: Bien, un día más con ustedes saboreando este granito de sal que, como hemos comentado alguna vez, los brasileños dicen que para ser amigos verdaderos hay que haber compartido un barril de sal. Nada menos, o sea que unos cuantos años. Bueno, nuestro amigo aquí presente, Vicente Palacios, yo creo que ha consumido varios barriles de sal en su vida.
2: Bueno, sí, últimamente no, porque ya con los años ya es un poco peligroso para la salud. Ni sal ni azúcar.
1: Es verdad, toca... Sí. ¿Cómo, qué sabio es el señor que va haciendo la vida más sobria, quieras o no quieras?
2: Cambia el metabolismo llegar a los 40 años, se dice. Entonces uno ya tiene que pensar qué me va bien, qué me va bien, qué es lo que no me va tan bien.
1: Exacto. Eso en cuanto al cuerpo.
2: En cuanto al cuerpo, claro. En cuanto al alma, toda la vida. Hay que estar pensando.
1: Hay que estar viendo qué es lo que me va bien y
2: claro,
1: qué es lo que no.
2: Claro.
1: La última vez titulábamos el programa Confusión y Religión. ¿Y por qué hacíamos este distingo como oponiendo las dos cosas?
2: Porque la religión es todo lo contrario de la confusión. Es un camino exacto que tiene que haber trazado Dios, si no, no sirve para nada.
1: Si nos lo inventamos los hombres, ¿no sirve?
2: No sirve para nada, no sirve para nada. Mire, quien corre fuera de una competición no tiene derecho al premio. Si se hace una competición, una carrera con un premio, y yo corro más, pero corro fuera, no me darán el premio, tengo que correr en la competición. Cada religión es como una competición que se han hecho unos señores. Bueno, si está hecha por unos señores, es falsa. Entonces esa competición no me va a llevar al premio nunca. La competición auténtica es la que pone Dios. Si corro dentro de esa competición, tendré premio o tendré castigo. Pero si corro fuera, no tendré más que castigo. Por correr fuera de la competición que ha puesto Jesucristo.
1: Pero entonces, ¿por qué existen tantas religiones?
2: Sí, es por el orgullo humano. Empezó ya en el paraíso. Dice Dios, dice, no comáis de este fruto porque el día que comieréis moriréis. Y viene la serpiente, no, hombre, no, lo que sabe Dios es que sabréis tanto como Él, seréis como Él. Y ya empezó el orgullo desde allí, empezó la mentira, empezó el demonio. Y de ahí ha seguido y claro, dice Jesucristo, al final de los tiempos la confusión será tan grande como no la hubo desde los días del diluvio. Aparecerán muchos usurpando mi nombre, diciendo que Jesucristo está aquí, que Cristo está allá. No les hagáis caso. Hablando ya... Decía, encontraré fe en la tierra, decía.
1: ¿Y eso se está cumpliendo?
2: Claro, y si no se abreviase eso, hasta los mismos elegidos perecerían. Lo dice el Evangelio. Creo que es en...
1: Pero contamos con una fuerza, claro. No solo una, contamos con el Espíritu Santo contra la confusión, que claro. Es el tema de hoy también, sí. Contra más confusión, más religión. Pero la verdadera, ¿cómo sabemos que la religión católica es la verdadera? Es lo que vimos ya un poquito la otra vez.
2: El otro día, sí.
1: Algunos hablan de Dios como de un problema, ¿no? El problema de Dios.
2: Sí.
1: ¿Es correcto en verlo así?
2: No es problema, es un misterio. Misterio tremendo, claro. Misterio tremendo.
1: Que nos supera.
2: Yo conocí a un sacerdote que decía, si yo hubiese vivido en tiempo de Jesucristo, yo le hubiese condenado también. Porque un hombre que resucita muerto, que perdona los pecados, pero ¿qué es eso? ¿Qué es eso? Yo le hubiera condenado, decía un sacerdote, ya murió. No, menos mal. Yo me hubiera quedado perplejo, me parece a mí. Porque hubiera dicho, aquí es evidente, pero por otra parte, ¿cómo sé yo que este señor ha hecho los mundos? Imagínese el sol, la tierra, las estrellas.
1: Porque lo demostró.
2: ¿Por qué lo demostró?
1: Lo demostró.
2: Es que es un misterio tremendo.
1: Con los signos, que es lo que nosotros llamamos milagros, que Jesús llamaba signos.
2: Signos.
1: Para demostrar, y sobre todo con la veracidad de su palabra, y muriendo en la cruz.
2: Sí.
1: Así demostró, yo creo que es, el acto con el que más demuestra que es hijo de Dios Padre. Porque ¿qué hombre se iba a dejar crucificar de esta manera?
2: Claro.
1: Y llamando a Dios su padre y pidiéndole que perdonara a los demás, habiendo realizado tantos signos milagrosos que ningún otro hombre ha hecho sobre la tierra.
2: Claro. Él además tenía dos naturalezas, la humana y la divina. Por eso hablaba unas veces como hombre, otras como Dios.
1: ¿Cuándo hablaba como hombre y cuándo hablaba como Dios?
2: Como hombre, por ejemplo, dice el Hijo del Hombre no tiene un lugar donde acostarse, no tiene una guarida donde... Claro, o tengo hambre, o tengo sed.
1: Eso no es dicho como Dios, sino como hombre.
2: Como hombre que era, claro. Y como Dios, cuando perdonaba los pecados, resucitaba a un muerto, vino predicando un reino de liberación. Un reino de liberación. Empezando por lo más grave, el pecado, claro. Los milagros eran solamente muestras de esa liberación que él traía. Esto se lo oí a un obispo auxiliar de Valencia, doctor Escudero. Verdaderamente es colosal. No lo había oído yo a nadie.
1: Explíquelo un poquito.
2: Los milagros son muestras de esa liberación. A uno le liberaba de los pecados. Tus pecados por tu fe te son... Claro, por tu fe, pero él veía la fe que él tenía. No es que el otro diga, yo creo que ya estoy salvado. Cuidado, eso lo dicen muchos hermanos separados. San Pablo dice, el que cree en Jesucristo ya está salvado. Eso es palabra de Dios. Palabra de Dios. El que cree en Jesucristo ya está salvado. Entonces dicen, yo creo en Jesucristo. Y nadie lo sabe mejor que yo. Luego yo ya estoy salvado, no hace falta que me juzguen. Estoy salvado. Es un error tremendo.
1: Es un error porque la verdadera fe incluye...
2: Aristóteles decía, al hablar del silogismo, Aristóteles dice, la conclusión sigue siempre la peor parte, la conclusión.
1: A ver, explíquenos, despacio.
2: La premisa mayor es divina, el que cree en Jesucristo está salvado, no hay duda. La premisa menor, yo creo en Jesucristo, esto no es palabra de Dios,
1: no, claro.
2: Esto es palabra mía. Uh-huh. La conclusión sigue la peor parte. Luego, yo creo que debería estar ya salvado, si fuese verdad que yo creo. Claro, sería cierto, pero es una verdad humana, que me hago yo mismo.
1: Pero entonces, ¿qué nos quiere decir San Pablo?
2: El que cree en Jesucristo ya está salvado.
1: Uh-huh.
2: Claro, tengo que creer en Jesucristo, pero solo tiene que aprobar el juez, que es Jesucristo, que no soy yo. Cuando él lo diga, sí. Tú estás salvado porque has tenido fe. Se lo decía a los mismos hombres que vivían en aquel tiempo. Tu fe te ha salvado. Pero es que él veía el alma de aquella persona. Y es él el único que podía decir tu fe. No cualquiera.
1: ¿Quiere decir usted que nunca podemos presumir?
2: Nunca. Es un pecado gravísimo, la presunción.
1: La presunción.
2: Un pecado grave.
1: Fíjese qué interesante. Es un pecado que es como un exceso de esperanza.
2: Ya.
1: Dentro de la virtud de la esperanza está cuando uno no tiene suficiente esperanza, que cuando uno se desespera, ¿verdad?
2: Ya.
1: Imagínese que yo digo, claro, yo soy tan pecador o soy un desastre tan grande que no tengo remedio, ni Dios me puede salvar.
2: Ya.
1: Eso es desesperación, sí. Es también poner en duda el poder y la bondad de Dios. Pero el exceso es decir, la temeridad, de decir, claro. Yo ya estoy salvado, yo ya soy...
2: Sí. No hace falta que me juzguen.
1: No hace falta, y tampoco para qué me voy a confesar si además no robo ni mato. Yo estoy ya para ponerme en una hornacina, como un santo.
2: Claro.
1: Cuidado, nadie puede asegurar eso.
2: No, solamente podemos decir, yo confío. Incluso hay signos que parecen ayudar a esa confianza, algunos signos, por ejemplo la piedad. El afán por las cosas de Dios, el servir a la humanidad por amor a Dios, en fin, eso ayuda a sentirse uno un poco confiado, pero nada
1: más. La devoción a Nuestra Señora.
2: La devoción, hombre, claro. En la Basílica de Padua hay detrás del presbiterio...
1: De San Antonio.
2: San Antonio de Padua.
1: Uh-huh. Ya la visité.
2: Ah, pues detrás hay una serie de cartas escritas por santos, auténticas. Y una de ellas dice, si los demonios pudiesen invocar a la Santísima Virgen, ella les sacaría del infierno.
1: Y se acabaría.
2: Pero es que no pueden, porque ya tal como han quedado, así han quedado para siempre. Lo dice la Escritura, que como caiga el árbol, así quedará para siempre. Claro. Y luego el infierno no es una cosa que alarga, que dura mucho tiempo, que hace 20 años que estoy aquí. No es eso. Es un estado fijo. Ya no hay movimiento de ninguna clase. Movimiento sí, movimiento accidental, como decíamos otra vez.
1: Sí, usted lo explicaba.
2: Sí.
1: Es decir que... Claro, no es una cuestión de duración
2: en
1: este mundo.
2: Es un estado en el que solamente hay cambios accidentales y nada más. Y de ese estado no salimos.
1: Bueno, es importante, queridos amigos, que en nuestra vida cada día haya menos confusión. Y no solo en nuestra vida, sino que podamos responder de nuestra fe a las personas que nos rodean. Aquí nuestro amigo Vicente, yo esto no se lo aconsejo a todos, habla con... Las personas de cualquier religión que se ponen al hablar con él, ¿verdad que sí?
2: Ya.
1: ¿Usted se lo recomienda a todos, esto de hablar con personas de todas las religiones?
2: No. Bueno, hay que tener mucha experiencia, mucha paciencia. Dice que para hablar con el público hace falta un dedal de ciencia, un tonel de prudencia y un mar de paciencia.
1: A ver, dígalo otra vez.
2: Un dedal de ciencia, un tonel de prudencia y un mar de paciencia para hablar con el público. Otro de los disparates que dicen los hermanos separados es que el emperador Constantino fue el primer papa, porque él convocó un concilio y lo presidió.
1: ¿Y por qué dicen esto? O sea, primero, sí. ¿Qué fuerza le dan a ese argumento? O sea, sí. ¿Por qué dicen esto?
2: No, porque el que convoca un concilio y lo preside es el papa.
1: Entonces, ellos dicen esto como queriendo demostrar
2: que no es el papa de Roma, que va... El emperador Constantino fue el primero.
1: Entonces, que realmente no hay papa...
2: Antes de él, ninguno tampoco, claro.
1: Eso es lo que ellos dicen.
2: Bueno, entonces, ¿qué es lo que hay de realidad en todo esto? Primero, el emperador Constantino, que era pagano, él veía cómo se comportaban los cristianos y pensaba, si el imperio estuviese formado por cristianos, sería muy fácil de gobernar. Por eso se puso a ayudar a la iglesia, se puso del lado de la iglesia.
1: ¿Por qué? ¿Por qué sería fácil de gobernar?
2: Porque serían dóciles, no buscarían la guerra unos contra otros. ¿Sabes? Eran dóciles, sumisos, humildes, sencillos, nobles. Uh-huh. Y pensaba, bueno, si el imperio fuese así, esto sería gloria. Y por eso se puso a ayudar a la iglesia. Y ayudó a convocar un concilio, mandó legados por todas partes convocando el concilio. Bien, él se presentó en el concilio después de que ya había empezado. La presidencia de él era una presidencia honorífica. Si en un país organizamos una competición y viene el presidente de gobierno a presidirla, es una presidencia honorífica. Ese presidente de honor, ese jefe de gobierno, no puede hacer de árbitro. No puede decir, tarjeta amarilla, este expulsado, aquello ha sido...
1: Claro, es una presidencia honorífica, ya lo ha dicho.
2: El Papa envió, en representación de él, porque un concilio no tiene valor si no está el Papa.
1: Claro.
2: Pero envió a dos presbíteros en representación de él. Dos sacerdotes que eran los árbitros allí. O sea, el emperador Constantino no fue el primer Papa, ni muchísimo menos. Incluso fue bautizado casi al final de la vida.
1: Cuéntanos más cosas de Constantino. ¿En qué época vivió?
2: El concilio es de Nicea, del año 325. Y la iglesia llevaba años, lo que pasa, años de catacumbas, claro, y de persecución.
1: Y a partir del emperador Constantino, ya la iglesia en el Imperio Romano adquirió, digamos, oficialidad.
2: Oficialidad.
1: Ya pudo construir templos, etcétera, ¿verdad? Sí. Y salir de las catacumbas.
2: Dicen los hermanos separados, pero ¿quién dijo que después de un papa tenía que venir otro y otro y otro y otro? ¿Quién dijo esto de la sucesión? Si es que lo dijo el mismo San Pedro.
1: A ver, explíquenos.
2: Bueno, a ver. Jesucristo pone a San Pedro, le cambia el nombre. Por de pronto hay un libro estupendo.
1: Se llamaba Simón, hijo de Juan.
2: Sí. El padre Joaquín Tapies publicó un libro, siempre pensando en los protestantes, los hermanos separados. Y dice, a San Pedro le cambia el nombre, le llama Roca, porque va a ser el fundamento, la base. Apacienta a mis corderos, apacienta a mis ovejas, apacienta a todo el rebaño. Dice San Pedro, en una carta, no sé si es la primera o la segunda, no tiene más que dos. Dice, cuando se me vaya destruyendo la cabaña, mi cuerpo, yo cuidaré muchísimo para que tengáis quien os cuente estas mismas cosas, quien os afiance en lo mismo.
1: Pero es evidente, el mismo Jesús, al constituirlo fundamento de la iglesia,
2: claro,
1: como roca,
2: claro,
1: y al decirle lo que ates será en la tierra será desatado en el cielo, lo que será desates en la tierra será desatado en el cielo, es obvio cuando después Jesús dice que sobre ti construiré mi iglesia, que no...
2: Ni las puertas del cielo no podrán contra ella.
1: Del infierno no podrán. Entonces, es obvio, yo estaré con vosotros hasta el fin del mundo, es obvio que Pedro, hijo de Jonás, no iba a vivir hasta el fin del mundo, sino que iba a morir. El mismo Jesús también se lo anuncia. Luego, es evidente que está el Señor Jesús fundando la iglesia. Él lo dice con sus palabras, y que después de esta roca vendría otra, como en toda edificación.
2: En la carta a Timoteo dice San Pablo, la iglesia es columna y fundamento de la verdad. Imagínese, pero una religión fundada en el siglo XVII, ¿cómo puede ser? No es trigo de Cristo. Luego, el rebaño tenía que cambiar. Tenían que las ovejas y corderos tenían que ir muriendo.
1: Por eso.
2: Y los demás no necesitarían pastor igual que ellos.
1: Claro que sí. Evidente. Luego hacía falta sucesores de Pedro.
2: Claro. Y además es lo difícil en una religión. Fundarse en un libro es muy cómodo, pero tener un papa uno detrás de otro después de 2000 años, no ha habido ninguna dinastía de reyes que haya resistido, ¿sí? Ni la japonesa. La japonesa, en cuanto les tiraron la bomba atómica, ya renunciaron.
1: ¿Ah, sí?
2: El emperador ya dejó de ser el enviado de Dios y todo eso, nada.
1: ¿Ah, sí?
2: Sí.
1: ¿A raíz de la bomba atómica?
2: A raíz de la destrucción, ya les pusieron como condición aquí, nada de esa, no, ese título del... No.
1: Pues entonces sirvió, qué triste, ¿verdad?, que tenga que estallar una bomba atómica para caer en la cuenta de que no somos nosotros Dios. ¿Vamos a descansar un poquito?
2: Bien.

0: Bien, amigos, en el programa del Granito de Sal estamos compartiendo enseñanzas de Vicente Palacios, un hombre que, mejor dicho, no enseñanzas de Vicente Palacios, no. A través
1: eso.
0: De la experiencia de los años en que pues vale la pena. Una persona que se ha dedicado a leer, a estar en la primera fila de la iglesia, que yo lo he visto,
1: bueno,
0: no se lo pierde.
1: Por la cuenta que nos tiene, claro, claro. Hay que estar en la brecha, claro.
0: Y cada día, ¿por qué usted participa en la misa todos los días?
1: Bueno, porque puedo, en primer lugar.
0: Cuando
1: si estuviese muy atado de trabajo, no podría.
0: No podría. ¿Y cuánto tiempo hace que lo hace así?
1: Sí, bueno, desde hace muchos años.
0: Así, ¿eh?
1: Sí.
0: ¿Se lo aconseja usted a cualquier católico el asistir a misa cada día?
1: Sí, claro, ¿por qué? Y la comunión también. Claro. Esto del pan nuestro de cada día es con mayúscula.
0: Muy bien.
1: Sobre todo.
0: Los que te podemos recibirlo cada día, claro, qué maravilla.
1: Claro.
0: Bueno, le cuento una historia muy bonita. No sé si usted sabe que un pintor inglés, Hunt, el cuadro más bonito que había.
1: Sí, claro, y la comunión también. Claro. Esto del pan nuestro de cada día es con mayúscula.
0: Muy bien.
1: Sobre todo.
0: Los que te podemos recibirlo cada día.

0: Boston. Cuando el cuadro se expuso por primera vez, un crítico de arte hizo su papel de crítico y dijo, bueno, no está mal, pero en su cuadro, caballero, falta un detalle. Esta puerta no tiene picaporte. Y el artista, que al que no le agarró desprevenido, le dijo, no, no, esta es la puerta del corazón del hombre. Y sabe usted, solo se abre por dentro. Este es el quid de mi cuadro.
1: Ya, ya.
0: Jesús, que es el mismo Dios, no puede abrir la puerta de tu corazón si tú no la abres, porque te ha hecho libre. ¿Es así o no?
1: Sí, usted me dijo, otro día me dijo una cosa y faltaba una segunda parte.
0: Bien.
1: Dice Jesucristo, Dios quiere que todos, todo el mundo se salve, que todos se salven.
0: Y lleguen al
1: conocimiento salva a todos.
0: De la verdad.
1: ¿Por qué nos salva a todos? Si quiere que todos se salven, pues salve a todos, porque respeta la libertad humana.
0: Además, esa frase de San Pablo dice eso. Dios quiere la salvación de todos, no, que todos se salven y lleguen al conocimiento de la verdad.
1: Entonces, ¿por qué no lo hace?
0: Sí que lo hace a través de todos nosotros.
1: Sí, pero siempre contando con la libertad humana.
0: Ahí está, respetando. ¿Y saben por qué, amigos? Porque nos ha hecho a su imagen y semejanza.
1: Claro.
0: No somos robots.
1: Claro.
0: Que simplemente, pues, asentimos, nos lavan el cerebro. No. A Dios nuestro Señor lo que le da gloria es que lo amemos y lo sigamos y lo conozcamos y vivamos el bien libremente.
1: Sí, sí, sí. Sí.
0: Yo leí una cosa que me gustó mucho. Dice, lo mismo que el pez se desarrolla y vive nadando, y el ave volando, etcétera, y la serpiente serpeando, etcétera, cada uno según su modo de moverse, el hombre, el ser humano, se desarrolla y avanza, y decía el autor, libreando, es decir, siendo libre.
1: Ya.
0: Yo no puedo, claro que yo puedo animar a los hijos a que vayan a misa y de pequeños llevarlos, porque es el acto más grande de culto, de amor que podemos rendir a Dios nuestro Señor. Yo los tengo que educar, enseñarles el sentido de la Santa Misa, pero... Por ejemplo, llegado a una mayoría de edad, yo le pregunto a usted, ¿puedo yo obligar? Sí, a estar presentes les puedo obligar, pero eso no es lo interesante. Lo bonito es que la vivan.
1: Claro, claro.
0: Que sepan lo que están viviendo.
1: Sí, desde pequeñitos hay que ponerles el interés para que ellos busquen, por la cuenta que les tiene. En cuanto les ponga ese microbio en el cuerpo, ya no pararán, aunque le ponga guardia de vigilancia, ya no pararán. Pero hay que intrigarles, claro, que se interesen ellos, que vean la importancia que tiene eso. Por la calle, si preguntásemos a uno, ¿tú por qué estás en este mundo? Ah, pues porque me trajeron mis padres. ¿Y para qué estás? Pues no, pues para vivir, para pasármelo bien. ¿Y luego qué? Pues si hay algo ya lo veremos. Así no se puede vivir, de ninguna manera. Eso no puede.
0: Y eso si luego sí que es confusión.
1: Claro, claro. Hay que ponerlo, hay que buscar la claridad. ¿Y en qué se funda aquel que dice... Podríamos decirle, mira, en América hay un señor que dice que tenemos un alma que es inmortal. Tendríamos que ir allí que nos lo explique bien porque nos interesa muchísimo. Pero si esto lo podemos aclarar nosotros, es fácil.
0: En la Sagrada Escritura.
1: Claro, claro.
0: A ver, explíquenos, ¿cómo sabemos que nuestra alma es inmortal?
1: Sí, lo primero habría que empezar en filosofía, por ejemplo, por sustancia y accidente. Sustancia se llama en filosofía todo aquello que podría seguir existiendo, si Dios quisiera, aniquilando todo el mundo... podía seguir, por ejemplo, esta mesa. Dios podía aniquilar todo el mundo y dejar que existiese solo esta mesa. Entonces esta mesa se llama sustancia. En cambio, por ejemplo, color negro. El color negro no es una sustancia.
0: No, porque tiene que estar en algo,
1: en algo.
0: En un objeto.
1: Entonces eso se llama accidente. Entonces con los ojos vemos que hay sustancias y accidentes. Esto es una sustancia, la bombilla, la cuarta. Pero vemos que hay otra clase de sustancias y otra clase de accidentes. Por ejemplo, accidentes, la libertad, el amor, la confianza, la paciencia.
0: Bueno, todo eso, claro.
1: Solo no puede estar.
0: No, tiene que ser encarnado en una persona.
1: En una sustancia que no puede ser materia.
0: En un
1: entonces,
0: alma.
1: Es una sustancia de otro orden.
0: Ah, caramba,
1: espíritu.
0: Menuda demostración.
1: Primero eso. Entonces, nuestra alma es espíritu, es una sustancia espiritual. Primero. Segundo, ¿qué es morir? Morir es descomponerse, desintegrarse, pudrirse. Para desintegrarse tiene que tener partes, pero lo que es simple no se puede desintegrar. Uh-huh. El alma humana es un espíritu y no se puede desintegrar. Por eso, Dios la puede aniquilar.

0: lo mismo que la ha creado, la puede aniquilar. Sabemos que no lo hará.
1: No lo hará porque respeta el ser.
0: Respeta el ser.
1: Ha hecho,
0: claro,
1: un alma inmortal.
0: Y le ha dado un destino también estupendo. Que
1: lo,
0: no está
1: lo
0: en
1: vivirá
0: este
1: libremente.
0: Claro.
1: El alma. El alma, digamos, cada uno de nosotros, aunque Dios ya lo sabe, pero cada uno elige de verdad cuál va a ser, si quiere vivir eternamente con Dios,
0: claro,
1: o contra Él.
0: Claro, claro. Los árabes trajeron una dificultad curiosa. Decía, Dios sabe si te vas a salvar o te vas a condenar. Entonces es inútil lo que tú hagas. No lo hagas. Porque Dios ya lo sabe.
1: No, eso no, no te va a cambiar nada, ¿no?
0: Sí, claro, claro.
1: ¿Y usted qué le respondería?
0: Bueno, Dios sabe que esa dificultad a mí no me va a resolver nada, entonces no me la pongas, por ejemplo. Sí, Dios sabe todo eso, pero saber no significa obligar. Nosotros vemos, por ejemplo, una montaña con un túnel. Vemos un tren que va por un sitio y otro que viene por el otro y solo hay una vía. Decimos, menudo, menudo choque va a haber aquí. Nosotros lo sabemos, pero no estamos obligando a nadie. El maquinista puede parar cuando quiera, él es libre. Pero nosotros lo sabemos. Sabernos, Dios sabe con lo que pasará, contando con nuestra libertad. Pero con eso no obliga a nada. Él no tiene la culpa de saberlo.
1: Es que es maravilloso.
0: Es un misterio.
1: Es un misterio,
0: sí,
1: que Dios nuestro Señor, un ser infinitamente bueno, nos ame tanto y nos respete tanto.
0: Claro.
1: Yo creo que es que no caemos en la cuenta de lo, claro, grandes que somos. Lo digo con humildad, pero ¿cómo es posible que Él nos haya dado tanta grandeza,
0: sí,
1: y la potestad de elegir el cielo o el infierno? Porque a fin de cuentas lo elegimos nosotros. Es una libertad, diría yo, que nos viene grande.
0: Claro.
1: Como
0: claro,
1: que,
0: claro, claro,
1: que es mucha responsabilidad. Y Él, yo no sé si nosotros creemos en Él, pero Él sí que cree en nosotros.
0: Sí,
1: porque
0: sí,
1: nos ha dado a cada uno una misión en este mundo de buscar la verdad. Nos da la gracia para encontrar la verdad absolutamente a todos. Y nos ama con delirio. Si no, ¿cómo va a morir en una cruz?
0: Creo que era
1: un
0: el
1: minuto.
0: Papa Pío XII, creo que era el que decía, todos los actos de nuestra vida, todos, son o a favor o en contra de Jesucristo. Todos. Es tremendo eso, ¿eh?
1: Todos los actos de nuestra vida son
0: a favor
1: o en contra de
0: o
1: Jesucristo.
0: En contra. Todos, todos, todos. Tremendo.
1: ¿Y cuando yo duermo por la noche?
0: Pues, bueno, según, ¿qué es lo que pensó antes de acostarse?
1: Uh-huh.
0: Claro.
1: Si llevo una vida, como diríamos, al margen o burlándome de la ley de Dios,
0: claro,
1: pues todo lo que hago no tiene,
0: sí,
1: no tiene
0: valor. Hace falta un pensamiento distinto cada segundo, no es eso.
1: No,
0: la persona, por ejemplo, la persona que organiza un viaje, dice, bueno, mañana voy y va a buscar el billete, tal, la maleta, busca esto, la ropa que esté planchada, qué tal. No está pensando en el viaje en aquel tiempo, pero son todo continuación de aquel primer pensamiento que hizo. Y esto es algo así también. En la vida tenemos un pensamiento y luego vamos haciendo cosas, sí, sin darnos cuenta, sin pensar, pero todo continuando con aquel primer pensamiento, de una manera mecánica, por así decirlo.
1: Nos lo dice la Sagrada Escritura, que a todos, amigos, en esta despedida les recomendamos que la lean cada día, la Sagrada,
0: sí,
1: Escritura.
0: Es, sí,
1: lo mejor que podemos hacer, con un buen comentario, una Biblia católica, con buenas notas, porque nos va a llenar de sabiduría, de felicidad.
0: Sí.
1: Y desde el principio nos advierte que hay dos caminos que nosotros elegimos, ¿verdad? Y,
0: sí, sí.
1: Y al final, la cantidad de caminos que usted nos explicaba al inicio del programa, ya nos vamos despidiendo, y cantidad de religiones que existen, miles, por ejemplo, de diferentes, no digo siempre iglesias, sino también pues sectas, ¿no?
0: Sí.
1: Y no son la verdadera. El tiempo se acabó.
0: Bueno, iba a decir otra frase, San Agustín.
1: Con esto acabamos.
0: El placer de morir sin pena, bien vale la pena de vivir sin placer.
1: Otra vez.
0: San Agustín dijo, el placer de morir sin pena, bien vale la pena de vivir sin placer. De abstenernos aquí de muchas cosas. Bien vale la pena.
1: Amigos, les dejamos con estas reflexiones. Hasta prontito para seguir saboreando un granito de sal.
0: Eso. Sal y pimienta.

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1: 5 de la mañana y 26 minutos.
2: Agradeciendo al Señor este nuevo día de vida que nos concede, nos encomendamos al Inmaculado Corazón de María, para que nos ilumine durante nuestra jornada. Y en este Santo Rosario pedimos por las intenciones y necesidades de Claudia Patricia Posada Usme, Nancy Restrepo, y por el eterno descanso del alma de Alicia Arango Velázquez. Por las intenciones y necesidades del Papa León XIV y las del Arzobispo de Medellín, Monseñor Ricardo Tobón Restrepo.
3: Santo Rosario, por la señal de la Santa Cruz de nuestros enemigos, líbranos, Señor Dios nuestro, en el nombre del Padre y del Hijo y del Espíritu Santo.
4: Amén.
3: Acto de contrición.
5: Señor mío Jesucristo, Dios y hombre verdadero, Creador, Padre y Redentor mío, por ser vos quien sois bondad infinita y porque os amo sobre todas las cosas, me pesa de todo corazón haberos ofendido. También me pesa porque podéis castigarme con las penas del infierno. Ayudado de vuestra divina gracia, propongo firmemente nunca más pecar, confesarme y cumplir la penitencia que me fue impuesta. Amén.
3: Un credo al Sagrado Corazón de Jesús.
5: Creo en Dios, Padre Todopoderoso, Creador del cielo y de la tierra. Creo en Jesucristo, su único Hijo, nuestro Señor, que fue concebido por obra y gracia del Espíritu Santo. Nació de Santa María Virgen, padeció bajo el poder de Poncio Pilato, fue crucificado, muerto y sepultado, descendió a los infiernos, al tercer día resucitó de entre los muertos, subió a los cielos y está sentado a la derecha de Dios Padre Todopoderoso. Desde allí ha de venir a juzgar a vivos y muertos. Creo en el Espíritu Santo, la Santa Iglesia Católica, la comunión de los santos, el perdón de los pecados, la resurrección de la carne y la vida eterna. Amén.
3: Ofrecemos este Santo Rosario por nuestras intenciones. Misterios gloriosos del Santo Rosario. Primer misterio: la resurrección del Señor. Al alborear el primer día de la semana, fueron a ver el sepulcro. El ángel habló a las mujeres: «Vosotras no temáis, ya sé que buscáis a Jesús. No está aquí, ha resucitado». Padre nuestro que estás en el cielo, santificado sea tu nombre. Venga a nosotros tu reino. Hágase tu voluntad en la tierra como en el cielo.
6: Danos hoy nuestro pan de cada día, perdona nuestras ofensas, como también nosotros perdonamos a los que nos ofenden. No nos dejes caer en la tentación, y líbranos del mal. Amén.
3: Dios te salve, María, llena eres de gracia, el Señor es contigo. Bendita tú eres entre todas las mujeres y bendito es el fruto de tu vientre, Jesús.
6: Santa María, Madre de Dios, ruega por nosotros pecadores, ahora y en la hora de nuestra muerte. Amén.
3: Dios te salve, María, llena eres de gracia, el Señor es contigo. Bendita tú eres entre todas las mujeres y bendito es el fruto de tu vientre, Jesús.
6: Santa María, Madre de Dios, ruega por nosotros pecadores, ahora y en la hora de nuestra muerte. Amén.
3: Dios te salve, María, llena eres de gracia, el Señor es contigo. Bendita tú eres entre todas las mujeres, y bendito es el fruto de tu vientre, Jesús.
6: Santa María, Madre de Dios, ruega por nosotros pecadores, ahora y en la hora de nuestra muerte. Amén.
3: Dios te salve, María, llena eres de gracia, el Señor es contigo. Bendita tú eres entre todas las mujeres y bendito es el fruto de tu vientre, Jesús.
6: Santa María, Madre de Dios, ruega por nosotros pecadores, ahora y en la hora de nuestra muerte. Amén.
3: Dios te salve, María, llena eres de gracia, el Señor es contigo. Bendita tú eres entre todas las mujeres, y bendito es el fruto de tu vientre, Jesús.
6: Santa María, Madre de Dios, ruega por nosotros, pecadores, ahora y en la hora de nuestra muerte. Amén.
3: Dios te salve, María, llena eres de gracia, el Señor es contigo. Bendita tú eres entre todas las mujeres, y bendito es el fruto de tu vientre, Jesús.
6: Santa María, Madre de Dios, ruega por nosotros, pecadores, ahora y en la hora de nuestra muerte. Amén.
3: Dios te salve, María, llena eres de gracia, el Señor es contigo. Bendita tú eres entre todas las mujeres, y bendito es el fruto de tu vientre, Jesús.
6: Santa María, Madre de Dios, ruega por nosotros, pecadores, ahora y en la hora de nuestra muerte. Amén.
3: Dios te salve, María, llena eres de gracia, el Señor es contigo. Bendita tú eres entre todas las mujeres, y bendito es el fruto de tu vientre, Jesús.
6: Santa María, Madre de Dios, ruega por nosotros, pecadores, ahora y en la hora de nuestra muerte. Amén.
3: Dios te salve, María, llena eres de gracia, el Señor es contigo. Bendita tú eres entre todas las mujeres, y bendito es el fruto de tu vientre, Jesús.
6: Santa María, Madre de Dios, ruega por nosotros, pecadores, ahora y en la hora de nuestra muerte. Amén.
3: Dios te salve, María, llena eres de gracia, el Señor es contigo. Bendita tú eres entre todas las mujeres, y bendito es el fruto de tu vientre, Jesús.
6: Santa María, Madre de Dios, ruega por nosotros, pecadores, ahora y en la hora de nuestra muerte. Amén.
3: Gloria al Padre, y al Hijo, y al Espíritu Santo.
6: Como era en el principio, ahora y siempre, por los siglos de los siglos. Amén.
5: María, Madre de gracia, Madre de piedad y misericordia, defiéndenos del enemigo y ampáranos, ahora y en la hora de nuestra muerte. Amén. Oh Jesús mío, perdonad nuestros pecados, librarnos del fuego del infierno, llevad al cielo a todas las almas, especialmente a las más necesitadas de vuestra misericordia.
0: Segundo misterio: la ascensión del Señor. Y los sacó hasta cerca de Betania, y levantando sus manos los bendijo. Y mientras los bendecía, se separó de ellos y fue llevado al cielo. Padre nuestro que estás en el cielo, santificado sea tu nombre. Venga a nosotros tu reino, hágase tu voluntad en la tierra como en el cielo.
6: Danos hoy nuestro pan de cada día, perdona nuestras ofensas, como también nosotros perdonamos a los que nos ofenden. No nos dejes caer en la tentación, y líbranos del mal. Amén.
3: Dios te salve, María, llena eres de gracia, el Señor es contigo. Bendita tú eres entre todas las mujeres, y bendito es el fruto de tu vientre, Jesús.
6: Santa María, Madre de Dios, ruega por nosotros, pecadores, ahora y en la hora de nuestra muerte. Amén.
3: Dios te salve, María, llena eres de gracia, el Señor es contigo. Bendita tú eres entre todas las mujeres, y bendito es el fruto de tu vientre, Jesús.
6: Santa María, Madre de Dios, ruega por nosotros, pecadores, ahora y en la hora de nuestra muerte. Amén.
3: Dios te salve, María, llena eres de gracia, el Señor es contigo. Bendita tú eres entre todas las mujeres, y bendito es el fruto de tu vientre, Jesús.
6: Santa María, Madre de Dios, ruega por nosotros, pecadores, ahora y en la hora de nuestra muerte. Amén.
3: Dios te salve, María, llena eres de gracia, el Señor es contigo. Bendita tú eres entre todas las mujeres, y bendito es el fruto de tu vientre, Jesús.
6: Santa María, Madre de Dios, ruega por nosotros, pecadores, ahora y en la hora de nuestra muerte. Amén.
3: Dios te salve, María, llena eres de gracia, el Señor es contigo. Bendita tú eres entre todas las mujeres, y bendito es el fruto de tu vientre, Jesús.
6: Santa María, Madre de Dios, ruega por nosotros, pecadores, ahora y en la hora de nuestra muerte. Amén.
3: Dios te salve, María, llena eres de gracia, el Señor es contigo. Bendita tú eres entre todas las mujeres, y bendito es el fruto de tu vientre, Jesús.
6: Santa María, Madre de Dios, ruega por nosotros, pecadores,
4: ahora y en la hora de nuestra muerte. Amén.
7: Dios te salve, María, llena eres de gracia, el Señor es contigo. Bendita tú eres entre todas las mujeres, y bendito es el fruto de tu vientre, Jesús.
4: Santa María, Madre de Dios, ruega por nosotros, pecadores, ahora y en la hora de nuestra muerte. Amén.
7: Dios te salve, María, llena eres de gracia, el Señor es contigo. Bendita tú eres entre todas las mujeres, y bendito es el fruto de tu vientre, Jesús.
4: Santa María, Madre de Dios, ruega por nosotros, pecadores, ahora y en la hora de nuestra muerte. Amén.
7: Dios te salve, María, llena eres de gracia, el Señor es contigo. Bendita tú eres entre todas las mujeres, y bendito es el fruto de tu vientre, Jesús.
4: Santa María, Madre de Dios, ruega por nosotros, pecadores, ahora y en la hora de nuestra muerte. Amén.
7: Dios te salve, María, llena eres de gracia, el Señor es contigo. Bendita tú eres entre todas las mujeres, y bendito es el fruto de tu vientre, Jesús.
4: Santa María, Madre de Dios, ruega por nosotros, pecadores, ahora y en la hora de nuestra muerte. Amén.
7: Gloria al Padre, y al Hijo, y al Espíritu Santo.
4: Como era en el principio, ahora y siempre, por los siglos de los siglos. Amén.
5: María, Madre de gracia, Madre de piedad y misericordia, defiéndenos del enemigo y ampáranos, ahora y en la hora de nuestra muerte. Amén. Oh Jesús mío, perdonad nuestros pecados, librándonos del fuego del infierno, llevad al cielo a todas las almas, especialmente a las más necesitadas de vuestra misericordia.
3: Tercer misterio: la venida del Espíritu Santo sobre María Santísima y el Colegio Apostólico. Al cumplirse el día de Pentecostés, vieron aparecer unas lenguas como llamaradas, posándose encima de cada uno de ellos, y se llenaron todos de Espíritu Santo. Padre nuestro que estás en el cielo, santificado sea tu nombre, venga a nosotros tu reino, hágase tu voluntad en la tierra como en el cielo.
6: Danos hoy nuestro pan de cada día, perdona nuestras ofensas, como también nosotros perdonamos a los que nos ofenden. No nos dejes caer en la tentación, y líbranos del mal. Amén.
7: Dios te salve, María, llena eres de gracia, el Señor es contigo. Bendita tú eres entre todas las mujeres, y bendito es el fruto de tu vientre, Jesús.
4: Santa María, Madre de Dios, ruega por nosotros pecadores, ahora y en la hora de nuestra muerte. Amén.
7: Dios te salve, María, llena eres de gracia, el Señor es contigo. Bendita tú eres entre todas las mujeres, y bendito es el fruto de tu vientre, Jesús.
4: Santa María, Madre de Dios, ruega por nosotros pecadores, ahora y en la hora de nuestra muerte. Amén.
7: Dios te salve, María, llena eres de gracia, el Señor es contigo. Bendita tú eres entre todas las mujeres, y bendito es el fruto de tu vientre, Jesús.
4: Santa María, Madre de Dios, ruega por nosotros pecadores, ahora y en la hora de nuestra muerte. Amén.
7: Dios te salve, María, llena eres de gracia, el Señor es contigo. Bendita tú eres entre todas las mujeres, y bendito es el fruto de tu vientre, Jesús.
4: Santa María, Madre de Dios, ruega por nosotros pecadores, ahora y en la hora de nuestra muerte. Amén.
7: Dios te salve, María, llena eres de gracia, el Señor es contigo. Bendita tú eres entre todas las mujeres, y bendito es el fruto de tu vientre, Jesús.
4: Santa María, Madre de Dios, ruega por nosotros pecadores, ahora y en la hora de nuestra muerte. Amén.
7: Dios te salve, María, llena eres de gracia, el Señor es contigo. Bendita tú eres entre todas las mujeres, y bendito es el fruto de tu vientre, Jesús.
4: Santa María, Madre de Dios, ruega por nosotros pecadores, ahora y en la hora de nuestra muerte. Amén.
7: Dios te salve, María, llena eres de gracia, el Señor es contigo. Bendita tú eres entre todas las mujeres, y bendito es el fruto de tu vientre, Jesús.
4: Santa María, Madre de Dios, ruega por nosotros pecadores, ahora y en la hora de nuestra muerte. Amén.
7: Dios te salve, María, llena eres de gracia, el Señor es contigo. Bendita tú eres entre todas las mujeres, y bendito es el fruto de tu vientre, Jesús.
4: Santa María, Madre de Dios, ruega por nosotros, pecadores, ahora y en la hora de nuestra muerte. Amén.
7: Dios te salve, María, llena eres de gracia, el Señor es contigo. Bendita tú eres entre todas las mujeres, y bendito es el fruto de tu vientre, Jesús.
4: Santa María, Madre de Dios, ruega por nosotros, pecadores, ahora y en la hora de nuestra muerte. Amén.
7: Dios te salve, María, llena eres de gracia, el Señor es contigo. Bendita tú eres entre todas las mujeres, y bendito es el fruto de tu vientre, Jesús.
4: Santa María, Madre de Dios, ruega por nosotros, pecadores, ahora y en la hora de nuestra muerte. Amén.
7: Gloria al Padre, y al Hijo, y al Espíritu Santo.
4: Como era en el principio, ahora y siempre, por los siglos de los siglos. Amén.
5: María, Madre de gracia, Madre de piedad y misericordia, defiéndenos del enemigo y ampáranos, ahora y en la hora de nuestra muerte. Amén. Oh Jesús mío, perdonad nuestros pecados, librarnos del fuego del infierno, llevad al cielo a todas las almas, especialmente a las más necesitadas de vuestra misericordia.
7: Cuarto misterio: la asunción de Nuestra Señora en cuerpo y alma al cielo. ¿Quién es esta que despunta como el alba, hermosa como la luna, refulgente como el sol, imponente como un batallón? Padre nuestro que estás en el cielo, santificado sea tu nombre, venga a nosotros tu reino, hágase tu voluntad en la tierra como en el cielo.
4: Danos hoy nuestro pan de cada día, perdona nuestras ofensas, como también nosotros perdonamos a los que nos ofenden. No nos dejes caer en la tentación y líbranos del mal. Amén.
7: Dios te salve, María, llena eres de gracia, el Señor es contigo. Bendita tú eres entre todas las mujeres y bendito es el fruto de tu vientre, Jesús.
4: Santa María, Madre de Dios, ruega por nosotros pecadores, ahora y en la hora de nuestra muerte. Amén.
7: Dios te salve, María, llena eres de gracia, el Señor es contigo. Bendita tú eres entre todas las mujeres, y bendito es el fruto de tu vientre, Jesús.
4: Santa María, Madre de Dios, ruega por nosotros pecadores, ahora y en la hora de nuestra muerte. Amén.
7: Dios te salve, María, llena eres de gracia, el Señor es contigo. Bendita tú eres entre todas las mujeres, y bendito es el fruto de tu vientre, Jesús.
4: Santa María, Madre de Dios, ruega por nosotros pecadores, ahora y en la hora de nuestra muerte. Amén.
7: Dios te salve, María, llena eres de gracia, el Señor es contigo. Bendita tú eres entre todas las mujeres, y bendito es el fruto de tu vientre, Jesús.
4: Santa María, Madre de Dios, ruega por nosotros pecadores, ahora y en la hora de nuestra muerte. Amén.
7: Dios te salve, María, llena eres de gracia, el Señor es contigo. Bendita tú eres entre todas las mujeres, y bendito es el fruto de tu vientre, Jesús.
4: Santa María, Madre de Dios, ruega por nosotros pecadores, ahora y en la hora de nuestra muerte. Amén.
7: Dios te salve, María, llena eres de gracia, el Señor es contigo. Bendita tú eres entre todas las mujeres, y bendito es el fruto de tu vientre, Jesús.
4: Santa María, Madre de Dios, ruega por nosotros pecadores, ahora y en la por nosotros pecadores, ahora y en la hora de nuestra muerte. Amén.
7: Dios te salve, María, llena eres de gracia, el Señor es contigo. Bendita tú eres entre todas las mujeres, y bendito es el fruto de tu vientre, Jesús.
4: Santa María, Madre de Dios, ruega por nosotros pecadores, ahora y en la hora de nuestra muerte. Amén.
7: Dios te salve, María, llena eres de gracia, el Señor es contigo. Bendita tú eres entre todas las mujeres, y bendito es el fruto de tu vientre, Jesús.
4: Santa María, Madre de Dios, ruega por nosotros pecadores, ahora y en la hora de nuestra muerte. Amén.
7: Dios te salve, María, llena eres de gracia, el Señor es contigo. Bendita tú eres entre todas las mujeres, y bendito es el fruto de tu vientre, Jesús.
4: Santa María, Madre de Dios, ruega por nosotros pecadores, ahora y en la hora de nuestra muerte. Amén.
7: Dios te salve, María, llena eres de gracia, el Señor es contigo. Bendita tú eres entre todas las mujeres, y bendito es el fruto de tu vientre, Jesús.
4: Santa María, Madre de Dios, ruega por nosotros pecadores, ahora y en la hora de nuestra muerte. Amén.
7: Dios te salve, María, llena eres de gracia, el Señor es contigo. Bendita tú eres entre todas las mujeres, y bendito es el fruto de tu vientre, Jesús.
4: Santa María, Madre de Dios, ruega por nosotros pecadores, ahora y en la hora de nuestra muerte. Amén.
7: Gloria al Padre, y al Hijo, y al Espíritu Santo.
4: Como era en el principio, ahora y siempre, por los siglos de los siglos. Amén.
5: María, Madre de gracia, Madre de piedad y misericordia, defiéndenos del enemigo y ampáranos, ahora y en la hora de nuestra muerte. Amén. Oh Jesús mío, perdonad nuestros pecados, librarnos del fuego del infierno, llevad al cielo a todas las almas, especialmente a las más necesitadas de vuestra misericordia.
3: Quinto misterio: la coronación de la Santísima Virgen María como reina y señora de todo lo creado. Un gran signo apareció en el cielo: una mujer vestida del sol y la luna bajo sus pies, y una corona de 12 estrellas sobre su cabeza.
7: Padre nuestro que estás en el cielo, santificado sea tu nombre. Venga a nosotros tu reino, hágase tu voluntad en la tierra como en el cielo.
4: Danos hoy nuestro pan de cada día, perdona nuestras ofensas, como también nosotros perdonamos a los que nos ofenden. No nos dejes caer en la tentación y líbranos del mal. Amén.
7: Dios te salve, María, llena eres de gracia, el Señor es contigo. Bendita tú eres entre todas las mujeres y bendito es el fruto de tu vientre, Jesús.
4: Santa María, Madre de Dios, ruega por nosotros pecadores, ahora y en la hora de nuestra muerte. Amén.
7: Dios te salve, María, llena eres de gracia, el Señor es contigo. Bendita tú eres entre todas las mujeres y bendito es el fruto de tu vientre, Jesús.
4: Santa María, Madre de Dios, ruega por nosotros pecadores, ahora y en la hora de nuestra muerte. Amén.
7: Dios te salve, María, llena eres de gracia, el Señor es contigo. Bendita tú eres entre todas las mujeres y bendito es el fruto de tu vientre, Jesús.
4: Santa María, Madre de Dios, ruega por nosotros pecadores, ahora y en la hora de nuestra muerte. Amén.
7: Dios te salve, María, llena eres de gracia, el Señor es contigo. Bendita tú eres entre todas las mujeres, y bendito es el fruto de tu vientre, Jesús.
4: Santa María, Madre de Dios, ruega por nosotros pecadores, ahora y en la hora de nuestra muerte. Amén.
7: Dios te salve, María, llena eres de gracia, el Señor es contigo. Bendita tú eres entre todas las mujeres, y bendito es el fruto de tu vientre, Jesús.
4: Santa María, Madre de Dios, ruega por nosotros pecadores, ahora y en la hora de nuestra

0: muerte. Amén.
1: Dios te salve, María, llena eres de gracia, el Señor es contigo. Bendita tú eres entre todas las mujeres, y bendito es el fruto de tu vientre, Jesús.
0: Santa María, Madre de Dios, ruega por nosotros, pecadores, ahora y en la hora de nuestra muerte. Amén.
1: Dios te salve, María, llena eres de gracia, el Señor es contigo. Bendita tú eres entre todas las mujeres, y bendito es el fruto de tu vientre, Jesús.
0: Santa María, Madre de Dios, ruega por nosotros, pecadores, ahora y en la hora de nuestra muerte. Amén.
1: Dios te salve, María, llena eres de gracia, el Señor es contigo. Bendita tú eres entre todas las mujeres, y bendito es el fruto de tu vientre, Jesús.
0: Santa María, Madre de Dios, ruega por nosotros, pecadores, ahora y en la hora de nuestra muerte. Amén.
1: Dios te salve, María, llena eres de gracia, el Señor es contigo. Bendita tú eres entre todas las mujeres, y bendito es el fruto de tu vientre, Jesús.
0: Santa María, Madre de Dios, ruega por nosotros, pecadores, ahora y en la hora de nuestra muerte. Amén.
1: Dios te salve, María, llena eres de gracia, el Señor es contigo. Bendita tú eres entre todas las mujeres, y bendito es el fruto de tu vientre, Jesús.
0: Santa María, Madre de Dios, ruega por nosotros, pecadores, ahora y en la hora de nuestra muerte. Amén.
1: Gloria al Padre, y al Hijo, y al Espíritu Santo.
0: Como era en el principio, ahora y siempre, por los siglos de los siglos. Amén. María, Madre de gracia, Madre de piedad y misericordia, defiéndenos del enemigo y ampáranos, ahora y en la hora de nuestra muerte. Amén. Oh Jesús mío, perdonad nuestros pecados, libradnos del fuego del infierno, llevad al cielo a todas las almas, especialmente a las más necesitadas de vuestra misericordia.
1: Letanías lauretanas. Señor, ten piedad.
0: Señor, ten piedad.
1: Cristo, ten piedad.
0: Cristo, ten piedad.
1: Señor, ten piedad.
0: Señor, ten piedad.
1: Cristo, óyenos.
0: Cristo, óyenos.
1: Cristo, escúchanos.
0: Cristo, escúchanos.
1: Dios Padre Celestial,
0: ten misericordia de nosotros.
1: Dios Hijo Redentor del mundo,
0: ten misericordia de nosotros.
1: Dios Espíritu Santo,
0: ten misericordia de nosotros.
1: Trinidad Santa, un solo Dios,
0: ten misericordia de nosotros.
1: Santa María,
0: ruega por nosotros.
1: Santa Madre de Dios,
0: ruega por nosotros.
1: Santa Virgen de las Vírgenes,
0: ruega por nosotros.
1: Madre de Cristo,
0: ruega por nosotros.
1: Madre de la Iglesia,
0: ruega por nosotros.
1: Madre de Misericordia,
0: ruega por nosotros.
1: Madre de la Divina Gracia,
0: ruega por nosotros.
1: Madre de la Esperanza,
0: ruega por nosotros.
1: Madre Purísima,
0: ruega por nosotros.
1: Madre Castísima,
0: ruega por nosotros.
1: Madre Intacta,
0: ruega por nosotros.
1: Madre Incorrupta,
0: ruega por nosotros.
1: Madre Inmaculada,
0: ruega por nosotros.
1: Madre amable,
0: ruega por nosotros.
1: Madre admirable,
0: ruega por nosotros.
1: Madre del buen consejo,
0: ruega por nosotros.
1: Madre del Creador,
0: ruega por nosotros.
1: Madre del Salvador,
0: ruega por nosotros.
1: Virgen prudentísima,
0: ruega por nosotros.
1: Virgen digna de veneración,
0: ruega por nosotros.
1: Virgen digna de alabanza,
0: ruega por nosotros.
1: Virgen poderosa,
0: ruega por nosotros.
1: Virgen clemente,
0: ruega por nosotros.
1: Virgen fiel,
0: ruega por nosotros.
1: Espejo de justicia,
0: ruega por nosotros.
1: Trono de la sabiduría,
0: ruega por nosotros.
1: Causa de nuestra alegría,
0: ruega por nosotros.
1: Vaso espiritual,
0: ruega por nosotros.
1: Vaso digno de honor,
0: ruega por nosotros.
1: Vaso insigne de devoción,
0: ruega por nosotros.
1: Rosa mística,
0: ruega por nosotros.
1: Torre de David,
0: ruega por nosotros.
1: Torre de marfil,
0: ruega por nosotros.
1: Casa de oro,
0: ruega por nosotros.
1: Arca de la Alianza,
0: ruega por nosotros.
1: Puerta del cielo,
0: ruega por nosotros.
1: Estrella de la mañana,
0: ruega por nosotros.
1: Salud de los enfermos,
0: ruega por nosotros.
1: Refugio de los pecadores,
0: ruega por nosotros.
1: Consuelo de los migrantes,
0: ruega por nosotros.
1: Consoladora de los afligidos,
0: ruega por nosotros.
1: Auxilio de los cristianos,
0: ruega por nosotros.
1: Reina de los ángeles,
0: ruega por nosotros.
1: Reina de los patriarcas,
0: ruega por nosotros.
1: Reina de los profetas,
0: ruega por nosotros.
1: Reina de los apóstoles,
0: ruega por nosotros.
1: Reina de los mártires,
0: ruega por nosotros.
1: Reina de los confesores,
0: ruega por nosotros.
1: Reina de las vírgenes,
0: ruega por nosotros.
1: Reina de todos los santos,
0: ruega por nosotros.
1: Reina concebida sin pecado original,
0: ruega por nosotros.
1: Reina asunta al cielo,
0: ruega por nosotros.
1: Reina del Santísimo Rosario,
0: ruega por nosotros.
1: Reina de la familia,
0: ruega por nosotros.
1: Reina de la paz,
0: ruega por nosotros.
1: Mediadora maternal de todas las gracias,
0: ruega por nosotros.
1: Nuestra Señora del Encuentro con Dios,
0: ruega por nosotros.
1: Cordero de Dios que quitas los pecados del mundo,
2: perdónanos, Señor.
1: Cordero de Dios que quitas los pecados del mundo,
2: escúchanos, Señor.
1: Cordero de Dios que quitas los pecados del mundo,
2: ten misericordia de nosotros.
1: Ruega por nosotros, Santa Madre de Dios,
2: para que seamos dignos de alcanzar las promesas de nuestro Señor Jesucristo.
1: Oremos. Te rogamos, Señor y Dios nuestro, que concedas a nosotros, tus siervos, gozar de perpetua salud de alma y cuerpo, y por la gloriosa intercesión de la bienaventurada siempre Virgen María, ser librados de la tristeza presente y disfrutar de la eterna alegría. Por Cristo nuestro Señor.
2: Amén.
1: Por las intenciones del Sumo Pontífice, para ganar las indulgencias concedidas. Padre nuestro que estás en el cielo, santificado sea tu nombre. Venga a nosotros tu reino, hágase tu voluntad en la tierra como en el cielo.
2: Danos hoy nuestro pan de cada día, perdona nuestras ofensas, como también nosotros perdonamos a los que nos ofenden. No nos dejes caer en la tentación y líbranos del mal. Amén.
1: Dios te salve María, llena eres de gracia, el Señor es contigo. Bendita tú eres entre todas las mujeres, y bendito es el fruto de tu vientre, Jesús.
2: Santa María, Madre de Dios, ruega por nosotros, pecadores, ahora y en la hora de nuestra muerte. Amén.
1: Gloria al Padre, y al Hijo, y al Espíritu Santo.
2: Como era en el principio, ahora y siempre, por los siglos de los siglos. Amén.
1: Por las benditas almas del purgatorio. Padre nuestro que estás en el cielo, santificado sea tu nombre. Venga a nosotros tu reino, hágase tu voluntad en la tierra como en el cielo.
2: Danos hoy nuestro pan de cada día, perdona nuestras ofensas, como también nosotros perdonamos a los que nos ofenden. No nos dejes caer en la tentación y líbranos del mal. Amén.
1: Dios te salve María, llena eres de gracia, el Señor es contigo. Bendita tú eres entre todas las mujeres, y bendito es el fruto de tu vientre, Jesús.
2: Santa María, Madre de Dios, ruega por nosotros, pecadores, ahora y en la hora de nuestra muerte. Amén.
1: Gloria al Padre, y al Hijo, y al Espíritu Santo.
2: Como era en el principio, ahora y siempre, por los siglos de los siglos. Amén.
1: Por las intenciones del reinado de María y sus miembros. Padre nuestro que estás en el cielo, santificado sea tu nombre. Venga a nosotros tu reino. Hágase tu voluntad en la tierra como en el cielo.
2: Danos hoy nuestro pan de cada día. Perdona nuestras ofensas, como también nosotros perdonamos a los que nos ofenden. No nos dejes caer en la tentación y líbranos del mal. Amén.
1: Dios te salve María, llena eres de gracia, el Señor es contigo. Bendita tú eres entre todas las mujeres, y bendito es el fruto de tu vientre, Jesús.
2: Santa María, Madre de Dios, ruega por nosotros, pecadores, ahora y en la hora de nuestra muerte. Amén.
1: Gloria al Padre, y al Hijo, y al Espíritu Santo.
2: Como era en el principio, ahora y siempre, por los siglos de los siglos. Amén.
1: Una salve al Inmaculado Corazón de María.
3: Dios te salve, Reina y Madre de Misericordia, vida, dulzura y esperanza nuestra. Dios te salve, a ti llamamos los desterrados hijos de Eva, a ti suspiramos gimiendo y llorando en este valle de lágrimas. Ea pues, Señora abogada nuestra, vuelve a nosotros esos tus ojos misericordiosos, y después de este destierro, muéstranos a Jesús, fruto bendito de tu vientre. Oh clementísima, oh piadosa, oh dulce siempre Virgen María, ruega por nosotros, Santa Madre de Dios, para que seamos dignos de alcanzar las promesas de nuestro Señor Jesucristo. Amén.
1: Ave María Purísima,
4: sin pecado concebida.

0: El ángel del Señor anunció a María.
1: Y concibió por la gracia del Espíritu Santo.
0: Dios te salve María, llena eres de gracia, el Señor es contigo. Bendita tú eres entre todas las mujeres y bendito es el fruto de tu vientre, Jesús.
1: Santa María, Madre de Dios, ruega por nosotros pecadores, ahora y en la hora de nuestra muerte. Amén.
0: He aquí la esclava del Señor.
1: Hágase en mí según tu palabra.
0: Dios te salve María, llena eres de gracia, el Señor es contigo. Bendita tú eres entre todas las mujeres y bendito es el fruto de tu vientre, Jesús.
1: Santa María, Madre de Dios, ruega por nosotros pecadores, ahora y en la hora de nuestra muerte. Amén.
0: Y el Verbo se hizo carne
1: y habitó entre nosotros.
0: Dios te salve María, llena eres de gracia, el Señor es contigo. Bendita tú eres entre todas las mujeres y bendito es el fruto de tu vientre, Jesús.
1: Santa María, Madre de Dios, ruega por nosotros pecadores, ahora y en la hora de nuestra muerte. Amén.
0: Ruega por nosotros, Santa Madre de Dios,
1: para que seamos dignos de alcanzar las promesas de nuestro Señor Jesucristo.
0: Te suplicamos, Señor, que derrames tu gracia sobre nuestras almas, para que, habiendo conocido por el anuncio del ángel la encarnación de tu Hijo Jesucristo, por los méritos de su pasión y cruz, seamos llevados a la gloria de la resurrección, por el mismo Jesucristo nuestro Señor.
1: Amén.
0: Gloria al Padre y al Hijo y al Espíritu Santo,
1: como era en el principio, ahora y siempre, por los siglos de los siglos. Amén.
0: Ave María Purísima,
1: sin pecado concebida.

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0: María, Madre mía, por el poder que te concedió el Padre, líbrame de caer en pecado. Dios te salve María, llena eres de gracia, el Señor es contigo. Bendita tú eres entre todas las mujeres, y bendito es el fruto de tu vientre, Jesús.
1: Santa María, Madre de Dios, ruega por nosotros pecadores, ahora y en la hora de nuestra muerte. Amén.
0: María, Madre mía, por la sabiduría que te concedió el Hijo, líbrame de caer en pecado. Dios te salve María, llena eres de gracia, el Señor es contigo. Bendita tú eres entre todas las mujeres, y bendito es el fruto de tu vientre, Jesús.
1: Santa María, Madre de Dios, ruega por nosotros pecadores, ahora y en la hora de nuestra muerte. Amén.
0: María, Madre mía, por el amor que te concedió el Espíritu Santo, líbrame de caer en pecado. Dios te salve María, llena eres de gracia, el Señor es contigo. Bendita tú eres entre todas las mujeres, y bendito es el fruto de tu vientre, Jesús.
1: Santa María, Madre de Dios, ruega por nosotros pecadores, ahora y en la hora de nuestra muerte. Amén.
0: Ofrecimiento de obras. Por la señal de la Santa Cruz, de nuestros enemigos, líbranos, Señor Dios nuestro, en el nombre del Padre, y del Hijo, y del Espíritu Santo.
1: Amén.
0: Divino Corazón de Jesús, por medio del Corazón Inmaculado de María Santísima, os ofrezco las oraciones, obras y trabajos del presente día, para reparar las ofensas que se os hacen, y por las demás intenciones por las cuales os inmoláis continuamente en el altar. Os las ofrezco en especial por el Papa y por las intenciones del apostolado de la oración de este mes.
2: Tomad, Señor, y recibid toda mi libertad, mi memoria, mi entendimiento y toda mi voluntad. Todo mi haber y mi poseer, vos me lo disteis. A vos, Señor, lo torno. Todo es vuestro. Disponed de ello a toda vuestra voluntad. Dadme vuestro amor y vuestra gracia, que ésta me basta. Amén.
3: Oh Señora mía, oh Madre mía, yo me ofrezco del todo a vos, y en prueba de mi filial afecto, os consagro en este día mis ojos, mis oídos, mi lengua, mi corazón, en una palabra, todo mi ser. Ya que soy todo vuestro, oh Madre de bondad, guardadme y defendedme como cosa y posesión vuestra. Amén.
0: Oh custodio y padre de vírgenes, glorioso San José, a cuya fiel guarda fueron encomendados la misma inocencia Cristo Jesús y la Virgen de las Vírgenes María. Por estos dos seres queridos, Jesús y María, os ruego y suplico me alcancéis la gracia que, manteniéndome puro en la mente, limpio en el corazón y casto en el cuerpo, sea siempre siervo fiel de Jesús y María. Amén.
4: Ángel de la guarda, dulce compañía, no me desampares de noche ni de día, no me dejes solo que me perdería, ni vivir ni morir en pecado mortal. Jesús en la vida, Jesús en la muerte, Jesús para siempre. Amén, Jesús.
5: Hoy, como siempre, también vamos a escuchar la vida de un santo. En este caso no es muy conocido. 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Además, es muy sencillita. 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Todos los domingos en la prensa dominical nos han contado quién era San Apolinar. San Apolinar fue el primer obispo de Ravenna. Esta ciudad se encuentra en el norte de Italia. Y nuestro biografiado murió a fines del siglo I. Tales son las manifestaciones de San Pedro Crisólogo, obispo igualmente de Ravenna, en la segunda mitad del siglo V, que nos escribió unos datos sobre quién fue San Apolinar. Según nos indica en su sermón 126, de hecho, San Apolinar no murió por efecto de los tormentos, del martirio y con la efusión de su sangre, pero los trabajos y persecuciones que tuvo que sufrir en el gobierno de la Iglesia como obispo permiten considerarlo como mártir. Vamos a ver por qué. San Apolinar siempre deseó y estuvo dispuesto al supremo sacrificio de su vida por la fe. Y aunque a punto de ser sacrificado, permaneció algún tiempo más en este mundo gracias a las oraciones de sus feligreses, de todos los fieles de la Grey, de todas formas siguió con el deseo ferviente del martirio. A fines del siglo VI, comúnmente se daba a San Apolinar de Ravenna el título de mártir. Así lo transmiten también los martirologios posteriores. Pero ¿cómo fue su vida? San Apolinar fue un santo sumamente venerado en la Edad Media. Su nombre es incluido en el canon del rito ambrosiano, constituyéndose una iglesia en su honor en un lugar llamado Clas, a las afueras de la ciudad. Por eso, como Roma posee en la Basílica Constantiniana el sepulcro de San Pedro, de la misma manera, aunque con menor importancia, lógicamente, se comenzó a honrar con gran veneración en la ciudad de Ravenna el sepulcro de su obispo, San Amado Clas, a las afueras de la ciudad. Por eso, como Roma posee en la Basílica Constantiniana el sepulcro de San Pedro,

Según este relato, esta pasión, nuestro santo, que era discípulo de San Pedro, fue enviado directamente por él a predicar el Evangelio a Ravenna, donde él obró estupendos milagros, o más exactamente, Dios a través de su santo. Las conversiones fueron tan numerosas que exasperaron a los sacerdotes de los ídolos y también a muchos paganos, los cuales atormentaron cruelmente al apóstol. Después de 12 años de fecunda labor en aquella ciudad de Ravenna, se vio forzado a ocultarse. Pero pasado un tiempo, emprendió de nuevo otra campaña de apostolado sin regatear fatigas ni esfuerzos. Un delegado del emperador Nerón empleó todos los medios para obligarle a ofrecer incienso a Júpiter, el dios falso, mas viendo la firmeza de su fe y viendo también sus milagros, que ni los halagos ni las amenazas lo apartaban de su amor a Cristo, aquel delegado de Nerón lo mandó a azotar, lo cargó de cadenas, lo arrojó en un terrible calabozo y después lo desterró a Grecia. Pero ocurrió que, tras una tempestad, el barco llegó a Corinto, y allí nuestro apóstol evangelizó las riberas del Danubio hasta entrar en Tracia. Allí fue azotado nuevamente por los adoradores de Serapis y expulsado de su territorio. Como vemos, si San Apolinar no murió a causa del martirio, pero varias veces en su vida sufrió dolores casi tan fuertes como el del martirio. Vuelto a Ravenna, después de 3 años de ausencia, fue recibido con gran entusiasmo por los cristianos y entonces inició una nueva etapa de predicación acompañada por multitud de milagros. El juez pagano, que se llamaba Taurus, quiso poner en ridículo a aquel hombre que tanto poder ejercía en las masas, y delante de la multitud del pueblo y la nobleza, con toda solemnidad, le dijo: «Si curas a mi hijo, ciego de nacimiento, todos creerán en ti». Apolinar hizo ferviente oración e, invocando el nombre de Dios, devolvió la vista al niño. Gran multitud de espectadores, ante este hecho totalmente milagroso, abrazaron la fe cristiana, y el mismo Taurus condujo al santo a un lugar seguro donde pudo ejercer el apostolado durante 4 años más. Descubierto al fin y denunciado al emperador Vespasiano, fue conducido a la cárcel y maltratado cruelmente. Finalmente lo recogieron los cristianos y murió exhausto poco después, el 23 de julio del año 81. Esta es en conjunto la descripción que se hace de San Apolinar a través del relato llamado La Pasión de San Apolinar, que constituye la base de la veneración que se le tributa. Según frase de San Pedro Damiano, murió como hostia viva de Cristo, habiendo sufrido un martirio de 29 años seguidos. Su fiesta se celebra el 23 de julio.

¿Qué te dice Jesús hoy en el Evangelio? El Evangelio de hoy está tomado de San Mateo, capítulo 10, versículos del 1 al 7. Es el llamado de los 12 apóstoles. Jesús los llama y les da poder para expulsar demonios y curar enfermedades. En el Evangelio de hoy vemos que Jesús les da a sus apóstoles el poder de expulsar demonios y que termina diciendo: «Proclamad que el reino de Dios está cerca». Quiere decir que cuando Dios comienza a reinar, el demonio es echado fuera. Estamos viviendo una época en la que no podemos negar que Dios le ha concedido un gran poder al enemigo, es decir, al diablo. En el Evangelio de San Lucas, cuando nos narra las tentaciones de Jesús, termina diciendo que el demonio se alejó de él hasta un tiempo oportuno. Y también en el libro del Apocalipsis, en el capítulo 12, versículos del 9 al 12, nos dice que el diablo fue arrojado a la tierra, y dice: «¡Ay del mar y la tierra, porque el diablo ha bajado a vosotros con gran furor, sabiendo que le queda poco tiempo!». La existencia del diablo es una realidad que muchas personas, incluso católicos y dentro de la iglesia, quieren negar. Pero en el Evangelio Jesús habla de él en varias ocasiones y hay que creerle al Señor. Por otro lado, hace falta estar muy ciegos para no ver la acción de un poder superior y maligno que está obrando en el mundo y en los hombres. Aquí el Evangelio nos dice claramente que Jesús expulsó demonios de personas poseídas y también hoy en día se sigue dando esa tristísima situación. Decía San Juan Pablo II el 24 de marzo de 1987: «El mal, la incoherencia del hombre, la fractura interior de la cual es víctima, no son solamente consecuencia del pecado original, sino también efecto de la acción devastadora y oscura de Satanás». Hoy en día se oponen dos tendencias: la de ver al diablo en todas partes o la de negar sencillamente su existencia, así como la influencia que tiene en nuestras vidas. Cuando vemos lo que sucede a nuestro alrededor, guerras, homicidios, suicidios, división en las familias, abortos, eutanasia, ideología de género, divorcios, rechazo sistemático de Dios por parte de un gran número de personas y de los gobiernos de las naciones, ¿podemos afirmar que todo esto proviene solo del hombre? No, hay un poder más grande, un poder oscuro, que es el del demonio. Si deseamos vivir nuestra fe, debemos volvernos hacia Dios, y esto implica renunciar a la fuente de todo mal y de todo pecado en nuestras vidas. Ese es el acto de renuncia al pecado que se hace en el momento del bautismo. Jesús fue muy claro: no se puede servir a dos señores, o estamos con Dios o estamos con el diablo. Y cada vez que cometemos pecado voluntario, sobre todo pecado grave, estamos en el bando del enemigo. ¿Cómo podemos pretender recibir la sanación interior que tantas veces buscamos sin antes haber sido liberados de las cadenas de esclavitud que nos atan al demonio? La primera y en realidad la verdadera liberación está en estar en gracia de Dios. Si estamos en gracia de Dios, no tenemos que temer absolutamente nada del diablo, pues a un alma que está con Dios, el enemigo no le puede hacer nada. Incluso si llegase a dañarla físicamente, en sus bienes o en su salud, todo eso redundaría en bien para esa misma alma. Por eso en el Evangelio de hoy constatamos que cuando el reino de Dios está en un alma por la gracia, Satanás huye. Y la gran enemiga del demonio es la Madre Corredentora, la Santísima Virgen que le aplasta la cabeza y que junto con su Hijo destruyó y venció a Satanás en la cruz. Por eso, si queremos vivir protegidos contra el mal, seamos muy devotos de María, porque donde está María, no está el demonio.

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1: 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A Jesucristo es imposible conocerlo y no amarlo. Amarlo y no seguirlo. Seguirlo y no imitarlo. A continuación te ofrecemos un capítulo de La imitación de Cristo, por el venerable Tomás de Kempis.

0: Libro tercero, de la consolación interior. Capítulo octavo, de la baja estima de sí mismo ante los ojos de Dios.
1: Hablaré a mi Señor, aun siendo polvo y ceniza. Y si yo me tuviere en más, vos estaríais contra mí, y mis iniquidades serían testigos que no puedo contradecir. Mas si me humillare y anonadare, y renunciare a toda propia estimación, y me volviere polvo como realmente lo soy, vuestra gracia me será propicia, y vuestra luz brillará en mi corazón, y toda estima, por mínima que sea, se sumergirá en el abismo de mi nada y perecerá para siempre. Allí me mostraréis a mí mismo lo que soy, lo que fui y en lo que he venido a parar, porque soy nada y no he reparado en ello. Abandonado a mí mismo soy nada y todo flaqueza, pero apenas vos me miráis, me fortalezco y lleno de nuevo gozo. Y es cosa maravillosa cómo, siendo yo naturalmente tan inclinado a lo bajo, me veo tan de repente elevado sobre mí y abrazado por vos con tanta benignidad. Esto lo hace gratuitamente vuestro amor, anticipándose y socorriéndome en tantas necesidades, guardándome también de graves peligros y librándome además de innumerables males. Ciertamente que yo me perdí a mí mismo amándome desordenadamente, pero buscándoos y amándoos puramente a vos solo, me hallé a mí mismo y a vos al mismo tiempo, y por el amor hacia vos me ensimismé más profundamente en mi nada. Porque vos, oh dulcísimo Señor, me favorecéis más de lo que yo merezco y de lo que yo mismo me atrevería a esperar y pedir. Bendito seáis, Dios mío, que aun cuando yo sea indigno de todo bien, sin embargo vuestra liberalidad e infinita bondad nunca cesa de hacer bien aun a los ingratos y alejados de vos. Convertidnos a vos para que seamos agradecidos, humildes y devotos, porque vos sois nuestra salud, nuestra virtud y nuestra fortaleza.

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0: Queridos amigos oyentes, los saludamos. Soy la hermana Paula y está con nosotros también nuestra hermana María Teresa, que a continuación los va a saludar. Bienvenida, hermana.
1: ¿Cómo estás, querida hermana Paula? ¿Cómo están, queridos amigos? Qué bueno estar de nuevo con ustedes rezando estas laudes. Pidamos al Señor con fe para que aumente nuestro sentido sobrenatural. Estamos junto al Señor. Como sabemos, no lo vemos, pero en su presencia, en su espíritu, estamos junto a Él, junto a María Santísima, a San José, a todos los ángeles. Así que vivamos esta liturgia con devoción, como siempre se los decimos, y pedimos al Señor esta gracia, porque si lo pedimos, de seguro que nos los va a conceder, porque tenemos que hacerlo así, si no, lo haríamos con rutina, y así no lo quiere el Señor. Para que el Señor nos escuche, tenemos que hacerlo con intensidad, como un hijo cuando pide una cosa a su padre. ¿Cómo lo hace? Con intensidad para conseguir eso que quiere. Así nosotros, recemos con devoción y hagámoslo así para que todo lo que pidamos en esta liturgia, el Señor nos los conceda.
0: Bueno, queridos amigos, vamos a rezar estas laudes del miércoles de la segunda semana del Salterio en la página 1064. Señor, ábreme los labios.
1: Y mi boca proclamará tu alabanza.
0: Aclama al Señor, tierra entera, servid al Señor con alegría.
1: Aclama al Señor, tierra entera, servid al Señor con alegría.
0: Venid, aclamemos al Señor, demos vítores a la roca que nos salva. Entremos a su presencia dándole gracias, aclamándolo con cantos.
1: Aclama al Señor, tierra entera, servid al Señor con alegría.
0: Porque el Señor es un Dios grande, soberano de todos los dioses. Tiene en su mano las cimas de la tierra, son suyas las cumbres de los montes. Suyo es el mar, porque Él lo hizo, la tierra firme que modelaron sus manos.
1: Aclama al Señor, tierra entera, servid al Señor con alegría.
0: Entrad, postrémonos por tierra, bendiciendo al Señor, Creador nuestro. Porque Él es nuestro Dios y nosotros su pueblo, el rebaño que Él guía.
1: Aclama al Señor, tierra entera, servid al Señor con alegría.
0: Ojalá escuchéis hoy su voz, no endurezcáis el corazón como en Meribá, como el día de Masá en el desierto, cuando vuestros padres me pusieron a prueba y me tentaron, aunque habían visto mis obras.
1: Aclama al Señor, tierra entera, servid al Señor con alegría.
0: Durante 40 años aquella generación me asqueó y dije, es un pueblo de corazón extraviado que no reconoce mi camino. Por eso he jurado en mi cólera que no entrarán en mi descanso.
1: Aclama al Señor, tierra entera, servid al Señor con alegría.
0: Gloria al Padre, y al Hijo, y al Espíritu Santo, como era en el principio, ahora y siempre, por los siglos de los siglos. Amén.
1: Aclama al Señor, tierra entera, servid al Señor con alegría.
0: Estate, Señor, conmigo, siempre, sin jamás partirte, y cuando decidas irte, llévame, Señor, contigo, porque el pensar que te irás me causa un terrible miedo, de si yo sin ti me quedo, de si tú sin mí te vas.
1: Llévame en tu compañía, donde tú vayas, Jesús, porque bien sé que eres tú la vida del alma mía. Si tu vida no me das, yo sé que vivir no puedo, ni si yo sin ti me quedo, ni si tú sin mí te vas.
0: Por eso, más que a la muerte, temo, Señor, tu partida, y quiero perder la vida 1000 veces más que perderte, pues la inmortal que tú das, sé que alcanzarla no puedo, cuando yo sin ti me quedo, cuando tú sin mí te vas. Amén. Dios mío, tus caminos son santos. ¿Qué Dios es tan grande como nuestro Dios? Alzo mi voz a Dios gritando, alzo mi voz a Dios para que me oiga.
1: En mi angustia te busco, Señor mío, de noche extiendo las manos sin descanso, y mi alma rehúsa el consuelo. Cuando me acuerdo de Dios, gimo, y meditando me siento desfallecer.
0: Sujetas los párpados de mis ojos y la agitación no me deja hablar. Repaso los días antiguos, recuerdo los años remotos. De noche lo pienso en mis adentros y meditándolo me pregunto.
1: ¿Es que el Señor nos rechaza para siempre y ya no volverá a favorecernos? ¿Se ha agotado ya su misericordia? ¿Se ha terminado para siempre su promesa? ¿Es que Dios se ha olvidado de su bondad? ¿O la cólera cierra sus entrañas?
0: Y me digo, qué pena la mía, se ha cambiado la diestra del Altísimo. Recuerdo las proezas del Señor. Sí, recuerdo tus antiguos portentos. Medito todas tus obras y considero tus hazañas.
1: Dios mío, tus caminos son santos. ¿Qué Dios es grande como nuestro Dios?
0: Tú, oh Dios, haciendo maravillas, mostraste tu poder a los pueblos. Con tu brazo rescataste a tu pueblo, a los hijos de Jacob y de José.
1: Te vio el mar, oh Dios, te vio el mar y tembló. Las olas se estremecieron.
0: Las nubes descargaban sus aguas, retumbaban los nubarrones, tus saetas zigzagueaban.
1: Rodaba el estruendo de tu trueno, los relámpagos deslumbraban el orbe, la tierra retembló estremecida.
0: Tú te abriste camino por las aguas, umbado por las aguas caudalosas, y no quedaba rastro de tus huellas.
1: Mientras guiabas a tu pueblo como a un rebaño, por la mano de Moisés y de Aarón.
0: Gloria al Padre, y al Hijo, y al Espíritu Santo.
1: Como era en el principio, ahora y siempre, por los siglos de los siglos. Amén.
2: Dios mío, tus caminos son santos. ¿Qué Dios es tan grande como nuestro Dios?
0: Mi corazón se regocija por el Señor que humilla y enaltece. Mi corazón se regocija por el Señor. Mi poder se exalta por Dios. Mi boca se ríe de mis enemigos porque gozo con tu salvación. No hay santo como el Señor. No hay roca como nuestro Dios.
1: No multipliquéis discursos altivos. No echéis por la boca arrogancias. Porque el Señor es un Dios que sabe. Él es quien pesa las acciones.
0: Se rompen los arcos de los valientes, mientras los cobardes se ciñen de valor. Los hartos se contratan por el pan, mientras los hambrientos se engordan. La mujer estéril da a luz 7 hijos, mientras la madre de muchos queda baldía.
1: El Señor da la muerte y la vida, hunde en el abismo y levanta, da la pobreza y la riqueza, humilla y enaltece.
0: Él levanta del polvo al desvalido, alza de la basura al pobre, para hacer que se siente entre príncipes y que herede un trono de gloria, pues del Señor son los pilares de la tierra y sobre ellos afianzó el orbe.
1: Él guarda los pasos de sus amigos, mientras los malvados perecen en las tinieblas, porque el hombre no triunfa por su fuerza.
0: El Señor desbarata a sus contrarios, al Altísimo truena desde el cielo. El Señor juzga hasta el confín de la tierra. Él da fuerza a su Rey, exalta el poder de su ungido.
1: Gloria al Padre, y al Hijo, y al Espíritu Santo.
0: Como era en el principio, ahora y siempre, por los siglos de los siglos. Amén.
2: Mi corazón se regocija por el Señor, que humilla y enaltece.
0: El Señor reina, la tierra goza. Se alegran las islas innumerables, tiniebla y nube lo rodean, justicia y derecho sostienen su trono.
1: Delante de él avanza fuego, abrazando en torno a los enemigos. Sus relámpagos deslumbran el orbe, y viéndolos la tierra se estremece.
0: Los montes se derriten como cera ante el dueño de toda la tierra. Los cielos pregonan su justicia, y todos los pueblos contemplan su...
1: Delante de él avanza fuego, abrazando en torno a los enemigos. Sus relámpagos deslumbran el orbe, y viéndolos la tierra se estremece.
0: Los montes se derriten como cera ante el dueño de toda la tierra. Los cielos pregonan su justicia, y todos los pueblos contemplan su gloria.
1: Los que adoran estatuas se sonrojan. Los que ponen su orgullo en los ídolos, ante él se postran todos los dioses.
0: Lo oye Sión y se alegra, se regocijan las ciudades de Judá por tu sentencia, Señor.
1: Porque tú eres, Señor, altísimo sobre toda la tierra, encumbrado sobre todos los dioses.
0: El Señor ama al que aborrece el mal, protege la vida de sus fieles y los libra de los malvados.
1: Amanece la luz para el justo y la alegría para los rectos de corazón. Alegraos justos con el Señor celebrad su santo nombre.
0: Gloria al Padre, y al Hijo, y al Espíritu Santo.
1: Como era en el principio, ahora y siempre, por los siglos de los siglos. Amén.
2: El Señor reina, la tierra goza.
0: ¿Quién podrá apartarnos del amor de Cristo? ¿La aflicción, la angustia, la persecución, el hambre, la desnudez, el peligro, la espada? En todo esto vencemos fácilmente por aquel que nos ha amado.

0: Bendigo al Señor en todo momento.
1: Bendigo al Señor en todo momento.
0: Su alabanza está siempre en mi boca.
1: En todo momento.
0: Gloria al Padre y al Hijo y al Espíritu Santo.
1: Bendigo al Señor en todo momento.
0: Sirvamos con santidad al Señor todos nuestros días. Bendito sea el Señor Dios de Israel, porque ha visitado y redimido a su pueblo, suscitándonos una fuerza de salvación en la casa de David, su siervo, según lo había predicho desde antiguo por boca de sus santos profetas.
1: Es la salvación que nos libra de nuestros enemigos y de la mano de todos los que nos odian, realizando la misericordia que tuvo con nuestros padres, recordando su santa alianza y el juramento que juró a nuestro padre Abraham.
0: Para concedernos que, libres de temor, arrancados de la mano de los enemigos, le sirvamos con santidad y justicia en su presencia todos nuestros días.
1: Y a ti, niño, te llamarán profeta del Altísimo, porque irás delante del Señor a preparar sus caminos, anunciando a su pueblo la salvación, el perdón de sus pecados.
0: Por la entrañable misericordia de nuestro Dios, nos visitará el sol que nace de lo alto, para iluminar a los que viven en tinieblas y en sombra de muerte, para guiar nuestros pasos por el camino de la paz.
1: Gloria al Padre, y al Hijo, y al Espíritu Santo.
0: Como era en el principio, ahora y siempre, por los siglos de los siglos. Amén.
1: Sirvamos con santidad al Señor todos nuestros días.
0: Oremos al Señor Jesucristo, que prometió estar con su Iglesia todos los días hasta el fin del mundo, y digámosle confiados:
1: Quédate con nosotros, Señor.
0: Quédate con nosotros, Señor, durante todo el día.
1: Que el sol de tu gracia nunca decline en nuestras vidas.
0: Te consagramos este día como oblación agradable a tus ojos.
1: Y proponemos no hacer ni aprobar nada defectuoso.
0: Que en todas nuestras palabras y acciones seamos hoy luz del mundo y sal de la tierra.
1: Para cuantos nos contemplen.
0: Que la gracia del Espíritu Santo habite en nuestros corazones y resplandezca en nuestras obras.
1: Para que así permanezcamos en tu amor.

0: Mori en tu alabanza.
1: Por las intenciones del Sumo Pontífice y las necesidades de la Santa Madre Iglesia, por intercesión de Nuestra Señora del Encuentro con Dios y de San José, roguemos al Señor.
0: Te rogamos, óyenos.
1: Terminemos nuestra oración diciendo juntos las palabras del Señor y pidiendo al Padre que nos libre de todo mal.
2: Padre nuestro que estás en el cielo, santificado sea tu nombre. Venga a nosotros tu reino, hágase tu voluntad en la tierra como en el cielo. Danos hoy nuestro pan de cada día, perdona nuestras ofensas, como también nosotros perdonamos a los que nos ofenden. No nos dejes caer en la tentación y líbranos del mal.
1: Envía, Señor, a nuestros corazones la abundancia de tu luz, para que, avanzando siempre por el camino de tus mandatos, nos veamos libres de todo error. Por nuestro Señor Jesucristo, tu Hijo, que vive y reina contigo en la unidad del Espíritu Santo y es Dios por los siglos de los siglos.
0: Amén.
1: El Señor nos bendiga, nos guarde de todo mal y nos lleve a la vida eterna.
0: Amén.

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1: 7:01.
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4: Bueno, amigos, hoy va de ángeles. Porque muchas veces vemos, digamos, representaciones de ángeles bajo muchas formas, incluso la nueva era, el New Age, pues utiliza a veces dibujos o hace alusión a una realidad supraterrenal, pero pues así, de personajes que nos ayudan, pero no explican bien de qué se trata. Y creo que es importante tener las cosas claras sobre los ángeles. Y qué mejor que haber invitado al padre Antonio Ruiz, que ha venido con su ángel, ha venido a hablarnos de los ángeles. ¿Ha venido acompañado de su ángel, padre?
5: Así es, acompañado del ángel, porque siempre está conmigo. Es el ángel de la guarda que a todos los sitios nos acompaña.
4: Pero vamos a descubrir, padre, bueno, aquí también está mi ángel de la guarda y los de nuestros amigos que están aquí presentes, pero... Primera pregunta, obviamente, ¿cómo sabemos si existen los ángeles? O si es un invento.
5: Exactamente igual que cómo sabemos si existe Dios. Entonces, hay varios modos, ¿no? Por el razonamiento, por la lógica, también por la experiencia. Entonces, cada uno tendrá su camino para saber que los ángeles existen. ¿Cómo podemos saberlo? Pues por la filosofía, diríamos, ¿no? Santo Tomás nos demuestra, considera que estos seres inteligentes, o sea, que Dios ha creado en su poder, nos crea desde la materia pura, que es una piedra, que no tiene más que materia, no tiene vida, no crece, no muere, no. Entonces, tenemos las plantas, tenemos los animales, está el hombre que tiene espíritu, entonces tendría que haber el otro extremo, el espíritu puro, la materia pura y el espíritu puro, ¿no? Entonces, en filosofía diríamos, por deducción, por lógica, es como que falta, para que esté el espectro de la creación completo, esta parte puramente espiritual, que no tiene nada material, como la materia no tiene nada espiritual. Es decir, en sí, la materia, la piedra, una piedra pues no tiene alma, no tiene vida, no tiene nada que fuera de la misma materia, que la fuerza, la gravedad, ¿no? Las leyes puramente materiales, físicas, materiales. Entonces, por ahí vemos que dado que hay un ser, que somos los hombres, que tenemos esta mezcla de espíritu y materia, pues tendría, no repugna a la naturaleza que haya un ser puramente espiritual. Luego tenemos las experiencias, ¿no? El que a veces uno siente, y lo vemos en la misma tentación, ¿no? El demonio, el ser espiritual que nos tienta y nos propone. Entonces, ¿quién es? Si es la tentación que viene del maligno, entonces estamos viendo que no hay nadie, pero ¿quién me está metiendo a mí esa idea de que hace esto, aquello, no? Y que sé que viene externa, porque no es lo que yo quiero, no es lo que yo pienso, ¿no? Pero alguien me está como insistiendo. Entonces, existe un espíritu puro, existe la materia pura, y ese espectro desde las plantas, los animales y el ser humano. Entonces, el que un espíritu que tenga el conocimiento intuitivo y directo, y que se diferencia de los humanos, que nosotros vamos aprendiendo por la experiencia y el razonamiento. Luego tenemos el conocimiento por la fe. Entonces, ¿cómo saber que existen los ángeles? Bueno, una persona de fe sabe que la revelación de Dios, Dios nos habla de los ángeles, sé que existen porque Dios lo ha dicho. Entonces, cuando el argumento de fe, yo eso del razonamiento de toda una serie de cosas, de la lógica, a lo mejor no lo penetro, no lo entiendo, pero creo en Dios y mi fe me dice, Dios existe, sé que es verdad, porque yo le pido y me ayuda, y entonces una serie de experiencias personales. Si Dios me dice que existen los ángeles, que Él ha creado y todo lo demás, pues ya lo tengo bien claro. Por autoridad, el argumento de autoridad, el Concilio Vaticano I nos habla de los ángeles, el Concilio de Letrán, etcétera, ¿no? O sea que es una verdad de fe que Dios ha creado también a los ángeles, nos lo dice la Revelación. Y si miramos la Sagrada Escritura, mire, ¿quieres saber si existen los ángeles?
4: ¿Cuántas veces habla la Sagrada Escritura de los ángeles?
5: Eso es una, es un montón de veces.
4: Muchísimo,
5: o sea, prácticamente
4: no
5: en todas las partes está desde el principio hasta el final. Y si ya nos vamos al Apocalipsis, ahí eso es la lucha entre seres espirituales, entre ángeles buenos y ángeles malos, San Miguel, los ángeles buenos, ¿no? O sea, la Sagrada Escritura nos da ya la visión de la realidad completa. Dios, los ángeles, en diversos niveles y diversas actividades, nos está pidiendo los ángeles buenos y ángeles malos, la lucha, el ser humano, la tierra, o sea, es el conjunto de todo el ser, desde el ser divino hasta el ser más, la tierra, ¿no? El más material. Pues ahí lo vemos. Entonces tenemos en la Sagrada Escritura, si la Sagrada Escritura tenemos cómo demostrar que es verdad todo lo que ahí se dice, en el sentido en el que se está diciendo, ¿no? Es decir, la historia de un personaje, por ejemplo David, podemos demostrarle una serie de cosas, ¿no? Y podemos demostrar una serie de acontecimientos y hechos
4: históricos.
5: Pues también estos hechos históricos y acontecimientos, una lucha donde son los ángeles los que hacen, le dan la batalla al rey y hacen no sé qué. Entonces, tenemos pruebas históricas, pruebas, diríamos, filosóficas, pruebas. Y luego, si creemos a los santos, ¿no? El Padre Pío, pues él nos dice cómo los ángeles hablan, cómo él le dice a su ángel de la guarda. Entonces, tenemos pruebas como. Es que no creer en los ángeles sería lo mismo que decir, mira, yo no he estado nunca en Rusia, Rusia no existe, porque yo nunca lo he visto. Pues hijo mío, abre los ojos, míralo, tienes ahí el dibujo.
4: Hay demasiados testigos.
5: Eso es que te están engañando si te crees un mapa, eso es para vender, eso, hombre, no seas irracional cuando tenemos personas que han venido. Tenemos, hoy día tenemos la comunicación, cómo vemos la televisión, sí, no, todo eso. O sea, si esperas que solamente lo que tú ves y tocas sea lo que existe, pues ciertamente para ti ni Rusia, ni Estados Unidos, ni aquí, ni allá, ni la China existen porque
4: ni
5: nunca
4: la
5: has estado. Y no la, ni la, bueno, la electricidad, mete el dedo y ya verás si te enteras pronto, ¿no?
4: Bueno, padre, entonces sabemos que existen los ángeles. Vamos a la próxima pregunta importantísima, que va a ser una definición, porque debemos tener las ideas claras sobre qué son los ángeles. Tiene usted la palabra.
5: Muy bien, pues los ángeles son seres espirituales creados por Dios, dotados de inteligencia y voluntad. Seres espirituales sin cuerpo físico. Su nombre proviene de ángelos, que significa el mensajero, ya que la doctrina católica nos enseña que son intermediarios entre Dios y el ser humano, los hombres, ¿no? En su naturaleza, diríamos, y sus funciones, los ángeles son criaturas puramente espirituales, lo que les permite, o sea, ¿cómo lo diríamos? Un ángel se mueve y no se mueve, no necesita moverse de un sitio a otro.
4: No tiene cuerpo.
5: Exactamente, no tiene cuerpo, no necesita. Yo para ir de aquí a allá, ¿me puedo moverme? Sí, pero me tengo que trasladar. El ángel se mueve sin necesidad de levantarse, de caminar, de pasar por el medio. Entonces, tiene la facultad de la movilidad, pero no en el sentido humano de trasladarse de
4: un paso tras otro. O sea, podríamos decir que se mueve
5: puede
4: la velocidad...
5: Puede cambiar de un sitio a otro sin tener que pasar por el medio.
4: Ya, buenísimo.
5: Entonces, entre dos puntos no necesariamente pasa, no tiene que pasar por ahí. Va de un sitio a otro sin pasar por el medio.
4: Claro, no depende de las leyes físicas, sino de otras leyes, porque si no tiene cuerpo, nosotros, claro... Está bien, padre. Entonces nos ha dicho que son mensajeros,
5: son
4: ángelos.
5: Ángelos mensajeros, que da el que lleva el mensaje de Dios.
4: Esa es su función, su trabajo.
5: Por eso, el San Agustín tiene una, diríamos, él dice, ¿no? Si me preguntas qué son, te digo que son espíritus. Si me preguntas qué hacen, te digo que son ángeles.
4: Ajá.
5: Entonces, ángel es lo que hace, la misión. ¿Qué es? Es un espíritu puro. Entonces, es un espíritu sin mezcla de materia ninguna.
4: Uh-huh.
5: Entonces, tiene todas las potencias y facultades del espíritu, entendimiento y voluntad, capacidad de actuar, de hacer, pero sin materia, no ligado a un cuerpo con lo que tengan que hacer. Entonces son seres espirituales puros.
4: Muy bien, seguimos profundizando. Esto se está poniendo bien interesante. Comentaba antes sobre las representaciones de los ángeles, pero es incluso desde muy antiguo, vamos a irnos a los cuadros, ¿verdad? Pues por ejemplo, un cuadro de la Virgen María, de la Asunción, pues incluso cuadros de Navidad, solemos ver representados a los ángeles de formas diferentes, incluso en un mismo cuadro, a veces, y por autores creyentes, tenemos ángeles representados como jóvenes muy bellos, otros como niños pequeños, otros incluso como solo la cabecita de un bebé, y eso sí, todos estos con alas. Normalmente ligeros de ropa. Entonces, ¿qué significa toda esta representación? Es que de verdad hay diferentes clases de ángeles. ¿Es correcto representarlos así? En fin, quizás son demasiadas preguntas en una.
5: Bien, la representación de los ángeles, al no tener cuerpo, no tener materia, ser seres espirituales, ellos no tienen una figura, una forma que nosotros podamos ver y descubrir. Dios, el ser espiritual, sí conoce plenamente al ser espiritual porque es otro ser distinto y diferente. Ahora, nosotros para poder verlo necesitamos nuestra visión, algo material, algo que represente, que lo diga. Y como usted acaba de decir, esos pintores, autores cristianos, creyentes, ¿no? O no tan creyentes en Dios, pero... tienen que tener algo para... Yo para decirte esa realidad que es el ángel, tengo que ponerte una imagen.
4: Claro.
5: Entonces esa imagen, ¿qué voy a pintar? No voy a poner una nube, ¿no? Aquí está un ángel y aquí están otros dos nubes. Entonces para diferenciarlos entre sí, por lo mismo que hemos dicho, por lo que se diferencian es por lo que hacen y la misión que Dios les da. Uh-huh. Entonces cada ángel tiene una misión. Por eso es que ya lo ponemos, el que va cuidando a un niño, el ángel de la guarda, porque guarda al niño, o el ángel con la espada, porque va a traer la ira de Dios, como dice el Apocalipsis, o la trompeta, o tal. Tenemos que representarle con una figura que me diga que es un ángel. Lo que le, por costumbre, por, diríamos, es una... Nos hemos puesto de acuerdo los seres
4: Exacto.
5: humanos, sin necesidad de hablarlo.
4: Sí.
5: Lo que enseguida vemos es un hombre, una persona, hombre, mujer, ¿no? Pero con alas, ya hay una figura que me diga que es un ángel. Lo que le, por costumbre, por, diríamos, es una...

0: Vemos que los ángeles no,
1: no
0: tienen,
1: tienen
0: sexo,
1: sexo,
0: no, no
1: entonces
0: son,
1: no es ni hombre ni es mujer. ¿Por qué? Porque no tienen materia, no tienen
0: claro,
1: cuerpo,
0: obvio.
1: No se reproducen. Entonces, el que los querubines, la función que ellos tienen, el que es más amor, por eso se representa de una manera. El que indica una pureza, por eso se pone más al niño, al bebé, ¿no? Entonces, si queremos decir la pureza angélica, esa santidad, y que está ahí solamente como para estar, acompañar a la Virgen, por eso es la carita del niño, del bebé, ¿no? Con sus alitas, lo que está diciendo es el ángel que está dándole amor y recibiendo ese amor y no tiene otra cosa, ¿no? Entonces, no es que se vaya a representar por una función. San Miguel, como digo, bueno, es el que lucha contra el demonio, por eso la espada de fuego, o ciertos gestos, o la lanza, o una coraza,
0: sí,
1: como para el
0: de
1: combate.
0: Soldado romano, de hecho.
1: Exactamente. Queremos representar el que pelea y vence al enemigo. Entonces lo ponemos como un luchador,
0: para
1: de alguna
0: entendernos.
1: Manera. Entonces, no es, el, diríamos, la representación más que aquella misión que tiene, es la que le vamos a poner. Por eso el arcángel San Rafael, ¿qué hace? Pues proteger
0: Tobías.
1: A Tobías y cuando va...
0: Devolverle la vista a Tobit.
1: Entonces, todas esas representaciones lo que estamos es algún signo para identificarlo con aquel que actúa. No es porque sea así, sino porque nosotros necesitamos diferenciarlo visualmente.
0: Muy bien, nos ha quedado claro. Siguiente pregunta, padre. Esta ya es más complicada. ¿Sabemos cuándo fueron creados los ángeles? ¿O si no han sido creados todos de una vez y Dios sigue creando ángeles, igual que crea personas? Cada vez que nace una persona, pues Dios le da un alma individual. Yo no sé si también los ángeles se van creando a lo largo del tiempo, ¿no? Y no sé si lo sabemos, ¿verdad? Por ejemplo, podríamos pensar que cada vez que nace un ser humano, y, bueno, pues para darle un ángel custodio, que Dios creara un ángel custodio. Lo pregunto, no lo sé, la verdad. O quizás dicho de forma más simple, ¿desde cuándo existen los ángeles?
1: Bueno, vamos a ver lo primero.
0: Ordénenos esto.
1: Sí. El concilio de... Aquí creo que es el concilio de Trento. Vaticano I. El Vaticano I es el que dice, cuando hace una descripción de Dios, una definición, ¿no? En el principio creó Dios los seres espirituales y materiales. Y después al hombre. Entonces, el hombre fue creado posteriormente por la razón de que necesitaba un ambiente en el que vivir.
0: Claro.
1: Entonces no podía crearlo en el espacio,
0: claro,
1: porque necesita la comida, el aire, el calor, o sea, necesita unas condiciones. Por eso el hombre, que es el diríamos, el resumen, el conjunto de toda la creación, ahí está la parte material, es decir, un cuerpo, y la parte espiritual, un alma. Entonces, y el hombre es esa unión de ese ser único, sí necesita un ambiente. Los ángeles no necesitaban un mundo.
0: Claro, claro.
1: Entonces no es que va a ir creando poco a poco para que llegue. Los ángeles no se procrean, no es que ellos vayan dando. Entonces no necesita tiempo, porque además ni siquiera tienen
0: ni
1: tiempo.
0: Ni lugar.
1: Ni lugar. Entonces el ángel, al no necesitar ni tiempo ni lugar, todos creados en el mismo instante.
0: Porque no, claro, los ángeles no... Bueno, esto ya irá poco a poco. Vamos a respetar el orden, padre. Siga.
1: El mundo material sí es creado y tiene que evolucionar. Por eso, ese, si Dios creó, hoy parece ser lo más lógico, el Big Bang, ese comienzo de la energía que entonces tiene que ir evolucionando hasta que se enfríe, que esa materia vaya... Ese es el proceso físico y químico de la materia. Hasta que no se prepara con una dirección, Dios preparó el ambiente para entonces poder crear la vida de los animales la vida de las plantas, la vida

0: Entonces, primero viene la vida alrededor y después viene el hombre, que ya es como el techo, la coronación de todo. Y la Virgen María en la corona de toda la corona, ¿no? Arriba de toda la corona. Y entonces, para los ángeles no necesitó ni tiempo ni espacio, porque los ángeles no necesitan tiempo y espacio, ellos no se mueven como nosotros en el tiempo. Decimos que los ángeles no es un proceso a ver si ganan el cielo, si tienen que hacer mérito, entonces después se da otra oportunidad, si se arrepienten. En un instante ellos, Dios los crea, les da la misión, aceptan o rechazan, pero con una fuerza de voluntad, una decisión de todo su ser que es eternamente. Ellos ya para siempre sí a Dios o no a Dios. Y en un instante, en teología, Santo Tomás le dice el evo, que no es el tiempo, es otra cosa, pero no es la eternidad. Es los momentos de los ángeles son creados, Dios les pone la prueba, ellos deciden sí o no y pasan a estar con Dios o en contra de Dios definitivamente. Pero no necesitas seguir creando.
1: Entendido.
0: Basta con crear una sola vez. Los seres humanos tienen un proceso.
1: Entendido, porque nos dice la Sagrada Escritura que son miríadas y miríadas, es decir, millones de millones, o
0: Exactamente.
1: sea, seguramente muchos más que los seres humanos. Esto es interesante. Padre, aunque este es el primer programa de una serie que esperamos con el favor del Señor poder realizar sobre ángeles y demonios, que los demonios son ángeles autocaídos, es decir, que han decidido separarse de Dios con todo lo que esto conlleva, entonces iremos poco a poco en esta serie para que usted nos pueda explicar todo bien. En estos 4 minutos, dígame si le parece hacer la introducción general de cuál es la finalidad de que existan los ángeles. O sea, aunque algo nos ha dicho en la introducción al principio, la misión de los ángeles.
0: Los ángeles son mensajeros de Dios. Entonces, no solamente eso, ¿no? Mensajeros divinos, protectores, guías espirituales. Entonces, ciertamente el plan de la salvación, Dios quiso hacerlo dándonos la ayuda para poder crecer en, diríamos, en santidad, en este amor a Dios y demás. Y Dios quiso la gloria de Dios, toda la creación sea gloria de Dios. La materia da gloria a Dios siendo lo que es decir, cumpliendo las leyes físicas. Pero no es una gloria, diría,
1: Consciente.
0: consciente, no es una gloria que haga a Dios feliz, porque contemplar un paisaje a Dios no es que le hace, si el paisaje lo hace Él. Pero otra cosa es yo contemplo un paisaje que me eleva el alma y me hace como despertar en mí afectos, emociones o
1: Hacia
0: sentimientos
1: el que creó
0: al
1: aquel
0: que
1: paisaje,
0: creó, al
1: claro.
0: que ordenó, a la belleza, etcétera. Entonces, pero la materia en sí no tiene ninguna cosa, por eso de suyo va a dispersarse y a desaparecer lo que sea, ¿no? Entonces, pero como quiso crear al ser humano, al hombre, y en esta creación que el hombre tenga una parte importante, entonces, toda la materia al servicio del hombre para que el hombre dé gloria a Dios, pues le va a poner una ayuda que son los ángeles. Entonces, como mensajeros de Dios, intermediarios para llevar los mensajes y hacer que el hombre encuentre el camino y libre voluntariamente llegue hasta Dios. Como protectores y guías. Entonces, cada persona tiene el ángel de la guarda. El ángel de la guarda, cada uno de los bautizados tenemos nuestro ángel de la guarda. Entonces Dios quiere que también seamos protegidos porque si quiso hacer al hombre semejante a Dios, dándole la libertad de poder obrar, también hizo a los ángeles libres, también pudieron tomar la opción de servir a Dios o de oponerse a Dios. Entonces, unos se opusieron, los demonios, y estos nos van a hacer la guerra por la envidia. Pues pone a los ángeles para que nos ayuden a nosotros. Y además, otra misión de los ángeles es ser intercesores. Ellos llevan a Dios nuestras peticiones, llevan a Dios. Entonces yo puedo pedir al ángel de la guarda que me ayude, que interceda, que presente ante Dios mis peticiones y necesidades. ¿Y cuál es la finalidad última de los ángeles? La de toda la creación, a adorar a Dios. Entonces, pero no, o sea, la materia no adora a Dios porque no es consciente. Los seres espirituales, ya el ser humano, el hombre como el ángel, sí podemos amar y adorar a Dios con todo nuestro ser por toda la eternidad. Entonces, que la gloria de Dios y la felicidad que Él tiene en sí, quiso comunicarle a hombres y ángeles.
1: Cada uno a su manera. Volveremos sobre esto, queridos amigos, si ustedes nos acompañan en un próximo Cosas Claras, porque hay mucho más que aprender. Pues Padre, le damos las gracias y le pedimos que nos dé la bendición, si le parece bien.
0: Muy bien, el Señor esté con vosotros.
1: Y con tu espíritu.
0: Y la bendición de Dios Todopoderoso, Padre, Hijo y Espíritu Santo, descienda sobre vosotros.
1: Amén. Amén.

0: Señor, cuando tenga hambre, dame a alguien que necesite comida.
1: Cuando tenga sed, dame a alguien que precise agua.
0: Cuando sienta frío, dame a alguien que necesite calor.
1: Cuando sufra, dame a alguien que necesita consuelo.
0: Cuando mi cruz parezca pesada, déjame compartir la cruz del otro.
1: Cuando me vea pobre, pon a mi lado algún necesitado.
0: Cuando no tenga tiempo, dame a alguien que precise de mis minutos.
1: Cuando sufra humillación, dame ocasión para elogiar a alguien.
0: Cuando esté desanimado, dame a alguien para darle nuevos ánimos.
1: Cuando quiera que los otros me comprendan, dame a alguien que necesite mi comprensión.
0: Cuando sienta necesidad de que cuiden de mí, dame a alguien a quien pueda atender.
1: Cuando piense en mí mismo, vuelve mi atención hacia otra persona.
0: Haznos dignos, Señor, de servir a nuestros hermanos.
1: Dales a través de nuestras manos no solo el pan de cada día, también nuestro amor misericordioso, imagen del tuyo.

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1: 7:31 a.m.
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0: Alégrate, Reina del Cielo, cantamos en el Regina Celi Pascual, y es lo que estamos viendo precisamente, queridos amigos, en este programa dedicado a la Santísima Virgen, meditando en este quinto misterio glorioso del Santo Rosario, la coronación de María Santísima como Reina y Señora de todo lo creado. Terminaremos viendo la última razón que nos da Pío XII, el fundamento sobre el que él basó esta verdad teológica que tenemos los cristianos de que nuestra madre es reina. Hoy veremos por qué. También nos ayudaremos de este gran convertido protestante, Scott Hahn, que escribió un libro titulado Dios te salve, reina y madre. Nos va a demostrar por qué los cristianos, los católicos, le damos a María este título de reina, que no es un invento nuestro ni lo hacemos por mera devoción.
1: Y María precisamente es nuestra es reina. Y si María, que es nuestra madre, es reina, miren, queridos amigos, les tendría que saludar a todos ustedes haciéndole una venia, una reverencia. Porque si María es mi madre y ella es reina, luego yo también soy su hijo, luego soy príncipe. Y soy príncipe de la familia real de Dios, es verdad, para eso Dios nos ha llamado. Y ese es el mensaje que les quisiéramos transmitir a todos nuestros queridos amigos. He ahí a tu madre, esa madre que es reina y que es reina con todo el poder que Dios le ha dado precisamente para ser rica en colmarnos de gracias y de beneficios a todos sus hijos. Pues eso es lo que les queremos transmitir en este programa, queridos amigos, esa esperanza en nuestra madre.
0: Y quizá alguno se ha sonreído cuando tú has dicho que somos príncipes, pero recordemos, amigos, que Dios llama al pueblo cristiano pueblo sacerdotal. Estirpe real. Nosotros tenemos una gran dignidad, somos hijos de Dios, no debemos olvidarlo. Por eso el hombre cuando peca se degrada, se está haciendo como los animales. El hombre está llamado a cosas muy altas. No debemos olvidar este linaje al que nosotros pertenecemos.
1: El Señor lo dice y tenemos una canción que ya la habrán oído, muy antigua y muy hermosa, que es pueblo de reyes, y esos reyes no son solamente los sacerdotes, que tienen una dignidad incomparable y única en el pueblo de Dios, también los cristianos, estamos todos los fieles, estamos llamados a formar parte de ese pueblo de reyes, así que les invitamos a prestar mucha atención, y no crean que es un título más, como un papel, no, porque en Dios, detrás de cada papel, de cada título, por decirlo así, hay una profunda realidad. Y eso es lo que queremos o vamos a intentar transmitir o queremos transmitir en este programa. Esa realidad que se encierra detrás del título dulcísimo que le damos a María, como decimos en la salve. Dios te salve, reina y madre.
0: Queridos amigos, les recordamos que estamos tomando todo esto de la encíclica de su santidad, el Papa Pío XII, titulada Acheli Regina, sobre la realeza de María. En esta encíclica el Santo Padre nos pone tres fundamentos importantísimos sobre los que basa la Santa Madre Iglesia esta verdad de nuestra fe, de que María es reina. Hemos visto ya las dos primeras. La primera era, a ver si la recuerdan nuestros amigos, la tradición. Por la tradición, pues sabemos que ya se le daba desde los primeros siglos, desde mucho antes, hace muchos siglos, el título de reina a nuestra Madre Santísima, de los primeros cristianos. Entonces, eso quiere decir que ellos, esa verdad de fe, se la fueron transmitiendo oralmente y la Iglesia recoge el depósito de la fe en lo que es la tradición. El segundo fundamento que nos ponía el Santo Padre es la liturgia. Recordemos, como ya lo dijimos, que la Iglesia ha recogido en la liturgia, por ejemplo, en lo que es el misal, en lo que son las oraciones de la liturgia, de las horas litúrgicas y todas las oraciones que suele rezar la Iglesia, lo ha recogido también de la tradición y de la Escritura. Y resulta curioso que en la Sagrada Liturgia, por ejemplo, en misales antiguos y en distintos breviarios, se le daba a María el título de reina. Luego, también, ese es otro fundamento de gran peso. Vamos a centrarnos en el programa de hoy, queridos amigos, en el tercer y último fundamento, que son las razones teológicas.
1: Pero hay una cosa muy importante, hermana Paula, que creo que faltó y que conviene aclararlo. En esa tradición que estamos hablando, no solamente es esa enseñanza que no ha sido consignada en los libros sagrados, sino que la misma tradición lo que ha ido haciendo ha sido explicitar los textos que en la Sagrada Escritura nos hablan de la realeza de María. Por eso se le aplican a ella esa figura de la Reina Madre, como estaba Betsabé junto a Salomón, que intercedía por su hijo ante el pueblo. Pues esa Reina Madre es figura de la Santísima Virgen. Lo mismo es en el Salmo 44, que se dice tan bonito: escucha, hija, mira, deja tu casa paterna, prendado está el rey de tu belleza, porque el Señor te ha escogido a ti para que seas su reina. Y así, en diversos pasajes, tanto del Antiguo Testamento como en el Nuevo Testamento, sobre todo San Lucas dice que él va a ser el rey, va a recibir el trono de David, su padre, y María va a ser madre de ese gran hombre que va a ser rey. En base a todos estos textos de la Escritura, la tradición ha ido explicitando, ha ido explicando esas enseñanzas. Y ese es el doble fundamento que quería aclarar, que la tradición estamos uniendo al mismo tiempo la Sagrada Escritura que la tradición está explicando.
0: Y si no estoy mal, precisamente quienes han dejado esa tradición han sido lo que se llama los santos padres de la Iglesia. Son ellos los que han, con esa luz que les ha dado el Espíritu Santo, estos santos padres han interpretado, sin salirse nunca del único camino trazado por nuestro Señor, han interpretado la Escritura. Pero por eso los santos padres llegan hasta cierto punto. Creo que el último es San Bernardo, o uno de los últimos. Ya de ahí, todas las interpretaciones que se dan, no quiere decir que entonces cada uno que interprete la Escritura está interpretando la tradición, ¿no? Por eso la Santa Madre Iglesia es muy prudente. Hasta ahí llegó la tradición, porque ya de ahí se puede decir que no hay nada nuevo que decir.
1: Y luego,
0: si no, pues perdona, es como ir navegando, buceando en un océano, pero que ya está todo lo que se tenía que descubrir, todas las bases que se tenían que poner ya están puestas.
1: Y luego el segundo punto, que es la liturgia. ¿Por qué? Porque la liturgia se basa precisamente en lo que el pueblo cree. Y el pueblo cree en esa explicación de la Sagrada Escritura y en esa explicación de la tradición. Y en base a ese primer fundamento inamovible, la liturgia va elaborando ese modo de orar. Por eso hay una frase muy famosa que es importante que la vayamos recordando: les credendi, lex orandi. Es decir, que nosotros vamos, lo que creemos es lo que se va a expresar en nuestras oraciones. Lo que uno cree, eso es lo que uno va a orar. Yo creo que María es madre de Dios, pues le voy a rezar el Ave María. Ave María, gracia plena. Dios te salve María, llena eres de gracia. El Señor es contigo, bendita tú y bendito el fruto. Pues lo que yo creo lo voy a expresar por medio de la oración.
0: Bueno, perdonen amigos, nos hemos alargado un poco. Vamos a entrar entonces en estas razones teológicas, que es el último fundamento. ¿Qué quiere decir las razones teológicas? Vamos a decirlo de una manera más casera. Son las explicaciones que nos dan la razón iluminada por la fe. Es decir, que ya los teólogos y los que les gusta estudiar, pues se ponen a razonar por qué conviene que María sea llamada así y por qué. ¿De dónde sacamos pues que María merece este título de reina? Vamos a empezar con algo importante que nos dice Scott Hahn en su libro Dios te salve, reina y madre, hablándonos de Salomón y de su madre. Porque uno diría, bueno, pero es que en nuestro mundo a la reina es la esposa del rey. Pues resulta que María es la madre de Jesús. ¿Cómo es que a ella se le da el título de reina? En realidad, el título de reina tendría que quedar vacante, porque como Jesús nunca se casó, ese título, ¿por qué se le da a María? A ver, hermana Ramona, ¿qué nos dice?
1: Pues se le da, como decíamos antes, explicando esos textos de la Sagrada Escritura, porque Dios ha querido revelar en el Antiguo Testamento, por medio de las figuras, por medio de los personajes que intervienen, las realidades del Nuevo Testamento. Y cuando aparece en el Antiguo Testamento la figura de Betsabé y de otras mujeres que han sido madres de reyes, pues nos están presentando una figura, por decirlo así, oficial, que es la figura de la Reina Madre. ¿Y cuál era el papel de la Reina Madre? Es evidente, la Reina Madre no es la que va a tomar la espada ni la que va a dictar las leyes. Eso es competencia exclusiva de su hijo. La madre no va a quitar el poder a su hijo, ni siquiera lo va a eclipsar ni lo va a ensombrecer. Lo que hace la madre, muy sencillo, se acerca a su hijo, intercede, le ruega, también le aconseja lo que conviene, porque una madre no tiene ningún interés. Los demás consejeros siempre podemos tener el interés de querer beneficiarnos, de querer sacar algo para un interés propio. La madre no, la madre siempre, el interés es la persona de su hijo. Y esa es precisamente la función que tenía en el Antiguo Testamento la Reina Madre, que aparece en la primera figura, es Betsabé con Salomón. Y la última, es la última Reina Madre, aparece después de varios siglos, cuando el último rey que había tenido Israel marcha al destierro. Pues fíjense, tantos siglos y siempre aparecía la figura de una Reina Madre. Algunas eran muy buenas, otras querían valerse de ese poder que tenía, de esa influencia para beneficio propio, y algunas fueron malas. Pero en todo caso, lo que Dios nos estaba revelando era esa figura que en el Nuevo Testamento con María va a llegar a su plenitud.
0: Y que se le daba el título a la Madre. Por ejemplo, aquí Scott Hahn, que nos habla expresamente de Betsabé y de Salomón, pues Betsabé era la madre de Salomón. Si recuerdan nuestros amigos, fue precisamente con la que pecó David y el primer hijo que tuvo murió en castigo de ese pecado. Ya el siguiente fue Salomón, que fue el que heredó el reino de David. Y Salomón, también nos dice la escritura, que tenía como 700 mujeres. Entonces, imagínense, pues para que veamos cómo Dios sabe hacer las cosas. Si resulta que en vez de ser la madre la que tuviera el título de reina fuera la esposa,
1: menudos celos entre 700
0: y eso, que entre las mujeres nos solemos pelear bastante por eso, pues yo no les cuento que
1: ese palacio sería insoportable. pobrecito Salomón.
0: Todas las 700, claro, cada una querría el título de reina para sí. Por eso, como antiguamente, pues los reyes solían tener más mujeres, se permitía en ese tiempo. Entonces, para solucionar el problema, zanjar la cuestión, la reina sería la madre del rey. Y así pues se soluciona. Por eso el Nuevo Testamento, que es la revelación, la plenitud de toda la figura del Antiguo Testamento, también recoge esta figura de la Reina Madre. Esa es una razón muy importante. Y así nos dice su Santidad Pío XII. Como ya hemos señalado más arriba, el argumento principal en que se funda la dignidad real de María, evidente ya en los textos de la tradición antigua y en la Sagrada Liturgia, es indudablemente su divina maternidad. Lo dice muy claro. María es reina porque es madre del rey. Aquí no hay nada más que añadir. Está muy claro. Si Jesús es rey, pues la madre de ese rey es reina. De hecho, en las Sagradas Escrituras se afirma del Hijo que la Virgen dará a luz. Se llamará Hijo del Altísimo, y el Señor Dios le dará el trono de David, su padre, y reinará en la casa de Jacob eternamente, y su reino no tendrá fin. Jesús es el descendiente del rey David, es reina. De hecho, en las Sagradas Escrituras se afirma del Hijo que la Virgen dará a luz. Se llamará Hijo del Altísimo, y el Señor Dios le dará el trono de David, su padre, y reinará en la casa de Jacob eternamente, y su reino no tendrá fin. Jesús es el descendiente del rey David. Y si todos los descendientes de David eran reyes, Salomón y todos los que siguen, pues Jesús es rey y María es reina.
1: Por ser la madre del rey.
0: Y además María es proclamada madre del Señor. Síguese de ello, lógicamente, que ella misma es reina, pues ha dado vida a un hijo que, ya en el instante mismo de su concepción, aún como hombre, era rey y señor de todas las cosas, por la unión hipostática de la naturaleza humana con el Verbo, es decir, por la unión entre la naturaleza humana de Jesús y su persona divina. San Juan Damasceno escribe, por lo tanto, con todo derecho: verdaderamente se convirtió en señora de toda la creación desde que llegó a ser madre del Creador. E igualmente puede afirmarse que fue el mismo arcángel Gabriel el primero que anunció con palabras celestiales la dignidad regia de María.
1: Ahora, hasta aquí hemos visto que el Papa está poniendo como primer fundamento de la realeza de María que es madre de Dios. Ahora va a señalar el segundo fundamento, que es por su participación en la obra de la redención.
0: Así es, nos dice: mas la Beatísima Virgen ha de ser proclamada reina no tan solo por su divina maternidad, sino también en razón de la parte singular que por voluntad de Dios tuvo en la obra de nuestra eterna salvación. Y cita el Papa palabras de San Anselmo: así como Dios, al crear todas las cosas con su poder, es Padre y Señor de todo, así María, al reparar con sus méritos las cosas todas, es Madre y Señora de todo. Dios es el Señor de todas las cosas, porque las ha constituido en su propia naturaleza con su mandato, y María es la Señora de todas las cosas, al devolverlas a su original dignidad mediante la gracia que ella mereció. La está llamando muy claramente corredentora, porque si ella fue la que con su participación, primero con su aceptación y luego con su participación en la obra de la redención, reparó todas las cosas que Dios había creado, pues está clarísimo, ella es corredentora junto al Redentor que es Cristo.
1: Y así es, nos está dando el Santo Padre las dos razones por las cuales llamamos a María reina. No solo por ser madre de Dios, sino también por su misión como corredentora.
0: Y nos sigue diciendo el Santo Padre: dadas estas premisas, puede argumentarse así. Esto es importante, porque recogiendo todo lo que hemos dicho, va a sacar el Papa la conclusión. Si María, en la obra de la salvación espiritual, por voluntad de Dios fue asociada a Cristo Jesús, principio de la misma salvación, y ello en manera semejante a la que Eva fue asociada a Adán, principio de la misma muerte, por lo cual puede afirmarse que nuestra redención se cumplió según una cierta recapitulación, por lo que el género humano sometido a la muerte por causa de una virgen se salva también por medio de una virgen. Si además puede decirse que esta gloriosísima señora fue escogida para madre de Cristo, precisamente para estar asociada a él en la redención del género humano, y si realmente fue ella la que, libre de toda mancha personal y original, unida siempre estrechísimamente con su Hijo, lo ofreció como nueva Eva al Eterno Padre en el Gólgota, juntamente con el holocausto de sus derechos maternos y de su maternal amor por todos los hijos de Adán manchados con su deplorable pecado, se podrá de todo ello legítimamente concluir que así como Cristo, el nuevo Adán, es nuestro Rey, no sólo por ser Hijo de Dios, sino también por ser nuestro Redentor, así, según una cierta analogía, puede igualmente afirmarse

0: que la Beatísima Virgen es reina, no solo por ser madre de Dios, sino también por haber sido asociada, cual nueva Eva, al nuevo Adán. Ha sido un poco largo este párrafo, pero la verdad es que cierra con broche de oro su encíclica al Santo Padre. Pero así resumimos, queridos amigos, con lo que nos ha dicho el Santo Padre. María es reina por ser madre de Dios, como madre del Rey, y por ser corredentora, asociada a la pasión, a los méritos y a la redención de Cristo. Y aquí también el Santo Padre la ha nombrado como nueva Eva. Así como Eva estuvo asociada a la caída de Adán, y por ellos dos nos vino toda la desgracia, y que nos perdonen, pues así María Santísima, como nueva Eva, está asociada en toda nuestra redención al nuevo Adán, que es Cristo.
1: Por eso ella es tan reina como Cristo es rey. Pero claro, Cristo es rey en un grado incomparable, porque Cristo no necesitaba de María. Pero el hombre, Dios no ha querido salvar al hombre solo, ha querido la participación de varón y mujer. Y eso es lo que brilla en ese título de María. También ella nos ha conquistado el perdón de Dios y nos ha conquistado la vida de la gracia. Ha participado directamente con Cristo. Y por ese título de conquista la llamamos también reina. Reina con todo ese poder que Dios ha puesto en sus manos. ¿Para qué? Para que, y ya hoy no me he dado tiempo, tenía un ejemplito preparado para ustedes, pero se lo prometo, para la próxima les tengo un ejemplo muy bonito donde vamos a poder ver ese poder de reina. María es reina para que yo le pida, para que esté seguro de su poder y confíe en ella.
0: Así es, eso es lo que en realidad más nos interesa a nosotros. ¿Para qué reina María? Pues es reina para nosotros.
1: María es reina para mí. María es reina para ti. ¡Qué alegría! Tengo una madre que es reina. Tendríamos que ir por la calle saltando de alegría.
0: Así es, pero bueno, como no podemos seguir con ustedes, queridos amigos, porque se nos ha echado el tiempo encima, los esperamos en el próximo programa de He ahí a tu madre.
1: Les prometo la historia, amigos, así que no falten, ¿eh?
0: Hasta pronto.

Bendito seas, Señor, por tu infinita bondad, porque pones con amor sobre espinas de dolor rosas de conformidad. Será el amor que viniere en buena hora recibido. Venga bien, pues Dios lo quiere. ¿Qué me importa haberme herido si es mi Dios el que me hiere? Saber sufrir y tener el alma recia y curtida es lo que importa saber. La ciencia del padecer es la ciencia de la vida. Él nos enseña a tener siempre el alma percibida, y a esperar y a no temer, y a dar su justo valer a las cosas de la vida. Por eso, Dios y Señor, porque con amor me hieres, porque con inmenso amor pruebas con mayor dolor a las almas que más quieres, porque sufrir es curar las llagas del corazón, porque sé que me has de dar consuelo y resignación a medida del pesar. Por tu bondad y tu amor, porque lo mandas y quieres, porque es tuyo mi dolor, bendita sea, Señor, la mano con que me hieres.

0: de la ciudad de Barcelona, aquí en España, para Radio Católica Mundial. Y voy a saludar primero a mis compañeros aquí en Barcelona, a Carlos Quequesana en el control y, como siempre, en conexión con nuestro compañero de Radio Católica Mundial, Jorge Graña, en la ciudad de Birmingham, en Alabama. Bueno, y antes de presentarles a nuestra invitada, vamos a decir las preguntas del concurso de esta semana. La primera, ¿cómo se llamaba el lugar en el que el patriarca Abraham recibió la visita de tres ángeles? Segunda, cada uno de los evangelistas tiene un símbolo. ¿Cuál es el del San Juan Evangelista, el símbolo de él? Y tercera, ¿quién fue el primer mártir del cristianismo y dónde se relata su martirio? Bueno, y hoy nos vamos a Estados Unidos, bueno, en conexión, porque vamos a un sitio muy especial. Tenemos allí a nuestra invitada, Gisela Zalamea, que está en el Santuario Nacional del Padre Pío en Estados Unidos. Gisela es una laica consagrada y trabaja en la diócesis de Allentown, en Pensilvania, y está dedicada a los asuntos hispanos y es asistente de misión y programación de este Centro Nacional del Padre Pío en Estados Unidos, específicamente en Bartow, Pensilvania. Bueno, la vamos a saludar. Gisela, muy buenos días.
1: Muy buenos días, hermana Dolores. Buenos días a todos nuestros oyentes de Radio Católica Mundial. Un saludo fraternal y, como diría el Padre Pío y todo franciscano de corazón, paz y bien. Paz y bien a todos los que nos escuchan y a todos sus familiares, a sus seres queridos y a las personas de bien. Y bueno, solo como nota graciosa, cuando decías las preguntas, decía, ay, yo las quiero contestar, hermana Dolores. Qué ganas de contestarlas. Sí, pero bueno, eso ya para que nuestros oyentes se animen a participar. Sí. Y eso, conozcan la Sagrada Escritura, la vida de los santos, la historia de nuestra Iglesia, que eso es, debería ser nuestro gozo, nuestro solaz, nuestro alimento espiritual.
0: Así es, yo creo que va a ser un programa muy bonito y además, como Gisela sabe mucho, ella es allí la encargada, la asistente de misión y programación del Centro Nacional del Padre Pío. Hoy precisamente vamos a hacer algunos programas más del Padre Pío en diferentes aspectos de su vida. Hoy me propuso Gisela pues hablar de, y yo le dije que claro, por supuesto que sí, porque nos va a venir muy bien a todos el misterio del dolor y la enseñanza que nos da el Padre Pío a todos nosotros, porque además, Gisela, ¿verdad?, el Padre Pío es muy conocido y hay mucha gente que es muy devota, muy devoto del Padre Pío.
1: Ciertamente sí, el Padre Pío se ha ganado, como el título de este programa es el Padre Pío Cirineo para nuestro mundo de hoy. Ciertamente el Padre Pío ha significado para muchas almas, y eso me toca verlo cada día que estoy ahí en el centro. Almas que recurren a él en momentos de dolor, en momentos de angustia. Se ha convertido en ese refugio, en esa ancla espiritual, una persona modélica a la cual ver de cómo llevar la voluntad de Dios, cuando esa voluntad de Dios, llamémosla de esta manera, pienso yo que, bueno, la voluntad de nuestro Señor siempre es como ese pan, ¿no? Ese pan que le decimos a Dios, danos, Señor, el pan nuestro de cada día.
0: Sí.
1: Y ese pan a veces es salado o ese pan a veces es dulce. El dulce, pues, cuando tenemos consolaciones, tenemos alegrías, tenemos cosas que nos van muy bien, que va según nuestro querer. Y bueno, salado cuando a veces es todo lo contrario, porque a veces el pan es salado y salado.
0: Así, ¿no?, es.
1: Entonces, pero igual fíjense que todo eso es alimento para el alma. Y bueno, me ha tocado ver mucho eso del Padre Pío, ver que las personas recurren a él. El Padre Pío es muy generoso, Bueno, esa frase que él dice, ¿no? Que una vez que él agarra un alma, él no la suelta.
2: ¡Ay, qué impresionante!
1: Y ciertamente eso da mucha alegría y lo sigue haciendo desde el cielo. Se ve cómo él sigue obrando con las almas de forma, con gracias espirituales, con gracias de curación. Ahora se me viene a la mente una anécdota muy, muy, muy cortita.
2: Sí.
1: Habían dejado, el santuario consta con dos estatuas, digamos, del Padre Pío en tamaño natural, bueno, varias, pero hay dos situadas en dos partes bastante icónicas del centro. Una es, le llamamos el Salón de Espiritualidad, que es un sitio más grande, que ahí albergamos unas 500 personas, y la otra está en la capilla, que es donde está el Santísimo, que es la réplica de la capilla de San Giovanni Rotondo, donde el Padre Pío celebró durante 40 años. Bueno, la cuestión es que las personas llegan ahí, le llevan flores, y bueno, yo tenía que pasar unas flores de un sitio a otro sitio. Y bueno, pues saqué de un sitio unas rosas que alguien le había llevado, unas rosas amarillas muy bonitas, muy frescas, y recuerdo que las llevé de una estatua, de la estatua del Centro de Espiritualidad a la estatua que está en la capilla. Y cuando las ponía a sus pies, de repente uno le dice una oración al Padre Pío, ¿no? Digo, Padre, acuérdate de tu amigo que te trajo estas rosas.
2: Ay, sí.
1: Acuérdate. Yo, por supuesto, sin saber, ni yo no sé nada de lo que le pasó. O sea, no sabía en ese momento nada de lo que le pasó a esa persona. Simplemente, como alguien cumple un encargo y dice, mira, acuérdate de aquel amigo tuyo que te trajo las rosas. Bueno, hermana, tú podrás creer que esas rosas amarillas duraron 2 meses.
2: Uy.
1: Sin marchitarse.
2: Qué impresión.
1: Y yo ya al mes me asusté porque a mí se me había olvidado ir a cambiarle el agua, porque es una de las cosas pues que también pues estoy a cargo, ¿no? Del santuario, de que esté bien, ¿no? Cuando pasó el mes dije, anda, esto está todo aquí. Y estaban frescas.
2: Uy.
1: Y yo dije, anda. Y lo primero que se me vino a la cabeza fue, el Padre Pío está en ese negocio.
2: Ah,
1: el Padre Pío está en ese negocio. Después de los 2 meses ya empezaron un poquito a mostrar señales de marchitarse. Y esa persona regresó y dijo, ay, ya cambió las flores. Digo, sí, estoy a punto de cambiarlas. Me dice, el Padre Pío ya me resolvió un asunto muy importante que tenía entre manos que me traía con dolores de cabeza.
2: Sí,
1: pero, o sea, y tú dices, o sea, y en realidad yo pienso, pues a lo mejor el signo era para mí, mi pobre personita, porque, como te digo, o sea, no me interesaba, pero a mí no era de mi incumbencia todo lo que iba detrás de ese gesto, ¿no? Pero simplemente el como ser simplemente mensajero, portador, padre, acuérdate de tu amigo o tu amiga que te trajo estas rosas.
2: Sí.
1: Y efectivamente el padre lo resolvió. O sea, a lo que voy es que el padre se ha convertido en ese punto de referencia, ¿no? Porque al fin y al cabo uno quiere a los santos porque los santos nos llevan a Jesús. Al fin y al cabo nuestro punto es nuestro Señor Jesucristo, la Virgen Santísima, su Madre. Y los santos pues son quienes nos enseñan a amar mejor a Dios. Y bueno, pues uno tiene esa gracia de ver, ¿no?, cómo Dios toca las almas, sigue tocando a las almas a través del Padre Pío.
2: Así es. Bueno, Gisela, ¿cómo vamos hacer? Este será el primer programa de más que vamos a hacer, porque el Padre Pío nos enseña muchos aspectos en la vida espiritual, y no solo para los religiosos, para para todos nosotros. Y hoy precisamente vamos a tocar el aspecto del dolor físico, porque ¿quién no tiene un dolor físico? Un simple dolor de cabeza, son pequeñas cruces, ¿verdad?, que Dios nos manda, cosas que uno a veces no cae en la cuenta que es Dios, pero sí es Dios el que va poniendo estas piedrecitas en nuestra vida. Gisela, te quería preguntar, ¿qué aspectos del dolor físico aparece en la vida del Padre Pío? Porque algunos son impresionantes. Cuando estábamos preparando este programa con Gisela, esto de toda la sangre que él derramaba cuando celebraba la misa es impresionante. Pues
1: sí,
2: Gisela,
1: así es.
2: Cuéntanos un poquito.
1: Bueno, pues sí, bueno, tocando ese mismo tema, como tú dices, pues sí, poca gente pues sabe que Padre Pío en realidad derramaba una taza de sangre al día.
2: Uh-huh.
1: Y bueno, pues el padre siempre, bueno, el padre era un manojo de dolores, porque como dicen, las llagas de Jesús nuestro Señor que él se dignó imprimir en su cuerpo no eran una condecoración,
2: sí.
1: No eran, o sea, era el reflejo externo de esa unión de su alma con Jesús crucificado, porque tiene, aquí justamente encontré un pequeño librito que me encanta. Entonces dice, el padre Pío dice en una de sus cartas, ¿no? ¿Cómo es posible ver a Dios, hacer duelo por todo el mal, por todo el mal que hay en el mundo, y no condolerse con él?
2: Sí.
1: Entonces es eso, porque a veces nos olvidamos, hermana, y esto lo vemos como en el mundo de hoy, ¿no? A veces, y no es crítica, pero por ejemplo uno va a la Santa Misa y dice, pues sí, es la mesa del Señor, la comida fraternal de nuestro Señor Jesucristo, pero uno no puede dejar de olvidar que es el sacrificio incruento de nuestro Señor, pero sacrificio al fin, un calvario.
2: Uh-huh.
1: Entonces el Padre Pío amaba tanto a Jesucristo que es eso, cuando uno ama a una persona, lo de esa persona lo hago mío, sus dolores son míos, sus alegrías son mías, sus intereses son míos. Entonces él amaba a ese Cristo crucificado que se agotó por nosotros, como dice San Pablo, ¿no? Que se anonadó a sí mismo y se entregó. Entonces el Padre Pío en ese amor dice, pues, ¿qué es eso? Que no puede. Entonces llegó a tal esa identificación de su alma, de su corazón con Jesucristo, pues que el Señor simplemente quiso hacerlo visible como testimonio para el mundo. Sin embargo, eso, como te digo, pues eso, unas llagas, no es que es vivir con unas llagas permanentes, unas llagas que se como todo, como uno tiene una herida, pues se hace pues una, no sé, no me sale la palabra, digamos, más educada, pero cuando se le sale la costrita que se le hace,
2: sí,
1: tiene una, se le cierra, pero uno hace un movimiento y eso se te puede abrir.
2: Sí.
1: Esa es la realidad. Tú, por ejemplo, qué sé yo, te haces una herida, te caes, te raspas la rodilla bien se cierra, pero si te arrodillas o flexionas la pierna, pues eso se abre. Pues eso le pasaba al Padre Pío. Yo a veces me pongo a pensar cuando veo, bueno, personalmente, ¿no? Cuando cojo a veces el teléfono móvil, el celular, como le digan, pienso, el Padre Pío no podía coger nada en sus manos, porque las manos estaban constantemente hinchadas. Y eso,
2: sí.
1: Si él hacía esa flexión de los dedos de nuestra mano, cada oyente o donde esté, haga la prueba, coja ahora lo que tenga en sus manos, un vaso con agua o el teléfono, el móvil, el celular. Ese movimiento que nosotros hacemos con normalidad, para el Padre Pío era una tortura.
2: Uf.
1: Luego también, por ejemplo, sus pies estaban llagados y por eso en las fotografías o en las pequeñas que existen, pues, pequeños vídeos del padre caminando, el padre camina con una forma un poco rara,
2: sí.
1: Por eso, porque estaba hinchado. Hay una anécdota muy curiosa que me llamó la atención aquí en el centro del Padre Pío. ¿Por qué es tan importante? Porque fuera de Italia, el Centro Nacional del Padre Pío, acá en Bartow, Pensilvania, posee la mayor cantidad de reliquias auténticas del Padre Pío fuera de Italia.
2: Mm-hmm.
1: Entonces, entre esos, hay cositas que él usaba, por ejemplo, cuando su papá, el papá del Padre Pío, Don Nuncio, le iba a visitar, pues a él le gustaba jugar la baraja española, la sota de bastos y todo esto. Y bueno, pues el Padre Pío, por darle gusto a su papá, jugaba una o dos partiditas. Pero el coger las cartas le suponía al Padre Pío una pequeña tortura. Pero él, por darle gusto a su papá, él jugaba una partidita con él, una o dos partiditas. Pero son cositas que tú dices, fíjate, ese dolor que se lleva con garbo, que se lleva con elegancia espiritual, porque lo he aceptado de corazón. Lo acepté porque es mi medio de cura. Pero él, por darle gusto a su papá, él jugaba una partidita con él, una o dos partiditas. Pero son cositas que tú dices, fíjate,

0: Científicamente era un misterio cómo el padre podía aguantar todo eso. Luego, por supuesto, todos los viernes del año eran los viernes de la pasión, que el Señor le hacía sentir como a Gemma Galgani y también y otros santos estigmatizados de forma particular, la noche del jueves para el viernes, todo el viernes una agonía, pues el padre era el día en que más sufría porque era como si todas las llagas se le abrieran. Porque el padre tenía la llaga del costado, la llaga del hombro también. Y bueno, pues era una constante, esos dolores, ¿no? Que son constantes. Y bueno, el padre, enfermedades, el padre también tuvo enfermedades. O sea, aparte de las llagas, estamos hablando de que el padre Pío tuvo enfermedades. El padre Pío a veces le daban, no podía comer, le daban muchas náuseas. Inapetente o eso, o tenía hambre y lo que comía, pues su estómago no lo aguantaba. En fin, una época de su vida, el padre Pío tuvo cáncer. En el año 58 tuvo un cáncer diagnosticado y fue cuando la Virgen de Fátima le hizo esa gracia, que lo curó. El padre Pío estaba muy malito, pero voy al hecho de que, fíjense que aunque él sea un místico de unas alturas muy, muy, muy grandes, pero también de alguna forma podemos decir, él conoció también lo que nosotros, digamos, todo cristiano de a pie también vive, ¿no? Una fiebre, un malestar estomacal, o nuestros hermanos que a lo mejor están enfermos ahora mismo y padecen un cáncer, algunos con esperanza, otros, pues eso, con la lucha del día a día. Pero voy al hecho de que el sufrimiento para el Padre Pío fue un camino y que esa es la idea. Que el sufrimiento es un medio de santificación, un medio de unión con Dios. Y por ejemplo, Juan Pablo II, en esa carta que tiene, que es hermosísima, San Juan Pablo II, la Salvifici Doloris, el dolor salvífico, el Papa habla de que el sufrimiento se convierte él mismo en sacramento de redención. ¿Cuántas personas a través del dolor es como cuando realmente conectamos con Dios y se convierte para nosotros en camino de redención, que de otra forma quizás ni de Dios nos acordamos, que eso, pues que vivimos la vida, pues eso, disfrutándola al máximo y ya me arrepentiré si cuando esté a punto de morir, seguro que me voy a tener como arrepentirme, seguro que como yo soy bueno, no mato, no robo, no hago nada malo, seguro que tengo asegurada esa gracia, pues no. Y mira, Dios que nos quiere más, pues nos manda a lo mejor una enfermedad y para regresar sobre nuestros pasos, para virar sobre nuestra vida y decir, mira, Señor, pues ahora que la enfermedad me tumba, ahora tengo como tiempo, ahora tengo la cabeza, tengo la conciencia de ir a ti, ¿no? Y eso, el dolor físico, pues es una cosa muy importante. Ya San Alfonso decía, ¿no? El don de la enfermedad. El don del dolor es una bendición. Es un arma de doble filo, ciertamente, porque hay quien se rebota y hay quien pues
1: Exactamente.
0: lo aprovecha, ¿no? Y al fin y al cabo, como decía al principio, hermana, son pan, es el pan nuestro de cada día que el Señor nos da. Y pues eso, uno puede ese pan comerlo con agradecimiento y con gusto, o lo puede comer, mira, con asco, lo puedo comer a regañadientes, lo puedo comer porque no hay otra cosa más para comer. O sea, es como yo decida emplear, decida pues, poner mis ojos en el Señor, ¿no? Y decir, mira, Señor, pues sí, esto es lo que hay, ¿no?
1: Sí, qué bien explicado. Y además es que hablando Gisela me hacía caer en la cuenta cuántas veces tenemos estas pequeñas cruces que si las aceptamos Dios nos da la gracia para poderlas llevar. Y a veces las despreciamos y es como despreciar diamantes que son los que en el cielo nos van a dar ese grado de gloria y cuántas veces los sufrimientos pues no los queremos, los rechazamos. Por eso hay que estar bien tonificados espiritualmente para que en cada sufrimiento caigamos en la cuenta que no es al azar que lo tenemos, es Dios, como decía algún santo, ¿verdad, Gisela? Que es que Dios me visita con ese
0: Así es. Mira,
1: sufrimiento.
0: justamente cae en mis manos, estoy dando la vuelta a la paginita, unos escritos del Padre Pío, unos pequeños frases de sus cartas. Dice, queremos caminar derechos, dice él. apliquémonos nosotros mismos a ir por la puerta más fácil. A veces

0: queremos ser ángeles, pero somos negligentes de ser buenos. En el sentido de que ser bueno en lo que tengo a mano, como decías tú, esas pequeñas cruces que tengo en el día, una contrariedad, pues qué fácil es explotar ante una contrariedad, qué difícil es morderme la lengua y decir, bueno, vamos a solucionarlo con calma y tranquilidad.
1: Así
0: o sea,
1: es
0: eso, ¿no? Entonces, bueno, el Padre Pío también decía, por ejemplo, el no dormirse en la oración, bueno, eso ya, el luchar por no cubrirse uno con imperfecciones espirituales, pero convencerse uno mismo de que eso es lo que nos va a molestar hasta el fin de nuestra vida, he ahí nuestra gran miseria, nuestra cruz diaria envuelta en el sufrimiento, que es suficientísimo para santificarnos. Dice, no necesitamos buscar por cosas extraordinarias o extraordinarias mortificaciones o maceraciones. Si el Señor nos llama a los grandes picos, nos llevará por allí. Y si no, nosotros tenemos simplemente que ir por el camino ordinario, que es estos pequeños sufrimientos que... Porque el Padre Pío hablaba de como hablamos del sufrimiento físico, pero el Padre Pío también habla del sufrirse a uno mismo,
1: ay,
0: ¿no?
1: Sí.
0: El sufrirse. Y ya, pues, y cada cual póngase ahí qué es lo que uno tiene. El Padre Pío, por ejemplo, él tenía mucho genio. El Padre Pío era una persona de pocas palabras, pero tenía su genio. A mí me encanta ese vídeo que hay de cuando... Hay un vídeo que la gente lo puede encontrar en YouTube de las misas del Padre Pío, ¿no? Que la gente madrugaba a las 3 de la mañana, porque el padre celebraba 3 y media o 4 de la mañana, esas misas duraban 3 horas, y claro, la gente entraba en tromba a la iglesia, entonces claro, entraba y entraban, pues eso, como, perdona la palabra, como ganado, o sea, y el padre antes de empezar la misa se da la media vuelta y empieza una filipica, como, o sea, bien firme, como diciendo, por favor, no entren así a la casa de Dios, pero bien, bien, o sea, molesto.
1: Estilo italiano, molesto, napolitano.
0: Muy italiano, muy así. Y entonces él decía, pues si es que, o sea, y él se daba golpes de pecho en decir, pues si esto es lo que hay, pero él decía, eso es lo que tengo que sufrirme. O sea, aparte de los dolores que estamos diciendo, dolores físicos, es ese sufrirse a uno mismo que desde que te levantas hasta que te vas a dormir y así 24 horas al día, 7 días a la semana y todo el año y los años que Dios te dé, pues sufrirse, porque ciertamente yo puedo decir, yo soy así, pero no tengo que morir así.
1: Así es.
0: O sea, decía nuestra hermana Josefina, queridísima hermana Josefina, decía, ok, nací, muy bien, naciste así, pero no tienes que morir así. El hecho de que el Padre Pío sabía sus imperfecciones personales y no se vale, como dicen hoy en día, no, yo soy así, bueno, y que me acepten. Bueno, un momentito. Si ese yo soy así le hace daño al prójimo, pues así como usted quisiera que no le trataran de esa manera, pues también tiene una obligación de cambiarse a sí mismo. Entonces, ese sufrirse, porque es una lucha del día a día, pues eso es un camino de santificación.
1: Así es.
0: Y ahí está el sufrirse, ¿no?
1: Sufrir es lo que Dios me mande, sufrir a los demás y sufrirse a uno mismo. Bueno, pues Gisela, vamos a hacer la primera pausa porque tienes muchas cosas que contarnos, porque ahora vamos, después de la pausa, vamos a entrar en ese misterio del dolor moral, que si el físico es, valga la redundancia, doloroso, quizás el dolor moral es todavía más, porque el físico, bueno, me pueden poner, yo qué sé, una anestesia o, bueno, algo. Pero el moral, ¿quién me lo puede? ¿Quién? Porque al fin y al cabo yo puedo desahogarme con alguien, pero luego me quedo yo a solas conmigo mismo, solo ante Dios. Y claro, ahí tengo que estar hasta que Dios, pues, y Dios está, pero el dolor moral también es muy, hay que pedir la gracia del Señor para saberlo llevar. Y de esto vamos a hablar después de tener esta primera pausa.
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1: Estamos con Gisela Zalamea, que es la asistente de misión y programación del Centro Nacional del Padre Pío en Estados Unidos, en Barto, en Pensilvania, por si quieren ir a visitarlo. Ella está, la pueden conocer, está allí y también se encarga de los asuntos hispanos. Estamos hablando de el Padre Pío como un cirineo para el mundo de hoy, que es precisamente el título que le hemos puesto al programa. Gisela, ¿cómo se percibe el dolor moral en las vivencias del Padre Pío? O también en sus escritos, porque uno en cartas que escribe, ahí sí que plasma muy bien lo que uno puede estar sufriendo.
0: Así es. El Padre Pío, bueno, él tenía su director espiritual y él mantenía una correspondencia bastante rica con su director espiritual, y de ahí, pues gracias a Dios, esas cartas se han conservado, porque sus directores espirituales lo tenían en gran concepto. Porque normalmente él pedía que esas cartas se quemaran, pero gracias a Dios, Dios no quiso, no permitió que eso sucediera, y por eso se conocen testimonios de su vida interior. Y bueno, cada persona, puedo decir, cada persona es un universo de vida interior. Como decía Benedicto XVI, ¿no? Cada alma tiene su propio camino de santificación, como Dios es infinito. En este caso, el Padre Pío tiene una frase que a mí me encanta, que está en el museo y cada vez que paso por ahí me gusta mirarla y como saborearla. El Padre Pío dice: yo soy un misterio para mí mismo. Uh-huh. Muy, muy breve, pero y luego uno lo conecta con varias experiencias que él tiene. Por ejemplo, tengo aquí ante mis ojos un escrito que él dice: el Padre Pío se siente inútil para todo. Y mucho más ante Dios, que se ve cada vez más grande a los ojos de su mente, y siempre lo ve en el cielo de su alma. Pero por más que él vea eso en él, a la vez hay como una niebla gruesa. Él siente que el Señor está cerca, pero al mismo tiempo lo ve muy, muy, muy lejos. Y esto pone a su alma como en un círculo de hierro, como rodeada en un círculo de hierro. Y él, por una parte, teme, y por otra parte, teme ofender a Dios en todo. Y por otra, se siente que tiene un deseo de Dios tan grande. Sí. Esas contradicciones, esas paradojas, ¿no?, infinitas, de cuando uno ve lo grande que es Dios, y como uno recuerda a San Pedro, ¿no?, que le decía al Señor: no me toques, no soy digno. Pero a la vez ese no soy digno es un grito interior: pero te necesito, porque sí, sin ti no puedo, ¿no? Es muy hermoso, ¿no?, ver eso. Y por ejemplo, el Padre Pío también, como lo tocamos brevemente, ¿no?, el Padre Pío tenía ese dolor moral. El Señor quiso que el Padre Pío de alguna forma participara también en ese pedacito de Getsemaní, esa agonía. Padre Pío dice, él siente su alma consumida por el amor de su prójimo, que no ama a Dios y que lo ofende constantemente. ¿Cuánto sufro en ver que no solamente no es Jesús amado o buscado por los hombres, pero lo que es peor, que es constantemente insultado, y sí, mucho, mucho peor, que lo blasfeman constantemente? Yo quisiera morir, o al menos quedarme sordo, en vez de escuchar a estos hombres abusar tanto de Dios. Oh Dios mío, hazme morir antes que estar en la presencia de esos que te ofenden. O sea, es como, incluso, a ver, como decía una persona muy querida, mutatis mutandis, cambiando lo que tiene que cambiarse. Cuando uno escucha que ofenden a alguien, un ser querido, uno se le revuelve. Sí. A ver, los insultos no son contra mí, pero es que yo no se revuelve porque insultan a la persona que ama. Pues así el Padre Pío. Otro tipo de sufrimientos espirituales. Pues el Padre Pío, pues él era también, recibía asaltos del demonio. Él decía: me encuentro a veces en las manos del demonio, en las garras del demonio, que lucha tanto por arrematarme de mi Jesús. Dice: el demonio no se cansa de armarme la guerra. Él quiere tomar la pequeña fortaleza de mi alma, asaltándome por donde puede. Que él me grita, me ruge, usa todos sus esfuerzos para arrancar a mi Jesús del corazón. Pero él está bien dentro. Eso no significa que no sufriera, ¿no? Sí. Y luego también eso que dice, el Señor me da un pequeño gusto de su pasión, la angustia, las heridas. es como que su corazón no pudiera, ¿cómo decirlo? No pudiera con tanta, eso uno escucha y dice, esto suena abrumante, ¿no? Sí. Esto suena imposible de. Pero sin embargo, es ese misterio de ese amor que redime, ¿no? Y bueno, cada persona, como digo, todos tenemos nuestras cruces interiores, todos tenemos nuestras cargas, nuestros pesos, y ciertamente todas esas noches oscuras que cada persona puede tener, al final de esa noche oscura, como decía San Juan de la Cruz, pues está ese Espíritu Santo, esa llama de amor viva que está en todos los santos, que es el Espíritu Santo, y como somos templo del Señor, pues esa llama está ahí, que es la que los mantiene vivos en realidad. Es eso, no perder la esperanza. Y el Padre Pío, pues eso, tiene esa frase, ¿no?, que es muy famosa: reza, espera y no te preocupes. Reza, espera y no te preocupes. Y eso que él, fíjate, eso que decía él a sus hijos espirituales, a la misma vez se lo decía a sí mismo, porque uno ve, Padre Pío, cuando escribe estas cartas y uno ve las fotografías, uno lo ve en los videos que hay de él, uno dice, bueno, este hombre está tranquilo, el hombre está rezando todo el día, pero uno no sabe la agonía interior que él llevaba por dentro. Y luego las persecuciones en su misma congregación, en sus mismos hermanos, las persecuciones externas. Recordemos que el Padre Pío también pasó por la cruz de un tiempo que sufrió rechazo por parte de las autoridades eclesiásticas. El Padre estuvo como viviendo en un exilio, sí. No podía confesar, no podía celebrar misa en público. O sea, en fin, son tantos tormentos morales que por supuesto que lo harían dudar. ¿Será que esto viene de Dios? ¿Será que el demonio me está engañando? Y sin embargo, mira, reza, espera y no te preocupes. Y al final, pues el Señor fue, cuando lo vio conveniente, cuando en su infinita sabiduría vio conveniente que esa prueba tenía que terminar, terminaba. ¿Y qué sacaba Dios de todo eso? Que el santo brillara cada vez más.
1: Así es.
0: Giselle, porque al fin y al cabo eso es lo que, sí, quería, Dios quiere, ¿no?
1: Te quería preguntar esto que estás contando del Padre Pío y de todos los santos han tenido este dolor moral, esta prueba, que son pruebas del Señor. ¿Cómo está plasmado en algún escrito de él? Porque claro, ante una prueba moral que uno lo ve todo, porque a lo mejor también algún oyente nuestro está pasando por momentos también difíciles interiormente. Entonces, ¿qué hacía el Padre? Porque creo ha dicho una palabra clave, es esperar, porque a veces uno dice, no, ¿y qué hago para salir de este estado? ¿Qué hago? ¿Cómo? Y no, a veces es que no hay que hacer nada, ¿no? Quiero,
0: así
1: a ver si
0: es.
1: Nos puede explicar un poquito, porque a veces queremos movernos mucho y lo empeoramos todo.
0: Así es. Sí. El Padre Pío dice que en una de sus cartas dice, yo, a pesar de todo esto, yo lloro como un niño.
1: Sí.
0: O sea, es necesario llorar, es necesario... digamos, el hecho de que uno sufra no significa que tenés que sufrir estoicamente, ay, que me aguanto y que no sé. No. Derramar tu corazón ante Dios, lloraba así como nuestro Señor Jesucristo en la agonía. El Señor lloraba y lloró y sudó sangre. Es decir, sin embargo, me es lícito derramarme en toda mi debilidad, en toda mi pequeñez ante ese dolor que me aplasta, que me oprime, sabiendo que el Dios que me ama me va a sacar. Es decir, eso precisamente, como decíamos, que me resulta tan abrumador y que parece por encima de mis fuerzas. Pues precisamente porque es por encima de tus fuerzas, uno no va a poder hacerlo por sí mismo. Te toca esperar, y por eso la virtud de la esperanza aquí es valiosísima. Y recordemos que esa virtud se nos es infundida por el bautismo. La fe, la esperanza y la caridad son virtudes teologales, que son regalos que el Señor nos ha dado sin mérito nuestro, pero es ponerlo en acción. Es como cuando pues, se me da un ingrediente para hacer una buena comida, pero soy yo el que uso o no lo uso. Lo tengo a mi disposición, pero soy yo el que lo pone en acción o no. Y pues así la esperanza. Qué difícil es confiar en Dios, qué difícil es abandonarse a su amor providente,
1: y sobre todo,
0: no dudar nunca.
1: Sí, Gisela, cuando no tengo la evidencia de que Dios
0: así
1: está
0: es.
1: Detrás de eso que me está mandando, porque uno podría uh-huh. pensar, bueno, esto es a causa de lo que ofendo al Señor, esto uh-huh. es un castigo de Dios. O sea, uno no tiene la evidencia de por qué está uh-huh. sufriendo eso. Entonces, eso quizá, Gisela, no sé si te parece a ti también, eso quizás aumenta más el dolor de...
0: Por supuesto.
1: Porque la incógnita, decía nuestro padre Molina, el inspirador uh-huh. de NSE, que no hay cosa que más dolor cause en el psiquismo humano, que es como la incógnita de no saber.
0: Así es, el no saber.
1: El no saber, porque el psiquismo humano es de, y esto por qué, y esto, y cuando le dan la respuesta, ya, me quedo tranquilo.
0: Descansa.
1: Pero eso, uh-huh. pero en estas pruebas que no sé nada de que, ¿por qué Dios me manda esto? ¿Por qué lo otro? ¿Será de Dios? ¿Será uh-huh. del demonio? ¿Seré yo? Claro, eso es terrible.
0: Por supuesto, sí. Pero sin embargo, fíjate, precisamente has dicho algo muy bonito, ¿no? El psiquismo descansa cuando tiene una certeza, ¿no?
1: Sí.
0: Porque propio del entendimiento buscar la luz.
1: Exacto.
0: Pero creo que una luz que no va a cambiar nunca, hermana, que como es el cielo y la tierra pasarán, pero sus palabras no pasarán, es que Dios me ama.
1: Exacto.
0: Y que Dios no permite que nada que me ocurra no sea para mi mayor bien. Entonces, esa luz siempre está ahí, hermana. Y a veces es uno que las tinieblas, las tinieblas o el ¿cómo se dice? La niebla que me rodea en mis momentos de dolor. Es como cuando llueve, ¿no? Y tenemos las nubes negras, pero es que arriba de las nubes, ¿qué hay? Hay un sol.
1: Así es.
0: Un sol que no deja de alumbrar. Y por eso, qué hermoso, por eso Cristo es el sol. Cristo es ese sol que no se apaga, ¿no? El sol que no conoce el ocaso. Pues uno... Recordarnos que el sol sigue iluminando, las nubes están negras, pero las nubes se van a disipar, la tormenta pasará, la lluvia que como dicen se dice en inglés, llueve gatos y perros y gatos, muy, muy, muy gráfico eso, llueven perros y gatos, truenos, relámpagos, pero arriba, más arriba, está un sol que no se apaga. Pues creo que esa es la esperanza de saber, esa es la certeza de la fe y esa fe que está con esa seguridad. Ahí podríamos decir que podríamos ejercitar nuestro entendimiento.
1: Así
0: sé que Dios me ama, sé que Dios no me va a abandonar, sé que todo pasa, pero su amor no. Entonces, y ahí está la esperanza, por eso el Padre Pío reza, espera y no te preocupes.
1: Así es, qué bonito. Bueno, vamos a la segunda pausa para que nuestros oyentes también mediten todo lo que estamos hablando, que es precioso, pero ya cada uno en su vida va experimentando este dolor. Pero qué bien lo ha dicho Gisela, espera, porque Dios está ahí detrás, aunque tú no lo veas, aunque no
0: Así
1: lo
0: es.
1: Sientas, Dios uh-huh. está y no puede no estar, porque Dios
0: Así
1: está
0: es.
1: En todas partes y nos envuelve y todo. Entonces esa es la esperanza. Bueno, vamos a hacer esta pausa donde vamos a dar el correo electrónico por si algún oyente quiere hacer alguna pregunta o quiere que hagamos algún programa con respecto al Padre Pío de algún tema especial del santo.
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1: Bueno, ya estamos en esta última parte del programa, pero antes, Gisela, de terminar, que lo vamos a hacer también rezando las tres Ave María, hay algo que precisamente hemos titulado el programa San Pío, un cirineo para nuestro mundo. ¿Por qué? Podríamos decir que es un cirineo, que es alguien que me ayuda a llevar algo. ¿Por qué, Gisela?
0: Sí, porque mira, en el Padre Pío puedes pedir su intercesión para pedir luz de cómo llevar las cruces que cada uno tenga, que cada uno tenga, de cruces de toda índole, porque como hemos dicho el Padre Pío, pues eso es como un diamante, ¿no? Un diamante que brilla a la luz de Dios, pero cada cara de ese diamante es una cara con dolor, dolores físicos, dolores espirituales, dolores morales, dolores dolores propios y los dolores de la humanidad, porque el Padre Pío, al ser sacerdote de Cristo, cuyo principal oficio fue celebrar la Santa Misa y salvar las almas a través de la confesión, pues el Padre cargaba con esos pecados de los hombres. Porque recordemos que es verdad que uno va, se confiesa con el sacerdote y muy bien, se me perdonan los pecados y el Padre te pone una penitencia. Pero, hermanos, pongámonos la mano en el pecho. Muchas veces esa penitencia es tan leve de acuerdo a la cantidad de pecados que uno pone. Uno dice, sí, pone la misericordia y déjase lo demás. Sí, pero ¿y dónde queda mi expiación? Y el Padre Pío pues tomaba sobre sí esa expiación y esos dolores que él tenía como expiación por los pecados de sus penitentes. Ya lo decía el cura de Ars, San Juan María Vianney, que él a los pecadores que iban con él los confesaba y los absolvía y les daba una penitencia que él veía que lo podrían cumplir. Pero él, el cura de Ars, él tomaba sobre sí penitencias más duras para expiar por esos pecados de los demás. Entonces, claro, hoy en día dice, pues, ¿qué hago yo? Porque a veces se nos olvida que tenemos que expiar también, que tenemos que por eso existe el purgatorio después de la muerte, por eso existen las penitencias, y a veces los dolores en el mundo, como decíamos, son dolores de redención, sí, porque me acuerdo de Dios, pero también me sirve para purgar mis culpas. Uno da la catequesis, uno dice, fíjate, uno, el alma es como una pared blanca, ¿no? Y en esa pared, cuando cometo un pecado, es como si clavase un clavo. Muy bien, tú vas, te confiesas, la confesión te quita el clavo. Pero ¿qué pasa? ¿Qué quedó ahí en la pared? ¿Qué quedó, hermano?
1: Sí, claro,
0: en la pared quedó un hueco, ¿verdad? Pero ¿qué tengo que hacer? Yo tengo que hacer para que esa pared quede completamente blanca. Claro. Tengo que trabajar, tengo que pues repararla, tengo que rellenarla, tengo que pintarla. Pues ese proceso de reparación es lo que se llama la expiación, la reparación. Entonces, a veces el Padre pide Cirineo porque también nos recuerda que también necesitamos ser reparadores, necesitamos expiar, necesitamos eso, recurrir al Señor, a su Espíritu Santo, para que cada uno de nosotros seamos dóciles a sus inspiraciones, de la manera como el Espíritu Santo, como Dios desea que nosotros expiemos y reparemos. Una manera puede ser, pues eso, aceptar los sufrimientos que Dios me mande, como la Virgen Santísima le dijo a los pastorcitos de Fátima, queréis ofreceros para expiar en reparación de los pecados cometidos contra el Inmaculado Corazón de María, en esos niños inocentes, contra los pecados cometidos contra el Inmaculado Corazón de María. Pues nosotros que no somos tan inocentes, pues los propios pecados ajenos, porque somos la familia de Dios, unos responsables por los otros en ese cuerpo místico de Cristo. Entonces el Padre Pío se convierte en Cirineo, primero porque él cargó sobre él esos pecados de la humanidad como sacerdote víctima, a imitación de la víctima que es Cristo, ¿no? Pero luego también esa vida de sufrimiento, pues llevarla con esa actitud de amor, de expiación, de actitud de reparación, sobre todo más que nada un amor muy grande, muy ardiente al Sagrado Corazón de Jesús, a la Santísima Virgen, y ese Cirineo pues que me ayuda a llevar mi cruz en el camino. Y también uno dice, pues el Cirineo seguramente iba detrás de Cristo o delante de Cristo, pero al fin y al cabo cada cual tiene que tomar su cruz y seguir a Jesús. Y bueno, pues este Cirineo que es el Padre Pío, pues es el que está ahí también, que nos ayuda a llevar esa cruz nuestra, ¿no?
1: Así es. Gisela, te quería preguntar también una cosita antes de rezar, que nos quedan todavía algunos minutos. En algún programa dijimos que una cruz, dos cruces, pesan menos que una. Si yo estoy centrada en mi cruz, mi dolor.
0: Así es.
1: Y me olvido del pobre que está al lado, el pobre en el sentido de que sufre mucho, pero es que yo estoy centrada en mi cruz, pues me pesa demasiado. Pero dicen que dos cruces pesan menos que una, y esto lo podríamos relacionar un poquito con lo que estás diciendo del Padre Pío. Él también llevaba, háblanos un poquito de esto, de yo llevo la cruz, ayudo al otro y la mía ya casi no me pesa porque casi me olvido de ella.
0: Claro, porque el Padre Pío, pues en ese amor de Cristo, porque es que vuelvo y repito, hermana, es el Padre Pío es un camino para llegar a Jesucristo. ¿Por qué? Porque él se metió en ese corazón de Dios. Mm. y quería sentir cómo sentía Jesús. Uno piensa, pues Jesús, feliz en el cielo, ¿qué tenía que venir aquí abajo a la tierra a pagar por nosotros pecadores? Él podía vivir con el Padre Eterno tan tranquilos, no nos necesita. Sí. No, no, pero en su amor dice, pues yo hago por el hombre, yo me entrego por el hombre. Entonces, y el Padre Pío dice, pues sí, yo estoy aquí muerto de dolores, que me muero con las fiebres, que me muero con los dolores de pecho, que me muero con las náuseas, que tengo las llagas que no me dejan caminar, que no me dejan hacer una vida normal. Pero en eso ve al crucificado y dice, tu cruz es más grande.
1: Así es.
0: Ve a las almas que están ahí. Y el Padre Pío dice, pues sí, yo estoy aquí muerto de dolores, que me muero con las fiebres, que me muero con los dolores de pecho, que me muero con las náuseas, que tengo las llagas que no me dejan caminar, que no me dejan hacer una vida normal. Pero en eso ve al crucificado y dice, tu cruz es más grande.
1: Así es.
0: Ve a las almas que están agobiadas por pecados, por sufrimientos personales, por sufrimientos de los familiares. Dices, la cruz de ellos es más grande. Entonces es eso, es como que uno se achica para ver en el otro y compadecerse con el otro. Recordemos que el amor es compasivo, el sentir compasión y que o que me tengan compasión no es humillarme, al contrario, es hacerme partícipe del amor de Dios, es un acto de amor, ¿no? El que yo sienta compasión o el ser objeto de compasión es algo muy noble. Y claro, y por eso el Padre Pío sus cruces, pues las llevaba con amor. No, pues, alegría, llevó un momento en que decía, yo no puedo vivir sin sufrir. Eso me tengo una frase que dice aquí, sufro y sufro mucho, pero gracias al querido Jesús, al buen Jesús, siento que todavía tengo un poco de fuerzas que me quedan. Pero ¿qué es la criatura? ¿Qué criatura no, que no puede hacer esto? O algo, o mucho más, si Jesús no la ayuda, no deseo en al menos en esta vida ser relevado, ser aliviado de la cruz, porque sufriendo con Jesús es muy querido para mí. Mientras contemplo la cruz de Jesús sobre sus hombros, no puedo sino sentirme fortalecido y exulto en un santo gozo. Es decir, si el amor de mi vida, mi Dios, lo llevó, pues yo con él, y al fin y al cabo es él el que lo lleva por mí. Es decir, es todo una, como decir, como una combinación, ¿no? Una combinación y así al infinito. Y así como el Padre Pío, pues también nosotros, bautizados, nosotros, templos del Espíritu Santo, herederos del cielo por adopción, que tenemos tanto que nos espera. Ahora me acordé de esa frase de San Francisco, es tanto el bien que espero, que toda pena me es gozo. Y eso podría decir que el Padre Pío lo vivió pues al 100%, ¿no?
1: Sí, qué bonito que sea un santo, que es quizás no modelo nuestro en el sentido de que vayamos a tener también los estigmas. No, eso es si Dios lo quiere bien, y si no lo quiere, pues también. Pero sí que todos tenemos ese denominador común de enseñarnos unos a otros, y en esto los santos son modelo, cómo hay que llevar el sufrimiento, prescindiendo si tengo la llaga, los estigmas.
0: Exacto.
1: Es decir, eso ya Dios es secundario, pero sí nos enseñan a todos cómo llevarlo, porque a lo mejor Gisela, yo misma, o Carlos, o Jorge, que está allí en Alabama, tenemos otras cruces, no tendremos quizás los estigmas, pero también Dios nos manda una cruz que sabe cuál es la que nos está mandando. Entonces el Padre Pío nos está enseñando que hay que permanecer, porque como muy bien lo dijo Gisela, me gustó mucho, encima de las nubes, cuando uno monta en un avión y hay muchas nubes, al pasar el avión las nubes se ve un cielo azul, ¿no? Y las nubes están
0: debajo. Sí, es hermoso.
1: Es muy bonito, y así lo mismo espiritualmente, pues estamos siendo probados, pero Dios está ahí porque Dios me ama. No olvidemos que Dios no solamente es mi creador, es que Dios es mi padre, que es mucho más que ser simplemente creador mío, es mi padre que me ama.
0: Bueno, esposo de nuestras almas,
1: exactamente.
0: Salvador nuestro.
1: Qué todo. Bonito. Así es. Uh-huh. Qué bonito este programa. Ojalá nos haya ayudado mucho. Ya vamos a invitar a Gisela a otros programas que nos siga contando un poquito sobre el Padre Pío para que sea también modelo nuestro en nuestro diario vivir y en cómo saber llevar esos sufrimientos, esa enfermedad que Dios sin duda pues nos va a mandar a cada uno de nosotros. Vamos entonces a rezar las tres Ave Marías como es costumbre en el programa. María, Madre mía, por el poder que te concedo.

0: Dios el Padre, líbranos de caer en pecado. Dios te salve María, llena eres de gracia, el Señor es contigo. Bendita tú eres entre todas las mujeres y bendito es el fruto de tu vientre, Jesús.
1: Santa María, Madre de Dios, ruega por nosotros pecadores, ahora y en la hora de nuestra muerte. Amén.
0: María, Madre mía, por la sabiduría que te concedió el Hijo, líbranos de caer en pecado.
1: Dios te salve María.
0: Llena eres de gracia, el Señor es contigo. Bendita tú eres entre todas las mujeres y bendito es el fruto de tu vientre, Jesús.
1: Santa María, Madre de Dios, ruega por nosotros pecadores, ahora y en la hora de nuestra muerte. Amén.
0: María, Madre mía, por el amor que te concedió el Espíritu Santo, líbranos de caer en pecado. Dios te salve María, llena eres de gracia, el Señor es contigo, bendita tú eres entre todas las mujeres y bendito es el fruto de tu vientre, Jesús.
1: Santa María, Madre de Dios, ruega por nosotros pecadores, ahora y en la hora de nuestra muerte. Amén.
0: Bueno, Gisela, y si queremos ir a visitar al Padre Pío, ¿podemos ir allí al Centro Nacional?
1: Claro que sí, el Centro Nacional del Padre Pío aquí en Bartow, Pensilvania, le llamamos la Casa del Padre Pío en Estados Unidos. Sí. Y tenemos, gracias a Dios, Santa Misa, los sacramentos. Abrimos de 9 de la mañana, hora de Estados Unidos, 9 de la mañana a 4 y media de la tarde. Y bueno, pues ahí pueden visitar nuestra página web, padrepio.org. Tenemos ahí en nuestra página web pueden ver las fotografías del Centro Nacional y pueden también, si quieren agendar una visita, si quieren agendar grupos que visiten el santuario, pues se hace visitas guiadas, se da información sobre el santuario, se habla sobre la espiritualidad del santo y todos bienvenidos, eso, para pasar un día con San Pío de Pietrelcina.
0: Qué bien. Así que cuando vayan a visitar, pregunten, ella misma les va a recibir, Gisela.
1: Seguramente, sí.
0: Y además,
1: si hablan en español,
0: ella. Y si hablan en
1: español,
0: inglés, también ella.
1: La servidora, sí.
0: El idioma que deseen.
1: Bueno, así es.
0: Gisela, no va a ser ni la primera ni la última vez que vamos a estar con Gisela. Ha sido un programa precioso y esperamos en breve tenerla en un nuevo programa sobre el Padre Pío, que tiene muchas cosas que contarnos. Muchísimas gracias, Gisela, por habernos acompañado.
1: Gloria a Dios, y así sea, hermana Dolores. Muchísimas gracias.
0: Bueno, pues nada más, queridos oyentes, pongamos en práctica todo lo que Gisela nos ha dicho de cómo llevar la cruz, imitando al Padre Pío, que es aceptando y estando ahí quietecitos hasta que Dios quiera, pues ya quitarnos esa cruz, mandarnos otra, etcétera. Bueno, nada más, les deseo a todos, como siempre lo hago, y que es casi lo principal, ¿no?, que Jesús, María y José siempre nos guarden bajo su manto, nos protejan y, por supuesto, nos cuiden de todo mal. Bueno, un cordial saludo.
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1: Nueve de la mañana y un minuto.
0: La Virgen Santísima ha prometido siempre estar de nuestro lado. Ella asegura para nosotros esa presencia amorosa del Señor y nos trae su gracia porque de ella está llena. Ella nos cubre con su manto. Ella nos asegura también el camino al cielo. Ella ruega por nosotros y por eso nosotros, suplicantes, acudimos a ella con todas nuestras intenciones y necesidades. A esta hora, dirijámosle al Señor nuestra oración a través de la Virgen para implorarle su gracia y su bendición, y que ella interceda por nosotros. En este Santo Rosario, le rogamos hoy por las intenciones y necesidades de Flor Ángela Acevedo Muñoz, Lucila de Jesús Alarcón, Luis Fernando Lopera, por las intenciones y necesidades del Papa León XIV y del Arzobispo de Medellín.
2: Santo Rosario, por la señal de la Santa Cruz de nuestros enemigos, líbranos, Señor Dios nuestro, en el nombre del Padre, y del Hijo, y del Espíritu Santo.
3: Amén.
2: Acto de contrición.
4: Señor mío Jesucristo, Dios y hombre verdadero, Creador, Padre y Redentor mío, por ser vos quien sois bondad infinita, y porque os amo sobre todas las cosas, me pesa de todo corazón haberos ofendido. También me pesa porque podéis castigarme con las penas del infierno. Ayudado de vuestra divina gracia, propongo firmemente nunca más pecar, confesarme y cumplir la penitencia que me fue impuesta. Amén.
2: Un credo al Sagrado Corazón de Jesús.
4: Creo en Dios Padre Todopoderoso, Creador del cielo y de la tierra. Creo en Jesucristo, su único Hijo, nuestro Señor, que fue concebido por obra y gracia del Espíritu Santo. Nació de Santa María Virgen, padeció bajo el poder de Poncio Pilato, fue crucificado, muerto y sepultado, descendió a los infiernos, al tercer día resucitó de entre los muertos, subió a los cielos y está sentado a la derecha de Dios Padre Todopoderoso. Desde allí ha de venir a juzgar a vivos y muertos. Creo en el Espíritu Santo, la Santa Iglesia Católica, la comunión de los santos, el perdón de los pecados, la resurrección de la carne y la vida eterna. Amén.
2: Ofrecemos este Santo Rosario por nuestras intenciones. Misterios gloriosos del Santo Rosario. Primer misterio, la resurrección del Señor. Al alborear el primer día de la semana, fueron a ver el sepulcro. El ángel habló a las mujeres: «Vosotras no temáis, ya sé que buscáis a Jesús. No está aquí, ha resucitado». Padre nuestro que estás en el cielo, santificado sea tu nombre. Venga a nosotros tu reino, hágase tu voluntad en la tierra como en el cielo.
5: Danos hoy nuestro pan de cada día, perdona nuestras ofensas, como también nosotros perdonamos a los que nos ofenden. No nos dejes caer en la tentación y líbranos del mal. Amén.
2: Dios te salve María, llena eres de gracia, el Señor es contigo. Bendita tú eres entre todas las mujeres, y bendito es el fruto de tu vientre, Jesús.
6: Santa María, Madre de Dios, ruega por nosotros pecadores, ahora y en la hora de nuestra muerte. Amén.
2: Dios te salve, María, llena eres de gracia, el Señor es contigo. Bendita tú eres entre todas las mujeres, y bendito es el fruto de tu vientre, Jesús.
6: Santa María, Madre de Dios, ruega por nosotros pecadores, ahora y en la hora de nuestra muerte. Amén.
2: Dios te salve, María, llena eres de gracia, el Señor es contigo. Bendita tú eres entre todas las mujeres, y bendito es el fruto de tu vientre, Jesús.
6: Santa María, Madre de Dios, ruega por nosotros pecadores,
3: ahora y en la hora de nuestra muerte. Amén.
7: Dios te salve, María, llena eres de gracia, el Señor es contigo. Bendita tú eres entre todas las mujeres, y bendito es el fruto de tu vientre, Jesús.
3: Santa María, Madre de Dios, ruega por nosotros, pecadores, ahora y en la hora de nuestra muerte. Amén.
7: Dios te salve, María, llena eres de gracia, el Señor es contigo. Bendita tú eres entre todas las mujeres, y bendito es el fruto de tu vientre, Jesús.
3: Santa María, Madre de Dios, ruega por nosotros, pecadores, ahora y en la hora de nuestra muerte. Amén.
7: Dios te salve, María, llena eres de gracia, el Señor es contigo. Bendita tú eres entre todas las mujeres, y bendito es el fruto de tu vientre, Jesús.
3: Santa María, Madre de Dios, ruega por nosotros, pecadores, ahora y en la hora de nuestra muerte. Amén.
7: Dios te salve, María, llena eres de gracia, el Señor es contigo. Bendita tú eres entre todas las mujeres, y bendito es el fruto de tu vientre, Jesús.
3: Santa María, Madre de Dios, ruega por nosotros, pecadores, ahora y en la hora de nuestra muerte. Amén.
7: Dios te salve, María, llena eres de gracia, el Señor es contigo. Bendita tú eres entre todas las mujeres, y bendito es el fruto de tu vientre, Jesús.
3: Santa María, Madre de Dios, ruega por nosotros, pecadores, ahora y en la hora de nuestra muerte. Amén.
7: Dios te salve, María, llena eres de gracia, el Señor es contigo. Bendita tú eres entre todas las mujeres, y bendito es el fruto de tu vientre, Jesús.
3: Santa María, Madre de Dios, ruega por nosotros, pecadores, ahora y en la hora de nuestra muerte. Amén.
7: Dios te salve, María, llena eres de gracia, el Señor es contigo. Bendita tú eres entre todas las mujeres, y bendito es el fruto de tu vientre, Jesús.
3: Santa María, Madre de Dios, ruega por nosotros, pecadores, ahora y en la hora de nuestra muerte. Amén.
7: Gloria al Padre, y al Hijo, y al Espíritu Santo.
3: Como era en el principio, ahora y siempre, por los siglos de los siglos. Amén.
8: María, Madre de gracia, Madre de piedad y misericordia, defiéndenos del enemigo y ampáranos, ahora y en la hora de nuestra muerte. Amén. Oh Jesús mío, perdonad nuestros pecados, libradnos del fuego del infierno, llevad al cielo a todas las almas, especialmente a las más necesitadas de vuestra misericordia.
9: Segundo misterio, la ascensión del Señor. Y los sacó hasta cerca de Betania, y levantando sus manos, los bendijo. Y mientras los bendecía, se separó de ellos y fue llevado al cielo. Padre nuestro que estás en el cielo, santificado sea tu nombre. Venga a nosotros tu reino, hágase tu voluntad en la tierra como en el cielo.
5: Danos hoy nuestro pan de cada día, perdona nuestras ofensas, como también nosotros perdonamos a los que nos ofenden. No nos dejes caer en la tentación y líbranos del mal. Amén.
7: Dios te salve, María, llena eres de gracia, el Señor es contigo. Bendita tú eres entre todas las mujeres y bendito es el fruto de tu vientre, Jesús.
3: Santa María, Madre de Dios, ruega por nosotros, pecadores, ahora y en la hora de nuestra muerte. Amén.
7: Dios te salve, María, llena eres de gracia, el Señor es contigo. Bendita tú eres entre todas las mujeres, y bendito es el fruto de tu vientre, Jesús.
3: Santa María, Madre de Dios, ruega por nosotros, pecadores, ahora y en la hora de nuestra muerte. Amén.
7: Dios te salve, María, llena eres de gracia, el Señor es contigo. Bendita tú eres entre todas las mujeres, y bendito es el fruto de tu vientre, Jesús.
3: Santa María, Madre de Dios, ruega por nosotros, pecadores, ahora y en la hora de nuestra muerte. Amén.
7: Dios te salve, María, llena eres de gracia, el Señor es contigo. Bendita tú eres entre todas las mujeres, y bendito es el fruto de tu vientre, Jesús.
3: Santa María, Madre de Dios, ruega por nosotros, pecadores, ahora y en la hora de nuestra muerte. Amén.
7: Dios te salve, María, llena eres de gracia, el Señor es contigo.
10: Bendita tú eres entre todas las mujeres, y bendito es el fruto de tu vientre, Jesús.
11: Santa María, Madre de Dios, ruega por nosotros, pecadores, ahora y en la hora de nuestra muerte. Amén.
10: Dios te salve, María, llena eres de gracia, el Señor es contigo. Bendita tú eres entre todas las mujeres, y bendito es el fruto de tu vientre, Jesús.
11: Santa María, Madre de Dios, ruega por nosotros, pecadores, ahora y en la hora de nuestra muerte. Amén.
10: Dios te salve, María, llena eres de gracia, el Señor es contigo. Bendita tú eres entre todas las mujeres, y bendito es el fruto de tu vientre, Jesús.
11: Santa María, Madre de Dios, ruega por nosotros, pecadores, ahora y en la hora de nuestra muerte. Amén.
10: Dios te salve, María, llena eres de gracia, el Señor es contigo. Bendita tú eres entre todas las mujeres, y bendito es el fruto de tu vientre, Jesús.
11: Santa María, Madre de Dios, ruega por nosotros, pecadores, ahora y en la hora de nuestra muerte. Amén.
10: Dios te salve, María, llena eres de gracia, el Señor es contigo. Bendita tú eres entre todas las mujeres, y bendito es el fruto de tu vientre, Jesús.
11: Santa María, Madre de Dios, ruega por nosotros, pecadores, ahora y en la hora de nuestra muerte. Amén.
10: Dios te salve, María, llena eres de gracia, el Señor es contigo. Bendita tú eres entre todas las mujeres, y bendito es el fruto de tu vientre, Jesús.
11: Santa María, Madre de Dios, ruega por nosotros, pecadores, ahora y en la hora de nuestra muerte. Amén.
10: Gloria al Padre, y al Hijo, y al Espíritu Santo.
11: Como era en el principio, ahora y siempre, por los siglos de los siglos. Amén.
4: María, Madre de gracia, Madre de piedad y misericordia, defiéndenos del enemigo y ampáranos, ahora y en la hora de nuestra muerte. Amén. Oh Jesús mío, perdonad nuestros pecados, librándonos del fuego del infierno, llevad al cielo a todas las almas, especialmente a las más necesitadas de vuestra misericordia.
9: Tercer misterio: la venida del Espíritu Santo sobre María Santísima y el Colegio Apostólico. Al cumplirse el día de Pentecostés, vieron aparecer unas lenguas como llamaradas, posándose encima de cada uno de ellos, y se llenaron todos de Espíritu Santo. Padre nuestro que estás en el cielo, santificado sea tu nombre, venga a nosotros tu reino, hágase tu voluntad en la tierra como en el cielo.
5: Danos hoy nuestro pan de cada día, perdona nuestras ofensas, como también nosotros perdonamos a los que nos ofenden. No nos dejes caer en la tentación, y líbranos del mal. Amén.
10: Dios te salve, María, llena eres de gracia, el Señor es contigo. Bendita tú eres entre todas las mujeres, y bendito es el fruto de tu vientre, Jesús.
11: Santa María, Madre de Dios, ruega por nosotros, pecadores, ahora y en la hora de nuestra muerte. Amén.
10: Dios te salve, María, llena eres de gracia, el Señor es contigo. Bendita tú eres entre todas las mujeres, y bendito es el fruto de tu vientre, Jesús.
11: Santa María, Madre de Dios, ruega por nosotros, pecadores, ahora y en la hora de nuestra muerte. Amén.
10: Dios te salve, María, llena eres de gracia, el Señor es contigo. Bendita tú eres entre todas las mujeres, y bendito es el fruto de tu vientre, Jesús.
11: Santa María, Madre de Dios, ruega por nosotros, pecadores, ahora y en la hora de nuestra muerte. Amén.
10: Dios te salve, María, llena eres de gracia, el Señor es contigo. Bendita tú eres entre todas las mujeres, y bendito es el fruto de tu vientre, Jesús.
11: Santa María, Madre de Dios, ruega por nosotros, pecadores, ahora y en la hora de nuestra muerte. Amén.
10: Dios te salve, María, llena eres de gracia, el Señor es contigo. Bendita tú eres entre todas las mujeres, y bendito es el fruto de tu vientre, Jesús.
11: Santa María, Madre de Dios, ruega por nosotros, pecadores, ahora y en la hora de nuestra muerte. Amén.
10: Dios te salve, María, llena eres de gracia, el Señor es contigo.
12: Bendita tú eres entre todas las mujeres, y bendito es el fruto de tu vientre, Jesús.
13: Santa María, Madre de Dios, ruega por nosotros pecadores, ahora y en la hora de nuestra muerte. Amén.
12: Dios te salve, María, llena eres de gracia, el Señor es contigo. Bendita tú eres entre todas las mujeres, y bendito es el fruto de tu vientre, Jesús.
13: Santa María, Madre de Dios, ruega por nosotros pecadores, ahora y en la hora de nuestra muerte. Amén.
12: Dios te salve, María, llena eres de gracia, el Señor es contigo. Bendita tú eres entre todas las mujeres, y bendito es el fruto de tu vientre, Jesús.
13: Santa María, Madre de Dios, ruega por nosotros pecadores, ahora y en la hora de nuestra muerte. Amén.
12: Dios te salve, María, llena eres de gracia, el Señor es contigo. Bendita tú eres entre todas las mujeres, y bendito es el fruto de tu vientre, Jesús.
13: Santa María, Madre de Dios, ruega por nosotros pecadores, ahora y en la hora de nuestra muerte. Amén.
12: Dios te salve, María, llena eres de gracia, el Señor es contigo. Bendita tú eres entre todas las mujeres, y bendito es el fruto de tu vientre, Jesús.
13: Santa María,
12: bendito es el fruto de tu vientre, Jesús.
13: Santa María, Madre de Dios, ruega por nosotros pecadores, ahora y en la hora de nuestra muerte. Amén.
12: Dios

0: y siempre, por los siglos de los siglos. Amén.
1: María, Madre de gracia, Madre de piedad y misericordia, defiéndenos del enemigo y ampáranos, ahora y en la hora de nuestra muerte. Amén. Oh Jesús mío, perdonad nuestros pecados, libradnos del fuego del infierno, llevad al cielo a todas las almas, especialmente a las más necesitadas de vuestra misericordia.
2: Cuarto misterio: la asunción de Nuestra Señora en cuerpo y alma al cielo. ¿Quién es esta que despunta como el alba, hermosa como la luna, refulgente como el sol, imponente como un batallón? Padre nuestro que estás en el cielo, santificado sea tu nombre, venga a nosotros tu reino, hágase tu voluntad en la tierra como en el cielo.
3: Danos hoy nuestro pan de cada día, perdona nuestras ofensas, como también nosotros perdonamos a los que nos ofenden. No nos dejes caer en la tentación y líbranos del mal. Amén.
2: Dios te salve, María, llena eres de gracia, el Señor es contigo. Bendita tú eres entre todas las mujeres y bendito es el fruto de tu vientre, Jesús.
3: Santa María, Madre de Dios, ruega por nosotros pecadores, ahora y en la hora de nuestra muerte. Amén.
2: Dios te salve, María, llena eres de gracia, el Señor es contigo. Bendita tú eres entre todas las mujeres y bendito es el fruto de tu vientre, Jesús.
3: Santa María, Madre de Dios, ruega por nosotros pecadores, ahora y en la hora de nuestra muerte. Amén.
2: Dios te salve, María, llena eres de gracia, el Señor es contigo. Bendita tú eres entre todas las mujeres, y bendito es el fruto de tu vientre, Jesús.
3: Santa María, Madre de Dios, ruega por nosotros pecadores, ahora y en la hora de nuestra muerte. Amén.
2: Dios te salve, María, llena eres de gracia, el Señor es contigo. Bendita tú eres entre todas las mujeres, y bendito es el fruto de tu vientre, Jesús.
3: Santa María, Madre de Dios, ruega por nosotros pecadores, ahora y en la hora de nuestra muerte. Amén.
2: Dios te salve, María, llena eres de gracia, el Señor es contigo. Bendita tú eres entre todas las mujeres, y bendito es el fruto de tu vientre, Jesús.
3: Santa María, Madre de Dios, ruega por nosotros pecadores, ahora y en la hora de nuestra muerte. Amén.
2: Dios te salve, María, llena eres de gracia, el Señor es contigo. Bendita tú eres entre todas las mujeres, y bendito es el fruto de tu vientre, Jesús.
3: Santa María, Madre de Dios, ruega por nosotros pecadores, ahora y en la hora de nuestra muerte. Amén.
2: Dios te salve, María, llena eres de gracia, el Señor es contigo. Bendita tú eres entre todas las mujeres, y bendito es el fruto de tu vientre, Jesús.
3: Santa María, Madre de Dios, ruega por nosotros pecadores, ahora y en la hora de nuestra muerte. Amén.
2: Dios te salve, María, llena eres de gracia, el Señor es contigo. Bendita tú eres entre todas las mujeres, y bendito es el fruto de tu vientre, Jesús.
3: Santa María, Madre de Dios, ruega por nosotros pecadores, ahora y en la hora de nuestra muerte. Amén.
2: Dios te salve, María, llena eres de gracia, el Señor es contigo. Bendita tú eres entre todas las mujeres, y bendito es el fruto de tu vientre, Jesús.
3: Santa María, Madre de Dios, ruega por nosotros pecadores, ahora y en la hora de nuestra muerte. Amén.
2: Dios te salve, María, llena eres de gracia, el Señor es contigo. Bendita tú eres entre todas las mujeres, y bendito es el fruto de tu vientre, Jesús.
3: Santa María, Madre de Dios, ruega por nosotros pecadores, ahora y en la hora de nuestra muerte. Amén.
2: Gloria al Padre, y al Hijo, y al Espíritu Santo.
3: Como era en el principio, ahora y siempre, por los siglos de los siglos. Amén.
1: María, Madre de gracia, Madre de piedad y misericordia, defiéndenos del enemigo y ampáranos, ahora y en la hora de nuestra muerte. Amén. Oh Jesús mío, perdonad nuestros pecados, libradnos del fuego del infierno, llevad al cielo a todas las almas, especialmente a las más necesitadas.

0: necesitadas de vuestra misericordia.
1: Quinto misterio: la coronación de la Santísima Virgen María como reina y señora de todo lo creado. Un gran signo apareció en el cielo: una mujer vestida del sol y la luna bajo sus pies, y una corona de 12 estrellas sobre su cabeza. Padre nuestro que estás en el cielo, santificado sea tu nombre. Venga a nosotros tu reino, hágase tu voluntad en la tierra como en el cielo.
2: Danos hoy nuestro pan de cada día, perdona nuestras ofensas, como también nosotros perdonamos a los que nos ofenden. No nos dejes caer en la tentación y líbranos del mal. Amén.
1: Dios te salve María, llena eres de gracia, el Señor es contigo. Bendita tú eres entre todas las mujeres y bendito es el fruto de tu vientre, Jesús.
2: Santa María, Madre de Dios, ruega por nosotros pecadores, ahora y en la hora de nuestra muerte. Amén.
1: Dios te salve, María, llena eres de gracia, el Señor es contigo. Bendita tú eres entre todas las mujeres y bendito es el fruto de tu vientre, Jesús.
2: Santa María, Madre de Dios, ruega por nosotros pecadores, ahora y en la hora de nuestra muerte. Amén.
1: Dios te salve, María, llena eres de gracia, el Señor es contigo. Bendita tú eres entre todas las mujeres, y bendito es el fruto de tu vientre, Jesús.
2: Santa María, Madre de Dios, ruega por nosotros pecadores, ahora y en la hora de nuestra muerte. Amén.
1: Dios te salve, María, llena eres de gracia, el Señor es contigo. Bendita tú eres entre todas las mujeres, y bendito es el fruto de tu vientre, Jesús.
2: Santa María, Madre de Dios, ruega por nosotros pecadores, ahora y en la hora de nuestra muerte. Amén.
1: Dios te salve, María, llena eres de gracia, el Señor es contigo. Bendita tú eres entre todas las mujeres, y bendito es el fruto de tu vientre, Jesús.
2: Santa María, Madre de Dios, ruega por nosotros pecadores, ahora y en la hora de nuestra muerte. Amén.
1: Dios te salve, María, llena eres de gracia, el Señor es contigo. Bendita tú eres entre todas las mujeres, y bendito es el fruto de tu vientre, Jesús.
2: Santa María, Madre de Dios, ruega por nosotros pecadores, ahora y en la hora de nuestra muerte. Amén.
1: Dios te salve, María, llena eres de gracia, el Señor es contigo. Bendita tú eres entre todas las mujeres, y bendito es el fruto de tu vientre, Jesús.
2: Santa María, Madre de Dios, ruega por nosotros pecadores, ahora y en la hora de nuestra muerte. Amén.
1: Dios te salve, María, llena eres de gracia, el Señor es contigo. Bendita tú eres entre todas las mujeres, y bendito es el fruto de tu vientre, Jesús.
2: Santa María, Madre de Dios, ruega por nosotros pecadores, ahora y en la hora de nuestra muerte. Amén.
1: Dios te salve, María, llena eres de gracia, el Señor es contigo. Bendita tú eres entre todas las mujeres, y bendito es el fruto de tu vientre, Jesús.
2: Santa María, Madre de Dios, ruega por nosotros pecadores, ahora y en la hora de nuestra muerte. Amén.
1: Dios te salve, María, llena eres de gracia, el Señor es contigo. Bendita tú eres entre todas las mujeres, y bendito es el fruto de tu vientre, Jesús.
2: Santa María, Madre de Dios, ruega por nosotros pecadores, ahora y en la hora de nuestra muerte. Amén.
1: Gloria al Padre, y al Hijo, y al Espíritu Santo.
2: Como era en el principio, ahora y siempre, por los siglos de los siglos. Amén.
3: María, Madre de Gracia, Madre de Piedad y Misericordia, defiéndenos del enemigo y ampáranos, ahora y en la hora de nuestra muerte. Amén. Oh Jesús mío, perdonad nuestros pecados, librarnos del fuego del infierno, llevad al cielo a todas las almas, especialmente a las más necesitadas de vuestra misericordia.
1: Letanías lauretanas. Señor, ten piedad.
4: Señor, ten piedad.
1: Cristo, ten piedad.
4: Cristo, ten piedad.
1: Señor, ten piedad.
4: Señor, ten piedad.
1: Cristo, óyenos.
4: Cristo, óyenos.
1: Cristo, escúchanos.
4: Cristo, escúchanos.
1: Dios Padre Celestial,
2: ten misericordia de nosotros.
1: Dios Hijo Redentor del mundo,
4: ten misericordia de nosotros.
1: Dios Espíritu Santo,
4: ten misericordia de nosotros.
1: Trinidad Santa, un solo Dios,
4: ten misericordia de nosotros.
1: Santa María,
4: ruega por nosotros.
1: Santa Madre de Dios,
4: ruega por nosotros.
1: Santa Virgen de las Vírgenes,
4: ruega por nosotros.
1: Madre de Cristo,
4: ruega por nosotros.
1: Madre de la Iglesia,
4: ruega por nosotros.
1: Madre de Misericordia,
4: ruega por nosotros.
1: Madre de la Divina Gracia,
4: ruega por nosotros.
1: Madre de la Esperanza,
4: ruega por nosotros.
1: Madre Purísima,
4: ruega por nosotros.
1: Madre Castísima,
4: ruega por nosotros.
1: Madre Intacta,
4: ruega por nosotros.
1: Madre Incorrupta,
4: ruega por nosotros.
1: Madre Inmaculada,
4: ruega por nosotros.
1: Madre amable,
4: ruega por nosotros.
1: Madre admirable,
4: ruega por nosotros.
1: Madre del buen consejo,
4: ruega por nosotros.
1: Madre del Creador,
4: ruega por nosotros.
1: Madre del Salvador,
4: ruega por nosotros.
1: Virgen prudentísima,
4: ruega por nosotros.
1: Virgen digna de veneración,
4: ruega por nosotros.
1: Virgen digna de alabanza,
4: ruega por nosotros.
1: Virgen poderosa,
4: ruega por nosotros.
1: Virgen clemente,
4: ruega por nosotros.
1: Virgen fiel,
4: ruega por nosotros.
1: Espejo de justicia,
4: ruega por nosotros.
1: Trono de la sabiduría,
4: ruega por nosotros.
1: Causa de nuestra alegría,
4: ruega por nosotros.
1: Vaso espiritual,
4: ruega por nosotros.
1: Vaso digno de honor,
4: ruega por nosotros.
1: Vaso insigne de devoción,
4: ruega por nosotros.
1: Rosa mística,
4: ruega por nosotros.
1: Torre de David,
4: ruega por nosotros.
1: Torre de marfil,
4: ruega por nosotros.
1: Casa de oro,
4: ruega por nosotros.
1: Arca de la Alianza,
4: ruega por nosotros.
1: Puerta del cielo,
4: ruega por nosotros.
1: Estrella de la mañana,
4: ruega por nosotros.
1: Salud de los enfermos,
4: ruega por nosotros.
1: Refugio de los pecadores,
4: ruega por nosotros.
1: Consuelo de los migrantes,
4: ruega por nosotros.
1: Consoladora de los afligidos,
4: ruega por nosotros.
1: Auxilio de los cristianos,
4: ruega por nosotros.
1: Reina de los ángeles,
4: ruega por nosotros.
1: Reina de los patriarcas,
4: ruega por nosotros.
1: Reina de los profetas,
4: ruega por nosotros.
1: Reina de los apóstoles,
4: ruega por nosotros.
1: Reina de los mártires,
4: ruega por nosotros.
1: Reina de los confesores,
4: ruega por nosotros.
1: Reina de las vírgenes,
4: ruega por nosotros.
1: Reina de todos los santos,
4: ruega por nosotros.
1: Reina concebida sin pecado original,
4: ruega por nosotros.
1: Reina asunta al cielo,
4: ruega por nosotros.
1: Reina del Santísimo Rosario,
4: ruega por nosotros.
1: Reina de la familia,
4: ruega por nosotros.
1: Reina de la paz,
4: ruega por nosotros.
1: Mediadora maternal de todas las gracias,
4: ruega por nosotros.
1: Nuestra Señora del Encuentro con Dios,
4: ruega por nosotros.
1: Cordero de Dios que quitas los pecados del mundo,
4: perdónanos, Señor.
1: Cordero de Dios que quitas los pecados del mundo,
4: escúchanos, Señor.
1: Cordero de Dios que quitas los pecados del mundo,
4: ten misericordia de nosotros.
1: Ruega por nosotros, Santa Madre de Dios,
2: para que seamos dignos de alcanzar las promesas de nuestro Señor Jesucristo.
1: Oremos. Te rogamos, Señor y Dios nuestro, que concedas a nosotros, tus siervos, gozar de perpetua salud de alma y cuerpo, y por la gloriosa intercesión de la bienaventurada siempre Virgen María, ser librados de la tristeza presente y disfrutar de la eterna alegría. Por Cristo nuestro Señor.
4: Amén.
1: Por las intenciones del Sumo Pontífice, para ganar las indulgencias concedidas. Padre nuestro que estás en el cielo, santificado sea tu nombre. Venga a nosotros tu reino, hágase tu voluntad en la tierra como en el cielo.
2: Danos hoy nuestro pan de cada día, perdona nuestras ofensas, como también nosotros perdonamos a los que nos ofenden. No nos dejes caer en la tentación y líbranos del mal. Amén.
1: Dios te salve María, llena eres de gracia, el Señor es contigo. Bendita tú eres entre todas las mujeres, y bendito es el fruto de tu vientre, Jesús.
2: Santa María, Madre de Dios, ruega por nosotros pecadores, ahora y en la hora de nuestra muerte. Amén.
1: Gloria al Padre, y al Hijo, y al Espíritu Santo.
4: Como era en el principio, ahora y siempre, por los siglos de los siglos. Amén.
1: Por las benditas almas del purgatorio. Padre nuestro que estás en el cielo, santificado sea tu nombre. Venga a nosotros tu reino. Hágase tu voluntad en la tierra como en el cielo.
4: Danos hoy nuestro pan de cada día. Perdona nuestras ofensas, como también nosotros perdonamos a los que nos ofenden. No nos dejes caer en la tentación y líbranos del mal. Amén.
1: Dios te salve, María, llena eres de gracia, el Señor es contigo. Bendita tú eres entre todas las mujeres y bendito es el fruto de tu vientre, Jesús.
4: Santa María, Madre de Dios, ruega por nosotros, pecadores, ahora y en la hora de nuestra muerte. Amén.
1: Gloria al Padre, y al Hijo, y al Espíritu Santo.
4: Como era en el principio, ahora y siempre, por los siglos de los siglos. Amén.
1: Por las intenciones del reinado de María y sus miembros. Padre nuestro que estás en el cielo, santificado sea tu nombre. Venga a nosotros tu reino. Hágase tu voluntad en la tierra como en el cielo.
4: Danos hoy nuestro pan de cada día. Perdona nuestras ofensas, como también nosotros perdonamos a los que nos ofenden. No nos dejes caer en la tentación y líbranos del mal. Amén.
1: Dios te salve, María, llena eres de gracia, el Señor es contigo. Bendita tú eres entre todas las mujeres y bendito es el fruto de tu vientre, Jesús.
4: Santa María, Madre de Dios, ruega por nosotros pecadores, ahora y en la hora de nuestra muerte. Amén.
1: Gloria al Padre, y al Hijo, y al Espíritu Santo.
4: Como era en el principio, ahora y siempre, por los siglos de los siglos. Amén.
1: Una salve al Inmaculado Corazón de María.
0: Dios te salve, Reina y Madre de Misericordia, vida, dulzura y esperanza nuestra. Dios te salve. A ti llamamos los desterrados hijos de Eva. A ti suspiramos gimiendo y llorando en este valle de lágrimas. Ea pues, Señora abogada nuestra, vuelve a nosotros esos tus ojos misericordiosos, y después de este destierro, muéstranos a Jesús, fruto bendito de tu vientre. Oh clementísima, oh piadosa, oh dulce siempre Virgen María, ruega por nosotros, Santa Madre de Dios, para que seamos dignos de alcanzar las promesas de nuestro Señor Jesucristo. Amén.
1: Ave María Purísima,
4: sin pecado concebida.

0: Historia de la Iglesia Católica. Edad Nueva. Período II. De Lutero a la Paz de Westfalia. 1517 a 1648. Catolicismo y protestantismo en Alemania.
1: Historiamos en su momento la rebelión de Lutero y los primeros avances del luteranismo en su lucha con las formaciones católicas, favorecido por príncipes alemanes atraídos por las ventajas que les ofrecía Lutero de apoderarse de los bienes eclesiásticos. Carlos V, apretado constantemente por el peligro de los turcos y ocupado en la guerra contra Francia, se vio obligado repetidas veces a hacer concesiones a los príncipes protestantes hasta que al fin, en la Dieta de Augsburgo de 1555, se llegó a la Paz de Augsburgo, cuya característica es haber sellado definitivamente la división religiosa de Alemania. La Paz de Augsburgo de 1555 significaba una especie de armisticio entre las dos fuerzas que se disputaban la posesión de Europa, el protestantismo en sus diversos frentes y el catolicismo de la Iglesia romana. Por esto, a partir de esta fecha, ambas confesiones intensifican sus actividades, de las que vamos a ocuparnos en el presente programa.
0: Desarrollo religioso en Alemania hasta 1612. Fernando I, 1556 a 1564.
1: Fernando I dependía militarmente de los príncipes protestantes a causa de la continua amenaza de los turcos. Por esto, de un modo semejante a lo ocurrido a su hermano Carlos V, se veía obligado a hacerles concesiones y su gobierno se caracteriza, por una parte, por sus esfuerzos en apoyar la reacción y renovación católica y, por otra, por su debilidad frente a los protestantes, hábilmente aprovechada por estos. Por todo esto, Paulo IV se negó constantemente a reconocerlo como emperador, pero, al fin, Pío IV llegó a una inteligencia con él. De hecho, movido Fernando I por sus convicciones católicas, fomentó el Concilio de Trento y toda la obra de reforma por él representada y, al terminarse el concilio, procuró eficazmente su aceptación oficial por parte de los príncipes católicos. Frente a estos conatos del emperador Fernando I en favor de la Iglesia Católica y de la Unión, siguieron los protestantes generalmente la política de anexión de nuevos territorios que les proporcionó un crecimiento considerable. En general, su política fue aprovecharse de las disposiciones favorables de la Paz de Augsburgo y de los apuros en que se veía el emperador a causa de las amenazas turcas para favorecer en lo posible el progreso del protestantismo. Conforme a este plan, usaron ampliamente del llamado derecho de reforma en sus propios territorios y en los nuevos que se iban anexionando.
0: Progresos del catolicismo.
1: La debilidad del emperador Maximiliano II, de quien se ha podido afirmar que estuvo a punto de entregar las insignias imperiales a los protestantes, estimuló poderosamente a los católicos para que emprendieran una marcha más intensa y acelerada por la renovación católica. Este movimiento de regeneración y robustecimiento del catolicismo en el centro de Europa fue designado por Ranke con el nombre de Contrarreforma, pero nosotros la designaremos siempre con la expresión Reforma o Renovación Católica u otra equivalente. Su manifestación más característica y juntamente uno de sus instrumentos más eficaces en Alemania fue la decisión de los príncipes católicos de hacer valer, como lo hacían los protestantes, el derecho de reforma en sus propios territorios y en todos los que pudieran anexionarse. El primero entre los príncipes que entró decididamente por este sistema fue Alberto V de Baviera. Entregóse con toda su alma a poner en práctica la reforma tridentina. Entretanto, San Pedro Canisio, con su incansable actividad de palabra y por escrito, simbolizaba la ofensiva iniciada por los católicos en todos los frentes. Guillermo el Piadoso, hijo y sucesor de Alberto V, continuó con la misma energía y tenacidad la obra reformadora iniciada por su padre. El nuevo emperador Rodolfo II, aunque de natural indolente y alejado de los negocios, se manifestó más decidido en la defensa del catolicismo, ya entonces en franco avance. Por esto, en sus propios territorios de Austria, donde el predicante J. Opitz atacaba violentamente a los católicos y el protestantismo había progresado considerablemente, Rodolfo II lo desterró y prohibió en absoluto el culto protestante. Entre los príncipes eclesiásticos sobresale la egregia figura del cardenal obispo de Augsburgo, Otón Truxes von Walburg. También él, como el duque de Baviera, siguiendo el ejemplo protestante, introdujo plenamente en sus territorios la reforma católica, estableció visitas oficiales de las iglesias y prohibió en absoluto el culto protestante. Otros muchos príncipes siguieron estos ejemplos, tales son, entre otros, los de Fulda, Münster y Maguncia. La misma renovación se manifestó en Suiza. El impulso lo dio San Carlos Borromeo, en cuya diócesis caía buena parte de Suiza. Lo apoyaron el obispo de Basilea Blarer y el nuncio pontificio Bonomini. El resultado de conjunto de esta renovación católica fue magnífico. Se dio a todos los católicos la sensación de unidad y fuerza. Detúvose el avance de la falsa reforma, se ganaron algunos territorios medio perdidos y, sobre todo, se organizó y armó el catolicismo para el porvenir.
0: Actuación de los protestantes.
1: Los protestantes, por su parte, aprovechando la facultad que les daba la paz de Augsburgo con el célebre derecho de reforma, trabajaban intensamente por introducir la innovación en diversos territorios. Pero lo peor fue que, sin hacer caso del reservado eclesiástico establecido también en Augsburgo, se apoderaron de territorios eclesiásticos como el arzobispado de Magdeburgo y otros. Se puede afirmar que hacia 1570 unas 7/10 partes de Alemania habían caído en el protestantismo. Sin embargo, conviene observar que entonces precisamente se inicia un cambio radical que llegó a amenazar seriamente al protestantismo. Este cambio relativamente rápido era debido no solo a la intensificación creciente de la ofensiva católica de que hemos hablado, sino a las disensiones intestinas que corroían el mismo protestantismo, en particular a la lucha entablada en Alemania entre el luteranismo y el calvinismo. Así, por ejemplo, el príncipe elector del Palatinado romano, Federico III, introdujo el calvinismo en su territorio hasta entonces luterano. Poco después, en 1576, su propio hijo arrojó violentamente el calvinismo y renovó el luteranismo. Pero a su muerte, ocurrida en 1500, el príncipe elector del Palatinado romano, Federico III, introdujo el calvinismo en su territorio hasta entonces luterano. Poco después, en 1576, su propio hijo arrojó violentamente el calvinismo y renovó el luteranismo. Pero a su muerte, ocurrida en 1583, se restableció otra vez el calvinismo. Con todo esto, se avivó hasta tal punto la lucha y el odio de los luteranos contra los calvinistas que llegaban a afirmar que preferían el catolicismo al calvinismo. Algo semejante ocurrió en otros territorios.
0: Luchas enconadas y triunfos católicos.
1: Pero donde la lucha llegó a tomar proporciones gigantescas fue en algunos territorios eclesiásticos que al fin quedaron en manos de los católicos. Era la prueba más evidente de la nueva situación francamente favorable al catolicismo. fue un ejemplo verdaderamente simbólico sobre la lucha a vida o muerte entre el protestantismo y el catolicismo, el del territorio de Colonia. Después de larga batalla, había sido elegido arzobispo de Colonia Gebhard Truchsess von Walburg, el cual, en 1582, se declaró protestante. Gregorio XIII lo excomulgó y nombró arzobispo de Colonia al conde Ernesto de Baviera. Siguióse una lucha entre ambos partidos que al fin se decidió en favor de los católicos con las armas bávaro-españolas. El elector de Colonia, de este modo, unió este territorio con los de Lieja, Münster, Hildesheim y Freisinga. Esta victoria del catolicismo tuvo extraordinaria importancia, pues la dignidad de príncipe elector de Colonia decidía la mayoría en el colegio de electores de Alemania. Con esto mantenían los católicos la mayoría. Semejante fue la batalla que se libró en torno a la dignidad del príncipe eclesiástico de Estrasburgo. El destituido Gebhard de Colonia se dirigió a Estrasburgo, donde introdujo también la división en el cabildo. Sintiéndose fuerte el partido protestante, eligió a Juan Jorge de Brandeburgo, joven de 15 años, mientras los católicos elegían a Carlos de Lorena, obispo de Metz. La lucha fue larga y penosa, guerra de Estrasburgo, hasta que finalmente triunfó el candidato católico. Frente a esta potente reacción católica, los protestantes reaccionaron a su vez. Por esto, se abrió una amplia campaña de polémicas, publicáronse libelos de diversa índole, la oposición de confesiones se agudizó cada vez más. Símbolo de todo ello es la obra protestante Centurias de Magdeburgo, a la que respondieron los católicos con los Anales de Baronio. Más claramente aparece el estado de violencia en que se iba colocando el protestantismo frente a los avances de la Reforma Católica en los acontecimientos de Donauwörth, esta ciudad imperial que en 1555 era enteramente católica, fue poco a poco protestantizada por el príncipe elector del Palatinado, Federico IV, que aspiraba a la destrucción de la Casa de Habsburgo y del catolicismo. En estas circunstancias, mientras se celebraba en 1606 una procesión católica, cayeron sobre ella los protestantes y cometieron deplorables violencias. El resultado fue que se lanzó contra la ciudad la proscripción imperial y el duque Maximiliano de Baviera, encargado de su ejecución, la incorporó a sus dominios. El príncipe elector del Palatinado protestó violentamente y fomentó la indignación de los príncipes protestantes. No es, pues, de maravillar que, puestas las cosas en un estado tan violento, se llegara a la formación de aquellas uniones y ligas que preceden a las grandes guerras. Ya el 4 de mayo de 1608 se constituyó la Unión Protestante en Anhausen, en la región de

0: Ansbach, pero su misma constitución daba claras pruebas de las divisiones existentes en el seno del protestantismo, pues mientras al frente de la Unión se presentaba el príncipe elector del Palatinado, bien conocido por su calvinismo y sus ansias de figurar, los electores de Sajonia y de Brandenburgo, por odio al calvinismo, permanecieron fieles al emperador. Francia y Holanda apoyaban decididamente esta unión. Frente a la misma, se formó igualmente, como era de suponer, la que fue designada como Liga Católica. Así se realizó el 11 de julio de 1609 entre Maximiliano I de Baviera, que aparece como el jefe del bloque católico, y los tres príncipes electores eclesiásticos y otros siete príncipes eclesiásticos. En realidad eran dos confederaciones militares dispuestas a empezar en cualquier momento una guerra civil. Son los preparativos de la Guerra de los 30 años.
1: En el próximo capítulo de Historia de la Iglesia Católica, Catolicismo y Protestantismo en Alemania. Continuación.

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1: Son las 10 en punto.
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Un saludo cordial a todos nuestros oyentes en Jesús y María Santísima. Bienvenidos a nuestro programa Contacto Espiritual de la emisora NS Radio de Nuestro Señor del Encuentro con Dios. Les hablo de nuevo el Padre Jesús de Dueñas y damos gracias a Dios por su infinita bondad que nunca nos abandona y realmente siempre tenemos que estar alegres porque Dios es alegría infinita y hemos nacido de Dios y también debemos también reflejar la alegría. Así que nuevamente le damos gracias al Señor por su infinita bondad y su alegría infinita. Bueno, pues vamos a empezar este programa con estas palabras del evangelista San Juan cuando dice en el capítulo 15, como el Padre me amó, así os he amado yo a vosotros, permaneced en mi amor. El amor que del Padre vierte sobre el Hijo alcanza a través del Hijo a los discípulos, los cuales son invitados a permanecer en ese amor, portándose del modo correspondiente a sus exigencias divinas, exigencias que se indican enseguida. Si guardáis mis mandamientos, permaneceréis en mi amor. Y entre ellos, entre todos, pone Cristo en primera línea su mandamiento, que os améis los unos a los otros como yo os he amado. Los discípulos deben amarse recíprocamente con una caridad que sea la prolongación del amor con que Cristo nos ha amado y al mismo tiempo sea testimonio de su amor a Cristo reconocido y amado en cada hermano. Bueno, pues en este amor deben fundirse, unirse y formar una sola cosa, como pedirá el Señor por ellos en su oración sacerdotal. Padre Santo, dice Jesús, Padre Santo, cuida en tu nombre a los que me has dado para que sean uno como nosotros. La malicia del mundo va a atentar contra la unidad de los discípulos y va a poner a contribución todas sus astucias para dividirlos rompiendo el vínculo del amor mutuo. Jesús ya lo ha previsto y ha orado para que su unión sea tan perfecta y sobrenatural que venga a ser un reflejo de la unión indisoluble existente entre él y el Padre. Bueno, pues esta misma unión la pidió Jesús no solo para el pequeño grupo de discípulos reunidos en torno suyo, sino también para todos los creyentes que le sucederían y para toda la Iglesia. Por eso dice ahora Jesucristo, no os ruego solo por él, por esto, sino también por aquellos que por medio de su palabra creerán en mí, que todos sean uno, que ellos también sean uno en nosotros. Y citando este texto, el Concilio Vaticano II refieren en la Constitución Lumen Gentium, en el capítulo 24, dice, el Señor, abriendo perspectivas cerradas a la razón humana, sugiere una cierta semejanza entre la unión de las personas divinas y la unión de los hijos de Dios en la verdad y la caridad. Fíjese, pues no se podría proponer un ideal de unión más sublime. Es una meta a la que hay que tender siempre viviendo en una única verdad, la fe en Cristo y en su Evangelio. Y en una unidad, una única caridad, la caridad de Cristo y del Padre. Entonces, como tú, Padre, en mí y yo en ti, que ellos también sean uno en nosotros, para que el mundo crea que tú me has enviado. Yo en ellos y tú en mí, para que sean perfectamente uno y el mundo conozca que tú me has enviado. Fíjese cómo repite
que seamos uno todos, la unión, que es lo que más se persigue en la iglesia, y en las personas, en los matrimonios, en los hijos, siempre la unión, que es donde está el Espíritu Santo. El demonio siempre trata de dividir, separar, que es lo que él prefiere, que vivamos el infierno entre nosotros, separados y en guerra. Y el Espíritu Santo, todo lo contrario, unidos, amándonos, siempre unidos. Por eso el espectáculo de una unión perfecta entre los hombres es una cosa tan insólita y tan ardua que constituye el argumento más poderoso de credibilidad sobre la divinidad de Cristo y la verdad de su doctrina. Y justamente bajo este aspecto pidió Jesús la unidad perfecta entre los suyos. Ustedes ya ven cómo está el mundo está desgarrado por los egoísmos. Entonces, pero con la presentación del mensaje evangélico, se convencerá por el milagro de una caridad capaz de superar las divergencias de toda índole, de mentalidad, de civilización, de raza, de intereses. El amor lo puede todo, todo lo puede el amor. Es una empresa realmente imposible a la limitación humana, a nosotros. Si Cristo, junto con su mandamiento, no hubiese dejado a los creyentes su cuerpo y su sangre, que es viático de amor y de concordia. Entonces, cuando comemos el cuerpo y vemos la sangre de Cristo, es una fuerza inmensa para que limemos nuestras asperezas, tumbemos nuestros egoísmos y lleguemos a la unión perfecta los unos con los otros, que es lo que el ideal que quiere Cristo para nosotros. Aun siendo muchos, un solo pan y un solo cuerpo somos, pues todos participamos de un solo pan, el de Cristo. Entonces, la Eucaristía, por lo tanto, es el pan que une a todos los fieles en Cristo y hace encontrar en él el principio de unión mutua y la fuerza necesaria para superar todo el individualismo. Y ahora dice San Pablo, preciosamente, la carta a los Efesios, como repite, os ruego, pues, yo, que viváis de una manera digna de la vocación con que habéis sido llamados, poniendo empeño en conservar la unidad del Espíritu con el vínculo de la paz. Un solo cuerpo y un solo Espíritu, una sola esperanza, un solo Señor, una sola fe, un solo bautismo, un solo Dios y Padre de todos, que está sobre todos, por todos y en todos. Como ven, queridos oyentes, vemos aquí claramente cómo el apóstol apela a todos los motivos de unión para espolear a los cristianos a conservarse unidos en el vínculo de la paz. Por lo tanto, todo bautizado es responsable de esto, no solo por su santificación personal y por el bien de la Iglesia, sino también por el testimonio que debe dar a todo el mundo. En un mundo tan egoísta, los cristianos debemos dar testimonio en nuestro entorno, en nuestro trabajo, en nuestro caminar, nuestros viajes, en nuestra unión con los amigos, con los familiares, reflejar que somos seguidores de Cristo y que reflejamos el amor, que es lo fundamental en la vida cristiana. Los fieles divididos entre sí son piedra de escándalo y ponen obstáculo a la difusión del Evangelio. Mientras el sentimiento de solidaridad entre todos los hombres crece como nunca, pues urge dar ejemplo de una solidaridad estable como fundada en la caridad evangélica. Y este es el empeño que todo creyente que, habiendo recibido en el bautismo el carisma de la caridad, pues debe ser en el mundo levadura de concordia, de unión, de paz, que despida esa paz que nos manda Jesucristo. Por eso, como dice precisamente San Clemente Romano, nos postramos ante ti, Señor, te suplicamos, nos seas propicio
y nos reconcilies contigo y nos establezcas en el sagrado y puro comportamiento de nuestra fraternidad, porque esta es la puerta de la justicia abierta para la vida. Siendo muchas las puertas que están abiertas, esta es la puerta de la justicia, la que se abre en Cristo. Bienaventurados todos los que por ella entraren y enderezaren sus pasos en santidad y justicia. Por eso, ¿quién puede explicar el vínculo de tu caridad, oh Dios? ¿Quién es capaz de decir acabadamente lo magnífico de su hermosura? La altura a que nos levanta la caridad es inenarrable. La caridad nos junta con Dios. La caridad cubre la muchedumbre de los pecados. Todos somos pecadores. Bueno, pues la caridad borra los pecados. La caridad todo lo soporta, la caridad es paciente. Nada hay vil en la caridad, nada soberbio, porque la caridad no fomenta la escisión, la caridad no es sediciosa, la caridad lo hace todo en concordia. En la caridad se perfeccionaron todos los elegidos de Dios, y sin caridad nada es agradable a Dios. Por eso, oh caridad, amor, compasión, condescendencia, paciencia, liberalidad, limosna, consuelo, entrañas de misericordia, paz fraterna en Dios Padre nuestro, en Jesucristo, os deseo con todo el corazón, no quiero desear otra cosa, nada más que la caridad, que es, como ven, queridos oyentes, la reina de las virtudes. Si practicamos la caridad, que es la única moneda que circulará en el cielo, la moneda de la caridad, por eso ahora nos conviene ser ardientes amantes de nuestros hermanos en Cristo. Realmente, como decía Santa Madre Maravillas, que seamos por dentro como por fuera como todos, pero por dentro como ninguno, que realmente tengamos un corazón ancho para realmente ver siempre lo bueno en nuestros hermanos y lo malo, pues tratar de disimularlo y pedir para que si hay algo malo, pues que eso se convierta también en oro molido. Pues bien, vamos a hacer una pausa y después seguiremos.

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Pedimos con San Pablo que infunda en nuestras almas un deseo ardiente de caridad, Señor, que viva yo en el amor como Cristo nos amó y se entregó por nosotros. Vamos a ver ahora en carne humana a un santo que practicó de una manera heroica la caridad.

caridad, nombre de una fe realmente asombrosa, inquebrantable, que fue San Benito Cotolengo. San Benito nació en un pueblo llamado Bra, en Italia, cerca de Turín, en el año 1786. Se hizo famoso por haber fundado el hospital llamado La Divina Providencia, donde se asiste en todo, no sé ahora cómo estará, pero asistía realmente a unos 10.000 enfermos. 10.000 enfermos y no se llevan cuentas de dinero. Ya de pequeño empezó a demostrar su futura vocación porque un día lo encontraron con un metro midiendo la sala de su casa para ver cuántas camas de enfermos cabrían allá. Una parte de los estudios le resultaron difíciles. ¿Y qué hizo? Pues se encomendó a Santo Tomás de Aquino, este gran doctor de la Iglesia, y este gran sabio le obtuvo de Dios un gran éxito en sus exámenes. Y fíjese que después llegó a ser doctor de teología, a pesar de que al principio todo le resultaba difícil los estudios. Por toda su vida fue muy devoto por eso de Santo Tomás, porque le dio la sabiduría para poder, la inteligencia, para poder hacerse doctor en teología. Ordenado de sacerdote, estaba ejerciendo su apostolado en Turín, en Italia, y un día tuve que asistir a una pobre mujer que tenía que morir y dejar varios niños huérfanos, porque ningún hospital le había querido atender gratuitamente y ella pues era muy pobre. Y de aquí le vino la idea de fundar una casa para los pobres enfermos que no tuvieran con qué pagar. ¿Y qué hizo? Pues fíjese, para ello vendió todo lo que tenía, hasta su abrigo, y consiguió unas 5 piezas o cuartos para recibir a enfermos. Entonces, en aquel tiempo, pues estalló en Turín la epidemia del cólera y el gobierno creyó que la casa del padre Cotolengo, por recibir a tantos enfermos, se iba a convertir en un centro de propagación de la enfermedad. Entonces, pues el gobierno cerró la casa. Y San José Benito Cotolengo, en vez de desanimarse, exclamó: las hortalizas, para que crezcan más, las trasplantan, pues así nos va a suceder a nosotros. Nos trasplantamos y así creceremos más. Bueno, pues fíjese, qué hombre de fe. Y se fue hacia las afueras de la ciudad, a un barrio alejado llamado Baldoco, y allí fundó la pequeña casa de la Divina Providencia, que se iba a convertir en un famosísimo hospital con 10.000 enfermos. Sobre la puerta de la entrada de este nuevo hospital escribió aquellas palabras de San Pablo: la caridad de Cristo nos anima, nos impulsa. Y ese fue su lema. La caridad de Cristo nos impulsa. Bueno, pues poco a poco fue construyendo edificios y más edificios, y más edificios. A uno lo llamó Casa de la Fe, a otro lo llamó Casa de la Esperanza, a un tercero Casa de Nuestra Señora, a otro Belén, y al conjunto de todo aquello pues lo llamaba él Mi Arca de Noé. Y allí se recibían toda clase de enfermos incurables. Construyó un edificio para los retrasados mentales, a los cuales llamaba mis queridos amigos. Otro edificio fue dedicado a los sordomudos y un pabellón para los inválidos. Los huérfanos, los desamparados, los que eran rechazados en los demás hospitales, eran recibidos sin ninguna condición en la pequeña casa de la Divina Providencia. Fíjese qué hombre tan audaz, tan valiente, imbuido de
este amor de Dios en su alma. A todos lo recibía, los que no recibían en otros hospitales, siempre tenía las puertas abiertas en su pequeña casa de la Divina Providencia. Por eso, un escritor francés exclamó al ver aquello: esto es la universidad de la caridad cristiana. Esto es la universidad de la caridad cristiana. El padre Cotolengo fundó varias comunidades de hombres y mujeres precisamente para atender al inmenso número de enfermos. Y él les repetía: hagan alegre y agradable el trato que les dan a los enfermos. Que los que reciben sus favores y atenciones sientan gozo al ser atendidos y nunca se sientan humillados. Fíjese qué bonito este comportamiento de San Benito Cotolengo. Realmente, cuando uno está lleno de Dios, realmente como Dios lo bendice por todos los costados. La especialidad de este santo fue una confianza absoluta y total en la Divina Providencia. O sea, en el cuidado amoroso que la bondad de Dios tiene para nosotros. Fíjese que su frase favorita era precisamente aquella de Cristo Jesús: buscad primero el reino de Dios y su justicia y su santidad, y todo lo demás se llegará por añadidura. Y tenía muy grabada en la memoria aquella famosa promesa de Jesús: si tienen fe, aunque sea tan pequeñita como un grano de mostaza, le dirán a un monte: quítese de acá, y láncese al mar, y les obedecerá. No duden de que sí va a suceder lo que pidan y lo obtendrán. Cuanto pidan en la oración, crean que ya lo han recibido y lo conseguirán. Así nos dice San Marcos, en el capítulo 11, versículo 23. Crean y lo conseguirán. Bueno, pues San Benito Cotolengo nunca atribuyó sus éxitos, los atribuyó pues no a sus cualidades de organizador. Les decía a sus religiosas: nosotros somos como las marionetas de las funciones de teatro. Nos movemos, andamos, damos señales de que estamos vivos mientras nos mueve nuestro director, que es Dios. ¿Ve? De manera que él no se atribuía a él mismo todas las obras que hacía, era todo obra de Dios. Él es nada más que un mero instrumento. Muchas veces nosotros caemos en el amor propio, la soberbia, porque creemos que somos algo y no somos nada. Nos alzamos con las obras cuando todo viene de Dios. Nosotros somos meros instrumentos en manos de Dios. Y cuanto más disponibles nos pongamos en sus manos, pues la obra será más grande y más brillante, como en este caso sucedió a San Benito Cotolengo por su humildad y su caridad. Y apenas termina la función, pues dice él, quedamos como desmayados en un rincón cubiertos de polvo, como se hace con la marioneta, ¿ve? Que si cuando ya se los han utilizado, ahí se dejan arrinconadas y muchas veces se llenan de polvo. Pero así nosotros nos llenamos de polvo, cuando ya Dios no quiere utilizarnos, pues estamos llenos de polvo, ¿ve? Eso, el que obra es Dios siempre, ¿o? Es la obra de Dios, todo es obra de Dios. Su fe en la ayuda de Dios era tan enorme que exclamaba: para mí es más cierto que existe la Divina Providencia que la existencia de la ciudad de Turín donde estoy viviendo. Más cierta es que existe la Divina Providencia. Un gran psicólogo llegó a visitarlo y exclamó: este padre tiene más fe en él solo que todos los demás habitantes de la ciudad de Turín. Él solo más que todos los habitantes de la ciudad de Turín. Y un dato curioso del padre Cotolengo es que nunca llevaba cuentas, no hacía inversiones para asegurarse
rentas y ganancias, ¿no? Gastaba todo lo que le llegaba sin guardar nada para el día siguiente. Asombroso, ¿verdad? Y un día, a mediodía, no había con qué dar de almorzar a los enfermos. ¿Y entonces qué hizo? Pues reunió a la comunidad y les dijo: ¿alguno de ustedes ha guardado algún dinero? Y saltó una religiosa. Sí, respondió una religiosa. Yo guardé una moneda de oro por si se ofrecía algún gasto después. Bueno, pues dice, pues esa es la razón por la que no nos llegan ayudas, porque estamos confiando más en el dinero que en Dios. Exclamó el santo y tomando en su mano la moneda, la lanzó por la ventana, la tiró. Bueno, pues pocos minutos después llegó de la ciudad todo lo necesario para el almuerzo de todos los enfermos. Fíjese qué maravilla la fe de este santo. Y otro día, que ya estaba cerca la hora del almuerzo, no había nada con qué preparar el alimento para tanta gente, el santo se fue con sus religiosas y varios enfermos a rezar, y alrededor de la 1:00 p.m. llegaron unos carros del ejército avisando que los batallones se habían ido a hacer ejercicios militares, maniobras, muy lejos, y no habían podido regresar a tomar el almuerzo, y que ahí les tenían todo el alimento ya preparado para bastantes centenares de personas, y alcanzó para todos. Dios no fallaba a este amigo suyo que tanta fe tenía en sus ayudas oportunas. Y fíjese que no tenía dineros y sin embargo pensaba en ampliar más y más el hospital. Y repetía con alegría: a la divina providencia de Dios le cuesta lo mismo alimentar a 500 que a 5.000. Y es verdad, porque Dios lo puede todo. ¿Qué le cuesta a Dios? Y Dios es el dueño del mundo. Así que así repetía: a la divina providencia de Dios le cuesta lo mismo alimentar a 500 que a 5.000. Claro, claro. Los hombres de fe dicen esto y lo viven, y lo viven. A Dios le da lo mismo. Basta que tengamos un poco más de fe, porque realmente somos realmente un poco cortos en la fe, cortos en la fe. Como rezamos poco, pues la fe se queda enclenque, se queda fría, se queda paralizada. Nos ahogamos en un vaso de agua, y así, claro, la fe no puede crecer. Y la gente decía que la pequeña casa de la divina providencia era como una pirámide al revés, que se apoyaba sobre un único punto, la gran confianza en la bondad de Dios. Y nosotros hacemos al revés, buscamos todas las seguridades humanas y lo último acudimos a Dios, si es que acudimos. Pues ya ven, ya ven San Benito. Una pirámide que termina en punta, en Dios, se apoyaba meramente en Dios y todo lo demás venía por añadidura. Nosotros pues, buscamos siempre las seguridades humanas, no buscamos a Dios y estamos siempre llorando, sufriendo, lamentándonos que esto no, que falta esto, que lo otro, que no llega esto, que no llega lo otro, que no me alcanza. Y si faltaban las ayudas necesarias, mandaba averiguar si sería que había alguna cama vacía sin enfermos. Y si la encontraba, una cama vacía, pues entonces exclamaba: esa es la causa de que no nos estén llegando ayudas. ¿Es que estamos haciendo cálculos y guardando camas sin enfermos? Les decía, pues ya no quedan camas. Les respondía: bueno, pues entonces acepten más enfermos. Pero bueno, pero fíjese, humanamente parece un descabello, ¿verdad? Pero si ya no quedan camas. Bueno, pues él seguía: pues nada, aceptemos más enfermos. Esto parece como una tentación a Dios, ¿verdad? Pues nada. Y ustedes, ¿hasta dónde llega la valentía, la audacia de un hombre de fe? Que ya no quedan camas, entonces acepte más enfermos. Y otro día le informaban que se acabó el pan y faltan los demás alimentos. Y él respondía:
entonces reciban más pobres. Y Dios no le fallaba ni siquiera una vez. ¿Cuándo llegaremos nosotros a tener una fe como esta? Bueno, hagamos una pausa, después seguiremos hablando.

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Seguimos, queridos oyentes, profundizando en esta fe de gigante, de este gran santo que fue San Benito Cotolengo. Era realmente admirable la fe ciega que tenía San José Benito en la divina providencia, en ese cuidado paternal que Dios tiene de nosotros. Y él repetía a sus ayudantes: nos podrán fallar las personas, nos fallarán los gobiernos, pero Dios no nos fallará jamás, ni siquiera una sola vez. ¿Eh? Así que repito, ¿eh? Nos podrán fallar las personas, nos fallarán los gobiernos, pero Dios no nos fallará jamás, ni siquiera una sola vez, dice el santo. Pues amparémonos nosotros también en esta frase, para que en vez de ser miedosos y temerosos, ¿qué será de nosotros? ¿Qué será de nuestro futuro? Bueno, pues confiemos en la divina providencia. Ya he repetido varias veces en algunos programas que Dios tiene dos constantes. Una para nuestro pasado. Es decir, Dios nos perdona miles de veces, su misericordia es infinita. Pues si nos perdona, pues confiemos en él. No andemos ahí cabizbajos, sombríos, sabiendo que tenemos un Dios misericordioso de este calibre. La misericordia infinita para el pasado. Y para el futuro, la providencia. Dios es providente, es infinito en su providencia. Luego no va a caer un cabello sin permiso de Dios. Así que todo lo que nos ocurre en la vida, ya he dicho otras veces, ocurre, como dice San Pablo, para el bien de los que aman a Dios. Si amamos a Dios y somos constantes en la oración y en los sacramentos, pues entonces tenemos por qué estar ahí temerosos, desconfiados. ¡Ánimo! Yo estoy con vosotros hasta el fin del mundo. Yo he vencido al mundo. También vosotros lo venceréis si estáis unidos a mí. Ahora, si yo me separo de Jesús, entonces, cuando viene la catástrofe de mi vida personal, el matrimonio, el sacerdocio, los amigos, el trabajo, si nos falta esa conexión con la savia divina de Jesús. Entonces, como esta savia circulaba siempre, cada segundo, en las venas de San Benito Cotolengo, pues entonces tenía esa fe tan de gigante. Nos podrán fallar las personas, nos fallarán los gobiernos, pero Dios no nos fallará jamás, ni siquiera una sola vez. Pues ahora vivamos esta frase. Si había un hombre que no se preocupaba por el futuro, era este hombre, este santo. No se preocupaba por el futuro. Tenía muchísimos enfermos que atender y nunca se angustiaba por lo que se iba a necesitar. Qué cosa, ¿eh? Qué maravilla, ¿eh? Qué hombre. Sabía que Dios iba a proveer a todo y siempre, y decía a sus colaboradores: si ustedes viven afanándose por el futuro, entonces ya nuestro Señor no se va a preocupar por ayudarnos, porque se están preocupando ustedes. No estropeen, no dañen la obra de Dios. Déjelo obrar a Él. Es necesario que nuestras despensas estén vacías y que nuestras carteras estén sin nada. Porque si Dios las ve llenas, ya no nos manda sus ayudas. Fíjense ustedes, ¿eh? Nosotros siempre estando, tener una buena cuenta corriente para sentirme seguro en mi cuenta corriente, y ya ve la cuenta corriente de San Benito. Fíjese, qué cosa, ¿eh? Es necesario que nuestras despensas estén vacías y que nuestras carteras estén sin nada, porque si Dios las ve llenas, ya no nos manda sus ayudas. Y nosotros, venga a almacenar, venga a almacenar, venga a almacenar. ¿No? ¿Eh? Bueno, pues habrá una cosa prudente, ¿ve? Algo prudente, pero
Pero cuánta gente es el deseo de prurito de almacenar y venga más y más. ¿Ya? Claro, si no confiamos en Dios, estamos siempre pues, sufriendo, angustiados, ¿eh? De allá para acá, interna y externamente. Internamente angustiados y externamente como nerviosos de allá para acá. ¿Ven? ¿Qué gran injusticia le haríamos al poder y la bondad de Dios si desconfiáramos y creyéramos que no nos va a ayudar? ¿Ven? Y es curioso que realmente el padre Cotolengo no pedía ni dinero, ni alimento, ni medicinas, ni ayudas materiales cuando rezaba. Él pedía el reino de Dios y su santidad. Y estaba absolutamente seguro de que todo lo demás lo enviaría Dios por añadidura. Ese es el Evangelio. Buscad primero el reino de su justicia y todo lo demás se dará por añadidura. Mirad los lirios del campo, como Dios los vio en santidad. Y estaba absolutamente seguro de que todo lo demás lo enviaría Dios por añadidura. Ese es el Evangelio. Buscad primero el reino de su justicia y todo lo demás se dará por añadidura. Mirad los lirios del campo, como Dios los viste, que no trabajan. Las aves, como del cielo, los pajaritos, como cantan y como vuestro Padre los alimenta. ¿Y yo puedo añadir un palmo a mi estatura por mucho que me preocupe? No. No voy a conseguir nada por preocuparme. Insistía siempre en esto. Pidan a Dios, fíjese, pidan a Dios que logremos evitar el pecado. Eso es todo, evitar el pecado. Eso es lo importante. Así que si hay pecado en mi vida, pues tengo que luchar para arrancar mis pecados, que sería realmente el obstáculo por el que Dios, pues muchas veces no manda sus bendiciones. Piden a Dios que logremos evitar el pecado. Y eso es lo importante. Pídanle siempre a Dios, sigue diciendo San Benito, que le agrade nuestra conducta. Si conseguimos esto, ya verán que todo lo demás lo irá enviando Él. Y así sucedía, ¿eh? Entonces ahora podemos hacer un examen en mi vida. ¿Le agrada mi conducta a Dios actualmente? En mi vida, en mi hogar, en mi trabajo, en mis viajes, ¿eh? ¿Realmente le agrada a Dios mi conducta? Pues hagamos un examen y si hay algo que falla, pues podemos rectificar, porque realmente errar es de hombres, pero rectificar es de sabios, ¿eh? Seamos sabios rectificando y Dios nos mandará sus bendiciones de una manera que nosotros no podemos ni siquiera imaginar, porque siempre nos da mucho más. Como decía Santa Teresita del Niño Jesús, Señor, has excedido mi esperanza. O sea que recibió Santa Teresita mucho más de lo que esperaba. Has excedido mi esperanza. Pues si nosotros tratamos de evitar el pecado, ¿eh? Y confiamos en Él, ¿eh? Y tratamos de agradarle, entonces, pues igual hará lo mismo. Diremos algún día, Señor, has excedido mi esperanza. El padre José Benito Cotolengo, ya estando ya agotado de tanto trabajar, murió a los 56 años, relativamente joven, el 30 de abril del año 1842, cerca de Turín, en Italia, y lo sepultaron el 1 de mayo. Bueno, pues sus últimas palabras antes de morir fueron estas. Qué alegría cuando me dijeron: vamos a la casa del Señor. Estas fueron sus últimas palabras, poquito antes de morir. Qué alegría cuando me dijeron: vamos a la casa del Señor. Así mueren los santos que han practicado la caridad, alegres, contentos. Por eso, antes de que me llegue la muerte, si yo realmente practico la caridad y la practico asiduamente, pues me pasará lo mismo que a San Benito Cotolengo. Cuando me llegue la muerte, por mucho que ahora quizá la tenga miedo, ¿eh? Si yo practico la caridad, Dios me irá quitando el miedo a la muerte. Y cuando llegue el momento final,
ese Dios que ya, ese momento que ya Dios tiene previsto desde toda la eternidad, y tiene previsto ya la clase de mi muerte, que será la que más se acomoda a mi fuerza, por eso no hay que temer, hay que confiar. Cuando llegue ese momento, pues entonces realmente Dios preparará todo para que realmente termine como los santos. Y que también pueda decir, qué alegría cuando me dijeron, vamos a la casa del Señor. Pues bien, el Papa Pío XI lo declaró santo el año 1934, junto con su gran amigo, vecino, San Juan Bosco. Entonces, ese día que anunció a los dos, a San José Benito Cotolengo y a San Juan Bosco, que también fue un gigante en la caridad

a través de sus obras. ¿Ven? Por eso, queridos oyentes, practiquemos la caridad. Seamos avaros en practicar la caridad. Esa moneda no se va a perder, no van a llegar los ladrones, ni la polilla lo va a roer. Eso va a quedar limpio, como un oro molido, por toda la eternidad. ¿Eh? Aunque ahora no veamos los resultados, pero lo vemos con la fe. Y ahí Jesucristo ha dicho, ni un vaso de agua quedará sin recompensa. ¿Eh? Así que todo el que dé un vaso de agua a uno de estos que creen en mí, no va a quedar sin recompensa. Un vaso de agua. Oye, yo puedo llenar mi vida, puedo llenarla de obras de caridad mientras tengo vida y realmente pues desembocaré en un caudal de felicidad. Bueno, pues termino ya, queridos oyentes, con estas palabras de un beato, que ahora no recuerdo el nombre, dice, Señor Jesucristo, tu amor, tu caridad, tal es el camino rectísimo para llegar a ti, camino corto sin tropiezos, camino lleno sin desviaciones, camino claro de nubes, sin nubes, camino seguro, sin peligros, camino gozoso, con un buen compañero, o sea, contigo, oh Señor, guía amabilísima. Este es el camino para llegar a los gozos eternos, ¿eh? Que no permite al viandante desviarse a la derecha en la prosperidad ni a la izquierda en las adversidades. Este camino del amor, Señor Jesucristo, guía eterna de los amadores, es camino verdadero y no fingido ni engañador. ¿Ven? Es un camino que se hace con el corazón y no con palabras. Camino fecundo y no estéril. Camino no tanto de palabras cuanto de obras. Camino precavido, sin sobresaltos, prudente, no desatinado, en el que se ama a la persona amada y se aborrece el pecado. Por eso, Señor Jesucristo, constantísimo amador, si alguien quiere llegar rápidamente a la patria celestial, debe caminar por el camino del amor y de la caridad. Porque quien más ardientemente ama, más velozmente corre y más presto va a llegar. Dame por tu piedad una gracia tan grande para amarte, que abandonando todo vano afecto no grato a ti, te ames sobre todas las cosas con un amor constante, no a ratos. Y nunca me aparte de tu amor, sino que permanezca en él por toda la eternidad. Nada más, queridos oyentes, realmente le pedimos a Dios que nos agrande en nuestra alma esas ansias de caridad para que seamos cada vez más contentos, más felices y desemboquemos en un estallido de alegría en la eternidad. La bendición de Dios Todopoderoso, Padre, Hijo y Espíritu Santo, descienda sobre ustedes y les acompañe siempre.

Consagración al Inmaculado Corazón de María, de la Sierva de Dios, Sor Lucía. A vos, oh Virgen María, Madre de Dios y Madre nuestra, a vuestro corazón inmaculado me consagro en plena entrega de donación al Señor. Tómame bajo tu maternal protección, defiéndeme de los peligros que me rodean. Ayúdame a vencer las tentaciones que me inclinan hacia el mal, a conservar la pureza de mi cuerpo, de mi espíritu y de mi corazón, para ser por ti llevada a Jesús tu Hijo e Hijo de Dios, para con Él ser consagrada sobre el altar y ofrecida al Padre, pequeñita hostia de amor, para eterna alabanza de la Santísima Trinidad, a quien adoro y amo, creo en su amor y espero en su misericordia, cantar contigo, oh María, para siempre, la alabanza de su gloria. Amén.

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2: Cordial saludo para todos ustedes, queridos amigos oyentes, dándole la bienvenida a este espacio de consultorio familiar. Gracias por su sintonía. Este espacio, con la asistencia técnica de Gloria Ríos, y este servidor quien les habla, Jorge Hernández, que les conduce y les acompaña. Y hoy aquí, pues con esta gratísima compañía, nuestro amigo de programa Guillermo de Jesús Cardona, especialista en familia, que tan generosamente viene a nuestros estudios para compartir con los oyentes toda su sabiduría. Bienvenido, ¿qué tal estás?
3: Gracias, con la alegría de siempre, por esta invitación que me encanta y que la espero con ansias.
2: Alegría y disponibilidad al mismo tiempo.
3: Claro que sí.
2: Para reflexionar el tema que hoy les vamos a proponer, que seguramente para ustedes es de mucho interés y que tendrán algo que aportar y algo que preguntar, y por eso los invitamos a participar.
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2: Bueno, amigo Guillermo, tenemos dentro de nuestro público oyente muchas personas que seguramente se van a sentir identificadas con esta realidad de este tema de consultorio que hoy vamos a poner. Y es el desafío que tienen los hijos cuando se hacen responsables de sus padres, por edad, por limitación, por moral nada más, es decir, por gratitud, bueno, por tantas cosas. Cuando esos padres se hacen mayores, o se quedan solos, o simplemente quieren que sus hijos estén con ellos, hay unos desafíos para esos hijos.
3: Claro que sí.
2: Y creo que tú mismo tienes como experiencia de esto, lo vas a hablar como desde casa, ¿no? Desde casa lo vas a hablar.
3: Sí, hay un ejemplo.
2: Bueno, hablemos de eso hoy, de los desafíos de los hijos responsables de sus padres, un poco de esos proyectos que se extienden hacia ellos y hacia sus propios hijos.
3: Muy bien. Primero que todo, la responsabilidad de los hijos con sus padres mayores no están en cabeza de una sola persona, de una hermana o de una hija o de un hijo.
2: Como dicen por ahí, del más de malas.
3: Sí, sí.
2: Entonces, o del más de buenas.
3: O de eso se encargó ya mi hermana tal, o de eso se encargó mi hermano tal. Pues que es el mayor, o que es el más platudito, o que es el más disponible porque no tuvo menos hijos, o porque no tuvo hijos. Entonces, ese o esa es el que se encargó, y los demás descargan toda responsabilidad en ese o en esa. Eso es una injusticia. Que se pongan de acuerdo ya por circunstancias reales, objetivas, pero que todos metan el hombro, sí. Digamos que alguien lidere estar con esos papás, tramitarles cosas médicas, llevarlos al médico, acompañarlos, darles alegría, sacarlos a pasear, hacerles la vida agradable dentro de casa, fuera de casa, saber conocer muy bien la salud de cada uno de ellos, su temperamento, su psicología, si están angustiados y demás, todo eso. Eso es un arte y es una misión, eso es una misión muy bonita. Pero no podemos descargar eso en una sola persona y los demás relajados. Es que nosotros somos muy ocupados y el que cuida a mi papá es fulano o es fulana. Y entonces, no, ahí ya empieza una injusticia y ya hay pecados de omisión ahí. Digo pecados porque tenemos la responsabilidad del cuarto mandamiento de honrar al padre y madre y de ayudarlos en sus necesidades cuando ya es necesario.
2: Además porque trae promesa de bendición.
3: Es el único mandamiento que tiene esa promesa de bendición.
2: Pero qué pesar que no lo hayan enseñado recortado.
3: No,
2: lo enseñaron recortado, honrar padre y madre.
3: Ah, sí, claro.
2: Pero es que ahí seguidito dice, porque verás tu descendencia, tendrás larga vida, largos años. Y una bendición, una cosa hermosísima.
3: Es muy bonito eso. En la liturgia de la Santa Misa de la Sagrada Familia, los que tengan acceso en su misal, en un misal, que puedan encontrar la liturgia de la Sagrada Familia, que siempre es el domingo siguiente a la Navidad, al 25 de diciembre, ahí el domingo que sigue es la Sagrada Familia. Si lo pueden encontrar, búsquenlo y léanse nuevamente esa liturgia. Ahí está esa bendición. Y ahí está, pero uno se pone a verlo y en realidad personas que se han dedicado a ser buenos hijos tienen unas bendiciones que son los que tienen los mejores hogares en las familias. Son los que tienen los mejores hogares, los matrimonios más estables, a veces más prosperidad, más salud y demás. Porque está la bendición de Dios patente, clarísima ahí. Pero bueno, acotando lo que yo quería hacer primero, que esto no es una responsabilidad de uno solo o de una sola, cuando hay varios hermanos, esa persona que se hace cargo, pues primero también debe pensar que tiene derecho, es legítimo que tenga un proyecto de vida personal, un proyecto de vida propio, pero dentro de su proyecto de vida personal ya el Señor permitió que incluyera también en ese proyecto el cuidado de sus padres. Entonces, ya tiene que incluirlo como si fuera un hijo más. Atender mis padres es como tener un hijo más o tener dos hijos más. Entonces, hay que tener el mismo cariño. No tengo que preferir mis hijos, sino que son como por igual. En ese sentido, los padres, y sobre todo cuando están muy mayores, se convierten en los hijos más pequeños que tenemos y en los más resabiados a veces.
2: ¿Sí?
3: Y en los más difíciles de llevar y de sobrellevar. Entonces nos toca repetir porque Dios es tan bello, tan en esa ley de la compensación nos da la oportunidad de hacer nosotros ahora de hijos lo que nuestros padres hicieron con nosotros. Entonces nos toca bregar a hacerlos dormir, nos toca cuchorearles la sopa, nos toca ayudarlos a caminar, casi que volverlos a enseñar a caminar, a dar otro pasito.
2: O a cambiarle la ropa.
3: Exactamente, todo exactamente igual. Se voltea. Como dice, se voltea la moneda, pero se voltea para bien. Qué dicha uno con un corazón bien noble. Se requiere un corazón grande, un corazón noble. Se requiere gracia, se requiere mucha humildad, se requiere mucha entrega, mucha generosidad. Casi que es un acopio de todos los valores para poder ver ese cuidado de los padres como una misión y como un encargo de Dios, como un encargo divino.
2: Me estoy acordando de una anécdota... que me aconteció hace muchísimos años. Vivía yo en Bogotá. Y entonces una muchacha muy joven, cuidaba de su mamá y de su tía. Vivían ellas tres. Pero era la chica, era muy de la parroquia. Y algún día dijo en la parroquia que no podría asistir a ciertos eventos porque ella no podía dejar solos a sus hijos. Y todo el mundo se rió y la trataron de chismosa, de mentirosa, porque ella se está excusando, que no sé qué. Pero no entendieron y nunca preguntaron qué quería decir ella. Cualquier día el párroco la abordó y le dijo que ella, porque había acudido a una mentira para excusarse. Y le dijo, no padre, eso no es una mentira. Yo, las obligaciones que tengo con mi mamá y con mi tía las considero mis hijas.
3: ¡Qué belleza! ¡Qué belleza!
2: Nunca nadie le preguntó qué quiso decir.
3: ¿Cómo somos dados a juzgar?
2: Y que como son sus hijas, requieren toda su entrega, maternidad, dedicación, esfuerzo y tiempo. Por eso no pude ir a la actividad. El padre dijo... callado.
3: Claro, claro.
2: Pero mira qué concepto.
3: Y con una lección.
2: Mis obligaciones son mis hijos.
3: Claro, como cuando uno es padre de familia, padre y madre de familia, la principal obligación de uno es sacar adelante los hijos, ¿cierto? Entonces, esta lo asumió como tal, o sea, el papel estaba totalmente asumido como un papel misional. Pero me detengo en la posición del párroco, que yo no quiero dejar ir esa anécdota sin recordar una enseñanza que yo les he dado aquí mucho a los oyentes. No pasar tan rápidamente de los hechos a los juicios. Pasamos muy rápido. Demasiado. De los hechos a los juicios. Y eso no está bien. Yo me acuerdo una señora, una persona que criticaba a otra en una parroquia, nunca da limosna. Esta nunca da ofrenda. Todo el mundo pasa y es una persona que está bien y no da ofrenda.
2: Ella se hace la loca, pues, como
3: decimos
2: nosotros.
3: Sí, se hace la loca, no da, ¿no? Es muy amarrada en eso, no le da a la parroquia nada. Después yo conocí el caso y le pregunté, vea, he oído este comentario. Y me dice, no, lo que pasa es que yo voy a misa de 7 y en esa yo doy mi ofrenda, pero yo luego entro a las 8 otra vez a hacer un ratico, a hacer tiempito, mientras tengo que salir a otro compromiso. Entonces a ella la habían en la de 8 y en la de 8 ya no daba, pero ya había dado en la de 7 y lo estábamos juzgando. Pasamos muy rápido de los hechos a los juicios. Por favor, oyentes, con todo el cariño de hermano, revisemos mucho en las relaciones con los demás, siempre, y la lengua. Pongámosle un frenito a la lengua, ojalá vendieran frenos para lenguas. La lengua larga no la jale. Bueno, entonces, no pasemos tan rápido de los hechos a los juicios. Eso de pasar de los hechos a los juicios es para gente santa, gente que primero averigüe los hechos. Incluso en el periodismo se cometen muchos errores en eso, pero no nos podemos desviar. Sigamos el tema de la responsabilidad de los padres, de los hijos en el cuidado de los padres. Ahora, los padres se deben ayudar. Este es un proceso donde yo como papá, yo como mamá, aunque tenga mis achaques, aunque esté ya muy mayor, aunque tenga un cuadro clínico un poquito traumático, con mucha frecuencia de exámenes, con días molestos, con sueño retardado, con inapetencia, todas esas cosas. También yo debo ayudarle a ese hijo, a esa hija, que es mi cuidador. Tengo que facilitarle las cosas y ser paciente. Y ahí, qué nombre tan bonito ese que él le ha puesto a los enfermos. El paciente, pero hay pacientes muy impacientes.
2: Entonces, paciente, y alguna vez escuché una conferencia muy bonita, dividámoslo. Paciente es el que recibe e inspira paz.
3: Claro, que sienta paz.
2: Y paciente es el que al mismo tiempo, cuando inspira y recibe paz, es el que siente.
3: Exactamente.
2: Es el que siente.
3: Es facilitar las cosas. En alguna época, en una experiencia que tuve de mis ensayos como escritor, me acuerdo un amigo en Bogotá que tenía un cáncer muy severo, y como él era un hombre de un gran corazón, veía la cantidad de peripecias que pasaban todos los enfermos de cáncer por muchas cosas, el deterioro psicológico y demás. Entonces me dijo, Guillermo, ¿por qué no me escribís alguna cosita sobre los cuidadores de los enfermos? Pero después de la pausa les explicamos qué pasó y seguimos el tema.

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1: Gracias por continuar con nosotros, queridos amigos oyentes. Aquí con Guillermo Cardona, hablando hoy de la grandeza y de la excelsitud que tiene la dedicación de los hijos a los padres. Pero hablemos también de esa doble vertiente que se puede dar en este aspecto. Por decisión propia, porque lo determina la persona y encuentra ahí un modo de ser hijo, hermano y todo. Y otras veces, en el otro sentido, que es lastimosamente que también se da, pues porque toca. Muy porque triste. Toca o porque me lo obligaron o porque me lo impusieron.
2: Sí, muy triste uno hacer obras buenas porque le toca. Eso ya es una pobreza en el corazón. Mejor hacerlas que no hacerlas, pero qué maluco uno hacer una cosa como de mala gana, porque toca, porque no hay más remedio, porque, bueno, empecé uno a encontrar justificaciones, pero me tocó. Entonces, no, así no. Lo más lindo de las cosas es hacerlas por amor. Por amor y con amor. Eso que nos dicen en la misa, por Cristo, con Él y en Él. Si nosotros esa frasecita la aplicáramos a todo lo que hacemos, pero todo es todo. Tómanos un tintico, tómanos un cafecito. Por Cristo, con Él y en Él. No hay que predicar para tomármelo, pero pienso en mi interior. De las cosas es hacerlas por amor. Por amor y con amor. Eso que nos dicen en la misa, por Cristo, con Él y en Él. Si nosotros esa frasecita la aplicáramos...

0: puede recibir y alguien me lo está dando o lo estoy comprando. Qué delicia tomarse un café. Eso es por Cristo con él y en él. Y eso es presencia de Dios. Y eso es contemplación en medio del mundo. Entonces, qué cosa tan bella uno poderle cuidar a sus padres, al papá o a la mamá o a los dos, y en cierta forma devolverles tanto bien que nos han hecho, que siempre es mucho más los desvelos, el trabajo, las angustias que han tenido nuestros padres para sacarnos adelante. Y pues saber que esto es un encargo divino que Dios nos da, una oportunidad que nos da la vida, oportunidad de santidad. Entonces, lo primero, yo pienso, el primer punto de partida, verlos a ellos como Cristo, ver otros Cristos en mis padres. Pero luego eso que te decía la señora, la que decía en la parroquia, los veo como mis hijos, qué cosa tan bonita, porque es que cuando una persona ve a otra como hijos, ya se le despierta la paternidad y la maternidad. Y el corazón de un padre es una cosa muy grandiosa, como San José, corazón de padre, que nos explicó el Papa Francisco, o como la Santísima Virgen, que nos adoptó a todos como sus hijos. Entonces, qué bonito nosotros, en ese amor del Padre Eterno, en ese amor humano de San José, en ese amor de la Santísima Virgen, amar a los demás. Eso es actuar siempre en presencia de Dios, pero es una oportunidad maravillosa y de recibir bendiciones. Ahora, que a veces habrá días molestos, habrá días que se ponen incomprensivos u ofensivos, y con enfermedades que hay muy catastróficas, como por ejemplo el Alzheimer, que lleva a las personas con Alzheimer a perder como la noción de la realidad, y en esa pérdida de la noción de la realidad insultan a los hijos, les dicen cosas horribles. Y después no se acuerdan, ¿cierto? Entonces, a mí me parece que esto hay que hacerlo con una gran dosis de santidad, hay que pedirle ayuda a Dios. No lo hace uno así porque sí, porque yo soy muy recio, o tengo mucha sabiduría, o tengo mucha santidad, y se me ocurre hacer. No, no, no, se requiere la ayuda de Dios. Eso seguramente cuesta. Y también a veces nos llevará a la renuncia de cosas legítimas, buenas, que yo quisiera para mí, pero que no las puedo hacer, porque, hombre, que quieren todos también de un partido. Yo no puedo ver ese partido porque en ese momento tengo que estarle aplicando un medicamento a mi papá o a mi mamá o acompañándolo a una cita médica. Y entonces hay renuncias, pero lo más bello de la vida es la renuncia, y el amor se pone a prueba es con la renuncia, con el sacrificio.
1: Cambiemos la mirada al jardín. Miremos por otra ventanita.
0: Bien.
1: O mejor dicho, miremos del jardín hacia la ventana.
0: Sí.
1: Y en este caso, para, como decíamos al comienzo del programa, más de la experiencia de la vida que de la sabiduría aprendida. Al revés, cuando los hijos están con los padres, son su compañía, están presentes, son su soporte, en fin. Pero se les presenta el abrirse un proyecto para otra parte.
0: Sí.
1: ¿Cómo pensar, cómo sentir y cómo decir como papá cuando ya se ve que el hijo que está en mi compañía tiene otro proyecto y es
0: Sí.
1: necesario que se vaya o es legítimo que se vaya, que se ausente? Hablemos de eso, de ese
0: Claro,
1: sentir propio
0: claro.
1: que será de muchos también.
0: Ahí donde tú me decías que de pronto tenía un ejemplo yo por ahí
1: Exacto,
0: cercano, sí,
1: sí.
0: yo exactamente de un hijo mío con el hijo de él, o sea, un hijo mío con su nieto. El nieto, por ser una persona supremamente consagrada, disciplinada, estudioso, inteligente, aplicado, responsable, que ha sido únicamente estudio y familia y deporte, se ganó una beca con su universidad cuando ya terminaba una carrera. Y se ganó una beca en Francia para estudiar una especialización de 2 años en lo que le gusta a él, que es ingeniería aeroespacial. Entonces se fue, ya va a cumplir los 2 años, ya terminó, ya está haciendo la práctica, ¿cierto? Y el hijo mío vive conmigo, que es el papá de ese muchacho. Y no vivimos sino él y yo, porque mi esposa, el Señor la llamó a su presencia ya hace un poquito más de 2 años. Nos quedamos viviendo él y yo. Entonces, pero estos muchachos han sido. El hijo mío con mi nieto han sido como lo que dicen uña y mugre. No sé cuál es la uña y cuál es el mugre,
1: Pero ahí están.
0: pero ahí están. Pero es un amor tan bonito de papá y de hijo. Se hablan todos los días se saludan, todos los días. Y los domingos que estamos almorzando juntos, mi hijo y yo,

0: el nieto llama de allá para saludarme a mí y lo hacemos en videoconferencia y hablamos 10 minuticos, lo más de bueno. Se mantiene muy buena comunicación. Pues el hijo mío ha respetado mucho la independencia de su hijo, pero sabe que eso era legítimo, que para eso lo crió, que para eso lo educó, para que se abriera horizontes en el mundo. Y es una persona, ya va a ser un gran profesional, que le va a hacer mucho bien a la humanidad dentro de ese campo de la ingeniería aeroespacial. Pero mi hijo está jalando ya como para allá, como con deseos de irse.
1: Tú ya ves que va cogiendo como alitas.
0: Sí. Y me empieza a dar puntaditas. Y entonces ya se ves como viviendo en Europa con el hijo. Pues me parece un buen proyecto de ellos dos. Es legítimo, para eso de uno los hijos. Y ahí media, está de por medio, la libertad, la autonomía. Y yo no estoy todavía en condiciones de que me tengan pues que estar cuidando y todas esas cosas. Si llega a eso, yo ya miraré cómo solucionaré.
1: Pero en este caso,
0: me gusta que hagan su programa.
1: Pero en este caso que experimentas, que vuelves a quedarte en la soledad de la casa,
0: sí,
1: ya sin un familiar cercano, ese sentimiento que de pronto es el que también a veces angustia,
0: claro,
1: a muchas personas.
0: Pero
1: ¿no?
0: Se requiere mucha, yo creo que la filiación divina lo mantiene a uno ahí, porque la filiación divina, uno dice, mi papá es Dios. Y entonces Dios proveerá, lo que decía Abraham, ya mi Dios proveerá, ya él irá mostrando, ya él cambiará el panorama. Si el hijo mío se llega a ir a vivir con su hijo allá, yo estaré feliz que vivan allá.
1: A lo mejor esos otros dos hijos tuyos, no sé, cambian de perspectiva, cambian la dinámica.
0: Sí, tengo otros dos hijos en Bogotá.
1: Cierto.
0: Alguna cosa haremos, de pronto nos hacemos una vida de estar más cercanos, yo con los otros dos hijos aquí, alguna cosa haremos, pero yo en ese momento no me mortifico por eso, porque ahora yo digo, hombre, la bendita voluntad de Dios. Dios se lleva a las personas por donde quiere, porque le tiene un surco a cada persona. Son tan buenos, mi hijo, que algún surco hace por allá. Bueno,
1: pero
0: y el nieto también.
1: ¿Dónde forjas tú ese pensamiento? Que sería el consejo para los oyentes en este programa. ¿Dónde forjas tú ese pensamiento para con la futura ausencia de tu
0: sí,
1: hijo?
0: Sí, amor también es dejar ir. Amor es dejar ir. Amor es respetar la autonomía del otro y la voluntad de Dios en los demás. Yo no me puedo apegar a las criaturas, porque si yo me aferro a las criaturas, termino idolatrándolas. Entonces, ¿dónde queda el abandono en la voluntad de Dios?
1: En ese caso,
0: yo no
1: la
0: podría
1: fidelidad.
0: Rezar el Padre Nuestro con certeza, porque yo no le diría al Señor, hágase tu voluntad, sino, Señor, haz mi voluntad. Entonces, haz mi voluntad de que este no se vaya, o de que el otro vuelva, de que se venga el nieto, no. Hágase tu voluntad en la tierra como en el cielo. Y todos los días yo creo que nos levantamos a hacer la divina voluntad, me parece a mí.
1: Sí, y es muy importante también en este en esta reflexión, pues también decir que hay que buscar siempre la realización del otro. Conversar, preguntar,
0: claro,
1: qué estás pensando, si estás feliz aquí conmigo, cuidándonos, acompañándonos. Hablar, no hay nada que la palabra no llegue,
0: claro,
1: y que se pueda socializar y que pueda decirte, y que puedan decirse, cuenta conmigo, o
0: claro,
1: no sé, lleva mi presencia, ¿no?
0: Exactamente. Pero yo pienso que uno ve en tantos santos, por ejemplo, yo no me estoy ni mucho menos llamando santo ni pretendiendo que lo sea, estamos luchando por serlo, por ganar el alma, pues, por ganar el alma para Dios, entregársela a Él. Pero uno ve tantos que han dejado sus padres para irse al camino que el Señor les muestra. En estos días veía yo la historia de San Pío X, de José Sarto, y cómo la esperanza que estaba en la familia en que ese fuera el que los iba a sostener, cogió el camino del sacerdocio y los dejaron ir, los padres. ¿Por qué? Porque vieron la voluntad de Dios. Entonces, tiene que primar la voluntad de Dios a la voluntad de uno. Me parece que ese es el verdadero desprendimiento del apego personal para hacer la voluntad
1: de
0: Dios.
1: Y ahí es donde se refleja el auténtico amor.
0: Exactamente.
1: Guillermo, gracias por haber estado con nosotros en este consultorio.
0: Yo le doy gracias al Espíritu Santo y a ustedes que humanamente les gusta convivir conmigo en estos programas.
1: Nos escuchamos en otro consultorio familiar.
0: Si Dios quiere.
1: Así será.

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1: 11 de la mañana y 30 minutos.
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3: ¿Cómo están, amigos? Nosotros muy contentos de poder rezar junto a ustedes esta hora intermedia, concretamente la hora de sexta, junto a toda la Iglesia. Por eso, Guadalupe Prunes y Nelly Álvarez, vamos a darles las páginas del diurnal para que puedan rezar junto a nosotros en este día en que vamos a tomar todo del miércoles de la segunda semana del Salterio. Y lo van a encontrar, con excepción del himno, claro, a partir de la página número 1071. El himno que justamente Guadalupe ha elegido es el primer himno de la hora de sexta, y lo van a encontrar a partir de la página número 858, y allí pueden dejar la marquita, porque este rezo de la hora de sexta comienza con el himno. Dios mío, ven en mi auxilio.
4: Señor, date prisa en socorrerme.
3: Gloria al Padre, y al Hijo, y al Espíritu Santo, como era en el principio, ahora y siempre, por los siglos de los siglos. Amén. Aleluya. Te está cantando el martillo y rueda en tu honor la rueda. Puede que la luz no pueda librar del humo su brillo, que sudoroso y sencillo te pones a mediodía, Dios de esta dura porfía, de estar sin pausa creando y verte necesitando del hombre más cada día.
4: Quien diga que Dios ha muerto, que salga la luz y vea, si el mundo es o no tarea, de un Dios que sigue despierto. Ya no es su sitio el desierto, ni en la montaña se esconde. Decid, si preguntan dónde, que Dios está, sin mortaja, en donde un hombre trabaja y un corazón le responde. Amén.
3: He examinado mi camino para enderezar mis pies a tus preceptos. Salmo 118. Mi porción es el Señor. He resuelto guardar tus palabras de todo corazón, busco tu favor. Ten piedad de mí, según tu promesa. He examinado mi camino para enderezar mis pies a tus preceptos.
4: Con diligencia, sin tardanza, observo tus mandatos. Los lazos de los malvados me envuelven, pero no olvido tu voluntad. A medianoche me levanto para darte gracias por tus justos mandamientos.
3: Me junto con tus fieles que guardan tus decretos. Señor, de tu bondad está llena la tierra, enséñame tus leyes.
4: Gloria al Padre, y al Hijo, y al Espíritu Santo.
3: Como era en el principio, ahora y siempre, por los siglos de los siglos. Amén.
5: He examinado mi camino para enderezar mis pies a tus preceptos.
3: Me asalta el temor y el terror. Hazme caso y respóndeme, Señor. Salmo 54, primera parte. Dios mío, escucha mi oración, no te cierres a mi súplica, hazme caso y respóndeme, me agitan mis ansiedades.
4: Me turba la voz del enemigo, los gritos del malvado, descargan sobre mí calamidades y me atacan con furia.
3: Se me retuercen dentro las entrañas, me sobrecoge un pavor mortal, me asalta el temor y el terror, me cubre el espanto.
4: Y pienso, ¿quién me diera alas de paloma para volar y posarme? Emigraría lejos, habitaría en el desierto.
3: Me pondría enseguida a salvo de la tormenta, del huracán que devora, Señor, del torrente de sus lenguas.
4: Violencia y discordia veo en la ciudad. Día y noche hace la ronda sobre sus murallas.
3: En su recinto, crimen e injusticia. Dentro de ella, calamidades. No se apartan de su plaza la crueldad y el engaño.
4: Gloria al Padre, y al Hijo, y al Espíritu Santo.
3: Como era en el principio, ahora y siempre, por los siglos de los siglos. Amén.
5: Me asalta el temor y el terror. Hazme caso y respóndeme, Señor.
3: Yo invoco a Dios y el Señor me salva. Segunda parte del Salmo 54. Si mi enemigo me injuriase, lo aguantaría. Si mi adversario se alzase contra mí, me escondería de él.
4: Pero eres tú mi compañero, mi amigo y confidente, a quien me unía una dulce intimidad. Juntos íbamos entre el bullicio por la casa de Dios.
3: Pero yo invoco a Dios y el Señor me salva. Por la tarde, en la mañana, al mediodía, me quejo gimiendo.
4: Dios escucha mi voz. Su paz rescata mi alma de la guerra que me hacen, porque son muchos contra mí.
3: Dios me escucha, los humilla el que reina desde siempre, porque no quieren enmendarse ni temen a Dios.
4: Levantan la mano contra su aliado, violando los pactos. Su boca es más blanda que la manteca, pero desean la guerra. Sus palabras son más suaves que el aceite, pero son puñales.
3: Encomienda a Dios tus afanes, que Él te sustentará. No permitirá jamás que el justo caiga.
4: Tú, Dios mío, los harás bajar a ellos a la fosa profunda. Los traidores y sanguinarios no cumplirán ni la mitad de sus años, pero yo confío en ti.
3: Gloria al Padre, y al Hijo, y al Espíritu Santo.
4: Como era en el principio, ahora y siempre, por los siglos de los siglos. Amén.
3: Yo invoco a Dios, y el Señor me salva. Lectura del libro del profeta Isaías. Mis planes no son vuestros planes, vuestros caminos no son mis caminos, oráculo del Señor. Como el cielo es más alto que la tierra, mis caminos son más altos que los vuestros, mis planes que vuestros planes. Palabra de Dios.
4: Te alabamos, Señor.

0: Señor de los ejércitos, ¿quién como tú?
1: El poder y la fidelidad te rodean.
0: Oremos. Dios todopoderoso y lleno de amor, que a la mitad de nuestra jornada concedes un descanso a nuestra fatiga, contempla complacido el trabajo que hoy hemos empezado, remedia nuestras deficiencias y haz que nuestras obras te sean agradables. Por Jesucristo nuestro Señor.
1: Amén.
0: Bendigamos al Señor.
1: Demos gracias a Dios.

0: Novena a Nuestra Señora la Virgen del Carmen. Por la señal de la Santa Cruz de nuestros enemigos, líbranos, Señor Dios nuestro. En el nombre del Padre, del Hijo y del Espíritu Santo. Amén. Acto de contrición. Señor mío Jesucristo, Dios y hombre verdadero, Creador, Padre y Redentor mío, por ser vos quien sois bondad infinita, y porque os amo sobre todas las cosas, me pesa de todo corazón de haberos ofendido. También me pesa porque podéis castigarme con las penas del infierno. Ayudado de vuestra divina gracia, propongo firmemente nunca más pecar, confesarme y cumplir la penitencia que me fuera impuesta. Amén. Día segundo. Oh Virgen del Carmen, María Santísima, que por tu singular amor a los carmelitas los favoreciste con tu familiar trato y dulces coloquios, alumbrándolos con las luces de tu enseñanza y ejemplo de que dichosamente gozaron. Te ruego, Señora, me asistas con especial protección, alcanzándome de tu bendito Hijo Jesús luz para conocer su infinita bondad y amarle con toda mi alma, para conocer mis culpas y llorarlas, para saber cómo debo comportarme a fin de servirle con toda perfección, y para que mi trato y conversación sean siempre su mayor honra y gloria y edificación de mis prójimos. Así, Señora, te lo suplico humildemente diciendo: Dios te salve, María, llena eres de gracia, el Señor es contigo. Bendita tú eres entre todas las mujeres, y bendito es el fruto de tu vientre, Jesús.
1: Santa María, Madre de Dios, ruega por nosotros, pecadores, ahora y en la hora de nuestra muerte. Amén.
0: Dios te salve, María, llena eres de gracia, el Señor es contigo. Bendita tú eres entre todas las mujeres, y bendito es el fruto de tu vientre, Jesús.
1: Santa María, Madre de Dios, ruega por nosotros, pecadores, ahora y en la hora de nuestra muerte. Amén.
0: Dios te salve, María, llena eres de gracia, el Señor es contigo. Bendita tú eres entre todas las mujeres, y bendito es el fruto de tu vientre, Jesús.
1: Santa María, Madre de Dios, ruega por nosotros, pecadores, ahora y en la hora de nuestra muerte. Amén.
0: Gloria al Padre, y al Hijo, y al Espíritu Santo.
1: Como era en el principio, ahora y siempre, por los siglos de los siglos. Amén. Oración final para todos los días. Virgen Santísima del Carmen, yo deseo que todos, sin excepción, se cobijen bajo la sombra protectora de tu santo escapulario, que todos estén unidos a ti, Madre mía, por los estrechos y amorosos lazos de esta tu querida insignia. Oh hermosura del Carmelo, míranos postrados reverentes ante tu sagrada imagen y concédenos, benigna, tu amorosa protección. Te recomiendo las necesidades de nuestro Santísimo Padre el Papa y las de la Iglesia Católica nuestra Madre, así como las de mi nación y las de todo el mundo, las mías propias y las de mis parientes y amigos. Mira con ojos de compasión a tantos pobres pecadores, herejes y cismáticos, como ofenden a tu divino Hijo, y a tantos infieles como gimen en las tinieblas del paganismo, las de mi nación y las de todo el mundo, las mías propias y las de mis parientes y amigos. Mira con ojos de compasión a tantos pobres pecadores, herejes y cismáticos, como ofenden a tu divino Hijo, y a tantos infieles como gimen en las tinieblas del paganismo, que todos se conviertan y te amen, Madre mía, como yo deseo amarte ahora y por toda la eternidad.

0: a la luz de la revelación de Jesús, el Espíritu Santo, revelación que es cruz, te enseñará a juzgar y discernir todos los acontecimientos y situaciones de la vida.
1: Reverendo Padre Rodrigo Molina, inspirador de NSE Radio.

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1: Once de la mañana y 59 minutos.
0: Hoy es 8 de julio, día para agradecer y recordar a nuestros amigos, oyentes y benefactores que celebran el don de la vida que el Señor les ha regalado, deseando que el buen Dios, a través de Nuestra Señora del Encuentro y de San José, otorgue larga vida, salud y mucha paz a quienes hoy cumplen sus años. Por eso, hoy felicitamos a Clemencia Elena Valencia, Beatriz Elena Lopera, María Teresa Restrepo, Francisco Restrepo y Ángela María Madrigal. Que esta fecha del cumpleaños sea el motivo especial para entregar y ofrecer a Dios la gratitud por los bienes recibidos y de implorar de Él toda su bendición. Con tal ocasión, NSE Radio agradece su apoyo en nuestra labor evangelizadora y en correspondencia implora en este Santo Rosario todas las gracias materiales y espirituales para cada uno.

Oh Dios misericordioso, nos acogemos confiadamente a tu divina providencia que nunca se equivoca. Humildemente te suplicamos, envíes tu Espíritu Santo a todos los bienhechores de la emisora Nuestra Señora del Encuentro con Dios y que hacen posible la extensión del Reino de Cristo. Te pedimos especialmente por todos los que hoy celebran su cumpleaños. Aparta de ellos todo mal y concédeles aquellos beneficios que pueden ayudarles para la vida presente y la futura. Y la bendición de Dios Todopoderoso, Padre, Hijo y Espíritu Santo, descienda sobre todos ellos.

0: El ángel del Señor anunció a María.
1: Y concibió por la gracia del Espíritu Santo.
0: Dios te salve, María, llena eres de gracia, el Señor es contigo. Bendita tú eres entre todas las mujeres, y bendito es el fruto de tu vientre, Jesús.
1: Santa María, Madre de Dios, ruega por nosotros pecadores, ahora y en la hora de nuestra muerte. Amén.
0: He aquí la esclava del Señor.
1: Hágase en mí según tu palabra.
0: Dios te salve, María, llena eres de gracia, el Señor es contigo. Bendita tú eres entre todas las mujeres, y bendito es el fruto de tu vientre, Jesús.
1: Santa María, Madre de Dios, ruega por nosotros pecadores, ahora y en la hora de nuestra muerte. Amén.
0: Y el Verbo se hizo carne.
1: Y habitó entre nosotros.
0: Dios te salve, María, llena eres de gracia, el Señor es contigo. Bendita tú eres entre todas las mujeres, y bendito es el fruto de tu vientre, Jesús.
1: Santa María, Madre de Dios, ruega por nosotros pecadores, ahora y en la hora de nuestra muerte. Amén.
0: Ruega por nosotros, Santa Madre de Dios,
1: para que seamos dignos de alcanzar las promesas de nuestro Señor Jesucristo.
0: Te suplicamos, Señor, que derrames tu gracia sobre nuestras almas, para que, habiendo conocido por el anuncio del ángel la encarnación de tu Hijo Jesucristo, por los méritos de su pasión y cruz, seamos llevados a la gloria de la resurrección, por el mismo Jesucristo nuestro Señor.
1: Amén.
0: Gloria al Padre y al Hijo y al Espíritu Santo,
1: como era en el principio, ahora y siempre, por los siglos de los siglos. Amén.
0: Ave María Purísima,
1: sin pecado concebida.

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Juntos vamos a aprender de María a contemplar la belleza del rostro de Cristo y a experimentar la profundidad de su amor. Mediante el rosario, por tu fe conseguirás abundantes gracias, como recibiéndolas de las mismas manos de la Madre del Redentor.

0: Rezo del Santo Rosario. Por la señal de la Santa Cruz, de nuestros enemigos, líbranos, Señor Dios nuestro, en el nombre del Padre, y del Hijo, y del Espíritu Santo. Amén.
1: Señor mío Jesucristo, Dios y hombre verdadero, Creador, Padre y Redentor mío, por ser vos quien sois bondad infinita, y porque os amo sobre todas las cosas, me pesa de todo corazón de haberos ofendido. También me pesa porque podéis castigarme con las penas del infierno. Ayudado de vuestra divina gracia, propongo firmemente nunca más pecar, confesarme y cumplir la penitencia que me fuere impuesta. Amén.
0: Misterios gloriosos. Primer misterio, la resurrección del Señor. Y he aquí que se produjo un gran terremoto, pues un ángel del Señor descendió del cielo, y acercándose, removió la piedra y se sentó sobre ella. Llenos de miedo, los guardias se aterrorizaron y se quedaron como muertos. El ángel tomó la palabra y dijo a las mujeres: «No temáis vosotras, ya sé que buscáis a Jesús el crucificado. No está aquí, porque ha resucitado como había dicho». Puesto que hemos resucitado con Cristo, debemos buscar y saborear las cosas que son del cielo. Éramos hijos de los hombres y somos ahora hijos de Dios. No seamos, pues, insensatos, amando la vanidad y buscando la mentira. Quien resucita del pecado disfrutará también de la segunda resurrección gloriosa. La una es medio para la otra. La señal para reconocer si nos hemos levantado con la primera resurrección es ver si gustamos las cosas celestiales. Padre nuestro que estás en el cielo, santificado sea tu nombre, venga a nosotros tu reino, hágase tu voluntad en la tierra como en el cielo.
2: Danos hoy nuestro pan de cada día, perdona nuestras ofensas, como también nosotros perdonamos a los que nos ofenden. No nos dejes caer en la tentación y líbranos del mal. Amén.
0: Dios te salve, María, llena eres de gracia, el Señor es contigo. Bendita tú eres entre todas las mujeres y bendito es el fruto de tu vientre, Jesús.
2: Santa María, Madre de Dios, ruega por nosotros, pecadores, ahora y en la hora de nuestra muerte. Amén.
0: Dios te salve, María, llena eres de gracia, el Señor es contigo. Bendita tú eres entre todas las mujeres, y bendito es el fruto de tu vientre, Jesús.
2: Santa María, Madre de Dios, ruega por nosotros, pecadores, ahora y en la hora de nuestra muerte. Amén.
0: Dios te salve, María, llena eres de gracia, el Señor es contigo. Bendita tú eres entre todas las mujeres, y bendito es el fruto de tu vientre, Jesús.
2: Santa María, Madre de Dios, ruega por nosotros, pecadores, ahora y en la hora de nuestra muerte. Amén.
0: Dios te salve, María, llena eres de gracia, el Señor es contigo. Bendita tú eres entre todas las mujeres, y bendito es el fruto de tu vientre, Jesús.
2: Santa María, Madre de Dios, ruega por nosotros, pecadores, ahora y en la hora de nuestra muerte. Amén.
0: Dios te salve, María, llena eres de gracia, el Señor es contigo. Bendita tú eres entre todas las mujeres, y bendito es el fruto de tu vientre, Jesús.
2: Santa María, Madre de Dios, ruega por nosotros, pecadores, ahora y en la hora de nuestra muerte. Amén.
0: Dios te salve, María, llena eres de gracia, el Señor es contigo. Bendita tú eres entre todas las mujeres, y bendito es el fruto de tu vientre, Jesús.
2: Santa María, Madre de Dios, ruega por nosotros, pecadores, ahora y en la hora de nuestra muerte. Amén.
0: Dios te salve, María, llena eres de gracia, el Señor es contigo. Bendita tú eres entre todas las mujeres, y bendito es el fruto de tu vientre, Jesús.
2: Santa María, Madre de Dios, ruega por nosotros, pecadores, ahora y en la hora de nuestra muerte. Amén.
0: Dios te salve, María, llena eres de gracia, el Señor es contigo. Bendita tú eres entre todas las mujeres, y bendito es el fruto de tu vientre, Jesús.
2: Santa María, Madre de Dios, ruega por nosotros, pecadores, ahora y en la hora de nuestra muerte. Amén.
0: Dios te salve, María, llena eres de gracia, el Señor es contigo. Bendita tú eres entre todas las mujeres, y bendito es el fruto de tu vientre, Jesús.
2: Santa María, Madre de Dios, ruega por nosotros, pecadores, ahora y en la hora de nuestra muerte. Amén.
0: Dios te salve, María, llena eres de gracia, el Señor es contigo. Bendita tú eres entre todas las mujeres, y bendito es el fruto de tu vientre, Jesús.
2: Santa María, Madre de Dios, ruega por nosotros, pecadores, ahora y en la hora de nuestra muerte. Amén.
0: Gloria al Padre, y al Hijo, y al Espíritu Santo.
2: Como era en el principio, ahora y siempre, por los siglos de los siglos. Amén.
1: María, Madre de gracia, Madre de piedad y misericordia, defiéndenos del enemigo y ampáranos, ahora y en la hora de nuestra muerte. Amén. Oh Jesús mío, perdonad nuestros pecados, librarnos del fuego del infierno, llevad al cielo a todas las almas, especialmente a las más necesitadas de vuestra misericordia.
0: Segundo misterio, la ascensión del Señor. Los sacó hasta cerca de Betania, y levantando sus manos, los bendijo. Y sucedió que mientras los bendecía, se alejó de ellos y se elevaba al cielo. Y ellos le adoraron y regresaron a Jerusalén con gran gozo. Tú, Señor, que te elevas hasta lo alto de los cielos y eres rico en misericordia, dígnate mirar a los desvalidos y pobres de la tierra. Jesús sube a los cielos para preparar nuestro lugar. Mas no esperemos que el camino de esta vida sea de rosas y triunfos. Será de espinas y cruz, pero con alegría y amor, como el Padre quiso para su Hijo Jesucristo.
2: Padre nuestro que estás en el cielo, santificado sea tu nombre. Venga a nosotros tu reino. Hágase tu voluntad en la tierra como en el cielo.
0: Danos hoy nuestro pan de cada día. Perdona nuestras ofensas, como también nosotros perdonamos a los que nos ofenden. No nos dejes caer en la tentación y líbranos del mal. Amén.
2: Dios te salve María, llena eres de gracia, el Señor es contigo. Bendita tú eres entre todas las mujeres, y bendito es el fruto de tu vientre, Jesús.
0: Santa María, Madre de Dios, ruega por nosotros, pecadores, ahora y en la hora de nuestra muerte. Amén.
2: Dios te salve María, llena eres de gracia, el Señor es contigo. Bendita tú eres entre todas las mujeres, y bendito es el fruto de tu vientre, Jesús.
0: Santa María, Madre de Dios, ruega por nosotros, pecadores, ahora y en la hora de nuestra muerte. Amén.
2: Dios te salve, María, llena eres de gracia, el Señor es contigo. Bendita tú eres entre todas las mujeres, y bendito es el fruto de tu vientre, Jesús.
0: Santa María, Madre de Dios, ruega por nosotros, pecadores, ahora y en la hora de nuestra muerte. Amén.
2: Dios te salve, María, llena eres de gracia, el Señor es contigo. Bendita tú eres entre todas las mujeres, y bendito es el fruto de tu vientre, Jesús.
0: Santa María, Madre de Dios, ruega por nosotros, pecadores, ahora y en la hora de nuestra muerte. Amén.
2: Dios te salve, María, llena eres de gracia, el Señor es contigo. Bendita tú eres entre todas las mujeres, y bendito es el fruto de tu vientre, Jesús.
0: Santa María, Madre de Dios, ruega por nosotros, pecadores, ahora y en la hora de nuestra muerte. Amén.
2: Dios te salve, María, llena eres de gracia, el Señor es contigo. Bendita tú eres entre todas las mujeres, y bendito es el fruto de tu vientre, Jesús.
0: Santa María, Madre de Dios, ruega por nosotros, pecadores, ahora y en la hora de nuestra muerte. Amén.
2: Dios te salve, María, llena eres de gracia, el Señor es contigo. Bendita tú eres entre todas las mujeres, y bendito es el fruto de tu vientre, Jesús.
0: Santa María, Madre de Dios, ruega por nosotros, pecadores, ahora y en la hora de nuestra muerte. Amén.
2: Dios te salve María, llena eres de gracia, el Señor es contigo. Bendita tú eres entre todas las mujeres, y bendito es el fruto de tu vientre, Jesús.
0: Santa María, Madre de Dios, ruega por nosotros, pecadores, ahora y en la hora de nuestra muerte. Amén.
2: Dios te salve María, llena eres de gracia, el Señor es contigo. Bendita tú eres entre todas las mujeres, y bendito es el fruto de tu vientre, Jesús.
0: Santa María, Madre de Dios, ruega por nosotros, pecadores, ahora y en la hora de nuestra muerte. Amén.
2: Dios te salve María, llena eres de gracia, el Señor es contigo. Bendita tú eres entre todas las mujeres, y bendito es el fruto de tu vientre, Jesús.
0: Gloria, Santa María, Madre de Dios, ruega por nosotros, pecadores, ahora y en la hora de nuestra muerte. Amén.
2: Gloria al Padre, y al Hijo, y al Espíritu Santo.
0: Como era en el principio, ahora y siempre, por los siglos de los siglos. Amén. María, Madre de gracia, Madre de piedad y misericordia, defiéndenos del enemigo y ampáranos, ahora y en la hora de nuestra muerte. Amén.
2: Gloria al Padre, y al Hijo, y al Espíritu Santo.
0: Como era en el principio, ahora y siempre,

0: Al cumplirse el día de Pentecostés, estaban los discípulos juntos en un lugar y se produjo de repente un ruido venido del cielo, como de un viento impetuoso que llenó toda la casa donde se encontraban. Aparecieron unas lenguas de fuego que se posaron sobre cada uno de ellos, quedando todos llenos del Espíritu Santo. Y comenzaron a hablar en lenguas extranjeras según el Espíritu Santo les inspiraba. No vendrá el Espíritu Santo a ti si no tienes hambre de Él, si no tienes deseos de Él. No te canses de desearlo, aunque te parezca que lo esperas y no viene, aunque te parezca que lo llamas y no responde. Persevera siempre en el deseo y no te fallará. Encerrémonos con María y los apóstoles en el cenáculo para recibir también nosotros nuestra lengua de fuego. Ella nos hará cristianos más fervorosos, valientes apóstoles del Evangelio. Padre nuestro que estás en el cielo, santificado sea tu nombre, venga a nosotros tu reino, hágase tu voluntad en la tierra como en el cielo.
1: Danos hoy nuestro pan de cada día, perdona nuestras ofensas, como también nosotros perdonamos a los que nos ofenden. No nos dejes caer en la tentación y líbranos del mal. Amén.
0: Dios te salve, María, llena eres de gracia, el Señor es contigo. Bendita tú eres entre todas las mujeres y bendito es el fruto de tu vientre, Jesús.
1: Santa María, Madre de Dios, ruega por nosotros, pecadores, ahora y en la hora de nuestra muerte. Amén.
0: Dios te salve, María, llena eres de gracia, el Señor es contigo. Bendita tú eres entre todas las mujeres, y bendito es el fruto de tu vientre, Jesús.
1: Santa María, Madre de Dios, ruega por nosotros, pecadores, ahora y en la hora de nuestra muerte. Amén.
0: Dios te salve, María, llena eres de gracia, el Señor es contigo. Bendita tú eres entre todas las mujeres, y bendito es el fruto de tu vientre, Jesús.
1: Santa María, Madre de Dios, ruega por nosotros, pecadores, ahora y en la hora de nuestra muerte. Amén.
0: Dios te salve, María, llena eres de gracia, el Señor es contigo. Bendita tú eres entre todas las mujeres, y bendito es el fruto de tu vientre, Jesús.
1: Santa María, Madre de Dios, ruega por nosotros, pecadores, ahora y en la hora de nuestra muerte. Amén.
0: Dios te salve, María, llena eres de gracia, el Señor es contigo. Bendita tú eres entre todas las mujeres, y bendito es el fruto de tu vientre, Jesús.
1: Santa María, Madre de Dios, ruega por nosotros, pecadores, ahora y en la hora de nuestra muerte. Amén.
0: Dios te salve, María, llena eres de gracia, el Señor es contigo. Bendita tú eres entre todas las mujeres, y bendito es el fruto de tu vientre, Jesús.
1: Santa María, Madre de Dios, ruega por nosotros, pecadores, ahora y en la hora de nuestra muerte. Amén.
0: Dios te salve, María, llena eres de gracia, el Señor es contigo. Bendita tú eres entre todas las mujeres, y bendito es el fruto de tu vientre, Jesús.
1: Santa María, Madre de Dios, ruega por nosotros, pecadores, ahora y en la hora de nuestra muerte. Amén.
0: Dios te salve, María, llena eres de gracia, el Señor es contigo. Bendita tú eres entre todas las mujeres, y bendito es el fruto de tu vientre, Jesús.
1: Santa María, Madre de Dios, ruega por nosotros, pecadores, ahora y en la hora de nuestra muerte. Amén.
0: Dios te salve, María, llena eres de gracia, el Señor es contigo. Bendita tú eres entre todas las mujeres, y bendito es el fruto de tu vientre, Jesús.
1: Santa María, Madre de Dios, ruega por nosotros, pecadores, ahora y en la hora de nuestra muerte. Amén.
0: Dios te salve, María, llena eres de gracia,

0: el Señor es contigo. Bendita tú eres entre todas las mujeres, y bendito es el fruto de tu vientre, Jesús.
1: Santa María, Madre de Dios, ruega por nosotros, pecadores, ahora y en la hora de nuestra muerte. Amén.
0: Gloria al Padre, y al Hijo, y al Espíritu Santo.
1: Como era en el principio, ahora y siempre, por los siglos de los siglos. Amén.
0: María, Madre de Gracia, Madre de Piedad y Misericordia, defiéndenos del enemigo y ampáranos, ahora y en la hora de nuestra muerte. Amén. Oh Jesús mío, perdonad nuestros pecados, librarnos del fuego del infierno, llevad al cielo a todas las almas, especialmente a las más necesitadas de vuestra misericordia. Cuarto misterio, la asunción de Nuestra Señora en cuerpo y alma al cielo. ¿Quién es esta que sube del desierto, apoyada sobre su amado, como columna de humo aromático, como aroma de incienso y mirra? Desbordo de gozo en el Señor y me alegro en Dios mi Salvador, porque me ha vestido un traje de gala y me ha envuelto en un manto de triunfo, como novia que se adorna con sus joyas. Si Cristo, justo juez, reparte los premios con arreglo a las obras de cada uno, justo es que María, su madre, recibiera un don inefable y gloria que excede toda comparación. Tal fue su entrada corporal en el cielo para estar a la diestra de Dios. Me gozo, madre mía, con vuestro gozo, y me alegro con vuestra gloria. Alcanzadme gracia eficaz para venir un día a glorificar con vos a mi Jesús en el cielo, después de haberlo glorificado con mis buenas obras aquí en la tierra.
1: Padre nuestro que estás en el cielo, santificado sea tu nombre, venga a nosotros tu reino, hágase tu voluntad en la tierra como en el cielo.
0: Danos hoy nuestro pan de cada día. Perdona nuestras ofensas, como también nosotros perdonamos a los que nos ofenden. No nos dejes caer en la tentación y líbranos del mal. Amén.
1: Dios te salve María, llena eres de gracia, el Señor es contigo. Bendita tú eres entre todas las mujeres y bendito es el fruto de tu vientre, Jesús.
0: Santa María, Madre de Dios, ruega por nosotros pecadores, ahora y en la hora de nuestra muerte. Amén.
1: Dios te salve María, llena eres de gracia, el Señor es contigo. Bendita tú eres entre todas las mujeres, y bendito es el fruto de tu vientre, Jesús.
0: Santa María, Madre de Dios, ruega por nosotros pecadores, ahora y en la hora de nuestra muerte. Amén.
1: Dios te salve María, llena eres de gracia, el Señor es contigo. Bendita tú eres entre todas las mujeres, y bendito es el fruto de tu vientre, Jesús.
0: Santa María, Madre de Dios, ruega por nosotros, pecadores, ahora y en la hora de nuestra muerte. Amén.
1: Dios te salve, María, llena eres de gracia, el Señor es contigo. Bendita tú eres entre todas las mujeres, y bendito es el fruto de tu vientre, Jesús.
0: Santa María, Madre de Dios, ruega por nosotros, pecadores, ahora y en la hora de nuestra muerte. Amén.
1: Dios te salve María, llena eres de gracia, el Señor es contigo. Bendita tú eres entre todas las mujeres, y bendito es el fruto de tu vientre, Jesús.
0: Santa María, Madre de Dios, ruega por nosotros pecadores, ahora y en la hora de nuestra muerte. Amén.
1: Dios te salve María, llena eres de gracia, el Señor es contigo. Bendita tú eres entre todas las mujeres, y bendito es el fruto de tu vientre, Jesús.
0: Santa María, Madre de Dios, ruega por nosotros, pecadores, ahora y en la hora de nuestra muerte. Amén.
1: Dios te salve, María, llena eres de gracia, el Señor es contigo. Bendita tú eres entre todas las mujeres, y bendito es el fruto de tu vientre, Jesús.
0: Santa María, Madre de Dios, ruega por nosotros, pecadores, ahora y en la hora de nuestra muerte. Amén.
1: Dios te salve María, llena eres de gracia, el Señor es contigo. Bendita tú eres entre todas las mujeres, y bendito es el fruto de tu vientre, Jesús.
0: Santa María, Madre de Dios, ruega por nosotros pecadores, ahora y en la hora de nuestra muerte. Amén.
1: Dios te salve María, llena eres de gracia, el Señor es contigo. Bendita tú eres entre todas las mujeres, y bendito es el fruto de tu vientre Jesús.
0: Santa María, Madre de Dios, ruega por nosotros pecadores, ahora y en la hora de nuestra muerte. Amén.
1: Dios te salve María, llena eres de gracia, el Señor es contigo. Bendita tú eres entre todas las mujeres, y bendito es el fruto de tu vientre, Jesús.
0: Gloria, Santa María, Madre de Dios, ruega por nosotros, pecadores, ahora y en la hora de nuestra muerte. Amén.
1: Gloria al Padre, y al Hijo, y al Espíritu Santo.
0: Como era en el principio, ahora y siempre, por los siglos de los siglos. Amén. María, Madre de gracia, Madre de piedad y misericordia, defiéndenos del enemigo y ampáranos, ahora y en la hora de nuestra muerte. Amén. Oh Jesús mío, perdonad nuestros pecados, librarnos del fuego del infierno, llevad al cielo a todas las almas, especialmente a las más necesitadas de vuestra misericordia. Quinto misterio. La coronación de la Santísima Virgen María como Reina y Señora de todo lo creado. En ese momento se abrió en el cielo el santuario de Dios. Dentro del santuario uno podía ver el arca de la alianza de Dios. Apareció en el cielo una mujer vestida de sol, la luna bajo sus pies y una corona de 12 estrellas sobre su cabeza. Dios Hijo ha comunicado a su madre todo lo que él adquirió durante su vida y su muerte. La hizo tesorera de todo lo que su padre le entregó en herencia. Dios Todopoderoso, que nos has dado como madre y como reina a la madre de tu unigénito, concédenos que, protegidos por su intercesión, alcancemos la gloria de tu Hijo en el reino de los cielos. Padre nuestro que estás en el cielo, santificado sea tu nombre. Venga a nosotros tu reino. Hágase tu voluntad en la tierra como en el cielo.
1: Danos hoy nuestro pan de cada día. Perdona nuestras ofensas, como también nosotros perdonamos a los que nos ofenden. No nos dejes caer en la tentación y líbranos del mal. Amén.
0: Dios te salve, María. Llena eres de gracia. El Señor es contigo. Bendita tú eres entre todas las mujeres, y bendito es el fruto de tu vientre, Jesús.
1: Santa María, Madre de Dios, ruega por nosotros, pecadores, ahora y en la hora de nuestra muerte. Amén.
0: Dios te salve, María, llena eres de gracia, el Señor es contigo. Bendita tú eres entre todas las mujeres, y bendito es el fruto de tu vientre, Jesús.
1: Santa María, Madre de Dios, ruega por nosotros, pecadores, ahora y en la hora de nuestra muerte. Amén.
0: Dios te salve, María, llena eres de gracia, el Señor es contigo. Bendita tú eres entre todas las mujeres, y bendito es el fruto de tu vientre, Jesús.
1: Santa María, Madre de Dios, ruega por nosotros, pecadores, ahora y en la hora de nuestra muerte. Amén.
0: Dios te salve, María, llena eres de gracia, el Señor es contigo. Bendita tú eres entre todas las mujeres, y bendito es el fruto de tu vientre, Jesús.
1: Santa María, Madre de Dios, ruega por nosotros, pecadores, ahora y en la hora de nuestra muerte. Amén.
0: Dios te salve, María, llena eres de gracia, el Señor es contigo. Bendita tú eres entre todas las mujeres, y bendito es el fruto de tu vientre, Jesús.
1: Santa María, Madre de Dios, ruega por nosotros, pecadores, ahora y en la hora de nuestra muerte. Amén.
0: Dios te salve, María, llena eres de gracia, el Señor es contigo. Bendita tú eres entre todas las mujeres, y bendito es el fruto de tu vientre, Jesús.
1: Santa María, Madre de Dios, ruega por nosotros, pecadores, ahora y en la hora de nuestra muerte. Amén.
0: Dios te salve, María, llena eres de gracia, el Señor es contigo. Bendita tú eres entre todas las mujeres, y bendito es el fruto de tu vientre, Jesús.
1: Santa María, Madre de Dios, ruega por nosotros pecadores, ahora y en la hora de nuestra muerte. Amén.
0: Dios te salve, María, llena eres de gracia, el Señor es contigo. Bendita tú eres entre todas las mujeres, y bendito es el fruto de tu vientre, Jesús.
1: Santa María, Madre de Dios, ruega por nosotros pecadores, ahora y en la hora de nuestra muerte. Amén.
0: Dios te salve, María, llena eres de gracia, el Señor es contigo. Bendita tú eres entre todas las mujeres, y bendito es el fruto de tu vientre, Jesús.
1: Santa María, Madre de Dios, ruega por nosotros pecadores, ahora y en la hora de nuestra muerte. Amén.
0: Dios te salve, María, llena eres de gracia, el Señor es contigo. Bendita tú eres entre todas las mujeres, y bendito es el fruto de tu vientre, Jesús.
1: Santa María, Madre de Dios, ruega por nosotros pecadores, ahora y en la hora de nuestra muerte. Amén.
0: Gloria al Padre, y al Hijo, y al Espíritu Santo.
1: Como era en el principio, ahora y siempre, por los siglos de los siglos. Amén.
2: María, Madre de gracia, Madre de piedad y misericordia, defiéndenos del enemigo y ampáranos, ahora y en la hora de nuestra muerte. Amén. Oh Jesús mío, perdonad nuestros pecados, librándonos del fuego del infierno, llevad al cielo a todas las almas, especialmente a las más necesitadas de vuestra misericordia.
0: Letanías lauretanas. Señor, ten piedad.
1: Señor, ten piedad.
0: Cristo, ten piedad.
1: Cristo, ten piedad.
0: Señor, ten piedad.
1: Señor, ten piedad.
0: Cristo, óyenos.
1: Cristo, óyenos.
0: Cristo, escúchanos.
1: Cristo, escúchanos.
0: Dios Padre Celestial,
1: ten misericordia de nosotros.
0: Dios Hijo Redentor del mundo,
1: ten misericordia de nosotros.
0: Dios Espíritu Santo,
1: ten misericordia de nosotros.
0: Trinidad Santa, un solo Dios,
1: ten misericordia de nosotros.
0: Santa María,
1: ruega por nosotros.
0: Santa Madre de Dios,
1: ruega por nosotros.
0: Santa Virgen de las Vírgenes,
1: ruega por nosotros.
0: Madre de Cristo,
1: ruega por nosotros.
0: Madre de la Iglesia,
1: ruega por nosotros.
0: Madre de la Divina Gracia,
1: ruega por nosotros.
0: Madre Purísima,
1: ruega por nosotros.
0: Madre Castísima,
1: ruega por nosotros.
0: Madre Intacta,
1: ruega por nosotros.
0: Madre Incorrupta,
1: ruega por nosotros.
0: Madre Inmaculada,
1: ruega por nosotros.
0: Madre amable,
1: ruega por nosotros.
0: Madre admirable,
1: ruega por nosotros.
0: Madre del buen consejo,
1: ruega por nosotros.
0: Madre del Creador,
1: ruega por nosotros.
0: Madre del Salvador,
1: ruega por nosotros.
0: Virgen prudentísima,
1: ruega por nosotros.
0: Virgen digna de veneración,
1: ruega por nosotros.
0: Virgen digna de alabanza,
1: ruega por nosotros.
0: Virgen poderosa,
1: ruega por nosotros.
0: Virgen clemente,
1: ruega por nosotros.
0: Virgen fiel,
1: ruega por nosotros.
0: Espejo de justicia,
1: ruega por nosotros.
0: Trono de la sabiduría,
1: ruega por nosotros.
0: Causa de nuestra alegría,
1: ruega por nosotros.
0: Vaso espiritual,
1: ruega por nosotros.
0: Vaso digno de honor,
1: ruega por nosotros.
0: Vaso insigne de devoción,
1: ruega por nosotros.
0: Rosa mística,
1: ruega por nosotros.
0: Torre de David,
1: ruega por nosotros.
0: Torre de marfil,
1: ruega por nosotros.
0: Casa de oro,
1: ruega por nosotros.
0: Arca de la alianza,
1: ruega por nosotros.
0: Puerta del cielo,
1: ruega por nosotros.
0: Estrella de la mañana,
1: ruega por nosotros.
0: Salud de los enfermos,
1: ruega por nosotros.
0: Refugio de los pecadores,
1: ruega por nosotros.
0: Consoladora de los afligidos,
1: ruega por nosotros.
0: Auxilio de los cristianos,
1: ruega por nosotros.
0: Reina de los ángeles,
1: ruega por nosotros.
0: Reina de los patriarcas,
1: ruega por nosotros.
0: Reina de los profetas,
1: ruega por nosotros.
0: Reina de los apóstoles,
1: ruega por nosotros.
0: Reina de los mártires,
1: ruega por nosotros.
0: Reina de los confesores,
1: ruega por nosotros.
0: Reina de las vírgenes,
1: ruega por nosotros.
0: Reina de todos los santos,
1: ruega por nosotros.
0: Reina concebida sin pecado original,
1: ruega por nosotros.
0: Reina asunta al cielo,
1: ruega por nosotros.
0: Reina del Santísimo Rosario,
1: ruega por nosotros.
0: Reina de la familia,
1: ruega por nosotros.
0: Reina de la paz,
1: ruega por nosotros.
0: Mediadora maternal de todas las gracias,
1: ruega por nosotros.
0: Nuestra Señora del encuentro con Dios, Dios,
1: ruega por nosotros.
0: Cordero de Dios que quita los pecados del mundo,
1: perdónanos, Señor.
0: Cordero de Dios que quita los pecados del mundo,
1: escúchanos, Señor.
0: Cordero de Dios que quita los pecados del mundo,
1: ten misericordia de nosotros.
0: Ruega por nosotros, Santa Madre de Dios,
1: para que seamos dignos de alcanzar las promesas de nuestro Señor Jesucristo.
0: Oremos. Te rogamos, Señor y Dios nuestro, que concedas a nosotros, tus siervos, gozar de perpetua salud de alma y cuerpo, y por la gloriosa intercesión de la bienaventurada siempre Virgen María, ser librados de la tristeza presente y disfrutar de la eterna alegría. Por Cristo nuestro Señor.
1: Amén.
0: Por las intenciones del Sumo Pontífice para ganar las indulgencias concedidas. Padre nuestro que estás en el cielo, santificado sea tu nombre, venga a nosotros tu reino, hágase tu voluntad en la tierra como en el cielo.
1: Danos hoy nuestro pan de cada día, perdona nuestras ofensas, como también nosotros perdonamos a los que nos ofenden. No nos dejes caer en la tentación y líbranos del mal. Amén.
0: Dios te salve María, llena eres de gracia, el Señor es contigo. Bendita tú eres entre todas las mujeres, y bendito es el fruto de tu vientre, Jesús.
1: Santa María, Madre de Dios, ruega por nosotros, pecadores, ahora y en la hora de nuestra muerte. Amén.
0: Gloria al Padre, y al Hijo, y al Espíritu Santo,
1: como era en el principio, ahora y siempre, por los siglos de los siglos. Amén.
0: Por las benditas almas del purgatorio. Padre nuestro que estás en el cielo, santificado sea tu nombre, venga a nosotros tu reino, hágase tu voluntad en la tierra como en el cielo.
1: Danos hoy nuestro pan de cada día, perdona nuestras ofensas, como también nosotros perdonamos a los que nos ofenden. No nos dejes caer en la tentación y líbranos del mal. Amén.
0: Dios te salve María, llena eres de gracia, el Señor es contigo. Bendita tú eres entre todas las mujeres, y bendito es el fruto de tu vientre, Jesús.
1: Santa María, Madre de Dios, ruega por nosotros, pecadores, ahora y en la hora de nuestra muerte. Amén.
0: Gloria al Padre, y al Hijo, y al Espíritu Santo,
1: como era en el principio, ahora y siempre, por los siglos de los siglos. Amén.
0: Por nuestras intenciones. Padre nuestro que estás en el cielo, santificado sea tu nombre, venga a nosotros tu reino, hágase tu voluntad en la tierra como en el cielo.
1: Danos hoy nuestro pan de cada día, perdona nuestras ofensas, como también nosotros perdonamos a los que nos ofenden. No nos dejes caer en la tentación y líbranos del mal. Amén.
0: Dios te salve María, llena eres de gracia, el Señor es contigo. Bendita tú eres entre todas las mujeres, y bendito es el fruto de tu vientre, Jesús.
1: Santa María, Madre de Dios, ruega por nosotros, pecadores, ahora y en la hora de nuestra muerte. Amén.
0: Gloria al Padre, y al Hijo, y al Espíritu Santo,
1: como era en el principio, ahora y siempre, por los siglos de los siglos. Amén.
0: Un credo al Sagrado Corazón de Jesús.
2: Creo en Dios Padre Todopoderoso, Creador del cielo y de la tierra, creo en Jesucristo, su único Hijo, nuestro Señor, que fue concebido por obra y gracia del Espíritu Santo, nació de Santa María Virgen, padeció bajo el poder de Poncio Pilato, fue crucificado, muerto y sepultado, descendió a los infiernos, al tercer día resucitó de entre los muertos, subió a los cielos y está sentado a la derecha de Dios Padre Todopoderoso. Desde allí ha de venir a juzgar a los vivos y a los muertos. Creo en el Espíritu Santo, la Santa Iglesia Católica, la comunión de los santos, el perdón de los pecados, la resurrección de la carne y la vida eterna. Amén.
0: Una salve al Inmaculado Corazón de María.
2: Dios te salve, Reina y Madre de Misericordia, vida, dulzura y esperanza nuestra. Dios te salve. A ti llamamos los desterrados hijos de Eva, a ti suspiramos gimiendo y llorando en este valle de lágrimas. Ea pues, Señora abogada nuestra, vuelve a nosotros esos tus ojos misericordiosos, y después de este destierro, muéstranos a Jesús, fruto bendito de tu vientre. Oh clementísima, oh piadosa, oh dulce siempre Virgen María, ruega por nosotros, Santa Madre de Dios, para que seamos dignos de alcanzar las promesas de nuestro Señor Jesucristo. Amén.
0: Ave María Purísima,
1: sin pecado concebida.

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1: Mi alma y Dios. He alzado mi alma a ti, Señor, como si llevase una vasija a una fuente. Lléname, pues, ya que he alzado mi alma a ti. San Agustín. Mi alma y Dios. Un tiempo para meditar.

así amaron. Conocía un santo cuya faz revelaba una unión divina consumada. Era la personificación auténtica de la santidad, la viva imagen de Jesús en la tierra. En él lo divino se mascaba, se palpaba. Se podía tomar con las manos. Lástima que porque vivan todavía estas personas, no se puedan decir sus nombres, ni más detalles, para que supiera el mundo lo que Dios es capaz de hacer con el alma que le dice que sí. Cuando yo conversaba en intimidad con cualquiera de estas dos criaturas, yo veía que es verdad eso de que Dios se apodera de todas las facultades, de todos los actos y de todos los movimientos del alma del santo. Y me causaba maravilla el espectáculo de esas vidas humanas tan enteramente divinas. Pero bueno, sin quererlo me he alejado un poco de nuestro tema. Íbamos hablando del amor exquisito del santo que culminaba a veces en lo más grande. Pedro Claver pagó un rescate de libertad arrastrando las cadenas de un galeote. Juan de Dios atraviesa un incendio voraz por salvar unos enfermos. Maximiliano Kolbe se conmuta a morir por un padre de familia a quien tocó en suerte. Pablo quería ser anatema por sus hermanos. Vicente de Paul se cambia como rehén de un pobre prisionero. El cuerpo diplomático del amor han sido los santos. Cada uno fue una cripta de la misericordia de Dios. ¿Qué hace usted cuando le tiran piedras? Pues sencillamente torearlas. Respondió la pregunta del cardenal Spínola, aquel curilla joven que fue luego santo obispo de Málaga y que murió de un encharcamiento de Eucaristía. Con esta mansedumbre reaccionaban ellos, fruto bien merecido de constantes batallas ganadas a punta de lanza. O si en nuestra vida solo se encontraran urgencias de amor, si nos especializáramos en saber oír el oleaje solitario de las cosas de cada uno, si fuéramos el punto de contacto de las tristezas de todos. Tengamos más medida de misericordia que de severidad, más de remedio que de condena. El material más apto para la santidad es la convivencia. Sintió sobre sus débiles hombros femeninos el peso infinito de la redención, nos enseñe a cargar con los pequeños fardos de las penas de los otros. Aprovechemos la caridad hasta el máximo.

Bendición de la mesa. Te damos gracias, Señor, por todos los beneficios que recibimos de tu mano. Bendice los alimentos que vamos a tomar y haz que nos aprovechen para ocuparnos en tu santo servicio. Padre nuestro que estás en el cielo, santificado sea tu nombre. Venga a nosotros tu reino, hágase tu voluntad en la tierra como en el cielo. Danos hoy nuestro pan de cada día, perdona nuestras ofensas, como también nosotros perdonamos a los que nos ofenden. No nos dejes caer en la tentación y líbranos del mal. Amén.

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1: ¿Qué te dice Jesús hoy en el Evangelio? El Evangelio de hoy está tomado de San Mateo, capítulo 10, versículos del 1 al 7. Es el llamado de los 12 apóstoles. Jesús los llama y les da poder para expulsar demonios y curar enfermedades. En el Evangelio de hoy vemos que Jesús les da a sus apóstoles el poder de expulsar demonios y que termina diciendo: «Proclamad que el reino de Dios está cerca». Quiere decir que cuando Dios comienza a reinar, el demonio es echado fuera. Estamos viviendo una época en la que no podemos negar que Dios le ha concedido un gran poder al enemigo, es decir, al diablo. En el Evangelio de San Lucas, cuando nos narra las tentaciones de Jesús, termina diciendo que el demonio se alejó de él hasta un tiempo oportuno. Y también en el libro del Apocalipsis, en el capítulo 12, versículos del 9 al 12, nos dice que el diablo fue arrojado a la tierra, y dice: «¡Ay del mar y la tierra! Porque el diablo ha bajado a vosotros con gran furor, sabiendo que le queda poco tiempo». La existencia del diablo es una realidad que muchas personas, incluso católicos y dentro de la iglesia, quieren negar. Pero en el Evangelio Jesús habla de él en varias ocasiones y hay que creerle al Señor. Por otro lado, hace falta estar muy ciegos para no ver la acción de un poder superior y maligno que está obrando en el mundo y en los hombres. Aquí el Evangelio nos dice claramente que Jesús expulsó demonios de personas poseídas y también hoy en día se sigue dando esa tristísima situación. Decía San Juan Pablo II el 24 de marzo de 1987: «El mal, la incoherencia del hombre, la fractura interior de la cual es víctima, no son solamente consecuencia del pecado original, sino también efecto de la acción devastadora y oscura de Satanás». Hoy en día se oponen dos tendencias: la de ver al diablo en todas partes o la de negar sencillamente su existencia, así como la influencia que tiene en nuestras vidas. Cuando vemos lo que sucede a nuestro alrededor, guerras, homicidios, suicidios, división en las familias, abortos, eutanasia, ideología de género, divorcios, rechazo sistemático de Dios por parte de un gran número de personas y de los gobiernos de las naciones, ¿podemos afirmar que todo esto proviene solo del hombre? No, hay un poder más grande.

grande un poder oscuro que es el del demonio. Si deseamos vivir nuestra fe, debemos volvernos hacia Dios, y esto implica renunciar a la fuente de todo mal y de todo pecado en nuestras vidas. Ese es el acto de renuncia al pecado que se hace en el momento del bautismo. Jesús fue muy claro: no se puede servir a dos señores, o estamos con Dios o estamos con el diablo. Y cada vez que cometemos pecado voluntario, sobre todo pecado grave, estamos en el bando del enemigo. ¿Cómo podemos pretender recibir la sanación interior que tantas veces buscamos sin antes haber sido liberados de las cadenas de esclavitud que nos atan al demonio? La primera, y en realidad la verdadera liberación, está en estar en gracia de Dios. Si estamos en gracia de Dios, no tenemos que temer absolutamente nada del diablo, pues a un alma que está con Dios, el enemigo no le puede hacer nada. Incluso si llegase a dañarla físicamente, en sus bienes o en su salud, todo eso redundaría en bien para esa misma alma. Por eso en el Evangelio de hoy constatamos que cuando el reino de Dios está en un alma por la gracia, Satanás huye. Y la gran enemiga del demonio es la Madre Corredentora, la Santísima Virgen que le aplasta la cabeza y que junto con su Hijo destruyó y venció a Satanás en la cruz. Por eso, si queremos vivir protegidos contra el mal, seamos muy devotos de María, porque donde está María, no está el demonio.

Hoy, como siempre, también vamos a escuchar la vida de un santo. En este caso no es muy conocido. 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Además, es muy sencillita. Más que una revista, como decirles, son 4 páginas con letra muy clara, con imágenes a color hermosas, con una explicación de las lecturas de cada domingo, y lo pueden adquirir de forma muy económica. Todos los domingos en la prensa dominical nos han contado quién era San Apolinar. San Apolinar fue el primer obispo de Ravenna. Esta ciudad se encuentra en el norte de Italia y nuestro biografiado murió a fines del siglo I. Tales son las manifestaciones de San Pedro Crisólogo, obispo igualmente de Ravenna, en la segunda mitad del siglo V, que nos escribió unos datos sobre quién fue San Apolinar. Según nos indica en su sermón 126, de hecho, San Apolinar no murió por efecto de los tormentos, del martirio y con la efusión de su sangre, pero los trabajos y persecuciones que tuvo que sufrir en el gobierno de la Iglesia como obispo permiten considerarlo como mártir. Vamos a ver por qué. San Apolinar siempre deseó y estuvo dispuesto al supremo sacrificio de su vida por la fe. Y aunque a punto de ser sacrificado, permaneció algún tiempo más en este mundo gracias a las oraciones de sus feligreses, de todos los fieles de la Grey, de todas formas siguió con el deseo ferviente del martirio. A fines del siglo VI, comúnmente se daba a San Apolinar de Ravenna el título de mártir. Así lo transmiten también los martirologios posteriores. Pero ¿cómo fue su vida? San Apolinar fue un santo sumamente venerado en la Edad Media. Su nombre es incluido en el canon del rito ambrosiano, constituyéndose una iglesia en su honor en un lugar llamado Clas, a las afueras de la ciudad. Por eso, como Roma posee en la Basílica Constantiniana el sepulcro de San Pedro, de la misma manera, aunque con menor importancia, lógicamente, se comenzó a honrar con gran veneración en la ciudad de Ravenna el sepulcro de su obispo, San Apolinar, también del siglo I, y surgió en este tiempo un escrito llamado La Pasión de San Apolinar. Según este relato, esta pasión, nuestro santo, que era discípulo de San Pedro, fue enviado directamente por él a predicar el Evangelio a Ravenna, donde él obró estupendos milagros, o más exactamente, Dios a través de su santo. Las conversiones fueron tan numerosas que exasperaron a los sacerdotes de los ídolos y también a muchos paganos, los cuales atormentaron cruelmente al apóstol. Después de 12 años de fecunda labor en aquella ciudad de Ravenna, se vio forzado a ocultarse. Pero pasado un tiempo, emprendió de nuevo otra campaña de apostolado sin regatear fatigas ni esfuerzos. Un delegado del emperador Nerón empleó todos los medios para obligarle a ofrecer incienso a Júpiter, el dios falso. Mas viendo la firmeza de su fe y viendo también sus milagros, que ni los halagos ni las amenazas lo apartaban de su amor a Cristo, aquel delegado de Nerón lo mandó a azotar, lo cargó de cadenas, lo arrojó en un terrible calabozo y después lo desterró a Grecia. Pero ocurrió que, tras una tempestad, el barco llegó a Corinto, y allí nuestro apóstol evangelizó las riberas del Danubio hasta entrar en Tracia.
Allí fue azotado nuevamente por los adoradores de Serapis y expulsado de su territorio. Como vemos, si San Apolinar no murió a causa del martirio, pero varias veces en su vida sufrió dolores casi tan fuertes como el del martirio. Vuelto a Ravenna, después de 3 años de ausencia, fue recibido con gran entusiasmo por los cristianos. Y entonces inició una nueva etapa de predicación acompañada por multitud de milagros. El juez pagano, que se llamaba Taurus, quiso poner en ridículo a aquel hombre que tanto poder ejercía en las masas. Y delante de la multitud del pueblo y la nobleza, con toda solemnidad, le dijo: «Si curas a mi hijo, ciego de nacimiento, todos creerán en ti». Apolinar hizo ferviente oración e, invocando el nombre de Dios, devolvió la vista al niño. Gran multitud de espectadores, ante este hecho totalmente milagroso, abrazaron la fe cristiana, y el mismo Taurus condujo al santo a un lugar seguro donde pudo ejercer el apostolado durante 4 años más. Descubierto al fin y denunciado al emperador Vespasiano, fue conducido a la cárcel y maltratado cruelmente. Finalmente lo recogieron los cristianos y murió exhausto poco después, el 23 de julio del año 81. Esta es en conjunto la descripción que se hace de San Apolinar a través del relato llamado La Pasión de San Apolinar, que constituye la base de la veneración que se le tributa. Según frase de San Pedro Damiano, murió como hostia viva de Cristo, habiendo sufrido un martirio de 29 años seguidos. Su fiesta se celebra el 23 de julio.

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1: Las enfermedades llevadas con paciencia afligen el cuerpo, pero enriquecen el alma. 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

La Biblia nos dice, hay tiempo de llorar y tiempo de reír, tiempo de lamentarse y tiempo de danzar. Todo tiene su tiempo, y todo cuanto se hace debajo del sol tiene su hora. Y es que Dios mezcla oportunamente las flores y las espinas en nuestro camino. No muchas flores, pues nos entretendrían demasiado, ni muchas espinas, pues nos desanimarían. En esta vida no hay rosas sin espinas, no hay virtud sin sacrificio. Santa Teresa de Jesús lo sabía muy bien. Sufrió bastante en su salud durante toda la vida y ella escribía, Dios no envía ningún trabajo, en ese sentido ningún sufrimiento, que no lo recompense enseguida con algún favor. Y es que nos atrae el Señor con los consuelos, pero con los dolores, como que nos empuja hacia el bien. Así dice el libro de Job, Él es el que hace la herida y Él quien la venda, Él quien hiere y quien cura con su mano. Aquella santita que vio a la Virgen de Lourdes, Santa Bernardita Subirú, otra persona que murió a los 33 años y supo lo que era sufrir a causa del asma, ese ahogo, ese quedarse sin aire, escribe, la vida cristiana no consiste solamente en combates y pruebas, tiene también sus consuelos. Y si del Tabor, aquel monte donde Jesús se transfiguró en pura luz, si del Tabor es necesario ir al monte Calvario, del Calvario se retorna al Tabor con Jesús. A cada alma le da lo que necesita en cada momento. A medida que el alma se hace más perfecta, es capaz de aguantar más dolor con menos consuelo. Al principio hace el Señor dulce la cruz, cubriéndola de rosas, pero después deja solo las espinas y la dura cruz. Él sabrá escoger lo que te conviene. Sufrimientos para aumentar tus méritos o consuelos para animarte. Si se quiere que una máquina funcione muy bien, ¿verdad que es necesario limpiar con lija la herrumbre y después suavizarla con aceite? Pues, así lo hace el Señor, dice Tomás de Kempis. La divina consolación se da para que el hombre sea más fuerte y pueda sufrir la adversidad. Y también se sigue la tentación para que no se ponga soberbio a causa del bien.

El dolor enseña. Qué buen maestro es el dolor. Quizá un poco duro. Es de los que dice que la letra con sangre entra. Pero no te importe el método, sino recibe sus enseñanzas. El gran filósofo Boecio escribía que la dicha engaña, pero la desdicha es siempre verdadera. ¿Acaso tu enfermedad no es castigo, sino lección amorosa que el Señor te da? Y la Biblia nos dice: no desdeñes, hijo mío, las lecciones de tu Dios. Recíbelas humildemente diciendo: me ha ido bien ser humillado para aprender tus mandamientos. Piensa en esta comparación. Cuando estás en pie, contemplas el panorama de la tierra, ¿verdad? Pero cuando estás tumbado, ves mejor el del cielo. Miras hacia arriba. Las lágrimas lavan los ojos para que puedan ver a Dios. Mira otro sabio, ahora más antiguo, Fenelón. La enfermedad, dice, es una preciosa gracia que Dios nos da para hacernos sentir la flaqueza de nuestra alma por la flaqueza de nuestro cuerpo. Y es que al sentir nuestra debilidad, estamos cerca de reconocer la majestad divina. Qué bien enseña el sufrimiento a dar su justo valor a todas las cosas. Vanidad de lo temporal, importancia de lo eterno. Nos recuerda la Biblia: el que no ha sido probado sabe muy poco. Porque hay cosas que no las ven sino los ojos que han llorado mucho. Si has leído el libro de Tobías en la Biblia, es precioso. La historia de este hombre ciego y cómo se curó de su ceguera. Su hijo lo curó, pero fue con hiel de un pez, hiel amarga. Y así hace el dolor con nosotros. Nos amarga las dulzuras de la vida para enseñarnos cuáles son las verdaderas dulzuras y abrirnos los ojos. ¿Cuál es la verdadera vida? Otro ejemplo de ciego. ¿Recuerdas cuando Jesús curó a un ciego en Jerusalén? Lo hizo poniéndole en los ojos barro y, para más, hecho con saliva de Jesús. Desde luego, aquel remedio no era ni suave ni agradable. Más bien daba asco. Pues, de semejante manera, cura hoy día Dios por la tribulación a muchos ciegos que habían perdido la fe por demasiado placer.

Dejarse trabajar. El bloque de mármol sin forma se transformará en artística escultura a fuerza de muchos golpes del cincel. ¿Qué te parece? ¿Estaría bien que el mármol se quejara por los golpes que recibe y por los trozos que se le arrancan? El dolor es el mejor cincel del que se vale el Señor para esculpir verdaderas obras de arte. Hay cinceles de varias clases, más vastos y más finos, espirituales y materiales, para cada alma y cada momento. Déjale al artista divino que haga su obra en ti. Él conoce bien la clase de cincel y aquellos golpecitos que tu alma necesita. Él va quitando todo lo que estorba y golpea donde hace falta. Cuanto más perfecta ha de ser una obra, más golpes necesita. La Jerusalén del cielo, nos enseña la Iglesia en la liturgia, está construida por piedras labradas en esta vida a fuerza de muchos golpes de martillo y cincel. Dios conoce perfectamente el lugar que cada alma ha de ocupar, y Él sabe la forma y el tamaño que ha de tener. Dejémosle, pues, que nos labre a su gusto. No te importe tu vida pasada y las veces que quizás estropeaste el trabajo divino, porque hasta con escombros hace el Señor obras de arte. Él te dice: hijo, déjame hacer contigo lo que quiero. Yo sé lo que te conviene.

No te preocupes más que de una cosa. Amarle y servirle a él. Y dejarle hacer. Ese simple dejar hacer a Dios es todo un programa de santificación. No le impidas realizar su obra en ti. No le pongas dificultades. No te preocupes tanto por trabajar en ti, sino por dejarte trabajar. En cada momento, Él te enviará lo que entonces necesitas. Acéptalo. Sí, Señor, tú sabes lo que conviene para mi adelantamiento y cuánto me aprovecha la tribulación para limpiar la suciedad de los vicios. Haz conmigo tu voluntad y tu gusto. No dejes sin acabar la obra de tus manos. Recordemos lo que ocurre en una operación quirúrgica. Lo mejor que puede hacer el paciente es callarse y estarse quieto para dejar actuar al cirujano, ¿verdad? Dios sabe perfectamente lo que hay que cortar para sanar. No se lo impidas, no le estorbes. Antes, por el contrario, dirígele una mirada agradecida. Otra comparación son las cuerdas de un arpa. Qué bien suenan cuando se dejan templar y herir por las manos de un artista consumado.

preparando la corona. Estamos en esta vida para labrarnos la corona de la vida verdadera, del cielo. Es como si ahora acumulásemos un capital que después hemos de disfrutar. Uno de los medios principales de aumentar ese capital es la adversidad, porque es un capital espiritual. Fíjate lo que dice el libro Imitación de Cristo. Cuando no estás bien y cuando tienes alguna tribulación, entonces es tiempo de merecer. Mucho nos alegraremos en el cielo por haber sufrido aquí en la tierra. Porque el sufrimiento pasa, pero el mérito es eterno. Tened paciencia, escribe otro santo encantador, San Gerardo Mayela. Dice, el tiempo pasa con ligereza y los méritos que hayáis contraído en vuestro lecho de enfermo os seguirán hasta la eternidad. ¿Nunca te lo has planteado? ¿Por qué Dios permite esta enfermedad, esta tribulación, para poder recompensarte espléndidamente? Anímate pensando en el premio futuro, como un labrador que trabaja gustoso pensando en la cosecha, o un obrero pensando en su jornal. San Juan de Ávila, un verdadero maestro espiritual, escribía que las enfermedades llevadas con paciencia, como lo dice el título de este programa, afligen el cuerpo, pero enriquecen el alma. Las lágrimas que derramas no se evaporan. Tu ángel las recoge y, si queremos ponernos poéticos, se convierten en perlas, indestructibles, valiosas. Si te fijas, todo el mundo admite gustoso algún trabajo extraordinario cuando está bien recompensado. Pues plantéatelo así. Y si queremos ponernos poéticos, se convierten en perlas, indestructibles, valiosas.

un soldado. Está claro que no cuando todo va bien, sino en medio del combate. Todos los santos juntos, rogando por una persona, no le alcanzarán tanto bien, tanto merecimiento, como el que se gana en una tribulación bien llevada por amor de Dios.

A veces pensamos que para ser un santo, para agradar mucho a Dios, hay que hacer cosas extraordinarias. Y dice San Buenaventura, de mayor mérito ante Dios es padecer cosas adversas que afanarse en buenas obras. Más vale la paciencia que la diligencia, o sea, la prontitud en hacer el bien. Más provechoso es un poco de tiempo de cruz que muchos años sin ella. ¿Admiras a los héroes y más a los mártires? Pues tú puedes participar de su mérito y de su corona. Si llevas con paciencia los trabajos de esta vida, consigues una especie de martirio menos violento, pero más prolongado. Y ya sabes que el mérito, más que en el dolor, está en el amor. Una pequeña cruz con mucho amor vale más que una gran cruz con poco amor. ¿Cómo lograrlo? Procura siempre tener intención de hacerlo todo para gloria de Dios y por su amor. De esta forma, todas tus obras, aun las indiferentes, aun el dormir y el comer, adquieren un gran valor y son meritorias para el cielo. Esa intención conviene renovarla todas las mañanas, porque Dios mira mucho más la intención que la acción. Pero es que además, para poder merecer algo de premio eterno, es necesario que estés en gracia de Dios, si no, todo lo perdiste. Lo echaste en un saco roto. Piensa un momento. Si tanto te preocupas, o te preocupabas, por adquirir bienes materiales, dinero, que son para una vida breve, ¿por qué te olvidas de los bienes espirituales que son para toda la eternidad? El tiempo pasa volando. No lo dejes irse vacío. Aprovéchalo bien.

Según la cruz, será la gloria. Por cada uno de tus sufrimientos bien llevados, recibirás tu recompensa. No desperdicies ni uno solo. Así tu caudal aumenta constantemente. Dichoso aquel a quien Dios envía muchas pruebas. Mucho le ha de premiar. A mayor cruz, mayor gloria. Nada de cuanto se padece por Dios, por poquito que sea, puede pasar sin mérito ante el divino acatamiento. Por eso el grado de gloria y de felicidad que tengas en el cielo para siempre dependerá en gran parte de lo que aquí hayas sufrido. ¿Qué aspiraciones tan modestas tienen muchos tratándose del cielo? Yo me contento con salvarme, dicen algunos. En cambio, para los bienes de esta vida, son verdaderamente ambiciosos. Avivemos la fe. El más pequeño aumento de gloria es para siempre, es eterno. Eternamente más cerca de Dios, eternamente

más dichoso. Por eso San Juan de Ávila nos dice ahora: no te contentes con padecer poco, pues tan grande será tu galardón.

Se queda uno pasmado cuando contempla el heroísmo de los mártires. Y todo por amor, no porque fueran superhombres. Escucha esta palabra impresionante que San Teófano Benar decía durante su martirio, que fue en Oriente: cuanto más dure el suplicio, mejor será la recompensa. Es que la cruz, cuanto más penosa, más preciosa. Y a mayor dolor, más valor tiene. Tu gloria futura, en resumen del programa de hoy, será proporcionada a tu cruz actual. Siembras con lágrimas, ¿verdad? Pues recogerás con alegría. Alégrate, te espera una gran cosecha.

Hasta aquí, amigos, este séptimo capítulo del audiolibro El Kempis del Enfermo, por Juan María Fernández Piera.

Alma de María. Alma de María, deifícame. Corazón de María, abrázame. Cuerpo de María, purifícame. Con ojos de misericordia, mírame. Con oído atento, escúchame. Con palabras de piedad, háblame. Con potente brazo, sosténme. Con mano maternal, bendíceme. Ser todo de María, transfórmame. Virtudes de María, transfundíos en mí. Nombre de María, anímame. Con tus dones, ármame. Con tu rosario, encadéname. Con tu medalla, escúdame. Con tu escapulario, defiéndeme. Con tu mano, cúbreme. A los pies de tu trono, transpórtame, para que de amor por ti desfallezca, cantando tus alabanzas por los siglos de los siglos. Amén.

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1: 1:29 p.m.
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Nuevamente les damos la bienvenida a Tu Palabra es Luz, este espacio de reflexión y encuentro con Dios que sigue hablando al corazón, la palabra de Dios que sigue siendo sostén de nuestra vida cristiana. Jorge Hernández, quien les habla y realiza para ustedes este programa, con la asistencia técnica de Gloria Ríos. Como hemos prometido, pues ya vamos a abordar algunos de los aspectos fundamentales de algunos de los capítulos que el libro del Apocalipsis nos ofrece. Ya hemos hecho una ambientación general, creo que suficientemente para comprender cómo de qué va el libro, qué nos vamos a encontrar. Y sería bueno ya puntualizarle a algunos de los relatos. Siempre con la salvedad de que comprender y explicar el Apocalipsis no es fácil, porque si de suyo la sola lectura es difícil, también lo es muchas veces su comprensión y también su explicación. Pero que el Señor nos ayude a hacer un esfuercito para que algo de lo que estos contenidos nos refieren, pues lo podamos comprender y también lo podamos traducir. Al menos también para que tengamos un conocimiento ya general de toda la Sagrada Escritura. Nos centraremos hoy en el capítulo 1, en los versículos del 1 al 3 del libro del Apocalipsis. Si ustedes recuerdan, dijimos que eso es lo que nosotros llamamos un prólogo, ¿no? Un prólogo, o sea, aquello en favor de la palabra, ¿no? Aquello en favor de la palabra, en favor de lo que se va a decir. Y el capítulo 1, versículos del 1 al 3, que es ese prólogo, hace parte de una gran introducción que el libro trae, ¿no? La gran introducción es del versículo 1 al versículo 20, pero se distingue claramente un prólogo de una introducción. Lo primero que se nos ofrece es el mismo título del libro y la bienaventuranza. Es muy curioso porque prácticamente es el único libro de la Biblia que nos explica su nombre. Literalmente. Es el único libro de la Biblia que nos explica qué significa su nombre. Y eso ya dice mucho, porque si tiene que explicarlo el escritor, ya nos revela la complejidad de lo que va a escribir después. De entrada, tiene que explicarnos el título. Nos va a decir que Apocalipsis es revelación de Jesucristo, así lo leen ustedes, abran sus Biblias, revelación de Jesucristo que Dios le dio, miren las palabras, revelación de Jesucristo, el que se revela es Jesús. Que Dios le dio, o sea, que el Padre le dio a Jesús, para mostrar a sus siervos, o sea, a la iglesia, lo que ha de suceder enseguida. Y que Jesús la manifestó a su siervo Juan, el apóstol, el que escribe este libro, mediante el ángel que le envió. O sea, hay que tomar esas comas y detenerse en cada una de ellas y nos damos cuenta que por sí solo, pues el libro ya nos va diciendo qué significa revelación de Jesucristo. Y si es una revelación de Jesucristo, lo primero que tenemos que comprender es que Jesucristo no ha venido a atemorizar al mundo, que Jesucristo no ha venido a condenar al mundo. Que Jesucristo no ha venido a asustar al mundo, sino que la revelación, o sea, cómo Jesús se da a conocer, es en el misterio de lo que el Padre quiso en él. Vino a ser amor, vino a ser misericordia, vino a ser perdón, vino a ser cercanía, vino a ser compañía, sanación, liberación. Eso vino a ser Jesús, vino a ser consuelo, vino a ser esperanza. Entonces cuando dice revelación de Jesucristo, es decir,
que Jesús fue el que se dio a conocer. ¿Por qué? Porque el Padre le impuso esa misión. Porque el Padre le encomendó dar a conocer al mundo el misterio de su amor. Decirle al mundo lo que ha de suceder cuando se deja transformar por el amor. Por tanto, cuando en este libro dice lo que ha de suceder, no lo entendamos todo literalmente como una cosa del futuro y meramente, diríamos, excepcional, misteriosa. No, lo que ha de suceder es lo que ha de hacer Dios con amor en el mundo. Eso es lo que ha de suceder. Cuando dice revelación de Jesucristo que le dio Dios para mostrar a sus siervos lo que ha de suceder, está mostrando que Jesús vino a cumplir la voluntad del Padre porque el Padre se la dio, lo que Dios le dio. Y él se está dando a conocer. ¿En qué? En dimensiones de amor. ¿Y qué es lo que ha de suceder? Lo que ha de pasar cuando los creyentes, los siervos, que dice aquí, acogen ese amor, viven de ese amor, acogen esa esperanza, viven de esa esperanza. Lo que ha de suceder cuando el creyente se deja amar por Jesús y ama a los demás. Lo que ha de suceder cuando el creyente se deja perdonar por Dios y perdona a los demás. Entonces, hay que abrirle al Apocalipsis esa dimensión de brazos acogedores que tiene para acercar a Dios y no tanto ese aspecto de dedo señalador de castigo o de condenación. Porque eso no es lo que vino a revelar Jesús. Jesús vino a revelar el amor del Padre. Por tanto, esta introducción, este prólogo, lo que hace es decirnos eso, revelación de Jesucristo que le dio Dios para mostrar a su siervo lo que ha de suceder enseguida, y él, Jesús, se la manifestó a su siervo Juan. Él se está acreditando, se está autoacreditando. ¿Cómo se le dio a conocer? Mediante un ángel. Mediante un ángel le dio a conocer toda esta dimensión del amor de Dios. Entonces, al último libro del canon del Nuevo Testamento, que es este, el libro del Apocalipsis, se da el nombre de eso, ¿no? Se le da ese nombre, Revelación Apocalipsis. Revelación es Apocalipsis. Apocalipsis es revelación, manifestación, darse a conocer. Así se nos dio a conocer Dios. Y en él, en este libro, que ya hemos dicho muchas introducciones, se revelan las realidades que el hombre no puede alcanzar por sí mismo mediante una experiencia de reflexión, o sea, mediante el mero asunto de la razón. Es un libro que necesariamente necesita el auxilio de la gracia, necesita de el auxilio divino, y por eso el autor quiere mostrar lo que Dios revela mediante imágenes, mediante símbolos, mediante parábolas, mediante comparaciones, mediante colores, ya mediante metáforas. ¿Por qué? Porque el hombre necesita ilustraciones. Todos nosotros necesitamos ilustraciones. Baste recordar, por ejemplo, que todos nosotros cuando éramos pequeños, la primera forma de conocimiento que nosotros tuvimos, aun cuando no sabíamos hablar y aun cuando no teníamos capacidad de razón suficiente y autónoma, nuestros padres para educarnos usaban imágenes, usaban comparaciones, usaban metáforas. En nuestra experiencia cotidiana eso nos resulta muy fácil de comprender. Ya no sabíamos que era amarillo, pero papá y mamá nos traían figuras amarillas, ¿no? No sabíamos que era grande y que era pequeño, pero papá y mamá nos traían puntos de comparación, este con este. Entonces esa mnemotecnia que con nosotros usaron nuestros padres o abuelos o tutores para enseñarnos a conocer,
Es la misma que utiliza el apóstol San Juan en el libro del Apocalipsis para enseñar a conocer a los cristianos el misterio de Dios. ¿Por qué? Porque de entrada, como nosotros cuando éramos pequeños, no tenemos la capacidad de captarlo de golpe, así. Jesús es, entonces usa imágenes, usa colores, usa símbolos, usa metáforas, usa pleonasmos, usa, ¿qué más les digo yo? Comparaciones, usa todo lo que tenga a la mano para hacerle más fácil al hombre la comprensión. Entonces, cuando nosotros leemos el libro del Apocalipsis, y en este caso lo que se nos va a revelar, hay que comprender qué lenguaje literario está usando el apóstol para hacernos comprender una realidad más profunda, ¿no? Es decir, recuerden, por ejemplo, cuando éramos pequeños, que le hacíamos al papá las preguntas: ¿y por qué? ¿Y por qué? ¿Y por qué? Y papá o mamá, para referirse a algo, decía: es como tal cosa, muy grande, muy grande, muy grande, muy grande, más grande que el mar. Entonces, esas metáforas nos hacían captar algo esencial: papá me quiere, mamá me ama, me cuida, es más grande que, ¿ve? Entonces, obviamente y físicamente, papá no es más grande que el mar, pero me estaba diciendo que el amor que me tenía era tan alto y tan grande como el cielo, por ejemplo. Eso físicamente es imposible, o sea, literalmente no se entendía así. Pero nosotros con eso captábamos lo esencial del amor de papá o de mamá. El libro del Apocalipsis hay que leerlo como en esa clave. Hay que saber que el apóstol está usando un lenguaje en algunas ocasiones exagerado, en algunas ocasiones bastante simbólico, pues por los interlocutores y también por los oyentes a los que destina su escrito, y que aquí por eso va a decir libro de la revelación, ¿no? Libro de la revelación. Entonces, para que mediante esos ejemplos, comparaciones, metáforas, exageraciones, nosotros comprendamos y lleguemos a conocer qué es eso que el Señor nos quiere revelar. Bueno, en esta primera fase, que llamamos fase preparatoria del libro que acabamos de leer, versículos del 1 al 3 del capítulo 1, que es como esa fase preparatoria de la salvación y de la lectura, Dios había hecho decir a su pueblo, por medio de profetas, cuáles eran, en cada caso, según la época, época de reyes, época de jueces, época de patriarcas, época de catequistas, en cada una de sus épocas, a través de los profetas en el Antiguo Testamento, Dios iba dando a conocer cuáles eran sus intenciones para con el pueblo y también cómo se debía entender esa historia que Dios estaba tejiendo para el pueblo. El profeta tenía esa misión de esclarecerle al pueblo cuál era el designio de Dios. ¿Por qué? Porque el pueblo no tenía las condiciones intelectivas, captativas, no razonables, para captar de golpe toda la acción de Dios. Entonces el profeta era un intérprete de la acción de Dios, de lo que Dios hace, de lo que Dios había hecho, de lo que Dios hace y de lo que Dios hará, ¿no? Un poco. ¿Por qué? Porque él tiene esa cualidad. Dios le dio ese don. Entonces, cuando todo eso se cumple y los profetas fungen en Israel esa misión hasta la venida del Salvador, ¿no? Hasta que entra el tiempo propio culminante de la salvación, en la que, como dice la carta a los Hebreos en el capítulo 1, nos habló por el Hijo, ¿no? Abran la carta a los Hebreos y verá que van a encontrar que dice que diversos modos y distintas maneras habló Dios a nuestros padres mediante ta, ta, ta, ta. Y dice, y ahora nos ha hablado por el Hijo. Ahora el Hijo ya es el que nos habla. Por tanto, el Hijo viene a concluir, Jesús viene a concluir como esa
como ese aspecto profético en el que Dios prefiguraba su acción. Pues bueno, Jesús ya no va a prefigurar la acción de Dios. Jesús ya ejecuta la acción de Dios, no como un profeta que anuncia a Dios, sino como Dios mismo encarnado en la historia actuando. Esa es la diferencia. Por eso Jesús es el punto de ruptura, es el punto culminante en el que parte la historia en dos, ¿no? Antes de él, después de él, efectivamente, porque él no habla de Dios, él es Dios actuando y hablando como Dios. Esto es muy importante, porque de esta visión que les acabo de decir es de donde se pegan algunas comunidades pseudo-cristianas para decir que Jesucristo sí era hijo de Dios, pero no era Dios. O sea, que Jesucristo era hijo de Dios como es hijo de Dios usted y yo, pero que no era Dios. No, Jesucristo es el hijo de Dios, Dios en persona. Él es el reflejo de su gloria. Él la impronta de su ser. Él sostiene el universo con su palabra poderosa. Así dice, léanlo y verá en la carta a los Hebreos, en el capítulo 1. Es que es hermosísima, la Biblia es hermosísima por donde usted quiera que la coge. Pues bueno, vamos a escuchar esta melodía y ya regresamos.

Retomamos. Entonces decíamos que Jesús no es un simple hijo de Dios, sino que es el hijo de Dios, Dios encarnado, ¿no? Y él no va a ser un testigo de Dios, él va a ser Dios actuando y realizando la obra de la salvación. Por eso Juan lo que va a escribir estará en función de eso que Jesús vino a revelar, como Dios Hijo encarnado en la historia por obra del Espíritu Santo en el seno virginal de María. Entonces no es un simple profeta, pero los profetas prepararon esta acción. Ahora Jesús entra a revelar. Porque el profeta en el Antiguo Testamento era un profeta que era por llamamiento, es decir, se entiende como una vocación, ¿no? El profeta se entiende como una vocación, es un llamado de Dios, un llamado de Dios. Podemos leer la vocación de Isaías, podemos leer la vocación de Jeremías, la de Ezequiel, la de Amós, la de Oseas, y nos damos cuenta que el profeta es un llamado, ¿no? Dios le llama y le pide justamente, lo envía a ciertas condiciones y a ciertas acciones. Pues bien, entonces ahora aparecen en el Nuevo Testamento otra serie de profetas, ¿no? Un poco en conexión, en consonancia con esa visión de profetas del Antiguo Testamento, pero el profeta del Nuevo Testamento es un llamado por Jesucristo. Esta es la nota distintiva. Mientras que en el Antiguo Testamento el profeta es llamado por el Padre para anunciar la venida de Jesús, el profeta del Nuevo Testamento es un profeta llamado por Jesús. Y de Jesús recibe también lo que tiene que anunciar, ¿no? O sea, lo que tiene que anunciar de él, ¿no? Lo que tiene que anunciar de él. Entonces, el mensaje de Cristo glorificado, resucitado y glorificado por amor, es, como les digo yo, como lo era también esa predicación terrena suya, la de Jesús, revelando a Dios, mostrando lo que él había recibido del Padre. Por tanto, ahora los profetas o los apóstoles, que los podemos llamar sin ningún temor, del mismo modo, reciben de Jesús el llamado para anunciar lo que han recibido de él, lo que han recibido de él, lo que han tomado de Jesús. Por eso estamos explicando este prólogo en el que decíamos revelación, así como dice,

revelación de Jesucristo, que Dios le dio para mostrar a sus siervos lo que ha de suceder enseguida, y él la manifestó a su siervo Juan, mediante el ángel que le envió. Entonces, ahí nosotros nos encontramos perfectamente ya el perfil, o sea, por qué necesitamos acreditar que Juan es un profeta o un siervo o un enviado de Cristo para anunciar lo que Cristo le quiere manifestar, que revele, que cuente. Ese es el cambio, esa es la transición que hay que hacer entre tanto los profetas del Antiguo Testamento como en la misión que tienen los apóstoles. Ahora, hay que decirlo, que al igual que la palabra de Yahvé, por ejemplo, predicada en los profetas como Oseas, que es uno de los profetas más místicos del Antiguo Testamento, que esa palabra que fue dirigida a los profetas, también en el libro del Apocalipsis se muestra cómo esa palabra es dirigida a los apóstoles. Por eso Juan está diciendo, y él se la manifestó, o él se la reveló a su siervo Juan, ¿no? A su siervo Juan. Y ciertamente no es para darse aquí unos champú o unos protagonismos, sino para mostrar que efectivamente no va a contar cosas que a él se le ocurren, o no va a decir cosas que a él le parecen, sino que lo que va a contar, que lo que va a hacer, que lo que va a decir es justamente lo que el Señor quiere comunicar. Por tanto, volvemos a lo que dice el Concilio Vaticano II en la Constitución Dogmática Dei Verbum sobre la Divina Revelación, cuando habla de la Sagrada Escritura como fuente, cuando nos dice que ¿con qué espíritu ha de ser leída la Sagrada Escritura? Con el mismo espíritu con que fue escrita. Entonces, si el libro del Nuevo Testamento, que es el Apocalipsis, Juan se está acreditando que no va a hablar lo que él quiere, sino lo que recibe de Jesús, y por tanto él lo va a traducir a los hermanos, con ese mismo espíritu hay que leer ese texto, ese libro. Y si es un libro de consolación, de revelación de la acción de Dios, así hay que leerse, así debe leerse. Entonces, por eso aquí, cuando se nos va a hablar de estos eventos, por ejemplo, que va a ser una nota característica del libro del Apocalipsis, hablar como de eventos futuros, y por eso ustedes escucharon en ese versículo que leímos, enseguida, lo que va a suceder enseguida, uno pretendería comprender que ese enseguida está encerrado estricta y únicamente en términos de tiempo cronológico, es decir, de este reloj. Enseguida, 10 minutos, enseguida, media hora, enseguida, 2 años, enseguida, 10 años. No. El enseguida, vamos a comprenderlo un poco. ¿Por qué? Porque en la perspectiva de Dios, en la perspectiva de Dios, que es de donde debemos leer todo el libro, especialmente este prólogo, todo futuro, próximo o remoto, desde la perspectiva divina, desde la perspectiva de Dios, todo futuro, vuelvo y digo remoto o próximo, es un enseguida. Por tanto, como ustedes ven, eso ya nos ayuda a despojarnos como de la visión cronológica, ¿no? De reloj, de medida, y nos adentra como en otra perspectiva. Todo, vuelvo y repito esta frase que la preparé pues como con cierto énfasis, desde la perspectiva divina, todo futuro, próximo o remoto, es un enseguida. No va a tener medida de tiempo en el reloj. Es un enseguida en Dios. Y Dios es eterno, y Dios es infinito,
inconmensurable. Por tanto, un enseguida en la Biblia, en este caso en el libro del Apocalipsis, no es tanto en inmediato de ese tiempo, sino del tiempo de Dios, del amor que Él quiere, ¿no? De lo que Él quiere manifestar y revelar. Cabe decir que en el género literario profético del Antiguo Testamento y también en parte del Nuevo, por lo regular, casi que se diseña como una visión de profundidad, ¿no? Como que todo lo que dicen trata de ir profundo, como a descubrir algo muy profundo, muy grande. Y eso que intenta decir el profeta, y en este caso el apóstol, como que borra esa perspectiva de tiempo. ¿Ya? Y entonces cuando dicen enseguida, casi que es una expresión para hablar de que lo hará Dios, en su tiempo, a su modo, con su gracia, con su amor, en su misericordia, lo hará Dios. Queda abierta la posibilidad con un enseguida, como dice el texto hoy, que enseguida es que el hombre queda abierto, es esperando en Dios, sin límite de tiempo, sin límite de tiempo. Entonces, ahí nosotros entramos a ver y a quitarle al Apocalipsis ese rasgo que tiene de temor porque diseña eventos futuros y el futuro es próximo, como que es un ladrillo que se nos va a caer encima porque está próximo y qué miedo que nos ocurra eso. No, el enseguida en el Apocalipsis es un tiempo permanente en el que Dios va actuando. En Dios todo es futuro. Porque Él es futuro perenne. En Dios todo es presente, porque es un eterno presente. Y en Dios todo es pasado, porque Él ha hecho la historia y la ha mantenido. Eso es bonito comprenderlo en el libro del Apocalipsis. Por tanto, cuando a nosotros se nos dice en este prólogo que lo que ha de suceder enseguida, no es tanto esperen mañana, pasado, dentro de 2 días, tal cosa como hacen todos estos grupos que intentan asustar a los fieles porque tienen que hacer o cual cosa y tal otra porque ya va a pasar esto. No, no, no. Al menos bíblicamente eso no es lo que quiere decir. Que lo quieran decir desfigurando la Sagrada Escritura es distinto. Pero que la Escritura a nosotros nos diga que el hombre, que el creyente se inscribe leyendo a Dios para temerle miedo a al futuro, como si Dios se desentendiera de su misericordia en el futuro y quedara desprovista de su acción y al hombre le aconteciera lo más catastrófico del futuro, eso no es cristiano. Eso no es de un cristiano, eso no tiene nada de cristiano. Con ese enseguida, el hombre queda abierto a la fe, al amor, a la esperanza, al plan salvífico de Dios. Queda abierto y vigilante, enfocado a cómo debe disponerse el hombre a que Dios lo consuele en sus aflicciones, que Dios lo levante de sus desesperanzas, que Dios lo saque de sus tristezas. Por tanto, los siervos, los creyentes, a los que se revela este libro, a los que se les da a conocer, es para que lleguen a creer más y mejor en Jesús. No es para que le tengan miedo, sino para que lleguen a conocerlo y a creerle más. Tengan en cuenta que para la época en que Juan escribe, el conocimiento que los oyentes y lectores tenían de muchos episodios de la Sagrada Escritura, de muchos episodios de la realidad circunvecina de Israel, como los imperios, ellos lo conocían. Por tanto, Juan va a tomar esas realidades
y las va a simbolizar, porque a nosotros nos cuesta más aún todavía el comprender eso, pues porque estamos a 2000 o más de 2000 años de esas realidades que ellos, esos otros lectores, tenían. Por tanto, en nosotros el trabajo es más que multiplicado. Por eso la lectura se nos vuelve aburridora, se nos vuelve compleja y hasta podemos llegar a malinterpretarla, ¿no? Hasta malinterpretarla. Entonces, así pues, lo que Juan presenta en su escrito, aquí en este prólogo, es revelación. Es un hecho que está garantizado, ya lo obró Cristo y él lo va a transmitir. ¿Por qué? Porque un ángel, que es el medio por el cual Dios se valió para comunicarlo, lo va a mostrar, ¿no? Lo va a mostrar a los creyentes. Es la revelación de Dios en Jesucristo, que por medio de un ángel llega hasta Juan. Entonces, miren la escala: Dios, Jesucristo, un ángel y Juan. Y esta cadena, Dios, Jesucristo, un ángel, Juan, va a mostrar la fiabilidad del origen hasta el final. Lo fiable que es el origen hasta el último destinatario. Fiel es Dios, Padre que inició la obra. Sí, muy bien. Pues fiel es Juan que transmite eso, que el Padre en Jesucristo, por medio de un ángel, le reveló a él. O sea, no hay ruptura, no hay ruptura. Eso es lo que nosotros llamamos la línea indefectible de la tradición, la línea indefectible de la tradición. Y en esa cadena de tradición, cuando se intercala este ángel entre Jesucristo y Juan, también, porque eso también es una, diríamos, una forma muy típica de representar en el Antiguo Testamento la acción de Dios, se vale Dios del que quiere y de cómo quiere para mostrar lo que quiere. Eso es lo que está diciendo Juan. Y se ha valido de él, se ha valido de él, un siervo, es decir, un hombre insignificante, pero que en esa insignificancia va a comunicar es lo que Dios ha querido. Fijémonos cómo, por ejemplo, dice Juan que él da testimonio de la palabra de Dios y del testimonio de Jesucristo, de todo cuanto vio, ¿no? De todo cuanto vio. Y es que el quehacer que incumbe a San Juan como a un siervo de Jesús, ese quehacer es el servicio del testimonio, dar testimonio. Quizás la palabra clave más característica para identificar a un cristiano. Más que funcionario, más que apóstol, más que no sé qué, más que no sé cuánta, más que no sé cuánta. Fiel es Dios y llama a que al que él elige dé testimonio de Jesucristo, porque es el que lo ha ungido. Y tras esta función de dar testimonio, podemos decir sin temor alguno que desaparece totalmente la persona, que ya no soy yo, dice Pablo en una de sus cartas, ya no soy yo quien hablo, ya no soy yo quien vive. Ya no soy yo quien oye, ya no soy yo quien ama. ¿Sigue estando en esta corporalidad la disposición? Sí, pero en cuanto que llamado por Jesús, ungido por Jesús, destinado por Jesús, el que aparece es Él, el que oye es Él, el que ama es Él, el que vive es Él, Jesús. Son bonitas esas palabras del apóstol. Y por tanto, Juan se presenta como un apóstol fidedigno, muy fiel, muy, muy, muy fiel. Fiel a Jesucristo.

Y de la fidelidad de la que hablábamos hace un rato, entonces se desprende que todo el Apocalipsis es incluso, como veremos, ante todo y sobre todo, la interpretación o la exposición de la persona y de la obra de Jesús en cuanto a su significado para la historia y para el mundo. Por eso dirá en el versículo 3a, bienaventurado el que lee, esto ya es para usted y para mí, ¿cierto? Bienaventurado el que lee y los que escuchan las palabras de esta profecía y guardan lo escrito en ella. Fíjense cómo conecta directamente con los evangelios, por ejemplo, con el capítulo 5 del Evangelio de Mateo y con el capítulo 8 del Evangelio de Lucas, donde nos están mostrando las bienaventuranzas. Bienaventurado el que lee. ¿Usted lee la Escritura, lee el Apocalipsis? Bueno, bienaventurado el que lee. ¿Y escucha lo que lee? Como Felipe con el eunuco de la reina de Cándaces. Y escucha, entiende lo que lee. Bueno, a veces entiendo, a veces no, pero puedo entender. Alguien me debe servir de guía. Entonces dice el apóstol Juan en Apocalipsis, bienaventurado, dichoso, el que lee la palabra y los que escuchan las palabras de estas profecías que él está escribiendo y guardan lo escrito en ella. Entonces, leer, escuchar y guardar. Grábense estos tres verbos. Leer no es suficiente. Escuchar es un segundo paso y guardar es lo mejor que podemos hacer. Porque después de haberse dado en la inscripción de este libro todos los datos necesarios sobre el origen del libro, el contenido y el modo de la revelación, que es de Jesús, como también sobre su transmisión a los hermanos o su recepción, Juan va terminando este prólogo con una felicitación, porque esto que acabamos de ver es como una felicitación, una bienaventuranza. Bienaventurado el lector, bienaventurados los oyentes. Y así San Juan da por supuesto que la revelación de Jesucristo se lee públicamente a los fieles en la asamblea cultual. Yo recuerdo que les dije que el libro del Apocalipsis es ante todo un libro que es para las asambleas litúrgicas, para la educar a la comunidad cristiana en la lectura de la palabra de Dios. Entonces, esta transmisión se efectúa tanto a través de Juan a los cristianos de esas siete iglesias que hablamos en el programa anterior, de esas siete iglesias, como a la iglesia del futuro, o sea, así como a la iglesia que llega hasta nuestros días, es decir, 21 siglos después. Entonces, por tanto, Juan da la señal, le dice a usted y a mí hoy en el tiempo, mire, la palabra escrita por unción del Espíritu, revelada por Jesús, es para que las personas la lean, la escuchen y la guarden en el corazón. El que lea, escuche y guarde es un bienaventurado, y por tanto ya está captando la revelación de Jesús. Por tanto, ya está entrando en el misterio de su amor. Ya va entrando en el cumplimiento de su promesa. Ya va viviendo la experiencia de su cercanía, ¿no? Ya va viviendo la experiencia de su cercanía. Entonces, es bien interesante, pues, que comprendamos, por ejemplo, de la cercanía de Dios, porque miren que incluso el versículo 3, que tiene otro apartado, termina diciendo el versículo 3, pues el tiempo está cerca. Vuelvo y digo, un enseguida en Dios. Desde la perspectiva divina, mi frase del día es esta,
todo tiempo próximo o remoto es un enseguida, que solamente revela el modo de actuar de Dios, no los minutos, los días y las horas en que acontecen o acontecerán las cosas. Ese reloj lo tiene que botar un cristiano. Si quiere vivir feliz en Dios, debe botar ese reloj que le causa los miedos a los eventos. Entonces dice Juan en el versículo 3b de este prólogo que hemos comentado hoy, pues el tesen o acontecerán las cosas. Ese reloj lo tiene que botar un cristiano. Si quiere vivir feliz en Dios, debe botar ese reloj.

bienaventuranza, como un signo de exclamación, ¿no? El tiempo está cerca. En algunas ocasiones, en el libro del Apocalipsis, Juan le añadirá: el tiempo está cerca, la venida se aproxima, ven Señor Jesús, un maranata, ¿no? Un maranata, un ven Señor Jesús, que es lo que nosotros proclamamos, básicamente, los católicos, en el tiempo del Adviento, ¿no? Un maranata permanente, un ven Señor Jesús. Además, porque Jesús, para nosotros, no viene solamente en un tiempo, viene permanentemente. Todos los días que usted celebra la Eucaristía es una venida de Jesús. Todos los días que lee la palabra de Dios, el Evangelio, es una venida de Jesús. Todos los días que usted ama a un hermano y se deja amar por él, es una venida de Jesús al mundo. Entonces esa expresión, ven Señor, no es en tiempos y espacios incalculados que solamente, no, viene el Señor permanente. Vino en la historia, en el seno de María, viene ahora actualmente a nosotros mediante la acción de la gracia sacramental y vendrá como promesa de futuro. Pero futuro próximo o remoto es una enseguida en Dios. Revela su amor, consuela con su amor, alegra con su amor. Entonces, de pronto, tal vez el evangelista San Juan, cuando nos usó esta expresión de que el tiempo está cerca, tenemos que ubicarnos en el contexto en el que están las comunidades cristianas de esas siete iglesias a las que Juan predica, porque evidentemente son comunidades que están en la transición entre el paganismo y el cristianismo, entre el judaísmo y el cristianismo. Por tanto, para depurar y hacer visible la grandeza del amor de Jesús, entonces Juan, con un lenguaje, invita, ¿no? Por ejemplo, les voy a poner un ejemplo. Cuando éramos pequeños y nos iban a llevar de paseo o nos iban a llevar a algún lugar, nuestra madre nos decía que nos organizáramos pronto. Vístase, báñese, vístase, organícese. Y resulta de que uno se demoraba por alguna cosa y bueno, y la mamá venía para hacernos y para motivarnos en nuestro empeño. La mamá venía y nos decía, muévase, que ya su papá nos dejó, o muévase, que nos va a dejar el bus, o muévase, que ya nos cogió la tarde. La tarde no cogía nadie, el bus no nos deja, el papá tampoco. Pero aquel discurso era una expresión que creaba un sentimiento en el niño, en el que fuera, para que procurara agilizar su estado y se dispusiera pronto a estar listo. Pues bueno, cuando Juan dice en el libro del Apocalipsis, el tiempo está cerca, es una expresión que usa justamente en esta perspectiva, ¿no? Para motivar en los creyentes la acción de la conversión, la transición del paganismo al cristianismo, la transición del judaísmo al cristianismo, y para mostrar que no se podía perder el tiempo aplazándolo, diciéndole, buscando excusas para no aceptar a Jesucristo como el verdadero Señor y Dios. A mí me parece muy interesante eso. ¿Por qué ese cerca que dice San Juan en este prólogo, como que es el que expresa mejor ese enseguida de Dios, ¿no? Ese enseguida de Dios, esa manifestación de su amor que no conoce reloj, días, horas. Porque si con la primera venida de Cristo el tiempo adquirió un sentido grande, lo cambió, lo llenó de vida, con la venida en el seno virginal, en el pesebre, Cristo inundó el tiempo de una nueva perspectiva. Con su presencia en el mundo y su muerte en la cruz, ese tiempo se vio lleno de una gran esperanza. Pero una vez acontecida la muerte y la resurrección de Jesús, el tiempo

tiempo se abre a la infinitud. ¿Por qué? Porque fue abierto por el amor. Entonces, en esa apertura de amor del tiempo que Jesús abre con su muerte en cruz y su resurrección, es cuando vale la pena que el apóstol nos diga enseguida. ¿En cuál enseguida? En ese enseguida del tiempo del amor pleno y eterno que Dios abre con su cruz y su resurrección para que los hombres de todos los tiempos, cronológicamente hablando, entren a descubrirlo. Y prueba de ello es que eso es verdad, porque si ese tiempo hubiera sido cronológico, determinado 2, 3, 4 años, la iglesia de Cristo hubiera sido de 4, 5, 10 o 20 años para ese tiempito. Pero como quedamos abiertos a la infinitud que no tiene límite, hoy existimos como iglesia gracias a esa apertura de tiempo, de amor, de ese cerca de Dios, de ese enseguida de Dios que todavía se realiza. Y usted y yo estamos sumergidos en ese enseguida de Dios. Y los que vengan 100 años después de nosotros estarán sumergidos en ese enseguida de Dios. Entonces ya el libro, el prólogo, nos quita, nos descontamina esa mirada caótica, esa mirada tenebrosa de adentrarnos a ver qué es lo que vamos a encontrar aquí. Por eso el prólogo es en favor de lo que se va a decir durante todo el libro. Y me parece, por eso le dediqué este programa completo solo al prólogo, porque me parece interesante que nosotros, así dispuestos, también nos atrevamos pues a elevar la mirada a Dios, que nos atrevamos a decir qué esperamos de Dios, con cuánto nos movemos a desear ese Dios que está cerca. Cerca está el Señor, decimos en el tiempo del Adviento. Cerca está el Señor, cerca está el Señor. Pero cerca, ¿cómo? ¿Cuál es la disposición que el creyente tiene, que tú tienes para la cercanía de Dios? Para el tiempo que Dios te da para amarlo y conocerlo, para el tiempo que Dios te da para acogerlo en el corazón, para el tiempo que Dios te pone para reconocerlo en los hermanos, para servirlo en la comunidad, para glorificarlo en la liturgia, no sé, para expresar que verdaderamente tus labios profesan lo que tu corazón cree. Y que verdaderamente en todos estos años de vida católica que llevas, has aprendido a leer, a escuchar y a asumir, ¿no? O sea, a interiorizar lo que Dios ha querido. O sea, que el libro del Apocalipsis nos pone como una especie de contemplación de nuestra vida cristiana, de nuestro modo de ser católicos, de nuestro modo de ser de Cristo. Y eso sí me parece muy interesante. Pues bien. Hasta aquí nuestro programa del día de hoy. Nos escucharemos en otra emisión de Tu Palabra es Luz.

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1: 2:29 p.m.
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3: Ciertamente San José es un santo muy grande y además la Iglesia nos lo ha dado como Padre y Señor. Hoy precisamente vamos a ver cómo ninguno de nosotros nos tenemos que soltar de la mano de San José. Queridos oyentes, un programa más de En las manos de San José, porque vamos a compartir con todos ustedes esta grandeza, esta familiaridad santa que San José tiene con todos nosotros, los bautizados. Bueno, y vamos a comenzar este programa tan bonito, tan entrañable, porque vamos queriendo más a San José, con una oración que hemos preparado para todos ustedes.
4: Oración del alma consagrada a San José. Casto y virginal esposo de María, glorioso San José, que tan generosamente ofreciste a Dios tu castidad y virginidad, acepta con María las mías y ofréceselas a Jesús, vuestro Hijo, y por él, en el Espíritu Santo, al Padre Celestial. Alcanzadme de éste las gracias y fuerza para cumplir mi consagración en la tierra, que florezca en dicha eterna en el cielo, así sea.

esta oración a San José y vamos a meditar con ustedes en que San José es nuestra confianza, por eso no nos podemos soltar de él. Y no se puede dudar porque en el cielo Jesús no solamente no niega nada a San José, sino que además tiene esas muestras de familiaridad, igual que tenía en Nazaret, y de respeto que le daba durante su vida terrena como un hijo a su padre, porque aunque Jesús es Dios también, pero es hombre como nosotros, por lo tanto también le daba a San José esas muestras de familiaridad, de cariño y de amor. Y si nosotros observamos estas dos palabras, familiaridad y respeto, Jesús, que es Dios, que sobre la tierra honró como padre a San José, ciertamente no le negará ahora en los cielos nada de lo que él pida, porque cuando un padre ruega a su hijo, sus deseos se vuelven mandatos, así lo decía Santa Teresa de Jesús. Y dice también San Bernardo que hay santos que tienen el poder de proteger en ciertas circunstancias, pero dice este santo que a San José le ha sido dado el de auxiliar en toda clase de necesidades y defender a todos los que acuden a él con sentimiento de piedad. Bueno, podríamos decir también que los que reciben más gracias de este santo son ciertamente los que lo invocan más a menudo y con más confianza. Alguien que no confíe en mí, bueno, pues yo quizás no le voy a hacer los favores, las peticiones que esa persona desea, porque simplemente no confía en mí, no confía en que yo se lo voy a conceder. Lo mismo San José. Si uno no confía en él, no recibe nada. No porque San José no quiera, sino porque en el fondo pareciera que no me interesa, que desconfío. Y en cierta manera eso también duele mucho al corazón de San José y también al corazón de Jesús y, por supuesto, al corazón de la Santísima Virgen. Fíjense que en la casa de la Virgen de Jesús, los santos piden, ¿no? Y San José manda. Los santos ruegan y San José ordena. Y ordenando obtiene lo que quiere para sus devotos. Por eso vayamos a San José en nuestras necesidades, en nuestras indigencias, en nuestras inquietudes, en nuestros temores. Su patrocinio siempre responde a todo y él lo concede aquello que nos conviene y también en el momento que nos conviene. Por eso cuando pedimos algo a San José y tarda, a veces no tarda, otras veces sí, pensemos que él nos lo va a conceder mucho mejor y en el momento más oportuno del que nosotros le hemos pedido.

Bueno, les voy a leer ahora una oración también a San José muy bonita que dice mucho para cada uno de nosotros. San José, otórgame herramientas para amar incondicionalmente como tú. Un martillo que en lugar de golpear sepa comprender. Un cepillo para pulir el carácter y sonreír sin nada que temer. Un metro para medir las cosas buenas que nos rodean y desterrar tanta negatividad. Danos un trozo de madera como la tuya, amado San José, para que a nadie le falte una mesa, una silla o un lugar donde reposar. Y también un taller lleno de virutas donde todos quepan y todos se sientan amados por mí. San José bendito, Padre de mi único bien, Jesús, desde hoy quiero tener en ti mi refugio seguro, mi camino cierto para ir a María y al corazón de tu Hijo. Llévame a él, San José, mira mi alma, pon orden en ella, limpia mis faltas, calma mis pasiones, mis turbaciones, mis no poder. Dispón en mi corazón un hogar confortable para Jesús y para que Él, Jesús, se halle de veras a gusto. Qué bonito esta oración tan propia nuestra del no poder en muchas cosas, pero a San José no le cuesta nada que Él pueda en nosotros lo que a nosotros nos parece imposible. Bueno, vamos a escuchar una canción de San José porque así nos vamos ambientando, una canción que hemos elegido para el día de hoy. Hay muchas canciones preciosas a San José y todas nos tienen que llevar a amar su castísimo corazón.

Y hoy les traigo un poquito de la vida de este gran santo de Canadá, San Andrés Besset, que fue el que construyó el gran oratorio de San José allí en Montreal y que es visitado por muchos peregrinos. Es el santuario más grande, la basílica más grande del mundo después de la del Vaticano. Dedicada a San José, y cuentan de su vida que desde niño se pasaba mucho tiempo en oración en la iglesia, delante de una imagen de San José. Fue su santo predilecto después de la Virgen María. Para solucionar cualquier dificultad, acudía a él. Le gustaba hacer procesiones con su imagen, poner papeles escritos debajo de la estatuilla y curar a los enfermos con medallas de San José. Esto de poner papelitos debajo de la imagen de San José es algo que muchos santos, y bueno, los que no han sido canonizados, los no tan santos, y como nosotros, como la mayoría también, sería una costumbre bonita de cada vez que necesitemos algo poner un papelito debajo de alguna imagen que tengamos en la casa o ponerle como una bolsita así bien bonita de tela cruzada en el hombro de San José e irle metiendo ahí los papelitos para pedirle, y así imitamos a los santos que lo hacían, como San Andrés Besset. Acostumbraba, sigue diciendo su vida, a llevar en el bolsillo una pequeña imagencita de San José, y riéndose decía que tenía a San José en el bolsillo, como cuando uno ya sabe que ha ganado a una persona para algo, le dice: ay, a esa persona ya la tengo en el bolsillo. Bueno, pues él llevaba siempre la imagen de San José. Una religiosa que se llamaba Sor Lebrun contaba de él. Cuando yo le pedía por ciertas cosas, me decía: tal cosa es difícil de conseguir, pero tome una medalla de San José en su mano cuando vaya a tratar con esas personas. Y si es posible, envíe a esas personas una medalla de San José por adelantado. Luego cuenta otro caso, un tal Felipe Herard, que declaró: en una inundación mi tienda quedó destruida. El hermano Andrés me dijo regañándome: has tenido poca fe, deberías haber echado una medalla de San José a las aguas cuando se acercaban y te hubieras salvado. Se cuenta también que cuando San Andrés Besset iba de viaje a Estados Unidos, una o dos veces al año aprovechaba para visitar a sus familiares. Acordémonos que él estaba en Canadá. Llevaba miles de medallas de San José para repartirlas a los enfermos que lo visitaban a él. Un señor afirmaba: un día le hablé al hermano Andrés de mis dificultades en el negocio. Él me dijo: toma papel y escribe: buen San José, haz por mí lo que haríais si estuvierais en la tierra en mi lugar. Tengo una numerosa familia y un negocio difícil de administrar. Escúchame. Después me recomendó dejar el papel al pie de la imagen de San José y todo se solucionó. Pero sobre todo consideraba que el primer requisito para obtener favores de Dios era estar en estado de gracia, que significa no estar en pecado mortal. Y si uno está en pecado venial, que comete pecados veniales, ¿está en estado de gracia? Sí, pero no debería cometer pecados veniales porque me van atrasando el avanzar en la vida espiritual, pero sí está en estado de gracia. Y sigue así la vida de San Andrés Besset. Por ello recomendaba mucho la oración, la confesión, la comunión y la devoción a San José como remedios para recibir la salud corporal.
sugería decir oraciones fáciles como, por ejemplo, San José, ruega por mí como hubieras orado si hubieras estado en mi lugar y con mis problemas. San Andrés se consideraba el perrito de San José y siempre decía a Jesús por María y José. Normalmente solemos decir a Jesús por María, pero este santo decía a Jesús por María y José, o sea, que añadía a San José. Como su devoción a San José había crecido mucho en los años de soledad allí en América, les hablaba a sus compañeros de esta devoción, pero ellos le llamaban el loco, estaba enloquecido de amor a San José. Cuentan que desde su entrada en el convento, de 1870 a 1937, los católicos fueron más numerosos en Montreal y el Ministerio de Sanación del Hermano hizo que creciera aún más la fe católica y especialmente la devoción a San José allí en esa parte del Canadá, en ese país tan grande, lindando con Estados Unidos. Creció mucho la devoción a San José. Su primer biógrafo cuenta que en 1922, este mismo biógrafo dice: yo no practico ninguna religión, pero si practicara una, sería la del hermano Andrés. De todo Canadá y de Estados Unidos acudían a ver al hermano. Él siempre les decía: yo no hago milagros, los hace Dios por intercesión de San José. Vayan a agradecerle a él. También le gustaba hacer procesiones con la imagen de San José y encargó al señor Barceló organizarlas. A este respecto, el padre Oseas Coder dice: recuerdo que en un caso de epidemia en el colegio de San Laurent, los religiosos le consultaron al hermano Andrés y él recomendó hacer una procesión con la imagen de San José por todas las salas y lugares del colegio, rezando. Al día siguiente la epidemia disminuyó sensiblemente y a los 2 días había desaparecido. Lo mismo sucedió en el colegio de Nuestra Señora. El hermano Andrés vino a rezar con nosotros. Llevamos en procesión una imagen de San José, rezando el rosario y la epidemia desapareció. Miren qué milagros tan patentes. Por otra parte, aconsejaba siempre a los enfermos frotasen sus ropas con una medalla de San José en la parte enferma de su cuerpo y él mismo también se frotaba con ellas algunas veces. Igualmente recomendaba usar el aceite que había ardido ante la imagen del santo y frotarse con él en el cuerpo enfermo. Cuando estos se curaban, les pedía algún exvoto, como las muletas u otros aparatos que habían usado, para dejarlos en la capilla como recuerdos del poder de San José y aliento para fomentar la fe de otros. El hermano sufría mucho al ver el trabajo de los comunistas contra la Iglesia y decía que San José era el protector de Montreal y que si no habían sufrido la guerra ni los asaltos del comunismo, se debía y aliento para fomentar la fe de otros. El hermano sufría mucho al ver el trabajo de los comunistas contra la Iglesia y decía que San José era el protector de Montreal y que si no habían sufrido la guerra ni los asaltos del comunismo, se debía al oratorio de San José. Miren qué bonito testimonio de este gran santo, que creo que fue canonizado por San Juan Pablo II. Él le tenía una fe de mover montañas a San José y decía que San José nunca le había defraudado. Si ustedes entran a internet y ven el oratorio de San José en Montreal, en Canadá,
se van a dar cuenta de lo impresionante de grande que es. Y él lo construyó, el hermano Andrés, a base de donativos. Y él vivía en una casa cercana, en esa pradera que termina en una montañita, lo miraba y en el quicio de la ventana había puesto una imagencita de San José mirando al oratorio cuando se estaba construyendo, y decía que San José era el que lo iba a construir, porque imagínense, para un oratorio tan grande, ¿cuánto dinero tenía que pedir? Y era un hermano que hacía en el convento pues las labores más humildes, y sin embargo se lanzó con la aprobación de los superiores a construir este oratorio grandísimo en el cual van muchos peregrinos y reciben muchas gracias especiales de San José. También hay otros santuarios en el mundo, por ejemplo, el de San José de la Montaña, de la Beata Madre Petra, ahí en Barcelona, donde también San José da gracias especiales. Y uno dice, ¿y entonces para recibir gracias especiales hay que ir a los santuarios? Bueno, no necesariamente. Uno puede pedir desde su casa a San José, pero por algo la Iglesia los ha elevado a la categoría de santuarios, para que acudamos de una manera devota y a modo de peregrinación, acudamos porque son lugares que han sido santificados y sobre todo lugares en que ha habido un santo que casi ha perdido la vida en construirlo. Por ejemplo, este es San Andrés Beset, que pasó muchos años para terminar este santuario oratorio de San José, y la Madre Petra, nadie la creía que sin nada de dinero pudiera construir un santuario tan grande, y sin embargo ella, apoyada solamente en su confianza en San José, lo construyó. Y recuerdo que cuando los arquitectos le presentaban los planos, ella decía, no, lo quiero más grande. Y los arquitectos, con menos fe que ella, decía, pero ¿de dónde vamos a sacar el dinero? Es que no tenemos ni el material de construcción. Y ella decía, ¿y qué se necesita? Bueno, pues piedra. ¿Y qué más? Agua. Y entonces San José permitió que desde la montaña donde está ahora el santuario, la misma piedra de la montaña sirviera para la construcción del santuario, e hizo brotar una fuente de agua para que ese agua fuera con el que se construyese el santuario. Ven, la fe mueve montañas. Si nosotros hemos pedido algo, sobre todo espiritual, y no lo hemos conseguido, será porque nos falta fe, será porque dudamos. Y no nos fiamos en que eso se nos va a dar.

Por eso, a veces también hemos pedido algo que quizás es voluntad de Dios a San José y tarda en concederlo. No es que tarde, es que Él está armándolo todo bien para concederlo en el momento y en el tiempo más oportuno, pero lo va a conceder. Tengamos esa confianza y ya verán cómo nos concede aquellas gracias, sobre todo espirituales, que le estamos pidiendo, y también el que nosotros tengamos ese amor a San José va a alegrar el corazón de Jesús y María, porque estos dos grandes tesoros fueron encomendados por el Padre Eterno a San José. Imagínense la confianza de Dios en San José para que se fiara totalmente de él, de que Jesús y María, bajo su protección, la de San José, iban a estar a salvos. Así estuvieron a salvos de Herodes, estuvieron a salvo del viaje a Egipto tan peligroso, estuvieron arropados por él en Belén cuando no encontraron posada y se fueron a un pesebre de animales. Todo estuvo bajo la protección de San José. Por lo tanto, queridos josefinos, le llamo josefinos porque así como a los devotos de María, que también tenemos que ser, se les llama marianos, a los devotos de San José se les llama josefinos. Bueno, pues nada más, que San José nos proteja siempre, nos cubra con su manto y nos lleve siempre en su corazón.

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0: a la hora de las tres, imploren mi misericordia, especialmente por los pecadores. Y aunque sea por un brevísimo momento, sumérgete en mi pasión, especialmente en mi desamparo en el momento de la agonía. Esta es la hora de la gran misericordia para el mundo entero. Esta es la hora de la gran misericordia para el mundo entero. Te permitiré entrar dentro de mi tristeza mortal. En esta hora no le rehusaré nada al alma que me lo pida por los méritos de mi pasión.
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1: Son las 3 en punto.
2: Coronilla de la Divina Misericordia. Padre nuestro que estás en el cielo, santificado sea tu nombre. Venga a nosotros tu reino. Hágase tu voluntad en la tierra como en el cielo.
3: Danos hoy nuestro pan de cada día. Perdona nuestras ofensas, como también nosotros perdonamos a los que nos ofenden. No nos dejes caer en la tentación y líbranos del mal. Amén.
2: Dios te salve, María, llena eres de gracia, el Señor es contigo. Bendita tú eres entre todas las mujeres y bendito es el fruto de tu vientre, Jesús.
3: Santa María, Madre de Dios, ruega por nosotros pecadores, ahora y en la hora de nuestra muerte. Amén.
4: Creo en Dios Padre Todopoderoso, Creador del cielo y de la tierra. Creo en Jesucristo, su único Hijo, nuestro Señor, que fue concebido por obra y gracia del Espíritu Santo, nació de Santa María Virgen, padeció bajo el poder de Poncio Pilato, fue crucificado, muerto y sepultado, descendió a los infiernos, al tercer día resucitó de entre los muertos, subió a los cielos y está sentado a la derecha de Dios Padre Todopoderoso. Desde allí ha de venir a juzgar a vivos y muertos. Creo en el Espíritu Santo, la Santa Iglesia Católica, la comunión de los santos, el perdón de los pecados, la resurrección de la carne y la vida eterna. Amén.
2: Dios mío, ven en mi auxilio.
3: Señor, date prisa en socorrerme. Gloria al Padre, y al Hijo, y al Espíritu Santo, como era en el principio, ahora y siempre, por los siglos de los siglos. Amén.
2: Padre eterno, te ofrezco el cuerpo y la sangre, el alma y la divinidad de tu amadísimo Hijo, nuestro Señor Jesucristo, en expiación por nuestros pecados y por los del mundo entero. Por su dolorosa pasión,
3: ten misericordia de nosotros y del mundo entero.
2: Por su dolorosa pasión,
3: ten misericordia de nosotros y del mundo entero.
2: Por su dolorosa pasión,
3: ten misericordia de nosotros y del mundo entero.
2: Por su dolorosa pasión,
3: ten misericordia de nosotros y del mundo entero.
2: Por su dolorosa pasión,
3: ten misericordia de nosotros y del mundo entero.
2: Por su dolorosa pasión,
3: ten misericordia de nosotros y del mundo entero.
2: Por su dolorosa pasión,
3: ten misericordia de nosotros y del mundo entero.
2: Por su dolorosa pasión,
3: ten misericordia de nosotros y del mundo entero.
2: Por su dolorosa pasión,
3: ten misericordia de nosotros y del mundo entero.
2: Por su dolorosa pasión,
3: ten misericordia de nosotros y del mundo entero.
2: Padre eterno, te ofrezco el cuerpo y la sangre, el alma y la divinidad de tu amadísimo Hijo, nuestro Señor Jesucristo, en expiación por nuestros pecados y por los del mundo entero. Por su dolorosa pasión,
3: ten misericordia de nosotros y del mundo entero.
2: Por su dolorosa pasión,
3: ten misericordia de nosotros y del mundo entero.
2: Por su dolorosa pasión,
3: ten misericordia de nosotros y del mundo entero.
2: Por su dolorosa pasión,
3: ten misericordia de nosotros y del mundo entero.
2: Por su dolorosa pasión,
3: ten misericordia de nosotros y del mundo entero.
2: Por su dolorosa pasión,
3: ten misericordia de nosotros y del mundo entero.
2: Por su dolorosa pasión,
3: ten misericordia de nosotros y del mundo entero.
2: Por su dolorosa pasión,
3: ten misericordia de nosotros y del mundo entero.
2: Por su dolorosa pasión,
3: ten misericordia de nosotros y del mundo entero.
2: Por su dolorosa pasión,
3: ten misericordia de nosotros y del mundo entero.
2: Padre eterno, te ofrezco el cuerpo y la sangre, el alma y la divinidad de tu amadísimo Hijo, nuestro Señor Jesucristo, en expiación por nuestros pecados y por los del mundo entero. Por su dolorosa pasión,
3: ten misericordia de nosotros y del mundo entero.
2: Por su dolorosa pasión,
3: ten misericordia de nosotros y del mundo entero.
2: Por su dolorosa pasión,
3: ten misericordia de nosotros y del mundo entero.
2: Por su dolorosa pasión,
3: ten misericordia de nosotros y del mundo entero.
2: Por su dolorosa pasión,
3: ten misericordia de nosotros y del mundo entero.
2: Por su dolorosa pasión,
3: ten misericordia de nosotros y del mundo entero.
2: Por su dolorosa pasión,
3: ten misericordia de nosotros y del mundo entero.
2: Por su dolorosa pasión,
3: ten misericordia de nosotros y del mundo entero.
2: Por su dolorosa pasión,
3: ten misericordia de nosotros y del mundo entero.
2: Por su dolorosa pasión,
3: ten misericordia de nosotros y del mundo entero.
2: Padre eterno, te ofrezco el cuerpo y la sangre, el alma y la divinidad de tu amadísimo Hijo, nuestro Señor Jesucristo, en expiación por nuestros pecados y por los del mundo entero. Por su dolorosa pasión,
3: ten misericordia de nosotros y del mundo entero.
2: Por su dolorosa pasión,
3: ten misericordia de nosotros y del mundo entero.
2: Por su dolorosa pasión,
3: ten misericordia de nosotros y del mundo entero.
2: Por su dolorosa pasión,
3: ten misericordia de nosotros y del mundo entero.
2: Por su dolorosa pasión,
3: ten misericordia de nosotros y del mundo entero.
2: Por su dolorosa pasión,
3: ten misericordia de nosotros y del mundo entero.
2: Por su dolorosa pasión,
3: ten misericordia de nosotros y del mundo entero.
2: Por su dolorosa pasión,
3: ten misericordia de nosotros y del mundo entero.
2: Por su dolorosa pasión,
3: ten misericordia de nosotros y del mundo entero.
2: Por su dolorosa pasión,
3: ten misericordia de nosotros y del mundo entero.
2: Padre eterno, te ofrezco el cuerpo y la sangre, el alma y la divinidad de tu amadísimo Hijo, nuestro Señor Jesucristo, en expiación por nuestros pecados y por los del mundo entero. Por su dolorosa pasión,
3: ten misericordia de nosotros y del mundo entero.
2: Por su dolorosa pasión,
3: ten misericordia de nosotros y del mundo entero.
2: Por su dolorosa pasión,
3: ten misericordia de nosotros y del mundo entero.
2: Por su dolorosa pasión,
3: ten misericordia de nosotros y del mundo entero.
2: Por su dolorosa pasión,
3: ten misericordia de nosotros y del mundo entero.
2: Por su dolorosa pasión,
3: ten misericordia de nosotros y del mundo entero.
2: Por su dolorosa pasión,
3: ten misericordia de nosotros y del mundo entero.
2: Por su dolorosa pasión,
3: ten misericordia de nosotros y del mundo entero.
2: Por su dolorosa pasión,
3: ten misericordia de nosotros y del mundo entero.
2: Por su dolorosa pasión,
3: ten misericordia de nosotros y del mundo entero.
2: Santo Dios, santo fuerte, santo inmortal,
3: ten misericordia de nosotros y del mundo entero.
2: Santo Dios, santo fuerte, santo inmortal,
3: ten misericordia de nosotros y del mundo entero.
2: Santo Dios, santo fuerte, santo inmortal,
3: ten misericordia de nosotros y del mundo entero.

Acto de consagración a Jesús misericordioso. Oh Jesús misericordioso, tu bondad es infinita y los tesoros de tu gracia son inagotables. Me abandono a tu misericordia que sobrepuja a todas tus obras. Me consagro enteramente a ti para vivir bajo los rayos de tu gracia y de tu amor que brotaron de tu corazón traspasado en la cruz. Quiero dar a conocer tu misericordia por medio de las obras de misericordia corporales y espirituales, especialmente con los pecadores, consolando y asistiendo a los pobres, afligidos y enfermos. Mas tú me protegerás como cosa tuya, pues todo lo temo de mi debilidad y todo lo espero de tu misericordia. Que toda la humanidad comprenda el abismo insondable de tu misericordia, a fin de que poniendo toda su esperanza en ella, pueda ensalzarla por toda la eternidad. Amén.

0: Tras de un amoroso lance, y no de esperanza falto, volé tan alto, que le di a la caza alcance. Para que yo alcance diese a aqueste lance divino, tanto volar me convino que de vista me perdiese. Y con todo, en este trance, en el vuelo quedé falto, mas el amor fue tan alto que le di a la caza alcance. Cuando más alto subía, deslumbróseme la vista, y la más fuerte conquista en oscuro se hacía. Mas por ser de amor el lance, di un ciego y oscuro salto, y fui tan alto que le di a la caza alcance. Cuanto más alto llegaba de este lance tan subido, tanto más bajo y rendido y abatido me hallaba. Dije, no habrá quien alcance. Y abatíme tanto, tanto que fui tan alto que le di a la caza alcance. Por una extraña manera mil vuelos pasé de un vuelo, porque esperanza de cielo tanto alcanza cuanto espera. Esperé solo este lance, y en esperar no fui falto, pues fui tan alto, que le di a la caza alcance.
1: La Virgen Santísima ha prometido siempre estar de nuestro lado. Ella asegura para nosotros esa presencia amorosa del Señor y nos trae su gracia porque de ella está llena. Ella nos cubre con su manto. Ella nos asegura también el camino al cielo. Ella ruega por nosotros y por eso nosotros, suplicantes, acudimos a ella con todas nuestras intenciones y necesidades. A esta hora, dirijámosle al Señor nuestra oración a través de la Virgen para implorarle su gracia y su bendición, y que ella interceda por nosotros. En este Santo Rosario, le rogamos hoy por las intenciones y necesidades de John Diego López, Gloria Luz Bohórquez, Marisol López Suárez, y por todos los niños del mundo entero.
2: Santo Rosario, por la señal de la Santa Cruz de nuestros enemigos, líbranos, Señor Dios nuestro, en el nombre del Padre, y del Hijo, y del Espíritu Santo.
3: Amén.
2: Acto de contrición.
4: Señor mío Jesucristo, Dios y hombre verdadero, Creador, Padre y Redentor mío, por ser vos quien sois bondad infinita, y porque os amo sobre todas las cosas, me pesa de todo corazón haberos ofendido. También me pesa porque podéis castigarme con las penas del infierno. Ayudado de vuestra divina gracia, propongo firmemente nunca más pecar, confesarme y cumplir la penitencia que me fue impuesta. Amén.
2: Un credo al Sagrado Corazón de Jesús.
4: Creo en Dios Padre Todopoderoso, Creador del cielo y de la tierra. Creo en Jesucristo, su único Hijo, nuestro Señor, que fue concebido por obra y gracia del Espíritu Santo. Nació de Santa María Virgen, padeció bajo el poder de Poncio Pilato, fue crucificado, muerto y sepultado, descendió a los infiernos, al tercer día resucitó de entre los muertos, subió a los cielos y está sentado a la derecha de Dios Padre Todopoderoso. Desde allí ha de venir a juzgar a vivos y muertos. Creo en el Espíritu Santo, la Santa Iglesia Católica, la comunión de los santos, el perdón de los pecados, la resurrección de la carne y la vida eterna. Amén.
2: Ofrecemos este Santo Rosario por nuestras intenciones. Misterios gloriosos del Santo Rosario. Primer misterio, la resurrección del Señor. Al alborear el primer día de la semana, fueron a ver el sepulcro. El ángel habló a las mujeres: «Vosotras no temáis, ya sé que buscáis a Jesús. No está aquí, ha resucitado». Padre nuestro que estás en el cielo, santificado sea tu nombre. Venga a nosotros tu reino. Hágase tu voluntad en la tierra como en el cielo.
5: Danos hoy nuestro pan de cada día, perdona nuestras ofensas,
3: como también nosotros perdonamos a los que nos ofenden. No nos dejes caer en la tentación y líbranos del mal. Amén.
5: Dios te salve, María, llena eres de gracia, el Señor es contigo. Bendita tú eres entre todas las mujeres y bendito es el fruto de tu vientre, Jesús.
3: Santa María, Madre de Dios, ruega por nosotros pecadores, ahora y en la hora de nuestra muerte. Amén.
5: Dios te salve, María, llena eres de gracia, el Señor es contigo. Bendita tú eres entre todas las mujeres y bendito es el fruto de tu vientre, Jesús.
3: Santa María, Madre de Dios, ruega por nosotros pecadores, ahora y en la hora de nuestra muerte. Amén.
5: Dios te salve, María, llena eres de gracia, el Señor es contigo. Bendita tú eres entre todas las mujeres, y bendito es el fruto de tu vientre, Jesús.
3: Santa María, Madre de Dios, ruega por nosotros pecadores, ahora y en la hora de nuestra muerte. Amén.
5: Dios te salve, María, llena eres de gracia, el Señor es contigo. Bendita tú eres entre todas las mujeres y bendito es el fruto de tu vientre, Jesús.
3: Santa María, Madre de Dios, ruega por nosotros pecadores, ahora y en la hora de nuestra muerte. Amén.
5: Dios te salve, María, llena eres de gracia, el Señor es contigo. Bendita tú eres entre todas las mujeres y bendito es el fruto de tu vientre, Jesús.
3: Santa María, Madre de Dios, ruega por nosotros pecadores, ahora y en la hora de nuestra muerte. Amén.
5: Dios te salve, María, llena eres de gracia, el Señor es contigo. Bendita tú eres entre todas las mujeres, y bendito es el fruto de tu vientre, Jesús.
3: Santa María, Madre de Dios, ruega por nosotros pecadores, ahora y en la hora de nuestra muerte. Amén.
5: Dios te salve, María, llena eres de gracia, el Señor es contigo. Bendita tú eres entre todas las mujeres, y bendito es el fruto de tu vientre, Jesús.
3: Santa María, Madre de Dios, ruega por nosotros, Madre de Dios, ruega por nosotros pecadores, ahora y en la hora de nuestra muerte. Amén.
5: Dios te salve, María, llena eres.

0: y bendito es el fruto de tu vientre, Jesús.
1: Santa María, Madre de Dios, ruega por nosotros pecadores, ahora y en la hora de nuestra muerte. Amén.
0: Dios te salve, María, llena eres de gracia, el Señor es contigo. Bendita tú eres entre todas las mujeres, y bendito es el fruto de tu vientre, Jesús.
1: Santa María, Madre de Dios, ruega por nosotros pecadores, ahora y en la hora de nuestra muerte. Amén.
0: Dios te salve, María, llena eres de gracia, el Señor es contigo. Bendita tú eres entre todas las mujeres, y bendito es el fruto de tu vientre, Jesús.
1: Santa María, Madre de Dios, ruega por nosotros pecadores, ahora y en la hora de nuestra muerte. Amén.
0: Gloria al Padre, y al Hijo, y al Espíritu Santo.
1: Como era en el principio, ahora y siempre, por los siglos de los siglos. Amén.
2: María, Madre de gracia, Madre de piedad y misericordia, defiéndenos del enemigo y ampáranos, ahora y en la hora de nuestra muerte. Amén. Oh Jesús mío, perdonad nuestros pecados, librarnos del fuego del infierno, llevad al cielo a todas las almas, especialmente a las más necesitadas de vuestra misericordia.
0: Segundo misterio, la ascensión del Señor. Y los sacó hasta cerca de Betania, y levantando sus manos los bendijo. Y mientras los bendecía, se separó de ellos y fue llevado al cielo. Padre nuestro que estás en el cielo, santificado sea tu nombre. Venga a nosotros tu reino, hágase tu voluntad en la tierra como en el cielo.
1: Danos hoy nuestro pan de cada día, perdona nuestras ofensas, como también nosotros perdonamos a los que nos ofenden. No nos dejes caer en la tentación, y líbranos del mal. Amén.
0: Dios te salve, María, llena eres de gracia, el Señor es contigo. Bendita tú eres entre todas las mujeres, y bendito es el fruto de tu vientre, Jesús.
1: Santa María, Madre de Dios, ruega por nosotros pecadores, ahora y en la hora de nuestra muerte. Amén.
0: Dios te salve, María, llena eres de gracia, el Señor es contigo. Bendita tú eres entre todas las mujeres, y bendito es el fruto de tu vientre, Jesús.
1: Santa María, Madre de Dios, ruega por nosotros pecadores, ahora y en la hora de nuestra muerte. Amén.
0: Dios te salve, María, llena eres de gracia, el Señor es contigo. Bendita tú eres entre todas las mujeres, y bendito es el fruto de tu vientre, Jesús.
1: Santa María, Madre de Dios, ruega por nosotros pecadores, ahora y en la hora de nuestra muerte. Amén.
0: Dios te salve, María, llena eres de gracia, el Señor es contigo. Bendita tú eres entre todas las mujeres, y bendito es el fruto de tu vientre, Jesús.
1: Santa María, Madre de Dios, ruega por nosotros pecadores, ahora y en la hora de nuestra muerte. Amén.
0: Dios te salve, María, llena eres de gracia, el Señor es contigo. Bendita tú eres entre todas las mujeres, y bendito es el fruto de tu vientre, Jesús.
1: Santa María, Madre de Dios, ruega por nosotros pecadores, ahora y en la hora de nuestra muerte. Amén.
0: Dios te salve, María, llena eres de gracia, el Señor es contigo. Bendita tú eres entre todas las mujeres, y bendito es el fruto de tu vientre, Jesús.
1: Santa María, Madre de Dios, ruega por nosotros pecadores, ahora y en la hora de nuestra muerte. Amén.
0: Dios te salve, María, llena eres de gracia, el Señor es contigo. Bendita tú eres entre todas las mujeres, y bendito es el fruto de tu vientre, Jesús.
1: Santa María, Madre de Dios, ruega por nosotros pecadores, ahora y en la hora de nuestra muerte. Amén.
0: Dios te salve, María, llena eres de gracia, el Señor es contigo. Bendita tú eres entre todas las mujeres, y bendito es el fruto de tu vientre, Jesús.
1: Santa María, Madre de Dios, ruega por nosotros pecadores, ahora y en la hora de nuestra muerte. Amén.
0: Dios te salve, María, llena eres de gracia, el Señor es contigo. Bendita tú eres entre todas las mujeres, y bendito es el fruto de tu vientre, Jesús.
1: Santa María, Madre de Dios, ruega por nosotros pecadores, ahora y en la hora de nuestra muerte. Amén.
0: Dios te salve, María, llena eres de gracia, el Señor es contigo. bendito

0: Bendita tú eres entre todas las mujeres, y bendito es el fruto de tu vientre, Jesús.
1: Santa María, Madre de Dios, ruega por nosotros pecadores, ahora y en la hora de nuestra muerte. Amén.
0: Gloria al Padre, y al Hijo, y al Espíritu Santo.
1: Como era en el principio, ahora y siempre, por los siglos de los siglos. Amén.
2: María, Madre de Gracia, Madre de Piedad y Misericordia, defiéndenos del enemigo y ampáranos, ahora y en la hora de nuestra muerte. Amén. Oh Jesús mío, perdonad nuestros pecados, librándonos del fuego del infierno, llevad al cielo a todas las almas, especialmente a las más necesitadas de vuestra misericordia.
0: Tercer misterio. La venida del Espíritu Santo sobre María Santísima y el Colegio Apostólico. Al cumplirse el día de Pentecostés, vieron aparecer unas lenguas como llamaradas, posándose encima de cada uno de ellos, y se llenaron todos de Espíritu Santo. Padre nuestro que estás en el cielo, santificado sea tu nombre. Venga a nosotros tu reino, hágase tu voluntad en la tierra como en el cielo.
1: Danos hoy nuestro pan de cada día, perdona nuestras ofensas, como también nosotros perdonamos a los que nos ofenden. No nos dejes caer en la tentación y líbranos del mal. Amén.
0: Dios te salve María, llena eres de gracia, el Señor es contigo. Bendita tú eres entre todas las mujeres, y bendito es el fruto de tu vientre, Jesús.
1: Santa María, Madre de Dios, ruega por nosotros pecadores, ahora y en la hora de nuestra muerte. Amén.
0: Dios te salve, María, llena eres de gracia, el Señor es contigo. Bendita tú eres entre todas las mujeres, y bendito es el fruto de tu vientre, Jesús.
1: Santa María, Madre de Dios, ruega por nosotros pecadores, ahora y en la hora de nuestra muerte. Amén.
0: Dios te salve, María, llena eres de gracia, el Señor es contigo. Bendita tú eres entre todas las mujeres, y bendito es el fruto de tu vientre, Jesús.
1: Santa María, Madre de Dios, ruega por nosotros pecadores, ahora y en la hora de nuestra muerte. Amén.
0: Dios te salve, María, llena eres de gracia, el Señor es contigo. Bendita tú eres entre todas las mujeres, y bendito es el fruto de tu vientre, Jesús.
1: Santa María, Madre de Dios, ruega por nosotros pecadores, ahora y en la hora de nuestra muerte. Amén.
0: Dios te salve, María, llena eres de gracia, el Señor es contigo. Bendita tú eres entre todas las mujeres, y bendito es el fruto de tu vientre, Jesús.
1: Santa María, Madre de Dios, ruega por nosotros pecadores, ahora y en la hora de nuestra muerte. Amén.
0: Dios te salve, María, llena eres de gracia, el Señor es contigo. Bendita tú eres entre todas las mujeres, y bendito es el fruto de tu vientre, Jesús.
1: Santa María, Madre de Dios, ruega por nosotros pecadores, ahora y en la hora de nuestra muerte. Amén.
0: Dios te salve, María, llena eres de gracia, el Señor es contigo. Bendita tú eres entre todas las mujeres, y bendito es el fruto de tu vientre, Jesús.
1: Santa María, Madre de Dios, ruega por nosotros pecadores, ahora y en la hora de nuestra muerte. Amén.
0: Dios te salve, María, llena eres de gracia, el Señor es contigo. Bendita tú eres entre todas las mujeres, y bendito es el fruto de tu vientre, Jesús.
1: Santa María, Madre de Dios, ruega por nosotros pecadores, ahora y en la hora de nuestra muerte. Amén.
0: Dios te salve, María, llena eres de gracia, el Señor es contigo. Bendita tú eres entre todas las mujeres, y bendito es el fruto de tu vientre, Jesús.
1: Santa María, Madre de Dios, ruega por nosotros pecadores, ahora y en la hora de nuestra muerte. Amén.
0: Dios te salve, María, llena eres de gracia, el Señor es contigo. Bendita tú eres entre todas las mujeres, y bendito es el fruto de tu vientre, Jesús.
1: Santa María, Madre de Dios, ruega por nosotros pecadores, ahora y en la hora de nuestra muerte. Amén.
0: Gloria al Padre, y al Hijo, y al Espíritu Santo.
1: Como era en el

0: bondad y misericordia. Defiéndenos del enemigo y ampáranos, ahora y en la hora de nuestra muerte. Amén. Oh Jesús mío, perdonad nuestros pecados, libradnos del fuego del infierno, llevad al cielo a todas las almas, especialmente a las más necesitadas de vuestra misericordia.
1: Cuarto misterio: la asunción de Nuestra Señora en cuerpo y alma al cielo. ¿Quién es esta que despunta como el alba, hermosa como la luna, refulgente como el sol, imponente como un batallón? Padre nuestro que estás en el cielo, santificado sea tu nombre, venga a nosotros tu reino, hágase tu voluntad en la tierra como en el cielo.
2: Danos hoy nuestro pan de cada día, perdona nuestras ofensas, como también nosotros perdonamos a los que nos ofenden. No nos dejes caer en la tentación y líbranos del mal. Amén.
1: Dios te salve, María, llena eres de gracia, el Señor es contigo. Bendita tú eres entre todas las mujeres y bendito es el fruto de tu vientre, Jesús.
2: Santa María, Madre de Dios, ruega por nosotros pecadores, ahora y en la hora de nuestra muerte. Amén.
1: Dios te salve, María, llena eres de gracia, el Señor es contigo. Bendita tú eres entre todas las mujeres y bendito es el fruto de tu vientre, Jesús.
2: Santa María, Madre de Dios, ruega por nosotros pecadores, ahora y en la hora de nuestra muerte. Amén.
1: Dios te salve, María, llena eres de gracia, el Señor es contigo. Bendita tú eres entre todas las mujeres, y bendito es el fruto de tu vientre, Jesús.
2: Santa María, Madre de Dios, ruega por nosotros pecadores, ahora y en la hora de nuestra muerte. Amén.
1: Dios te salve, María, llena eres de gracia, el Señor es contigo. Bendita tú eres entre todas las mujeres, y bendito es el fruto de tu vientre, Jesús.
2: Santa María, Madre de Dios, ruega por nosotros pecadores, ahora y en la hora de nuestra muerte. Amén.
1: Dios te salve, María, llena eres de gracia, el Señor es contigo. Bendita tú eres entre todas las mujeres, y bendito es el fruto de tu vientre, Jesús.
2: Santa María, Madre de Dios, ruega por nosotros pecadores, ahora y en la hora de nuestra muerte. Amén.
1: Dios te salve, María, llena eres de gracia, el Señor es contigo. Bendita tú eres entre todas las mujeres, y bendito es el fruto de tu vientre, Jesús.
2: Santa María, Madre de Dios, ruega por nosotros pecadores, ahora y en la hora de nuestra muerte. Amén.
1: Dios te salve, María, llena eres de gracia, el Señor es contigo. Bendita tú eres entre todas las mujeres, y bendito es el fruto de tu vientre, Jesús.
2: Santa María, Madre de Dios, ruega por nosotros pecadores, ahora y en la hora de nuestra muerte. Amén.
1: Dios te salve, María, llena eres de gracia, el Señor es contigo. Bendita tú eres entre todas las mujeres, y bendito es el fruto de tu vientre, Jesús.
2: Santa María, Madre de Dios, ruega por nosotros pecadores, ahora y en la hora de nuestra muerte. Amén.
1: Dios te salve, María, llena eres de gracia, el Señor es contigo. Bendita tú eres entre todas las mujeres, y bendito es el fruto de tu vientre, Jesús.
2: Santa María, Madre de Dios, ruega por nosotros pecadores, ahora y en la hora de nuestra muerte. Amén.
1: Dios te salve, María, llena eres de gracia, el Señor es contigo. Bendita tú eres entre todas las mujeres, y bendito es el fruto de tu vientre, Jesús.
2: Santa María, Madre de Dios, ruega por nosotros pecadores, ahora y en la hora de nuestra muerte. Amén.
1: Gloria al Padre, y al Hijo, y al Espíritu Santo.
2: Como era en el principio, ahora y siempre, por los siglos de los siglos. Amén.
0: María, Madre de gracia, Madre de piedad y misericordia, defiéndenos del enemigo y ampáranos, ahora y en la hora de nuestra muerte. Amén. Oh Jesús mío, perdonad nuestros pecados, libradnos del fuego del infierno, llevad al cielo a todas las almas, especialmente a las más necesitadas de vuestra misericordia.
1: Quinto misterio: la coronación de la Santísima Virgen María como reina y señora de todo lo creado. Un gran signo apareció en el cielo: una mujer vestida del sol y la luna bajo sus pies, y una corona de 12 estrellas sobre su cabeza. Padre nuestro que estás en el cielo, santificado sea tu nombre. Venga a nosotros tu reino, hágase tu voluntad en la tierra como en el cielo.
2: Danos hoy nuestro pan de cada día, perdona nuestras ofensas, como también nosotros perdonamos a los que nos ofenden. No nos dejes caer en la tentación y líbranos del mal. Amén.
1: Dios te salve María, llena eres de gracia, el Señor es contigo. Bendita tú eres entre todas las mujeres, y bendito es el fruto de tu vientre, Jesús.
2: Santa María, Madre de Dios, ruega por nosotros, pecadores, ahora y en la hora de nuestra muerte. Amén.
1: Dios te salve, María, llena eres de gracia, el Señor es contigo. Bendita tú eres entre todas las mujeres, y bendito es el fruto de tu vientre, Jesús.
2: Santa María, Madre de Dios, ruega por nosotros, pecadores, ahora y en la hora de nuestra muerte. Amén.
1: Dios te salve, María, llena eres de gracia, el Señor es contigo. Bendita tú eres entre todas las mujeres, y bendito es el fruto de tu vientre, Jesús.
2: Santa María, Madre de Dios, ruega por nosotros, pecadores, ahora y en la hora de nuestra muerte. Amén.
1: Dios te salve, María, llena eres de gracia, el Señor es contigo. Bendita tú eres entre todas las mujeres, y bendito es el fruto de tu vientre, Jesús.
2: Santa María, Madre de Dios, ruega por nosotros, pecadores, ahora y en la hora de nuestra muerte. Amén.
1: Dios te salve, María, llena eres de gracia, el Señor es contigo. Bendita tú eres entre todas las mujeres, y bendito es el fruto de tu vientre, Jesús.
2: Santa María, Madre de Dios, ruega por nosotros, pecadores, ahora y en la hora de nuestra muerte. Amén.
1: Dios te salve, María, llena eres de gracia, el Señor es contigo. Bendita tú eres entre todas las mujeres, y bendito es el fruto de tu vientre, Jesús.
2: Santa María, Madre de Dios, ruega por nosotros, pecadores, ahora y en la hora de nuestra muerte. Amén.
1: Dios te salve, María, llena eres de gracia, el Señor es contigo. Bendita tú eres entre todas las mujeres, y bendito es el fruto de tu vientre, Jesús.
2: Santa María, Madre de Dios, ruega por nosotros, pecadores, ahora y en la hora de nuestra muerte. Amén.
1: Dios te salve, María, llena eres de gracia, el Señor es contigo. Bendita tú eres entre todas las mujeres, y bendito es el fruto de tu vientre, Jesús.
2: Santa María, Madre de Dios, ruega por nosotros, pecadores, ahora y en la hora de nuestra muerte. Amén.
1: Dios te salve, María, llena eres de gracia, el Señor es contigo. Bendita tú eres entre todas las mujeres, y bendito es el fruto de tu vientre, Jesús.
2: Santa María, Madre de Dios, ruega por nosotros, pecadores, ahora y en la hora de nuestra muerte. Amén.
1: Dios te salve, María, llena eres de gracia, el Señor es contigo. Bendita tú eres entre todas las mujeres, y bendito es el fruto de tu vientre, Jesús.
2: Santa María, Madre de Dios, ruega por nosotros, pecadores, ahora y en la hora de nuestra muerte. Amén.
1: Gloria al Padre, y al Hijo, y al Espíritu Santo.
2: Como era en el principio, ahora y siempre, por los siglos de los siglos. Amén.
0: María, Madre de Gracia, Madre de Piedad y Misericordia, defiéndenos del enemigo y ampáranos, ahora y en la hora de nuestra muerte. Amén. Oh Jesús mío, perdonad nuestros pecados, libradnos del fuego del infierno, llevad al cielo a todas las almas, especialmente a las más necesitadas de vuestra misericordia.
1: Letanías lauretanas. Señor, ten piedad.
2: Señor, ten piedad.
1: Cristo, ten piedad.
2: Cristo, ten piedad.
1: Señor, ten piedad.
2: Señor, ten piedad.
1: Cristo, óyenos.
2: Cristo, óyenos.
1: Cristo, escúchanos.
2: Cristo, escúchanos.
1: Dios Padre Celestial,
2: ten misericordia de nosotros.
1: Dios Hijo Redentor del mundo,
2: ten misericordia de nosotros.
1: Dios Espíritu Santo,
2: ten misericordia de nosotros.
1: Trinidad Santa, un solo Dios,
2: ten misericordia de nosotros.
1: Santa María,
2: ruega por nosotros.
1: Santa Madre de Dios,
2: ruega por nosotros.
1: Santa Virgen de las Vírgenes,
2: ruega por nosotros.
1: Madre de Cristo,
2: ruega por nosotros.
1: Madre de la Iglesia,
2: ruega por nosotros.
1: Madre de Misericordia,
2: ruega por nosotros.
1: Madre de la Divina Gracia,
2: ruega por nosotros.
1: Madre de la Esperanza,
2: ruega por nosotros.
1: Madre Purísima,
2: ruega por nosotros.
1: Madre Castísima,
2: ruega por nosotros.
1: Madre Intacta,
2: ruega por nosotros.
1: Madre Incorrupta,
2: ruega por nosotros.
1: Madre Inmaculada,
2: ruega por nosotros.
1: Madre Amable,
2: ruega por nosotros.
1: Madre Admirable,
2: ruega por nosotros.
1: Madre del Buen Consejo,
2: ruega por nosotros.
1: Madre del Creador,
2: ruega por nosotros.
1: Madre del Salvador,
2: ruega por nosotros.
1: Virgen Prudentísima,
2: ruega por nosotros.
1: Virgen digna de veneración,
2: ruega por nosotros.
1: Virgen digna de alabanza,
2: ruega por nosotros.
1: Virgen Poderosa,
2: ruega por nosotros.
1: Virgen Clemente,
2: ruega por nosotros.
1: Virgen Fiel,
2: ruega por nosotros.
1: Espejo de Justicia,
2: ruega por nosotros.
1: Trono de la Sabiduría,
2: ruega por nosotros.
1: Causa de nuestra alegría,
2: ruega por nosotros.
1: Vaso espiritual,
2: ruega por nosotros.
1: Vaso digno de honor,
2: ruega por nosotros.
1: Vaso insigne de devoción,
2: ruega por nosotros.
1: Rosa mística,
2: ruega por nosotros.
1: Torre de David,
2: ruega por nosotros.
1: Torre de marfil,
2: ruega por nosotros.
1: Casa de oro,
2: ruega por nosotros.
1: Arca de la Alianza,
2: ruega por nosotros.
1: Puerta del cielo,
2: ruega por nosotros.
1: Estrella de la mañana,
2: ruega por nosotros.
1: Salud de los enfermos,
2: ruega por nosotros.
1: Refugio de los pecadores,
2: ruega por nosotros.
1: Consuelo de los migrantes,
2: ruega por nosotros.
1: Consoladora de los afligidos,
2: ruega por nosotros.
1: Auxilio de los cristianos,
2: ruega por nosotros.
1: Reina de los ángeles,
2: ruega por nosotros.
1: Reina de los patriarcas,
2: ruega por nosotros.
1: Reina de los profetas,
2: ruega por nosotros.
1: Reina de los apóstoles,
2: ruega por nosotros.
1: Reina de los mártires,
2: ruega por nosotros.
1: Reina de los confesores,
2: ruega por nosotros.
1: Reina de las vírgenes,
2: ruega por nosotros.
1: Reina de todos los santos,
2: ruega por nosotros.
1: Reina concebida sin pecado original,
2: ruega por nosotros.
1: Reina asunta al cielo,
2: ruega por nosotros.
1: Reina del Santísimo Rosario,
2: ruega por nosotros.
1: Reina de la Familia,
2: ruega por nosotros.
1: Reina de la Paz,
2: ruega por nosotros.
1: Mediadora maternal de todas las gracias,
2: ruega por nosotros.
1: Nuestra Señora del Encuentro con Dios,
2: ruega por nosotros.
1: Cordero de Dios que quitas los pecados del mundo,
2: perdónanos, Señor.
1: Cordero de Dios que quitas los pecados del mundo,
2: escúchanos, Señor.
1: Cordero de Dios que quitas los pecados del mundo,
2: ten misericordia de nosotros.
1: Ruega por nosotros, Santa Madre de Dios,
2: para que seamos dignos de alcanzar las promesas de nuestro Señor Jesucristo.
1: Oremos. Te rogamos, Señor y Dios nuestro, que concedas a nosotros, tus siervos, gozar de perpetua salud de alma y cuerpo, y por la gloriosa intercesión de la bienaventurada siempre Virgen María, ser librados de la tristeza presente y disfrutar de la eterna alegría. Por Cristo nuestro Señor.
2: Amén.
1: Por las intenciones del Sumo Pontífice, para ganar las indulgencias concedidas. Padre nuestro que estás en el cielo, santificado sea tu nombre. Venga a nosotros tu reino, hágase tu voluntad en la tierra como en el cielo.
2: Danos hoy nuestro pan de cada día, perdona nuestras ofensas, como también nosotros perdonamos a los que nos ofenden. No nos dejes caer en la tentación y líbranos del mal. Amén.
1: Dios te salve María, llena eres de gracia, el Señor es contigo. Bendita tú eres entre todas las mujeres, y bendito es el fruto de tu vientre, Jesús.
2: Santa María, Madre de Dios, ruega por nosotros, pecadores, ahora y en la hora de nuestra muerte. Amén.
1: Gloria al Padre y al Hijo y al Espíritu Santo.
2: Como era en el principio, ahora y siempre, por los siglos de los siglos. Amén.
1: Por las benditas almas del purgatorio. Padre nuestro que estás en el cielo, santificado sea tu nombre. Venga a nosotros tu reino, hágase tu voluntad en la tierra como en el cielo.
2: Danos hoy nuestro pan de cada día, perdona nuestras ofensas, como también nosotros perdonamos a los que nos ofenden. No nos dejes caer en la tentación, y líbranos del mal. Amén.
1: Dios te salve María, llena eres de gracia, el Señor es contigo. Bendita tú eres entre todas las mujeres, y bendito es el fruto de tu vientre, Jesús.
2: Santa María, Madre de Dios, ruega por nosotros pecadores, ahora y en la hora de nuestra muerte. Amén.
1: Gloria al Padre, y al Hijo, y al Espíritu Santo.
2: Como era en el principio, ahora y siempre, por los siglos de los siglos. Amén.
1: Por las intenciones del reinado de María y sus miembros. Padre nuestro que estás en el cielo, santificado sea tu nombre. Venga a nosotros tu reino. Hágase tu voluntad en la tierra como en el cielo.
2: Danos hoy nuestro pan de cada día. Perdona nuestras ofensas, como también nosotros perdonamos a los que nos ofenden. No nos dejes caer en la tentación y líbranos del mal. Amén.
1: Dios te salve María, llena eres de gracia, el Señor es contigo. Bendita tú eres entre todas las mujeres, y bendito es el fruto de tu vientre, Jesús.
2: Santa María, Madre de Dios, ruega por nosotros pecadores, ahora y en la hora de nuestra muerte. Amén.
1: Gloria al Padre, y al Hijo, y al Espíritu Santo.
2: Como era en el principio, ahora y siempre, por los siglos de los siglos. Amén.
1: Una salve al Inmaculado Corazón de María.
2: Dios te salve, Reina y Madre de Misericordia, vida, dulzura y esperanza nuestra. Dios te salve, a ti llamamos los desterrados hijos de Eva, a ti suspiramos gimiendo y llorando en este valle de lágrimas. Ea pues, Señora abogada nuestra, vuelve a nosotros esos tus ojos misericordiosos, y después de este destierro, muéstranos a Jesús, fruto bendito de tu vientre. Oh clementísima, oh piadosa, oh dulce siempre Virgen María, ruega por nosotros, Santa Madre de Dios, para que seamos dignos de alcanzar las promesas de nuestro Señor Jesucristo. Amén.
1: Ave María Purísima,
2: sin pecado concebida.

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Mi alma y Dios. He alzado mi alma a ti, Señor, como si llevase una vasija a una fuente. Lléname, pues, ya que he alzado mi alma a ti. San Agustín. 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

¿Cuáles serían los sentimientos interiores de Jesús en sus relaciones con los hombres? ¿Cómo su modo de apreciarlos, de juzgarlos? ¿De qué color serían sus reacciones íntimas al escucharlos, al observarlos? Lástima que no se haya podido escribir un quinto evangelio sobre los sentimientos de Jesús. El mundo secreto de Dios. Sus alegrías, sus tedios, sus soledades, sus sufrimientos. ¿Cómo serían su sensibilidad ante el traidor, su compasión con la adúltera, su mirada al joven puro, sus lágrimas por su tierra? Todo esto visto desde dentro. Pero ni los querubines abrazados en ciencia hubieran podido ser biógrafos de esa vida. ¿Qué cardiograma el del corazón del Dios hombre? Acostumbrados nosotros a juzgar por nuestro mundo de pesares y sentires, ni infinitesimalmente podemos aproximarnos al alma del Santísimo. Con gran deseo he deseado. ¿Qué tamaño tienen esos grandes deseos de Jesús? Y vosotros, ¿quién decís que soy yo? ¿Qué sentimiento sería el suyo al hacer tan abiertamente una pregunta sobre sí mismo? En ese tú a tú con los hombres, ¿cómo opinaría en cada caso aquel alma infinitamente buena? ¿A dónde iremos, Señor, sino a ti? Le arguye Pedro como siempre y por todos. Ante estas palabras de uno de los corazones más espléndidos que han existido sobre la tierra, que le descubre su pecho y que sabe bien que es sincero, Jesús siente la alegría que siente uno cuando se sabe comprendido y amado.

¿quién de vosotros me acusará de pecado? Fue el reto más absoluto y diáfano que haya podido salir de unos labios. En aquella misma hora se alegró Jesús en el Espíritu Santo. ¿Cómo imaginar esa alegría de Dios en el Espíritu Santo? ¿De qué color son las alegrías de Dios en Dios? Si nuestras inteligencias estuvieran preparadas para intuir en aquel precioso aparte a los suyos, dichosos los ojos que ven lo que vosotros veis. O en ese otro, si supieras quién te pide agua. O en aquel, si supieras quién te visita. Mirada rota en infinitas lejanías que se pierde en un misterioso quién, mirándose a sí mismo.

¿qué doctores podrían decirnos de ese divino lamento, brotado de la visión de Dios, viéndose despreciado de los hombres? ¿Y cómo intuir lo que sintió el espíritu del Hijo cuando se alegró vivamente exclamando: «Yo te alabo, Padre»? Gozo santísimo en la gloria del Santísimo. ¿A qué linaje pertenece esta mucha alegría de Dios? Tanto tiempo hace que estoy con vosotros y no me conocéis aún. Suspira en dolorida y paciente queja al ver que no era posible comprendieran ni sus sencillas expresiones. No se necesita ser muy perspicaz para observar las grandes y graves imperfecciones de aquellos amigos de lavados de redes, imprudentes, inconstantes, impulsivos, indiscretos, ineducados. ¿Cuán difícil se le haría a aquel espíritu tan superior soportar el continuo roce de los hombres? ¿Hasta cuándo tendré que soportaros?, exclama entristecido y manso. Jesús sufrió mucho más que cualquier otro mortal, porque el núcleo de su alma era más puro y vulnerable que el de cualquier otro. La pureza no disminuye el dolor, habilita para el dolor.

aquellos ojos divinos sabían penetrar hasta el último trasfondo de cada hombre que se le acercaba, allí donde el hombre está solo consigo mismo. Él conocía hasta el postrer grado de bondad o maldad existente en la criatura que se le ponía delante, hasta esas últimas esquirdas del bien y del mal que ya lindan con la nada. Oh, ¿quién hubiera escuchado el reloj de su corazón en la hora de sus reacciones? El pájaro sobre el tejado, la hoja del árbol, el grumo de polvo, el ampo de nieve, la gota de agua, los juncos del lago, todo los miraba como suyos. Jesús, el de los superhorizontes de los cielos que contemplaba lo pequeñito con más delicadeza y primor que ningún ojo mortal. Habría sido maravilloso verle desde dentro mirar una flor. En aquel instante y de un solo golpe de vista, abarcaba él todo el proceso que esa flor había tenido desde la creación de la primera flor. Jesús, ¿qué nos dices de ti mismo? Toda palabra resulta insuficiente para contestar, y es locura santa esta pregunta. ¿Cuánta fuerza de voluntad se necesita para no amar a Jesús? ¿Cuánta fuerza de voluntad se necesita para no dejarse amar de Jesús?

0: Letanías de San José. Señor, ten piedad.
1: Señor, ten piedad.
0: Cristo, ten piedad.
1: Cristo, ten piedad.
0: Señor, ten piedad.
1: Señor, ten piedad.
0: Cristo, óyenos.
1: Cristo, óyenos.
0: Cristo, escúchanos.
1: Cristo, escúchanos.
0: Dios Padre Celestial,
1: ten misericordia de nosotros.
0: Dios Hijo Redentor del mundo,
1: ten misericordia de nosotros.
0: Dios Espíritu Santo,
1: ten misericordia de nosotros.
0: Santísima Trinidad, un solo Dios,
1: ten misericordia de nosotros.
0: Santa María,
1: ruega por nosotros.
0: San José,
1: ruega por nosotros.
0: Ínclito descendiente de David,
1: ruega por nosotros.
0: Lumbrera de los patriarcas,
1: ruega por nosotros.
0: Esposo de la Madre de Dios,
1: ruega por nosotros.
0: Custodio casto de la Virgen,
1: ruega por nosotros.
0: Padre nutricio del Hijo de Dios,
1: ruega por nosotros.
0: Solícito defensor de Cristo,
1: ruega por nosotros.
0: Jefe de la Sagrada Familia,
1: ruega por nosotros.
0: José Justísimo,
1: ruega por nosotros.
0: José Castísimo,
1: ruega por nosotros.
0: José Prudentísimo,
1: ruega por nosotros.
0: José Obedientísimo,
1: ruega por nosotros.
0: José Fidelísimo,
1: ruega por nosotros.
0: Espejo de paciencia,
1: ruega por nosotros.
0: Modelo de los obreros,
1: ruega por nosotros.
0: Honra de la vida doméstica,
1: ruega por nosotros.
0: Custodio de vírgenes,
1: ruega por nosotros.
0: Amparo de las familias,
1: ruega por nosotros.
0: Consuelo de los desgraciados,
1: ruega por nosotros.
0: Esperanza de los enfermos,
1: ruega por nosotros.
0: Abogado de los moribundos,
1: ruega por nosotros.
0: Terror de los demonios,
1: ruega por nosotros.
0: Protector de la Santa Iglesia,
1: ruega por nosotros.
0: Cordero de Dios, que quitas los pecados del mundo,
1: perdónanos, Señor.
0: Cordero de Dios, que quitas los pecados del mundo,
1: escúchanos, Señor.
0: Cordero de Dios, que quitas los pecados del mundo,
1: ten misericordia de nosotros.
0: Le constituyó señor de su casa
1: y jefe de cuanto poseía.
0: Oremos. Oh Dios, que con inefable providencia te dignaste elegir a San José para esposo de tu Madre Santísima, te rogamos nos concedas que, pues le veneramos como protector en la tierra, merezcamos tenerle por intercesor en el cielo. Tú que vives y reinas por los siglos de los siglos.
1: Amén.
0: Invocación a San José.
2: Oh José, haz que vivamos una vida inocente, asegurada siempre bajo tu patrocinio. Amén.

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1: 4 de la tarde y 30 minutos.
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0: Bienvenidos amigos oyentes, soy la hermana Paula que los saluda y está con nosotros también nuestra hermana María Teresa que nos acompaña en este rezo de vísperas. ¿Cómo estás, hermana?
1: Muy bien, gracias a Dios, hermana, y a la Virgen. ¿Cómo están, queridos amigos? De verdad que qué bueno que de nuevo estemos aquí en estas vísperas, ya al atardecer de este día miércoles, mitad de semana, pero con muchas ganas de seguir alabando al Señor en la oración. Como dice el cura de Ars, jamás Dios ha negado ni denegará nada a los que piden sus gracias debidamente. La oración es el gran recurso que nos queda para salir del pecado, para perseverar en la gracia, para mover el corazón de Dios y atraer sobre nosotros toda suerte de bendiciones del cielo, ya para el alma o por lo que se refiere a nuestras necesidades temporales. Así que tenemos que rezar con confianza, con intensidad, para que el Señor acuda a lo que le pedimos, asista en nuestras necesidades. Así que hagámoslo con devoción.
0: Así como lo hizo es el cura de Ars, con esa frase tan hermosa que nos ha leído, él lo hizo así, ese curita ignorante, porque el cura de Ars no era muy inteligente, incluso se las vio negras para que lo pudieran ordenar de sacerdote, porque no tenía mucha cultura, pero transformó el pueblo, Ars, donde estuvo. ¿Y qué hizo? La oración unida al sacrificio. Pues así nosotros, queridos amigos, perseveremos en esta oración, como nos dice muy bien nuestra hermana María Teresa, y pidámosle a Dios con confianza. Rezaremos, amigos, estas vísperas del miércoles de la segunda semana del Salterio en la página 1076. Dios mío, ven en mi auxilio.
1: Señor, date prisa en socorrerme.
2: Gloria al Padre, y al Hijo, y al Espíritu Santo, como era en el principio, ahora y siempre, por los siglos de los siglos. Amén. Aleluya.
0: Padre, has de oír este decir que se me abre en los labios como flor.
1: Te llamaré Padre porque la palabra me sabe a más amor.
0: Tuyo me sé, pues me miré en mi carne prendido tu fulgor.
1: Me has de ayudar a caminar sin deshojar mi rosa de esplendor.
0: Por cuanto soy, gracias te doy por el milagro de vivir.
1: Y por el ver la tarde arder, por el encantamiento de existir.
0: Y para ir, Padre, hacia ti, dame tu mano suave y tu amistad.
1: Pues te diré, solo no sé ir rectamente hacia tu claridad.
0: Tras el vivir, dame el dormir con los que aquí anudaste a mi querer.
1: Dame, Señor, hondo soñar, hogar dentro de ti nos has de hacer. Amén.
0: Aguardamos la alegre esperanza, la aparición gloriosa de nuestro Salvador. Solo en Dios descansa mi alma, porque de Él viene mi salvación. Solo Él es mi roca y mi salvación, mi alcázar no vacilaré.
1: ¿Hasta cuándo arremeteréis contra un hombre, todos juntos para derribarlo, como a una pared que cede o a una tapia ruinosa?
0: Solo piensan en derribarme de mi altura y se complacen en la mentira. Con la boca bendicen, con el corazón maldicen.
1: Descansa solo en Dios, alma mía, porque Él es mi esperanza. Solo Él es mi roca y mi salvación, mi alcázar, no vacilaré.
0: De Dios viene mi salvación y mi gloria. Él es mi roca firme, Dios es mi refugio.
1: Pueblo suyo, confiad en Él, desahogad ante Él vuestro corazón, que Dios es nuestro refugio.
0: Los hombres no son más que un soplo. Los nobles son apariencia. Todos juntos en la balanza subirían más leves que un soplo.
1: No confiéis en la opresión, no pongáis ilusiones en el robo. Y aunque crezcan vuestras riquezas, no les deis el corazón.
0: Dios ha dicho una cosa y dos cosas que he escuchado.
1: Que Dios tiene el poder y el Señor tiene la gracia. Que tú pagas a cada uno según sus obras.
0: Gloria al Padre, y al Hijo, y al Espíritu Santo.
1: Como era en el principio, ahora y siempre, por los siglos de los siglos. Amén.
2: Aguardamos la alegre esperanza, la aparición gloriosa de nuestro Salvador.
0: Que Dios ilumine su rostro sobre nosotros y nos bendiga. El Señor tenga piedad y nos bendiga. Ilumine su rostro sobre nosotros. Conozca la tierra tus caminos, todos los pueblos tu salvación.
1: Oh Dios, que te alaben los pueblos, que todos los pueblos te alaben.
0: Que canten de alegría las naciones, porque riges el mundo con justicia, riges los pueblos con rectitud y gobiernas las naciones de la tierra.
1: Oh Dios, que te alaben los pueblos, que todos los pueblos te alaben.
0: La tierra ha dado su fruto, nos bendice el Señor nuestro Dios. Que Dios nos bendiga, que le teman hasta los confines del orbe.
1: Gloria al Padre, y al Hijo, y al Espíritu Santo.
0: Como era en el principio, ahora y siempre, por los siglos de los siglos. Amén.
2: Que Dios ilumine su rostro sobre nosotros y nos bendiga.
0: Por medio de Él fueron creadas todas las cosas y todo se mantiene en Él. Damos gracias a Dios Padre, que nos ha hecho capaces de compartir la herencia del pueblo santo en la luz.
1: Él nos ha sacado del dominio de las tinieblas y nos ha trasladado al reino de su Hijo querido, por cuya sangre hemos recibido la redención, el perdón de los pecados.
0: Él es imagen de Dios invisible, primogénito de toda criatura, porque por medio de Él fueron creadas todas las cosas, celestes y terrestres, visibles e invisibles, tronos, dominaciones, principados, potestades, todo fue creado por Él y para Él.
1: Él es anterior a todo y todo se mantiene en Él. Él es también la cabeza del cuerpo de la Iglesia. Él es el principio, el primogénito de entre los muertos, y así es el primero en todo.
0: Porque en Él quiso Dios que residiera toda la plenitud, y por Él quiso reconciliar consigo todos los seres, los del cielo y los de la tierra, haciendo la paz por la sangre de su cruz.
1: Gloria al Padre, y al Hijo, y al Espíritu Santo.
0: Como era en el principio, ahora y siempre, por los siglos de los siglos. Amén.
2: Por medio de Él fueron creadas todas las cosas, y todo se mantiene en Él.
0: Tened sentimientos de humildad unos con otros, porque Dios resiste a los soberbios para dar su gracia a los humildes. Inclinaos, pues, bajo la mano poderosa de Dios, para que a su tiempo os ensalce. Descargad en Él todo vuestro agobio, que Él se interesa por vosotros.

0: Guárdanos, Señor, como a las niñas de tus ojos.
1: Guárdanos, Señor, como a las niñas de tus ojos.
0: A la sombra de tus alas, escóndenos.
1: Como a las niñas de tus ojos.
0: Gloria al Padre, y al Hijo, y al Espíritu Santo.
1: Guárdanos, Señor, como a las niñas de tus ojos.
0: Haz, Señor, proezas con tu brazo. Dispersa a los soberbios y enaltece a los humildes. Proclama mi alma la grandeza del Señor. Se alegra mi espíritu en Dios mi Salvador, porque ha mirado la humillación de su esclava.
1: Desde ahora me felicitarán todas las generaciones, porque el Poderoso ha hecho obras grandes por mí. Su nombre es santo y su misericordia llega a sus fieles de generación en generación.
0: Él hace proezas con su brazo, dispersa a los soberbios de corazón, derriba del trono a los poderosos y enaltece a los humildes. A los hambrientos los colma de bienes y a los ricos los despide vacíos.
1: Auxilia a Israel su siervo, acordándose de la misericordia, como lo había prometido a nuestros padres, en favor de Abraham y su descendencia por siempre.
0: Gloria al Padre, y al Hijo, y al Espíritu Santo.
1: Como era en el principio, ahora y siempre, por los siglos de los siglos. Amén.
0: Haz, Señor, proezas con tu brazo, dispersa a los soberbios y enaltece a los humildes. Aclamemos, hermanos, a Dios, nuestro Salvador, que se complace en enriquecernos con sus dones y digámosle con fe.
1: Multiplica la gracia y la paz, Señor.
0: Dios eterno, mil años en tu presencia son como un ayer que pasó.
1: Ayúdanos a recordar siempre que nuestra vida es como hierba que florece por la mañana y por la tarde se seca.
0: Alimenta a tu pueblo con el maná para que no perezca de hambre.
1: Y dale el agua viva para que nunca más tenga sed.
0: Que tus fieles busquen los bienes de arriba y aspiren a ellos.
1: Y te glorifiquen también con su trabajo y su descanso.
0: Concede, Señor, buen tiempo a las cosechas.
1: Para que la tierra dé fruto abundante.
0: Que los difuntos puedan contemplar tu faz.
1: Y que nosotros tengamos un día aparte en su felicidad.
0: Por las intenciones del Sumo Pontífice y las necesidades de la Santa Madre Iglesia, por intercesión de Nuestra Señora del Encuentro con Dios y de todos los santos, roguemos al Señor.
1: Te rogamos, óyenos.
0: Confiemos nuestras súplicas a Dios, nuestro Padre, terminando esta oración con las palabras que el Señor nos enseñó.
2: Padre nuestro que estás en el cielo, santificado sea tu nombre.

0: nuestras ofensas, como también nosotros perdonamos a los que nos ofenden. No nos dejes caer en la tentación y líbranos del mal.
1: Oh Dios, tu nombre es santo, y tu misericordia llega a tus fieles de generación en generación. Atiende, pues, la súplica de tu pueblo, y haz que pueda proclamar eternamente tu grandeza. Por nuestro Señor Jesucristo, tu Hijo, que vive y reina contigo en la unidad del Espíritu Santo y es Dios por los siglos de los siglos.
2: Amén.
1: El Señor nos bendiga, nos guarde de todo mal y nos lleve a la vida eterna.
2: Amén.

Amados hermanos en nuestro Señor Jesucristo y María Santísima, hemos de saber y estar bien penetrados de esta importante verdad, o confesión o condenación. Y teniendo en cuenta lo que nos dice nuestro Señor Jesucristo en el Evangelio de San Juan, capítulo 20, versículos 22 y 23, dicho esto, sopló sobre ellos y les dijo: Recibid el Espíritu Santo. A quienes perdonéis los pecados les quedarán perdonados. A quienes los retengáis les quedarán retenidos. Es un mandato de Jesús, la santa confesión. Por eso, para los que han pecado mortalmente después del bautismo, la confesión o sacramento de la penitencia que fue instituido por Jesús para darle la gracia a los que desdichadamente la han perdido y para aumentarla a los que por fortuna la conservan, es el iris de paz que reconcilia a los pecadores con Dios. Es la única tabla a la que deben asirse los que naufragaron en el mar de la culpa y del pecado. Si quieren salvarse, es la sola medicina que se ofrece al cristiano. Si quieren sanar de las mortales heridas que en su alma han abierto los pecados, no deben echar en olvido que así como no obra la medicina, si no se administra en tiempo oportuno y del modo debido, tampoco el sacramento de la penitencia sanará tus dolencias espirituales si no los recibes al debido tiempo, ahora que es tiempo aceptable y que son días de salud. Ni te aprovecharías si lo recibieras indignamente por falta de dolor, de examen, de propósito, de confesión o satisfacción. Pero ya que deseas recobrarlo con fruto, voy a enseñarte el modo cómo lo debes hacer. Primero, la fe, ver en el sacerdote a Jesucristo. Segundo, esperanza, el único tribunal en el que quien se acusa como reo es tratado como inocente. El confesor es ante todo un padre bueno, un padre misericordioso con nuestro Padre en el cielo. Y tercero, caridad, amor a Dios, confesarme como si esa fuera la última confesión de mi vida. Cuanto más acusador seas de ti mismo, Dios será más tu defensor. Y dos cosas para tener el privilegio en el día del juicio: acúsate a ti mismo y no acuses a nadie. Hay otras disposiciones también que son actuales. La primera, examen de conciencia. Y este examen de conciencia tiene que ser con frecuencia un examen con profundidad, ver la raíz de los pecados sin ansiedad, con mucha confianza en Dios. Segundo, la contrición. A mayor contrición por las culpas, más gracias santificantes, más méritos, más gracias actuales y menos penas. Tercero, propósito firme de no volver a pecar. Aquí también incluir evitar las ocasiones que nos lleven a pecar. Cuarto, confesión oral, que sea una confesión humilde, íntegra. Es decir, yo tengo que mirar todos mis pecados. La integridad en la confesión compete al penitente. Y ya por último, satisfacción. Es decir, buscar que yo me duela para poder satisfacer por esos pecados cometidos. A continuación escucharemos un examen de conciencia que nos va a facilitar el poder hacer una buena confesión. Dios los bendiga y la Virgen les ilumine sus entendimientos para que puedan hacer una reconciliación con el Señor.

Décimo mandamiento. No codiciar los bienes ajenos. Vamos a examinar nuestra conciencia en este décimo mandamiento que nos manda la ley de Dios.

¿He codiciado o deseado enfermizamente los bienes ajenos? Que nos manda la ley de Dios,

¿He codiciado o deseado enfermizamente los bienes ajenos? ¿O he caído en la avaricia, o sea, en la pasión inmoderada por las riquezas materiales y el poder sobre ellas? ¿He sentido envidia tal vez? Es decir, ¿he sentido una tristeza ante el bien o triunfo de los demás y un deseo desordenado de poseer u obtener lo mismo, aunque sea en forma indebida? ¿He deseado tal vez mal grave al prójimo? ¿He estado muy apegado a las cosas terrenas y ocupo todo mi tiempo en acumular riquezas?

0: Señor, cuando tenga hambre, dame a alguien que necesite comida.
1: Cuando tenga sed, dame a alguien que precise agua.
0: Cuando sienta frío, dame a alguien que necesite calor.
1: Cuando sufra, dame a alguien que necesita consuelo.
0: Cuando mi cruz parezca pesada, déjame compartir la cruz del otro.
1: Cuando me vea pobre, pon a mi lado algún necesitado.
0: Cuando no tenga tiempo, dame a alguien que precise de mis minutos.
1: Cuando sufra humillación, dame ocasión para elogiar a alguien.
0: Cuando esté desanimado, dame a alguien para darle nuevos ánimos.
1: Cuando quiera que los otros me comprendan, dame a alguien que necesite mi comprensión.
0: Cuando sienta necesidad de que cuiden de mí, dame a alguien a quien pueda atender.
1: Cuando piense en mí mismo, vuelve mi atención hacia otra persona.
0: Haznos dignos, Señor, de servir a nuestros hermanos.
1: Dales a través de nuestras manos no solo el pan de cada día, también nuestro amor misericordioso, imagen del tuyo.

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1: Son las 5 en punto.
2: Quince minutos en compañía de Jesús sacramentado. Querido amigo, en la oración, Jesús te habla. Él te dice: no es preciso, hijo mío, saber mucho para agradarme mucho. Basta que me ames con fervor. Háblame, pues, aquí sencillamente, como hablarías a tu madre, a tu hermano. ¿Necesitas hacerme en favor de alguien una súplica cualquiera? Dime su nombre, bien sea el de tus padres, bien el de tus hermanos y amigos. Dime enseguida qué quisieras que hiciese actualmente por ellos. Pide mucho, mucho, no vaciles en pedir. Me gustan los corazones generosos que llegan a olvidarse en cierto modo de sí mismos para atender a las necesidades ajenas. Háblame así, con sencillez, con llaneza, de los pobres a quienes quisieras consolar, de los enfermos a quienes ves padecer, de los extraviados que anhelas volver al buen camino, de los amigos ausentes que quisieras ver otra vez a tu lado. Dime por todos una palabra de amigo, palabra entrañable y fervorosa. Recuérdame que he prometido escuchar toda súplica que salga del corazón. Y ¿no ha de salir del corazón el ruego que me dirijas por aquellos que tu corazón especialmente ama? Y para ti, ¿no necesitas alguna gracia? Hazme, si quieres, una lista de tus necesidades y ven, léela en mi presencia. Dime francamente que sientes soberbia, amor a la sensualidad y al regalo, que eres tal vez egoísta, inconstante, negligente, y pídeme luego que venga en ayuda de los esfuerzos, pocos o muchos que haces, para quitar de ti tales miserias. Jesús sigue hablándote en la oración y te dice: no te avergüences, pobre alma. Hay en el cielo tantos justos, tantos santos de primer orden que tuvieron esos mismos defectos, pero rogaron con humildad y poco a poco se vieron libres de ellos. Ni menos vaciles en pedirme bienes espirituales y corporales: salud, memoria, éxito feliz en tus trabajos, negocios o estudios. Todo eso puedo darte y lo doy. Y deseo que me lo pidas en cuanto no se oponga, sino que antes favorezca y ayude a tu santificación. Hoy por hoy, ¿qué necesitas? ¿Qué puedo hacer por tu bien? Si supieras los deseos que tengo de favorecerte. ¿Traes ahora mismo entre manos algún proyecto? Cuéntamelo todo minuciosamente. ¿Qué te preocupa? ¿Qué piensas? ¿Qué deseas? ¿Qué quieres que haga por tu hermano, por tu amigo, por tu superior? ¿Qué desearías hacer por ellos? ¿Y por mí? ¿No sientes deseos de mi gloria? ¿No quisieras poder hacer algún bien a tus prójimos, a tus amigos, a quienes amas mucho y que viven quizá olvidados de mí? Dime qué cosa llama hoy particularmente tu atención, qué anhelas más vivamente y con qué medios cuentas para conseguirlo. Dime si te sale mal tu empresa y yo te diré las causas del mal éxito. ¿No quisieras que me interesase algo en tu favor? Hijo mío, soy dueño de los corazones y dulcemente los llevo, sin perjuicio de su libertad, a donde me place. ¿Sientes acaso tristeza o mal humor? Cuéntame, cuéntame, alma desconsolada, tus tristezas con todos sus pormenores. ¿Quién te hirió? ¿Quién lastimó tu amor propio? ¿quién te ha despreciado? Acércate a mi corazón, que tiene bálsamo eficaz para curar todas esas heridas del tuyo. Dame cuenta de todo y terminarás en breve por decirme que, a semejanza de mí, todo lo perdonas, todo lo olvidas. Y en pago recibirás mi consoladora bendición. ¿Temes por ventura? ¿Sientes en tu alma aquellas vagas melancolías que no por ser infundadas dejan de ser desgarradoras? Échate en brazos de mi providencia. Contigo estoy, aquí. A tu lado me tienes. Todo lo veo, todo lo oigo. Ni un momento te desamparo. ¿Sientes desvío de parte de personas que antes te quisieron bien y ahora olvidadas se alejan de ti sin que las hayas dado el menor motivo? Ruega por ellas y yo las volveré a tu lado si no han de ser obstáculo a tu santificación. ¿Y no tienes tal vez alegría alguna que comunicarme? ¿Por qué no me haces partícipe de ella a fuerza de buen amigo? Cuéntame lo que desde ayer, desde la última visita que me hiciste, ha consolado y hecho como sonreír tu corazón. Quizá has tenido agradables sorpresas, quizá has visto disipados negros recelos, quizá has recibido faustas noticias, alguna carta o muestra de cariño. ¿Has vencido alguna dificultad? ¿O salido de algún lance apurado? Obra mía es todo esto, y yo te lo he proporcionado. ¿Por qué no has de manifestarme por ello tu gratitud y decirme sencillamente como un hijo a su padre? Gracias, padre mío, gracias. El agradecimiento trae consigo nuevos beneficios, porque al bienhechor le gusta verse correspondido. ¿Tampoco tienes promesa alguna para hacerme? Leo, ya lo sabes, en el fondo de tu corazón. A los hombres se les engaña fácilmente. A Dios no. Háblame, pues, con toda sinceridad. ¿Tienes firme resolución de no exponerte ya más a aquella ocasión de pecado? ¿De privarte de aquel objeto que te dañó? ¿De no leer más aquel libro que exaltó tu imaginación? ¿De no tratar más a aquella persona que turbó la paz de tu alma? ¿Volverás a ser dulce, amable y condescendiente con aquella otra a quien, por haberte faltado, has mirado hasta hoy como enemiga? Ahora bien, hijo mío, vuelve a tus ocupaciones habituales, al taller, a la familia, al estudio, pero no olvides los 15 minutos de grata conversación que hemos tenido aquí los dos, en la soledad del santuario. Guarda en cuanto puedas silencio, modestia, recogimiento, resignación, caridad con el prójimo. Ama a mi madre, que lo es también tuya, la Virgen Santísima, y vuelve otra vez mañana con el corazón más amoroso, más entregado a mi servicio. Querido oyente, Jesús quiere decirte: en mi corazón encontrarás cada día nuevo amor, nuevos beneficios, nuevos consuelos.

Jesús afirmó: Yo estaré con vosotros todos los días hasta el fin del mundo. ¿Quieres experimentar esta presencia divina, real, entrañable, transformadora? El mismo Jesús se ha quedado presente en la Eucaristía, reservada en nuestros sagrarios. Para contemplarlo con más intensidad, los fieles católicos acostumbramos a adorarlo de forma más solemne cuando el Santísimo Sacramento está expuesto en la custodia a vista de todos. Dentro de unos momentos tendrá lugar la bendición por parte del sacerdote con la custodia entre sus manos. Es el mismo Cristo Jesús el que te va a bendecir. Prepárate para este momento y con fe viva adora al Hijo de Dios, tu Salvador. Traducimos la oración que va a cantar el sacerdote en latín. Oh Dios, que en este sacramento admirable nos dejaste el memorial de tu pasión, te pedimos nos concedas venerar de tal modo los sagrados misterios de tu cuerpo y de tu sangre, que experimentemos continuamente en nosotros los frutos de tu redención, tú que vives y reinas por los siglos de los siglos.

0: 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Deus qui nobis hoc sacramento mirabili passionis tu memoriam reliquisti, tribuque sumus, ita nos corporis ex sanguinis tui sacra mysteria venerari, u redentionis tue fructum in nobis iter sensiamus, qui vivis et regnas in saecula saeculorum.
1: En este momento, Jesucristo nuestro Señor, que está presente en el Santísimo Sacramento de la Eucaristía, por manos del sacerdote te va a dar su bendición. Preséntate ante él con toda tu humildad. En este momento, Jesucristo nuestro Señor,

Creo, adoro, espero y te amo. Puedes hacer tuyos los sentimientos de Santo Tomás de Aquino. Deja que tu ánimo se abra en esperanza a la contemplación de Cristo. Deja que tu corazón, sediento de alegría y de paz, le diga: Buen pastor, pan verdadero, oh Jesús, piedad de nosotros, nútrenos y defiéndenos, llévanos a los bienes eternos en la tierra de los vivos. Tú que todo lo sabes y puedes, que nos alimentas en la tierra, conduce a tus hermanos a la mesa del cielo, a la alegría de tus santos.

0: Señor, danos almas víctimas.
1: Señor, danos almas víctimas.
0: Señor, danos muchas almas víctimas.
1: Señor, danos muchas almas víctimas.
0: Señor, danos muchos matrimonios almas víctimas.
1: Señor, danos muchos matrimonios almas víctimas.
0: Señor, danos muchos sacerdotes almas víctimas.
1: Señor, danos muchos sacerdotes.

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y de esta manera poder sacar el máximo fruto de ella. Jesús instituyó la Eucaristía para tres fines. Primero, para estar siempre presente con nosotros. Segundo, para ofrecerse por nosotros en el sacrificio del altar. Tercero, para darse como alimento espiritual en la Sagrada Comunión.

La misa es el sacrificio del cuerpo y la sangre de Cristo que se ofrece a Dios por ministerio del sacerdote en memoria y renovación del mismo sacrificio de la cruz. El sacrificio de la misa es el mismo sacrificio del Calvario. La única diferencia es que en la misa se da Jesús de forma incruenta y en el Calvario se dio de forma cruenta.

El sacrificio de la cruz bastó para redimirnos, porque es de valor infinito. Sin embargo, el sacrificio de la misa actualiza y perpetúa aquel sacrificio del Calvario, no para añadir eficacia al sacrificio de la cruz, sino para aplicarnos los méritos de la redención y los frutos del sacrificio del Calvario a nuestro tiempo de ahora.

Es Cristo quien actúa a través del sacerdote celebrante en la Santa Misa, y cuando éste pronuncia las palabras de la consagración, es el mismo Cristo quien las dice. Por eso están en primera persona.

Relatando la última cena, el evangelista San Juan en su capítulo 13 nos dice: viendo Jesús que llegaba su hora de pasar de este mundo al Padre, habiendo amado a los suyos, los amó hasta el extremo.

0: En el nombre del Padre, y del Hijo, y del Espíritu Santo.
1: Amén.
0: La gracia de nuestro Señor Jesucristo, el amor del Padre, y la comunión del Espíritu Santo estén con ustedes.
1: Y con tu espíritu.
0: Hermanos, para celebrar dignamente estos sagrados misterios, reconozcamos nuestros pecados.

0: Yo confieso ante Dios Todopoderoso y ante ustedes, hermanos, que he pecado mucho de pensamiento, palabra, obra y omisión. Por mi gran culpa. Por eso ruego a Santa María, siempre Virgen, a los ángeles, a los santos y a ustedes, hermanos, que intercedan por mí ante Dios nuestro Señor. Dios Todopoderoso tenga misericordia de nosotros, perdone nuestros pecados y nos lleve a la vida eterna.
1: Amén.

0: Oh Dios, que en la humillación de tu Hijo levantaste a la humanidad caída, conceda a tus fieles una santa alegría para que disfruten del gozo eterno los que liberaste de la esclavitud del pecado. Por nuestro Señor Jesucristo, tu Hijo, que vive y reina contigo en la unidad del Espíritu Santo y es Dios por los siglos de los siglos.
1: Amén.
2: Lectura de la profecía de Oseas. Una viña arrasada es Israel, el fruto es como ella. Por la abundancia de sus frutos multiplicó sus altares. Cuanta más rica era su tierra, más adornaban sus estelas. Su corazón es inconstante. Así pues pagarán. Él mismo hará pedazos sus altares, demolerá sus estelas. Entonces dirán, no tenemos rey, porque no tuvimos temor del Señor. ¿Y el rey qué haría con nosotros? Ha desaparecido el rey de Samaria, como una rama de la superficie del agua. Serán destruidos los altozanos de la iniquidad, pecado de Israel. Espino y maleza crecerán sobre sus altares. Dirán a las montañas, cúbrannos, y a las colinas, caigan sobre nosotros. Siembren con justicia, recojan con amor. Pongan el trabajo en un terreno virgen. Es tiempo de consultar al Señor, hasta que venga y haga llover sobre ustedes la justicia. Palabra de Dios.
1: Te alabamos, Señor.
2: Busquen continuamente el rostro del Señor.
1: Busquen continuamente el rostro del Señor.
2: Cántenle al son de instrumentos, hablen de sus maravillas, gloríense de su nombre santo, que se alegren los que buscan al Señor.
1: Busquen continuamente el rostro del Señor.
2: Recurran al Señor y a su poder, busquen continuamente su rostro, recuerden las maravillas que hizo, sus prodigios, las sentencias de su boca.
1: Busquen continuamente el rostro del Señor.
2: Estirpe de Abraham su siervo, hijos de Jacob su elegido, el Señor es nuestro Dios, Él gobierna toda la tierra.
1: Busquen continuamente el rostro del Señor.

0: El Señor esté con ustedes.
1: Y con tu espíritu.
0: Lectura del Santo Evangelio según San Mateo.
1: Gloria a ti, Señor.
0: En aquel tiempo Jesús llamó a sus 12 discípulos y les dio autoridad para expulsar espíritus inmundos y curar toda enfermedad y toda dolencia. Estos son los nombres de los 12 apóstoles. El primero, Simón, llamado Pedro y Andrés, su hermano, Santiago, el de Zebedeo, y Juan, su hermano, Felipe y Bartolomé, Tomás y Mateo, el publicano, Santiago, el de Alfeo, y Tadeo, Simón, el de Caná, y Judas Iscariote, el que lo entregó. A estos 12 los envió Jesús con estas instrucciones: no vayan a tierra de paganos ni entren en las ciudades de Samaria, sino vayan a las ovejas descarriadas de Israel. Vayan y proclamen que ha llegado el reino de los cielos. Palabra del Señor.
1: Gloria a ti, Señor Jesús.
0: Muy queridos hermanos, en nuestro Señor y en nuestra Madre, la Virgen, hemos escuchado este famosísimo pasaje con el nombre de los 12 apóstoles. Los 12 apóstoles son las 12 columnas de la Iglesia. Cimiento es Cristo, pero las columnas son los apóstoles. En una anécdota muy simpática se recuerda a este famoso sabio Pasteur, que tenía un amigo sacerdote y solían compartir momentos así muy familiares. Y un buen día este amigo sacerdote le pregunta a este sabio: oiga, usted que sabe tantas cosas, ¿cómo explicaría de manera, digamos, asequible, sencilla, el origen divino de la Iglesia? Y entonces este hombre le dice: pues mire, yo diría ahora a los grandes que escogiesen a 12 jóvenes de distintos pueblos, les pudiesen formar en todo lo que les puedan enseñar, y después, así, a esos 12, separarlos y enviarlos por el mundo entero, uno a Nueva York, otro a Londres, a África, América, a Europa, repartirlos y que empiecen a hablar de lo que saben. Y después de 2000 años, preguntar: ¿qué se sabe de esos 12 hombres? Pues esto es la Iglesia. 12 no precisamente sabios, sino 12 rudos provincianos y gente del pueblo, pescadores. Rudos porque los apóstoles humanamente eran de cultura ruda, intelectualmente nada preparados y espiritualmente demasiado rudos. Eran ambiciosos, entre ellos querían puestos, algunos esperaban, ¿no? Incluso se sospecha que San Pedro pudiese tener cierta afinidad con los celotes del tiempo del Señor, los celotes son como una especie así de grupo terrorista que buscaban mediante la violencia liberarse del yugo de los romanos. ¿Por qué? Porque San Pedro lleva una espada, es un arma y estaba prohibido. Y ciertamente también se sospecha lo mismo de Judas Iscariote, que era también algo así. Entonces tenían como cierta afinidad a eso, y entonces eran demasiado de humanos, demasiado de humanos. Pero ahí está, los elige. Alguna vez también preguntaron a un obispo, un obispo me pregunta En un retiro les pregunta a los sacerdotes y a los obispos si ahora que conocemos el pasado de los apóstoles, si tú fueras Jesucristo, ¿escogerías a estos 12 hombres, aun sabiendo que está ese Judas que te va a entregar y los demás que te van a abandonar? Humanamente esto es una locura, pero precisamente por esto, que no es nada humano, aquí, hermanos, se palpa la acción de Dios. Los apóstoles son una obra enteramente de Dios, la Iglesia. Y de alguna manera se parece esto a la creación que hace Dios cuando coge barro y sopla Dios y viene la vida. Esto es también la Iglesia, está hecha del barro de los hombres, de su fragilidad. Y viene el Espíritu Santo, ese es Pentecostés, y los transforma. Y les da un poder que no tienen ellos. Por eso es una llamada a toda la Iglesia, a todos nosotros, a la humildad. A reconocer nuestro barro, que somos frágiles. Llevamos tesoros en vasijas de barro, dice San Pablo. Es así, llevamos algo que no es nuestro. Y por eso mismo, eso es la Iglesia que tiene ese poder sobre todo pecado, en todo pecado. Incluso aquí habla Jesús, espíritus inmundos, está hablando del poder del demonio. Y el curar enfermedad se refiere a las enfermedades del alma, por eso es el perdonar, pero también hasta puede eso, a veces el maligno, puede causar enfermedades que son como parte de su presencia. Y la Iglesia tiene poder. No por sí, sino porque, como aquí dice preciosamente y de manera tan sencilla, Jesús llamó a sus 12 y les dio poder. Les dio poder. Pidamos pues al Señor, queridos hermanos, pidámosle un corazón agradecido por su Iglesia, la Iglesia que está cimentada en estos 12 apóstoles, que nosotros también, fíjate como ellos, nos toca cultivar esta gratitud a Dios y también, fíjate, pedirle humildad para saber, nosotros reconocernos dependientes de Dios. Todos los dones son de Él, que nosotros seamos dóciles a lo que Dios nos pide día a día. Amén.
1: Reflexionamos brevemente sobre el Evangelio y la homilía que acabamos de escuchar.

0: Elevemos, hermanos fervientes, oraciones a Dios nuestro Padre, para que proteja y guíe a su Iglesia Santa. Roguemos al Señor.
1: Te lo pedimos, Señor.
0: Para que socorra a los que están en algún peligro, roguemos al Señor.
1: Te lo pedimos, Señor.
0: Para que a nosotros mismos nos conforte y nos conserve en su santo servicio, roguemos al Señor.
1: Te lo pedimos, Señor.
0: Por las intenciones y necesidades de los que guían a nuestras comunidades, roguemos al Señor.
1: Te lo pedimos, Señor.
0: Por nuestros bienhechores, vivos y difuntos, roguemos al Señor.
1: Te lo pedimos, Señor.
0: Por nuestros difuntos y nuestros enfermos, roguemos al Señor.
1: Te lo pedimos, Señor.
0: Te pedimos, Dios de bondad, que te muestres favorable a las oraciones de los que te suplican. Por Jesucristo nuestro Señor.
1: Amén.

0: Oren, hermanos, para que este sacrificio mío y suyo sea agradable a Dios Padre Todopoderoso.
1: El Señor reciba de tus manos este sacrificio para alabanza y gloria de su nombre, para nuestro bien y el de toda su santa Iglesia.
0: Que la oración consagrada a tu nombre nos purifique, Señor, y nos lleve de día en día a participar en la vida del cielo. Por Jesucristo nuestro Señor.
1: Amén.
0: El Señor esté con ustedes.
1: Y con tu espíritu.
0: Levantemos el corazón.
1: Lo tenemos levantado hacia el Señor.
0: Demos gracias al Señor nuestro Dios.
1: Es justo y necesario.
0: En verdad es justo en la vida del cielo. Por Jesucristo nuestro Señor.
1: Amén.
0: El Señor esté con ustedes.
1: Y con tu espíritu.
0: Levantemos el corazón.
1: Lo tenemos levantado hacia el Señor.
0: Demos gracias al Señor nuestro Dios.
1: Es justo y necesario.
0: En verdad es justo y necesario, es nuestro deber y salvación, darte gracias siempre y en todo lugar, Señor Padre Santo, Dios Todopoderoso y Eterno, que por amor creaste al hombre y aunque condenado justamente, con tu misericordia lo redimiste por Cristo, Señor nuestro. Por él los ángeles alaban tu gloria, te adoran las dominaciones y tiemblan las potestades. Los cielos, sus virtudes y los santos serafines te celebran unidos en común alegría. Permítenos asociarnos a sus voces, cantando humildemente tu alabanza.

Padre misericordioso, te pedimos humildemente por Jesucristo, tu Hijo nuestro Señor, que aceptes y bendigas estos dones de sacrificio santo y puro que te ofrecemos, ante todo por tu Iglesia santa y católica, para que le concedas la paz, la protejas, la congregues en la unidad y la gobiernes en el mundo entero, con tu servidor el Papa León, con nuestro obispo Javier, con el obispo auxiliar Raúl y todos los demás obispos que, fieles a la verdad, promueven la fe católica y apostólica. Acuérdate, Señor, de tus hijos.

Y de todos los aquí reunidos, cuya fe y entrega bien conoces, por ellos y todos los suyos, por el perdón de sus pecados y la salvación que esperan, te ofrecemos y ellos mismos te ofrecen este sacrificio de alabanza, a ti eterno Dios, vivo y verdadero. Reunidos en comunión con toda la Iglesia, veneramos la memoria ante todo de la gloriosa siempre Virgen María, Madre de Jesucristo nuestro Dios y Señor, la de su esposo San José, la de los santos apóstoles y mártires, Pedro y Pablo, Andrés, Santiago y Juan, Tomás, Santiago, Felipe, Bartolomé, Mateo, Simón y Tadeo, Lino, Cleto, Clemente, Sisto, Cornelio, Cipriano, Lorenzo, Crisógono, Juan y Pablo,

Pablo, Cosme y Damián, y la de todos los santos. Por sus méritos y oraciones, concédenos en todo tu protección, por Cristo nuestro Señor. Amén. Acepta, Señor, en tu bondad, esta ofrenda de tus siervos y de toda tu familia santa. Ordena en tu paz nuestros días. Líbranos de la condenación eterna y cuéntanos entre tus elegidos, por Cristo nuestro Señor. Amén. Bendice y santifica esta ofrenda, Padre, haciéndola perfecta, espiritual y digna de ti, que se convierta para nosotros en el cuerpo y la sangre de tu Hijo amado, Jesucristo, nuestro Señor, el cual, la víspera de su pasión, tomó pan en sus santas y venerables manos. Y elevando los ojos al cielo, hacia ti Dios, Padre suyo todopoderoso, dando gracias te bendijo, lo partió y lo dio a sus discípulos diciendo: tomen y coman todos de él, porque esto es mi cuerpo que será entregado por ustedes.

Del mismo modo, acabada la cena, tomó este cáliz glorioso en sus santas y venerables manos, dando gracias te bendijo, y lo dio a sus discípulos diciendo: tomen y beban todos de él, porque este es el cáliz de mi sangre, sangre de la alianza nueva y eterna, que será derramada por ustedes y por muchos para el perdón de los pecados. Hagan esto en conmemoración mía.

0: Este es el misterio de la fe.
1: Anunciamos tu muerte, proclamamos tu resurrección. Ven, Señor Jesús.
0: Por eso, Padre, nosotros, tus siervos y todo tu pueblo santo, al celebrar este memorial de la muerte gloriosa de Jesucristo, tu Hijo, nuestro Señor, de su santa resurrección del lugar de los muertos y de su admirable ascensión a los cielos, te ofrecemos, Dios de gloria y majestad, de los mismos bienes que nos has dado, el sacrificio puro, inmaculado y santo, pan de vida eterna y cáliz de eterna salvación. Mira con ojos de bondad esta ofrenda y acéptala, como aceptaste los dones del justo Abel, el sacrificio de Abraham, nuestro padre en la fe, y la oblación pura de tu sumo sacerdote, Melquisedec. Te pedimos humildemente, Dios Todopoderoso, que esta ofrenda sea llevada a tu presencia hasta el altar del cielo por manos de tu ángel, para que cuanto recibimos, el cuerpo y la sangre de tu Hijo, al participar aquí de este altar, seamos colmados de gracia y bendición por Cristo nuestro Señor. Amén. Acuérdate también, Señor, de tus hijos que nos han precedido con el signo de la fe y duermen ya el sueño de la paz.

0: A ellos, Señor, y a cuantos descansan en Cristo, concédeles el lugar del consuelo, de la luz y de la paz, por Cristo nuestro Señor. Amén. Y a nosotros, pecadores, siervos tuyos, que confiamos en tu infinita misericordia, admítenos en la asamblea de los santos apóstoles y mártires, Juan el Bautista, Esteban, Matías y Bernabé, Ignacio, Alejandro, Marcelino y Pedro, Felicidad y Perpetua, Águeda, Lucía, Inés, Cecilia, Anastasia y de todos los santos, y acéptanos en su compañía, no por nuestros méritos, sino conforme a tu bondad. Por Cristo, Señor nuestro, por quien sigues creando todos los bienes, los santificas, los llenas de vida, los bendices y los repartes entre nosotros. Por Cristo, con Él y en Él. A ti, Dios Padre omnipotente, en la unidad del Espíritu Santo, todo honor y toda gloria, por los siglos de los siglos.
1: Amén.
0: Fieles a la recomendación del Salvador y siguiendo su divina enseñanza, nos atrevemos a decir: Padre nuestro que estás en el cielo, santificado sea tu nombre, venga a nosotros tu reino, hágase tu voluntad en la tierra como en el cielo. Danos hoy nuestro pan de cada día, perdona nuestras ofensas, como también nosotros perdonamos a los que nos ofenden. No nos dejes caer en la tentación y líbranos del mal. Líbranos de todos los males, Señor, y concédenos la paz en nuestros días, para que, ayudados por tu misericordia, vivamos siempre libres de pecado y protegidos de toda perturbación, mientras esperamos la gloriosa venida de nuestro Salvador Jesucristo.
2: Tuyo es el reino, tuyo el poder y la gloria por siempre, Señor.
0: Señor Jesucristo, que dijiste a tus apóstoles: la paz les dejo, mi paz les doy. No tengas en cuenta nuestros pecados, sino la fe de tu Iglesia. Y conforme a tu palabra, concédele la paz y la unidad, tú que vives y reinas por los siglos de los siglos.
2: Amén.
0: La paz del Señor esté siempre con ustedes.
2: Y con tu espíritu.
0: Dense fraternalmente la paz.

0: Este es el Cordero de Dios que quita el pecado del mundo. Dichosos los invitados a la cena del Señor.
1: Señor, no soy digno de que entres en mi casa, pero una palabra tuya bastará para sanarme.

En estos momentos en que obviamente no puedes comulgar de forma sacramental, sí lo puedes hacer de forma espiritual. La Iglesia nos estimula a multiplicar siempre que podamos estas comuniones espirituales que puedes hacer en estos términos o parecidos. Creo, Señor Jesús, que estás realmente presente en el Santísimo Sacramento del altar. Me pesa de verdad haberte ofendido. Te amo sobre todas las cosas y deseo con ardor recibirte. Pero ya que no puedo hacerlo ahora sacramentalmente, ven al menos espiritualmente a mi corazón. Quisiera recibirte con todo el amor, la pureza, la humildad y la fe que tuvo la Santísima Virgen María para recibirte. Quédate conmigo y no permitas que jamás me aparte de ti.

0: Oremos. Colmados de tan grandes bienes, concédenos, Señor, alcanzar los dones de la salvación y no cesar nunca en tu alabanza. Por Jesucristo nuestro Señor.
1: Amén.
0: El Señor esté con ustedes.
1: Y con tu espíritu.
0: La bendición de Dios Todopoderoso, Padre, Hijo y Espíritu Santo, descienda sobre ustedes.
1: Amén.
0: Pueden ir en paz.
1: Demos gracias a Dios.
0: San Miguel Arcángel, defiéndenos en la batalla. Sé nuestro amparo contra la perversidad y asechanzas del demonio. Reprímale, Dios, pedimos suplicantes, y tu príncipe de la milicia celestial, arroja al infierno con el divino poder a Satanás y a los otros espíritus malignos que andan dispersos por el mundo para la perdición de las almas. Amén.

Después de la Sagrada Comunión, la liturgia prescribe que haya un tiempo de acción de gracias por el inefable don recibido, que es el mismo Jesús. Después de comulgar, el Señor está realmente presente dentro de nosotros durante unos 20 minutos, que es el tiempo que tardan en disolverse las especies eucarísticas. Es el momento ideal para dar gracias al Señor por todos los beneficios recibidos, tanto materiales como espirituales. Pidamos al Señor nuestra conversión y la de nuestros familiares y amigos, por nuestra perseverancia en el camino del bien y todas aquellas gracias que más necesitamos y no sabemos pedir.

Oraciones de acción de gracias para después de la comunión. Tomad, Señor, y recibid toda mi libertad, mi memoria, mi entendimiento y toda mi voluntad, todo mi haber y mi poseer. Vos me lo disteis, a vos, Señor, lo torno. Todo es vuestro. Disponed de ello a toda vuestra voluntad. Dadme vuestro amor y vuestra gracia, que ésta me basta. Amén.

Alma de Cristo, santifícame. Cuerpo de Cristo, sálvame. Sangre de Cristo, embriágame. Agua del costado de Cristo, lávame. Pasión de Cristo, confórtame. Oh buen Jesús, óyeme. Dentro de tus llagas, escóndeme. No permitas que me aparte de ti. Del maligno enemigo, defiéndeme. En la hora de mi muerte, llámame. Y mándame ir a ti, para que con tus ángeles y santos te alabe y te bendiga por los siglos de los siglos. Amén.

Miradme, oh mi amado y buen Jesús, postrado ante vuestra santísima presencia. Os ruego con el mayor fervor, imprimáis en mi corazón vivos sentimientos de fe, esperanza y caridad, verdadero dolor de mis pecados y propósito firmísimo de jamás ofenderos, mientras que yo, con todo el amor y compasión de que soy capaz, voy considerando vuestras cinco llagas, teniendo presente aquello que dijo de vos, oh buen Jesús, el santo profeta David. Han taladrado mis manos y mis pies, y se pueden contar todos mis huesos.

No me mueve mi Dios para quererte el cielo que me tienes prometido, ni me mueve el infierno tan temido para dejar por eso de ofenderte. Tú me mueves, Señor. Muéveme el verte clavado en esa cruz y escarnecido. Muéveme el ver tu cuerpo tan herido. Muéveme tus afrentas y tu muerte. Muéveme al fin tu amor, y en tal manera que aunque no hubiera cielo yo te amara, y aunque no hubiera infierno te temiera. No me tienes que dar porque te quiera, pues aunque lo que espero no esperara, lo mismo que te quiero te quisiera. Amén.

0: En el nombre del Padre, del Hijo y del Espíritu Santo. Amén. Acto de contrición. Señor mío Jesucristo, Dios y hombre verdadero, Creador, Padre y Redentor mío, por ser vos quien sois bondad infinita, y porque os amo sobre todas las cosas, me pesa de todo corazón de haberos ofendido. También me pesa porque podéis castigarme con las penas del infierno. Ayudado de vuestra divina gracia, propongo firmemente nunca más pecar, confesarme y cumplir la penitencia que me fuera impuesta. Amén. Día segundo. Oh Virgen del Carmen, María Santísima, que por tu singular amor a los carmelitas los favoreciste con tu familiar trato y dulces coloquios, alumbrándolos con las luces de tu enseñanza y ejemplo de que dichosamente gozaron. Te ruego, Señora, me asistas con especial protección, alcanzándome de tu bendito Hijo Jesús luz para conocer su infinita bondad y amarle con toda mi alma, para conocer mis culpas y llorarlas, para saber cómo debo comportarme a fin de servirle con toda perfección, y para que mi trato y conversación sean siempre su mayor honra y gloria y edificación de mis prójimos. Así, Señora, te lo suplico humildemente diciendo: Dios te salve María, llena eres de gracia, el Señor es contigo. Bendita tú eres entre todas las mujeres, y bendito es el fruto de tu vientre, Jesús.
1: Santa María, Madre de Dios, ruega por nosotros pecadores, ahora y en la hora de nuestra muerte. Amén.
0: Dios te salve María, llena eres de gracia, el Señor es contigo. Bendita tú eres entre todas las mujeres, y bendito es el fruto de tu vientre, Jesús.
1: Santa María, Madre de Dios, ruega por nosotros pecadores, ahora y en la hora de nuestra muerte. Amén.
0: Dios te salve María, llena eres de gracia, el Señor es contigo. Bendita tú eres entre todas las mujeres, y bendito es el fruto de tu vientre, Jesús.
1: Santa María, Madre de Dios, ruega por nosotros pecadores, ahora y en la hora de nuestra muerte. Amén.
0: Gloria al Padre, y al Hijo, y al Espíritu Santo.
1: Como era en el principio, ahora y siempre, por los siglos de los siglos. Amén. Oración final para todos los días. Virgen Santísima del Carmen, yo deseo que todos, sin excepción, se cobijen bajo la sombra protectora de tu santo escapulario, que todos estén unidos a ti, Madre mía, por los estrechos y amorosos lazos de esta tu querida insignia. Oh hermosura del Carmelo, míranos postrados reverentes ante tu sagrada imagen y concédenos, benigna, tu amorosa protección. Te recomiendo las necesidades de nuestro Santísimo Padre el Papa y las de la Iglesia Católica nuestra Madre, así como las de mi nación y las de todo el mundo, las mías propias y las de mis parientes y amigos. Mira con ojos de compasión a tantos pobres pecadores, herejes y cismáticos, como ofenden a tu divino Hijo, y a tantos infieles como gimen en las tinieblas del paganismo. Que todos se conviertan y te amen, Madre mía, como yo deseo amarte ahora y por toda la eternidad. Así sea.

0: concibió por la gracia del Espíritu Santo.
1: Dios te salve María, llena eres de gracia, el Señor es contigo. Bendita tú eres entre todas las mujeres y bendito es el fruto de tu vientre, Jesús.
2: Santa María, Madre de Dios, ruega por nosotros pecadores, ahora y en la hora de nuestra muerte. Amén.
1: He aquí la esclava del Señor.
2: Hágase en mí según tu palabra.
1: Dios te salve María, llena eres de gracia, el Señor es contigo, bendita tú eres entre todas las mujeres y bendito es el fruto de tu vientre, Jesús.
2: Santa María, Madre de Dios, ruega por nosotros pecadores, ahora y en la hora de nuestra muerte. Amén.
1: Y el Verbo se hizo carne
2: y habitó entre nosotros.
1: Dios te salve María, llena eres de gracia, el Señor es contigo. Bendita tú eres entre todas las mujeres y bendito es el fruto de tu vientre, Jesús.
2: Santa María, Madre de Dios, ruega por nosotros pecadores, ahora y en la hora de nuestra muerte. Amén.
1: Ruega por nosotros, Santa Madre de Dios,
2: para que seamos dignos de alcanzar las promesas de nuestro Señor Jesucristo.
1: Te suplicamos, Señor, que derrames tu gracia sobre nuestras almas, para que, habiendo conocido por el anuncio del ángel la encarnación de tu Hijo Jesucristo, por los méritos de su pasión y cruz, seamos llevados a la gloria de la resurrección, por el mismo Jesucristo nuestro Señor.
2: Amén.
1: Gloria al Padre y al Hijo y al Espíritu Santo,
2: como era en el principio, ahora y siempre, por los siglos de los siglos. Amén.
1: Ave María Purísima,
2: sin pecado concebida.

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1: 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A continuación te ofrecemos un capítulo de La imitación de Cristo, por el venerable Tomás de Kempis.

0: Libro tercero. De la consolación interior. Capítulo 38. Del buen régimen externo y del recurso a Dios en los peligros.
1: Hijo, debes esforzarte en conseguir esto, que en cualquier acción y lugar, y en toda ocupación exterior, estés interiormente libre y señor de ti mismo, y que todas las cosas estén debajo de ti y no tú debajo de ellas, para que dispongas de tus obras no como siervo o esclavo, sino como señor y director. Aún más, debes pasar a la condición y libertad de los hijos de Dios, los cuales son superiores a las cosas presentes y contemplan las eternas. Miran con el ojo izquierdo las cosas temporales y con el derecho las celestiales. No les atraen las cosas temporales para estar asidos a ellas. Antes ellos las sujetan así para servirse bien de ellas, según están ordenadas por Dios e instituidas por el Supremo Artífice, que no hizo cosa alguna en lo criado sin orden. Si en cualquier acontecimiento estás firme y no juzgas de él según la apariencia exterior, ni miras con la vista del sentido lo que oyes y ves, sino que luego en cualquier cosa entras a lo interior, como Moisés en el tabernáculo, a pedir consejo al Señor, oirás a menudo la divina respuesta y volverás instruido de muchas cosas presentes y venideras. Porque Moisés recurrió siempre al tabernáculo para resolver las dudas y dificultades, y tomó el auxilio de la oración para librarse de los peligros y maldades de los hombres. De igual modo debes tú refugiarte en el secreto de tu corazón, pidiendo con eficacia el socorro divino. Por eso se lee que Josué y los hijos de Israel fueron engañados por los gabaonitas, porque no consultaron primero al oráculo del Señor, sino que por ser excesivamente crédulos a las blandas palabras, se dejaron engañar por una falsa piedad.

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Padre nuestro que estás en el cielo, santificado sea tu nombre. Venga a nosotros tu reino. Hágase tu voluntad en la tierra como en el cielo. Danos hoy nuestro pan de cada día. Perdona nuestras ofensas, como también nosotros perdonamos a los que nos ofenden. No nos dejes caer en la tentación y líbranos del mal.

0: Hoy día la televisión, el periódico, los medios de comunicación, los comercios nos esquematizan, nos forman, que es lo que quieren hoy día hacer el gobierno. Raer la cultura cristiana para meter una cultura pagana. Pues dice San Pablo, al revés. Poneos una cultura cristiana sin esquematizo. Por lo tanto, metamorfosis. Coged una forma más allá de lo humano, la forma divina. Al contrario, coged la forma divina.
1: Reverendo Padre Rodrigo Molina, inspirador de NSE Radio.

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1: Son las 7 en punto.
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4: Amados hermanos, en nuestro Señor Jesucristo y en la Virgen María, vamos a hablar de la Santísima Trinidad. El misterio de la Santísima Trinidad es el misterio central de la fe y de toda la vida cristiana. Es el misterio de Dios en sí mismo, pues es la fuente de todos los otros misterios de la fe. Es la luz que los ilumina, es